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Cuando supe de tu hermosa historia de amor, sentí la necesidad de crear este poema. 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
3: Saludos cordiales, ameno, sincero y fraternal de este su servidor que a través de las ondas potenciales de esta prestigiosa emisora deseamos hacer de su vida más larga, llena de potencia, de energía, de amor, de paz, de prosperidad. Sabemos que en esta situación que hoy en día muchos se les presenta como problemas y vicisitudes, enfermedades desconocidas y males extraños, negatividades que a lo largo de su vida le han castigado, le han lastimado, le han herido, y que usted, a pesar de que ha sabido soportar, aún así sabe, conoce de los embates de la vida y entiende que hay consecuencias de todos estos golpes que la vida le da, de todos estos flagelos, y que el cuerpo aguanta y soporta hasta cierto punto. No solamente el cuerpo, sino la mente y el espíritu, porque la mente decae. La mente empieza a pensar mal, a soñar cosas negativas, a soñar en vez de bien en peor y a trastornarse, a sufrir consecuencias. El espíritu, por la voluntad, por las ganas de vivir, por la energía de vida, por luchar en contra de la adversidad, empieza a tener también altibajos, a fracasar. Todo esto son causas, motivos, razones por los cuales debemos de combatir todo lo negativo que nos pasa. Es importante que usted, que en estos momentos no sabe qué rumbo tomar o qué hacer para mejorar su suerte, para proyectar los caminos hacia la felicidad, para triunfar, para salir adelante. Es importante que usted luche, que persevere, que encuentre la manera de buscar salir de esos problemas que tanto le afectan. La maldad está en todas partes, disfrazada de diferentes formas. El bien es uno solo. Hacemos el bien sin mirar a quién. El bien de ayudar, el bien de dar la mano, el bien de colaborar, el bien de hacer algo bueno por nuestro cónyuge propio, amada, o por la persona que estamos a nuestro lado, ya sea alguien de nuestra familia o una amistad. El bien en general que podemos hacer para con los demás, pero también ese mal está disfrazado de muchas caras. Violencias, virus, enfermedades, dolencias, problemas, agravios de diversa índole, muchas consecuencias que contrae todos estos problemas y que no sabemos realmente cómo combatirlos a menos que hagamos algo a tiempo para salir de esas dificultades. Todos pensamos que nada malo nos va a pasar hasta que nos pasa. Todos pensamos que las cosas en la vida pueden ser normales y que la vida simple se vive por azar, cuando en realidad somos nosotros quienes forjamos nuestro propio camino, nuestro propio destino, y debemos hacer todo para poder mejorar de lo que nos afecta. Es importante, amigos, que usted de una vez por todas diga: me quiero retirar esta sal de encima, esta mala energía, estas trabas, estos problemas. Es importante que usted abra los ojos a la realidad. Si bien desde pequeños nacemos con los ojos cerrados, hoy en día hay bebés que nacen con los ojos abiertos prácticamente, tenemos que abrir los ojos ya desde pequeños, no vivir mansitos, ni vivir callados, ni vivir quietos ante los problemas que tanto nos afectan. Hay personas que nacieron con los ojos cerrados y todavía con 10, 20, 30, 40, 50, 60 años todavía los tienen cerrados. ¿Por qué? Porque no abren los ojos a la realidad. Usted sufre solo y únicamente porque usted quiere. Porque si quisiera salir adelante, si quisiera combatir los problemas, si quisiera verdaderamente salir de sus problemas, lo lograría. Para ello, Hay mecanismos de defensa, de orientación, de ayuda, consejos, avatares, muchos, pero muchas contras para evitar desgracias, enfermedades, vicisitudes, problemas, negatividades que tanto nos afectan. Por eso hoy le invitamos cordialmente para que nos visite, para que busque la solución a su problema y logre de una vez por todas combatir esta mala energía que contraría su vida.
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6: 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Bueno, entonces comencé un tratamiento con lo cual eso me hizo bastante bien, porque me hizo expulsar unas sensaciones extrañas que tenía mi cuerpo, todo eso lo fue expulsando. Y bueno, a través de todo eso tendía a mejorar. Entonces tuve la posibilidad de, bueno, de decir, bueno, por lo menos ya el daño ya no está. Me hizo expulsar todo eso que me perjudicaba. Como consecuencia, la cosa me favoreció. Ahora puedo deslizarme, caminar. No tengo dificultades en los movimientos, en el cuerpo, lo cual tenía. Y tiendo a mejorar y estoy muy, muy satisfecho. Todos los dolores ya se me han ido y eso me alegra muchísimo. Le recomiendo a la gente que me escucha que cuando tenga alguna dificultad, ya sea de índole económico o de índole corporal, daños en el cuerpo, en fin, que no dude un segundo que lo visite, porque estoy segurísimo, como me ocurrió a mí, le va a ocurrir a la gente que realmente se sienta mal y le va a solucionar todos los problemas.
3: 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Nos consulta la señora Olga, 65 años. Tengo una vecina que se mete en todo. Mi amor, usted no es la única. Lo extraño es que cuando va a cobrar su jubilación, sus aportes, esos días a mí me va peor. Me enfermo y caigo en cama por días. ¿Qué significa esto? Madre, usted tiene una buena intuición, porque esa mujer sí le tiene envidia. Sí hay cosas negativas de parte de esta vecina. Usted ha notado desaires, ha notado que le tuerce la cara, le hace una mueca de desagrado cuando le pregunta cómo está y usted siempre le contesta que bien. Ha notado que realmente hay una frialdad de ella y la forma en que ella le pregunta a usted siempre es como más bien esperando que le diga que está mal. O no le pregunta una sola vez si está bien, le pregunta 20 veces y ya la tiene como aturdida con la misma situación. Pero en verdad hay energías que sí hay que le están afectando de parte de ella. ¿Qué tiene que ver que cuando ella va y cobra sus aportes o su jubilación, ¿a usted le va peor? Pues precisamente cuando ella cobra, va y se gasta parte de ese dinerito en hacerle trabajos a usted. Increíble, pero cierto. Su intuición está perfecta, está óptima. De todas maneras, como dice la frase, piensa mal y acertarás. Pero en el caso suyo, protéjase de esta vecina, porque usted, a sabiendas de que ella es mala, la deja entrar a su casa. A sabiendas de que ella es así, de pronto por temor, usted trata como de sobrellevarla, pilotearla, como se dice. Pero no, no dejes entrar el enemigo a tu casa si ya sabes que es enemigo. Y nunca le andes contando tus tristezas, tu dolor, tu problema a esas personas, porque estás dándole armas para que te destruyan a ti misma. Tenga cuidado. 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
3: Nos volvemos susceptibles, nos volvemos más airados, más negativos, nos da rabia, nos afecta lo emocional, las tristezas de nuestra niñez, los problemas y las cicatrices de alma de muchas situaciones que nos han pasado. Hay personas que parece que le hubieran dado con palo y con rejo toda la vida. Hay personas que no han sufrido, pero cuando les pasa algo, se vuelve algo estrambótico. 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
9: fuertemente. Y hay otros que toda la vida están a los tumbos y ya se acostumbraron a vivir mal. 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¿Qué está sucediendo en su vida? ¿Por qué sus energías están tan restadas? ¿Por qué la voluntad que usted le pone o le imprime al principio de cualquier negocio ya no es la misma cuando ya lo logró, cuando ya invirtió, cuando ya usted está hacia adelante? Al contrario, deberíamos seguir siempre hacia adelante, pero algo te tira para atrás. ¿Hay miedos? 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

0: 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Estamos en presencia de una de las tantas personas que se está tratando directamente con esta maravillosa institución. ¿Cómo le va, hermana? ¿Cómo está?
1: Muy bien, mejorando.
0: Gracias a Dios, esa es la idea. Cuénteme una cosa, antes de venir acá, ¿cuáles son las manifestaciones de sus problemas, hechos directamente, toda su situación? Cuénteme, reláteme sus dificultades.
1: Todo marchaba mal en la casa, no había trabajo, se retiraron todas las amistades, los animales se murieron, mi pareja se fue, todo mal.
0: ¿Cuántos años esa situación?
1: No sé, alrededor de 10 años tal vez.
0: Bueno, pero ahora que ve una lucecita de esperanza, cuénteme, ¿esto está comprobando realmente o es algo que se lo cuentan?
1: Estoy comprobando porque me estoy empezando a sentir mejor, estoy mejorando.
0: ¿Qué le recomienda a la gente que ha perdido la fe, su creencia, que piensan que van a otros lugares y le lastiman la fe, la creencia? No hay un cambio. ¿Qué les recomienda?
1: Que vengan, que hagan un sacrificio porque es por su bienestar y por su vida.
0: Muchas gracias, Dios la bendiga.
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3: Ningún mar en calma hizo experto a ningún marinero. Tenemos que agarrar experiencia en la vida hasta para lo que nos pasa mal como para lo que nos pasa bien. Si su suerte se esquiva y pasa de largo, si sus energías cada día están más negativas, eres víctima del fracaso, de la mala suerte, de los problemas, de las malas energías, te han hecho trabajos, te hacen un mal y sus sueños ya no se vuelven realidad. 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Lo importante es que usted quiera, porque el que quiere puede, el que busca encuentra y el que llama a la puerta se le abre. Recuerde que usted tiene que soñar, suéñelo hasta que se le cumpla y logrará todas sus metas. Amigos de la sintonía, ten compasión siempre, enamórate de la vida, no te quedes en el karma porque generará siempre aún más tristeza. Que lo bueno, lo bonito y lo mejor del universo les suceda siempre.

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0: Recuerde que la fe es la base fundamental de nuestras propias convicciones hacia Dios, y esa fe se imprime en todo lo que hacemos, en nuestro ser, en la voluntad, en los propósitos y designios para salir adelante. Le pedimos que aliste el vasito con agua, vamos a hacer la oración bendita.
2: Te purifico, criatura de agua, en el nombre de Dios Padre Omnipotente, y por virtud del Espíritu Santo, a fin de que te conviertas en agua bendecida para ahuyentar, expulsar a el mismo enemigo, por virtud del mismo Señor nuestro Jesucristo, que ha de venir a juzgar a los vivos y a los muertos. Dios, que para salud del género humano pusiste la mayor parte de tu sacramento en las sustancias de las aguas, atiende propicios nuestras invocaciones y a este elemento preparado con diversas purificaciones infunda la virtud de su bendición. Recibe el afecto de tu divina gracia para arrojar los demonios. Se aparten todas las acechanzas del enemigo oculto para que la salubridad pedida por medio de la invocación tu santo nombre se vea libre de toda impugnación.

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5: Menos 16 muertos y decenas de heridos. En Colombia, enfrentamientos entre disidencias de las FARC han dejado casi 50 muertos en el departamento del Guaviare, en el sureste del país. La ola de violencia se recrudece a pocos días de las elecciones presidenciales. En Bolivia, los médicos se manifiestan en La Paz para pedir una pausa humanitaria en los bloqueos. Entre tanto, la segunda jornada de diálogo entre el gobierno y los manifestantes arrancó sin la presencia de los principales dirigentes de los sectores movilizados. Bombardeos israelíes dejaron al menos 16 muertos y decenas de heridos en el sur del Líbano, pese a la celebración de la islámica fiesta del sacrificio y a un solo día de que comience la reunión entre Líbano e Israel en el Pentágono. Fuentes libanesas reportaron la muerte de 6 miembros de una misma familia, entre ellos varios niños. Esto por el ataque de un dron mientras huían de la ciudad de Nabi Sari. El miércoles Israel había emitido una orden de desplazamiento de toda la población del sur del Líbano y la ciudad de Tiro apenas 2 horas antes de bombardearla. Mientras tanto, la milicia Hezbollah, considerada organización terrorista por la Unión Europea y por otros países, sigue atacando diariamente al norte de Israel y a las fuerzas de ocupación israelíes en el Líbano con decenas de drones que provocaron el miércoles una baja en el ejército israelí.
6: Las fuerzas de defensa de Israel atacan la ciudad de Tiro, en el sur del Líbano. Israel ya ha golpeado esta ciudad costera en numerosas ocasiones, afirmando que se limita a emplazamientos vinculados con Hezbollah, el grupo militante respaldado por Irán. Los residentes rescatan lo que pueden de entre los escombros, una vez más, con resignación y entereza.
7: ¿Qué puedo decir? Miren esto, es la segunda o tercera vez que debemos repararlo todo. Nos quedamos aquí, no nos iremos. Este es nuestro país, nuestra tierra. Aquí están nuestras vidas y nuestros medios de subsistencia. Ellos solo pueden difundir odio y veneno porque están sufriendo grandes pérdidas allí. Lo están descargando todo contra esta ciudad.
6: Israel ha ampliado lo que denomina zona de evacuación en el sur del Líbano, que ahora se extiende 40 kilómetros más allá de su frontera. Al mismo tiempo, ha intensificado sus bombardeos, expulsando a cada vez más libaneses de sus hogares. Israel afirma que su objetivo es establecer en Líbano lo que llama zonas de amortiguamiento para combatir a Hezbollah. acusa al grupo armado de ocultar a sus combatientes entre la población civil. En Sidón, fuera de la zona de evacuación, los rescatistas ayudaron a sacar a las víctimas de un edificio atacado durante la noche y donde se alojaban refugiados procedentes del sur. Cientos de miles de personas han sido desplazadas desde el comienzo de los enfrentamientos entre Hezbollah e Israel. Un alto el fuego está oficialmente en vigor desde mediados de abril. Sin embargo, los ataques continúan casi a diario y cada parte acusa a la otra de violar la tregua. Funcionarios israelíes y libaneses tienen previsto reunirse en Washington el viernes para dialogar sobre el fin del conflicto en Líbano. Sin embargo, Hezbollah afirma que cualquier acuerdo de paz debe formar parte de un pacto más amplio entre Irán y Estados Unidos, unas negociaciones que a su vez siguen estancadas.
5: Ampliamos ahora informaciones con el periodista Joan Cabasés, a quien saludamos a esta hora en Beirut. Joan, buenas noches. Vemos cómo Israel centra buena parte de su ofensiva aérea y terrestre en la zona de Nabatie. ¿Por qué tiene Israel interés en actuar militarmente en esa zona?
8: Hola, ¿qué tal? Sí, hemos visto hace dos días cómo el gobierno de Israel ha reivindicado que retomaba la lucha por ampliar los territorios ocupados en el sur del Líbano y que lo hacía muy concretamente en esta zona que mencionas al sur de Nabatie. Y esto tiene un motivo muy concreto, y es que la ciudad de Nabatie está en un lugar, podría decirse, estratégico. Está a solo 10 kilómetros de distancia de un territorio israelí que se conoce popularmente como el dedo de la Galilea, puesto que es una suerte de saliente hacia el interior del territorio libanés. Esto hace que Hezbollah sea capaz de lanzar de manera efectiva algunas de sus principales armas, que son todavía muy precisas a una distancia similar a estos 10 kilómetros. Hablamos, por ejemplo, de los cohetes y también de los drones por cable de fibra óptica. Por ese motivo, Israel está intentando incrementar la ocupación en esa zona para alejar a Hezbollah e impedir que estas armas continúen golpeando de manera efectiva las comunidades del norte de Israel.
5: Joan, Israel pide en las negociaciones el desarme de Hezbollah. ¿Qué posibilidades existen de que eso suceda de manera inminente?
8: La verdad, se percibe desde Oriente Medio que las opciones son muy escasas o prácticamente nulas, y esto es así por un motivo fundamental. Vemos también en el día de hoy cómo el gobierno de Benjamín Netanyahu en Israel dice que quiere desarmar a Hezbollah de manera coordinada o negociada con el gobierno libanés. Vemos, sin embargo, cómo la campaña militar israelí de gran escala que está lanzando sobre el Líbano está llevando al gobierno libanés a estar centrado en otras tareas, fundamentalmente la gran crisis humanitaria que existe ahora mismo en este país. Hay que recordar que una cuarta parte de la población nacional está forzosamente desplazada y que una porción similar de la población libanesa sufre también una crisis de seguridad alimentaria aguda. Esto significa que no pueden acceder a alimentos básicos y que tienen que reducir el número de comidas. Todo esto hace que el primer gobierno en la historia en Líbano que se ha comprometido de manera pública a desarmar a Hezbollah esté ocupado en otras tareas. Todo, además, mientras los detractores libaneses de Hezbollah dicen no entender la estrategia de Israel, puesto que ellos temen que más guerra va a dificultar que el gobierno libanés lleve a cabo una transición necesaria, dicen, para fortalecer el Estado de Líbano y ofrecer una alternativa a centenares de miles de chiíes que confían su seguridad más en tiempos de guerra a Hezbollah.
9: Hola, bienvenidos a una nueva emisión de Noticias en France 24. Los saluda Andrés Mesa Muñoz. Vamos con los titulares. Colombia irá a segunda vuelta. Abelardo de la Espriella e Iván Cepeda se disputan en la presidencia del país en el balotaje del próximo 21 de junio. Esto en medio de denuncias por parte del oficialismo sobre presuntas irregularidades en el preconteo. Como un punto de inflexión decisivo, califica el primer ministro israelí Benjamín Netanyahu la captura del estratégico castillo de Bofor. Se trata de una posición que marca un avance más en la incursión de Israel con el objetivo, dicen, de abarcar o de acabar con la milicia Hezbollah. El presidente Emmanuel Macron recibió en el Palacio del Elíseo a los campeones de Europa. El mandatario elogió al Paris Saint-Germain en el marco de una jornada en donde la plantilla también se dio un baño de masas en la capital francesa.

0: Vamos a iniciar en Colombia. El país suramericano volverá a las urnas el próximo 21 de junio para definir quién será el sucesor de Gustavo Petro. El candidato de extrema derecha, Abelardo de la Espriella, y el aspirante oficialista, Iván Cepeda, se enfrentarán en el balotaje. En France 24 continuamos con nuestra cobertura especial de estas elecciones y para ello conectamos en terreno con nuestras periodistas, Elma Angulo desde Barranquilla y Rosa Pérez Masdeu en Bogotá. Vamos a iniciar en la capital colombiana, en la sede de la campaña de Iván Cepeda con Rosa Pérez Masdeu. Rosa, ¿qué tal? Buenas noches. Llama la atención las denuncias sobre las presuntas irregularidades en el preconteo. ¿Qué ha dicho el candidato oficialista y cuáles son los argumentos que esgrime?
1: Andrés, efectivamente, llama la atención, ha sido una postura que pocos esperaban. De hecho, Iván Cepeda ha venido a detallar unas acusaciones que ha emitido en primer lugar Gustavo Petro, el actual presidente, a través de su cuenta de X, que después ha enfatizado la candidata a la vicepresidencia, Aida Quilcué, ya en el escenario de este Hotel Tequendama, donde ya, como ven a mis espaldas, se ha ido, ¿no?, la mayoría de la gente. Finalmente, Iván Cepeda ha dicho que hay dos situaciones. Por un lado, ha dicho hay 885.000 personas que figuran en este preconteo que no corresponderían, digamos, a personas reales censadas, y que por otro lado hay también ciertas denuncias de irregularidades en varias mesas, ha dicho, por determinar. En todo caso, ha insistido en que lo que no reconocen es el preconteo rápido que corre a cargo, ¿no?, de una empresa privada o del software de una empresa privada que Gustavo Petro, de hecho, ha tenido en la mira de varias acusaciones desde hace ya meses. Y, por otro lado, ha insistido en que lo que sí van a reconocer es el recuento oficial y que están a la espera de conocer estos resultados definitivos, que piden una revisión rápida. En todo caso, esta ha sido la postura frente a unos resultados que no han sido tampoco los esperados, lejos, como hemos venido contando, de esa victoria en primera vuelta a la que apuntaban durante la campaña. Por ahora van a un balotaje partiendo en desventaja contra Abelardo de la Espriella, a quien, digamos, Iván Cepeda ha criticado duramente en su discurso aquí cuando ha reconocido, bueno, no reconocido de hecho estos resultados, lo ha calificado de fascista mafioso internacional. En el mismo saco ha puesto a Donald Trump o a Daniel Noboa, al presidente de Ecuador, al que ha acusado directamente de injerencia en esta campaña. Lo ha llamado abogado de paramilitares y narcotraficantes y ha insistido en que ahora empieza la lucha para ir a una segunda vuelta, que van a tejer alianzas, no ha especificado cuáles, y emulando un poco esta fórmula que utilizaba Gustavo Petro en su campaña de 2022, ha cerrado diciendo: soy Iván Cepeda y voy a ser su presidente, entre gritos de pues Cepeda presidente, y no pasarán este grito antifascista internacional.
0: Gracias, Rosa, por este reporte. Y a propósito de Abelardo de la Espriella, vamos a ir hasta la ciudad de Barranquilla, en el norte de Colombia, al lugar desde donde se pronunció el candidato. Y allí se encuentra nuestra enviada, El María Angulo. El, ¿qué tal? Buenas noches. Cuéntanos cuál ha sido la reacción de la Espriella a las denuncias hechas por el presidente y su contrincante en esta segunda vuelta.
2: La reacción de Abelardo de la Espriella tras el registro de estas denuncias por parte de la administración de Petro puntualmente y de la campaña de Iván Cepeda han sido contundentes. Lo que ha indicado el candidato presidencial es que si no reconocen los resultados, el pueblo a su juicio se levantará. Ha dicho que la segunda vuelta presidencial, que se llevará a cabo el 21 de junio, de alguna manera será lo que él califica como una batalla final, un enfrentamiento en las urnas con Iván Cepeda, a quien ha catalogado como el heredero de la tiranía de Gustavo Petro. Ha cuestionado también abiertamente la reacción del presidente, diciendo, al no reconocer los resultados de este preconteo de la primera vuelta, dice que es una manera de aferrarse al poder, de perpetuarse al mando en la Casa de Nariño. Lo que ha dicho Abelardo de la Espriella en reacción a esta situación también es apelar a las regiones, que han sido parte de su discurso como una apuesta propuesta de descentralización. Llama la atención la manera en la que ha mencionado Antioquia, la Orinoquía, el Amazonas e incluso a la zona insular del territorio colombiano como claves y determinantes para lo que será la intención de voto de esta segunda vuelta. Ha sido tajante también al invitar al electorado a que en 21 días se reúnan justo aquí en este punto, nuevamente en Barranquilla, para perpetuar esta propuesta que él describe como una apuesta de convertir a Colombia en la patria milagro. También ha hecho apología al simbolismo del tigre, de alguna manera diciendo que se comerá todas esas críticas que está lanzando en este momento a su juicio el presidente Gustavo Petro. Hizo alarde en un punto de su discurso, de su formación como abogado. Mencionó que el suyo, de llegar al mando a la presidencia de Colombia, se convertiría en un gobierno que describió como democrático y garante de la ley, como ya había anticipado que estaría en contra eventualmente de llegar al poder del desarrollo de una constituyente en el territorio colombiano. También prometió a Abelardo de la Estrella, en reacción a las críticas por parte de Gustavo Petro, que de ganar la presidencia, el suyo sería un gobierno transparente, en una especie de guiño a sus simpatizantes en muchos de los cuestionamientos que lanzó también en redes sociales a lo largo de la jornada, en críticas sobre lo que ha sido la gestión de Gustavo Petro a lo largo de estos 4 años de gobierno, del primer gobierno de izquierdas en territorio colombiano. Dijo también que Colombia necesita unirse en torno a los votos que ahora quedan, por decirlo así, en el limbo, los votos de las personas que fueron por la apuesta política de los partidos de centro. También recordó y agradeció el respaldo que ha recibido por parte del Centro Democrático y le dijo al país que se prepare porque lo que viene ahora es una batalla nueva en las urnas y que él está dispuesto a dar la pelea.
0: El, muchas gracias por este informe desde Barranquilla. Nosotros cambiamos de tema y continuamos ahora en Líbano porque el ejército israelí tomó el control del castillo de Bofor en el sur del país. El primer ministro israelí Benjamin Netanyahu calificó la operación como un giro dramático en la ofensiva. Desde el gobierno libanés acusaron a Israel de realizar política de tierra arrasada en el sur del Líbano. Veamos el informe de Jesús Yahuri.
3: En el sur del Líbano, una bandera israelí ondea en lo alto del castillo medieval de Beaufort. Este avance del ejército israelí hacia el norte del río Litani marca una nueva e importante fase en la ofensiva militar de Israel.
4: Nuestras fuerzas han conquistado la cordillera de Beaufort. Ahora mis instrucciones son profundizar y ampliar nuestro control sobre los lugares que estaban bajo el control de Hezbollah. Hemos roto la barrera del miedo, estamos tomando la iniciativa, estamos operando en todos los frentes en Siria, Gaza y el Líbano.
3: Se trata de una victoria estratégica para Israel que ocurre 44 años después de la batalla de Beaufort, que marcó el inicio de casi 2 décadas de ocupación israelí del sur del Líbano. Este sitio, declarado Patrimonio de la Humanidad por la UNESCO, sirvió anteriormente como base para los israelíes debido a su ubicación estratégica. Ahora podría abrirles el camino hacia la región de Nabatieh.
5: Hace unos días el ejército israelí lanzó una operación en las colinas de Beaufort y en Wadi al-Suluki, en el sur del Líbano. Se trata de zonas desde las que Hezbollah ha llevado a cabo ataques contra comunidades de Galilea y contra el ejército israelí.
3: Los ataques israelíes contra el sur del Líbano han persistido a diario, a pesar del alto el fuego que comenzó oficialmente en abril.
6: La campaña que estamos llevando a cabo ya ha dado lugar a logros significativos, entre ellos la eliminación de miles de terroristas y la toma de cientos de kilómetros cuadrados para defender la Galilea.
3: El gobierno libanés afirma que los ataques han matado a más de 3.000 personas desde el 2 de marzo y acusan a Israel de aplicar castigos colectivos en su guerra contra Hezbollah. El grupo chiita, por su parte, se ha atribuido nuevos ataques con cohetes contra el norte de Israel para impedir que sus tropas avancen hacia la región de Nabatieh.
0: Han pasado 3 meses desde el inicio de la guerra en Irán y 3 meses desde el ataque con misiles que destruyó una escuela primaria en la ciudad iraní de Minab y mató a centenares de niños. Desde entonces, las familias se reúnen cada día ante las ruinas para rendir homenaje a sus seres queridos. Por su parte, Washington afirma que se está llevando a cabo una investigación, pero para las familias de las víctimas no hay ninguna duda. Ampliamos en nuestro reportaje desde el terreno.
7: Como cada noche en Minab, los habitantes se reúnen ante lo que queda de la escuela primaria. El pasado 28 de febrero, primer día de la ofensiva israelo-estadounidense en Irán, un ataque con misiles alcanzó el edificio. jefas de la Linejad trabajaba cerca cuando escuchó la explosión. Inmediatamente se precipitó al lugar y grabó estas imágenes.
8: Miré al suelo, trozos de cuerpos, pequeños trozos de cuerpos.
7: Según las autoridades, dos misiles habrían arrasado la mitad de la escuela.
8: No hice más que cavar como un loco. No hice más que cavar. Por si encontrábamos a alguien con vida.
7: De las 168 víctimas, 120 eran niños de entre 6 y 11 años. El ejército estadounidense señala que su investigación sigue en curso y que la escuela se encontraba dentro de una base militar en activo.
9: ¡Es mentira!
7: Jafar Karimi vive al lado de la escuela. Él y sus vecinos afirman que la zona era efectivamente una instalación militar, pero hace más de 10 años.
9: La conclusión es clara, es una escuela. Estados Unidos miente. Netanyahu miente. Sus aliados árabes mienten.
7: Este es el cementerio de la ciudad donde están enterradas todas las víctimas de la escuela. Cada día, al atardecer, las familias acuden a rezar ante la tumba de sus seres queridos. Reyane, de 11 años, perdió a su hermana pequeña. Hoy afirma sentir odio hacia el gobierno estadounidense.
10: Es solo su gobierno el que es cruel y deshonesto. La mayoría de los estadounidenses son buena gente. Saben que esto no es justo.
7: Para los familiares de las víctimas, la única forma de honrar la memoria de los niños fallecidos es ganar la guerra contra Estados Unidos, un país al que nunca perdonarán.
0: Hablamos del PSG, los flamantes campeones de la Champions League. En las últimas horas, la plantilla fue recibida en el Palacio del Elíseo por el presidente Emmanuel Macron. Fue un discurso de elogios del mandatario, un reconocido seguidor del deporte rey, quien destacó el papel del brasileño Marquinhos y del Balón de Oro, el francés Ousmane Dembélé. Previamente, la plantilla había ofrecido su trofeo a sus seguidores en el Campo de Marte, delante de la imponente Torre Eiffel.
4: París ha ganado su segunda estrella.
11: París ha ganado 2 estrellas. Merci.
4: Así fue la bienvenida del presidente de Francia, Emmanuel Macron, a los jugadores del Paris Saint-Germain en el Palacio del Elíseo. Luego de que el equipo de la capital francesa ganara por segunda vez consecutiva la Champions League frente al Arsenal, Macron elevó sus expectativas y aprovechó para pedir una victoria de la selección francesa en la Copa del Mundo, próxima a comenzar.
12: Ahora les pido que nos traigan una tercera estrella a nuestra camiseta. Porque no hay otro equipo en el mundo que tenga tanto talento en sus filas.
4: Un ambiente de victoria y heroísmo en las calles parisinas, opacado por incidentes violentos de algunos fanáticos. El presidente de la República se refirió a los disturbios.
12: Eso no es fútbol, eso no es deporte, eso no es lo que amamos. Por eso agradezco a nuestros policías y gendarmes. Seremos implacables con los que fueron capturados. Ya no queremos ver esto, se acabó. Estamos hartos, esto es el colmo.
4: Pero también quienes celebraron la victoria del PSG de forma tranquila se tomaron las calles por más de 24 horas. Bajo la dirección de Luis Enrique, el equipo glamuroso, pero en el pasado con un rendimiento inferior al esperado, forjó una dinastía de victorias. En Londres, los jugadores del Arsenal, equipo derrotado, también fueron recibidos como héroes.
13: Un año fantástico, un año absolutamente brillante, maravilloso, orgulloso de todo el equipo, orgulloso de todos los jugadores. Me da mucha pena lo de anoche, pero disfruté muchísimo del partido.
4: De esta forma cerró un capítulo del campeonato de fútbol más importante del viejo continente.
14: Colombia ha votado este domingo y ya conocemos los dos candidatos que se disputarán la presidencia en segunda vuelta el próximo 21 de junio. La sorpresa la ha dado el outsider, el candidato ultraderechista Abelardo de las Priella, quien se ha llevado casi el 44% de los votos. Bienvenidos a esta edición de DW Noticias. Soy Ana Plasencia en Berlín. Abelardo de las Priella obtiene más de 10 millones de votos en primera vuelta, unos 660 mil votos más que los logrados por el aspirante de la izquierda, el oficialista Iván Cepeda. Muy por detrás, la candidata de la derecha más tradicional, la uribista Paloma Valencia. El ejército israelí toma el control del castillo medieval de Beaufort, una etapa más en su avance terrestre en el sur de Líbano. El primer ministro israelí, Benjamín Netanyahu, afirma que supone un punto de inflexión decisivo en su ofensiva. Colombia en los extremos. El ultraderechista Abelardo de las Priella da la sorpresa y con cerca del 44% de los votos se impone en la primera vuelta electoral celebrada este domingo. El abogado penalista consiguió dar la vuelta a las encuestas que reflejaban una clara ventaja del izquierdista Iván Cepeda, del que se dudaba incluso si lograría la mayoría ya esta misma noche. Ha quedado segundo, rozando el 41%, y pasa al balotaje del 21 de junio. En tercer lugar, la candidata uribista, Paloma Valencia, apenas ha logrado el 6,92% de los apoyos. Estos comicios se han celebrado en mitad de la peor ola de violencia que ha vivido el país en la última década y un clima de polarización extrema. Comentamos todos estos resultados con nuestra compañera Alexandra Correa en Bogotá. Alexandra, ninguna encuesta, creo, preveía que de las Priella adelantara a Cepeda en la primera vuelta de estas elecciones. ¿Cómo explicamos finalmente este resultado? Y sobre todo también, ¿cómo explicamos ese descalabro, ese desplome de la otra candidata de derecha, Paloma Valencia?
15: Exactamente, el desplome de Paloma Valencia, nadie se lo esperaba, Ana, con más del 99% de mesas escrutadas. Ya es un hecho que el ultraderechista Abelardo de las Priella pasa, como lo estás diciendo, a segunda vuelta con más del 43.7% de los votos, encabezando la mayoría de sufragios. Con una diferencia, Ana, estamos hablando de más de 650.000 votos frente a los obtenidos por el izquierdista sucesor de Gustavo Petro, Iván Cepeda, quien tiene, como lo dijiste, casi un 41% de los sufragios. Juntos se medirán el próximo 21 de junio. Ahora hablamos de las encuestas. Efectivamente daban como ganador líder a Iván Cepeda, y fue una sorpresa que subiera Abelardo de las Priella rapidísimo en un país profundamente desigual. No logró imponerse, Ana, el tema de esa búsqueda de igualdad y seguridad social por encima del tema de seguridad que atraviesa Colombia. Hay un aumento de violencia de grupos armados en zonas rurales y una alta incidencia de delincuencia en las principales capitales, y ese discurso de mano dura caló en los votantes, no importa el precio, Ana. Es el reflejo de un electorado citadino que supera tradicionalmente el voto de las periferias regionales. La violencia es precisamente uno de los temas que más preocupan a los colombianos, junto a la salud y la corrupción. Y el resultado, como lo estábamos comentando, la gran sorpresa, diría yo, es el desplome de Paloma Valencia, que aunque se acertaron las encuestas que se iba a ubicar en el tercer lugar, quedó, digamos, desplumada con un 6,92% de esos sufragios. Realmente es una profunda y radical diferencia, Ana.
14: Bueno, pues esas dos posturas más extremas del arco político se van a enfrentar el 21 de junio por la presidencia. ¿Dónde queda entonces el centro en Colombia? ¿Sigue siendo una fuerza política?
15: El centro, el abstencionismo, es interesante porque muchos de los votantes, digamos, ideológicos del centro van a buscar en la segunda vuelta posiciones más a favor, supongo yo, de la igualdad social y de los derechos individuales, y esas promesas de una sociedad más equitativa. Pero muchos otros, como suele pasar, van al voto en blanco cuando sienten que ningún candidato extremo lo representa, como es el caso de Abelardo de las Priella en la ultraderecha y el caso de Iván Cepeda en la izquierda. Es ahí, de todas maneras, donde va a estar la balanza. Unos irán en pro de Cepeda, pero la tiene muy difícil si se van a sumar los votos de toda la derecha, es decir, los votos de Paloma que pasen para acá o los del centro que pasen para allá. Todavía no vamos a saber qué va a pasar. En un país donde sabemos, Ana, además, que los estratos altos votan más que la población vulnerable por las condiciones de violencia, de seguridad, incluso geográfica, que rodean esta población, Ana.
14: Ya me lo estás adelantando un poco y no quiero especular demasiado, pero sí me pregunto qué escenarios prevés para ese balotaje. ¿Quién va a aglutinar qué votos? ¿Dónde se van los votos de Paloma Valencia? ¿Dónde van a parar?
15: Yo sospecho que van a parar con Abelardo de las Priella, porque ambos tienen unas agendas muy parecidas, tienen una mirada tradicional hacia la familia, ambos han hablado o han tenido rasgos homófobos en las conversaciones, por ejemplo, cuando se habla de adopción. También hemos escuchado, por ejemplo, a Abelardo de las Priella no estar de acuerdo con el aborto. Llevamos 4 años de despenalización del aborto, pero de todas formas toca esperar. Este es un país de sorpresa, a ver qué va a pasar con esos votos, además de Claudia López, de Sergio Fajardo y también de quienes no salieron a votar, Ana, porque mucha gente se queda en la casa y no sale, no inscribe la cédula, aunque quiero decirte que subió la participación a un 57%, un poco más que hace 4 años, que fue del 54%. Pero definitivamente es el abstencionismo quien juega el papel malo en todas las elecciones. Lo que sí quedó muy claro es que Álvaro Uribe Vélez no va más, por lo menos protagónicamente hablando en estos comicios y en lo que ha de venir, Ana.
14: Una primera vuelta muy emocionante en Colombia, nos lo contaba Alexandra Correa. Muchísimas gracias. Un abrazo fuerte, Alexandra.
15: Muchas gracias a ustedes.
14: Pues sí, ha sido una de las sorpresas de esta jornada electoral. Las encuestas lo situaban en segundo lugar, pero finalmente Abelardo de la Espriella, del Movimiento de Defensores de la Patria, ganó esta primera vuelta de las elecciones. De la Espriella, un abogado millonario de 47 años, ofrece manejar el país con rigor, con mano dura, bajo sus propias leyes. Un planteamiento que no se vincula con el actual desgaste institucional y que genera muchas emociones. Además, De la Espriella ha tomado el discurso de la seguridad como caballo de batalla. Vamos a conocerlo.
16: Apareció en los actos de campaña con chaleco antibalas por las amenazas de muerte que dice haber recibido. Abelardo de la Espriella creó su movimiento Defensores de la Patria, con el que pretende desalojar a la izquierda. El tigre, como se hace llamar, nunca ha ostentado un cargo público, pero ha logrado seducir a parte del electorado con un discurso patriótico y de hombre hecho a sí mismo. Es un abogado millonario que ha financiado su campaña con una fortuna amasada con la defensa de clientes controvertidos, como el empresario colombo-venezolano Alex Saab, señalado como testaferro de Nicolás Maduro. De la Espriella promete militarización y macrocárceles en una Colombia sumida en la peor ola de violencia de los últimos 10 años, imitando al presidente salvadoreño Nayib Bukele.
17: En mi gobierno no va a haber procesos de paz. La experiencia empírica nos ha enseñado que los procesos de paz en Colombia han salido mal. Por tanto, lo que corresponde es aplicar la Pax Romana, aquella que se logra con la fuerza de las armas y las leyes de la República.
16: Admirador de Trump, en el plano económico ha prometido reducir la burocracia y estimular la producción nacional para enfrentar el déficit fiscal que roza el 7%. El 21 de junio se verá hasta qué punto es capaz de convencer su fórmula presidencial, para la que ha colocado como número 2 a José Manuel Restrepo, un economista que goza de prestigio académico. El tigre no duda del éxito de su fórmula en una Colombia en la que las ideologías han podido más que las propuestas.
14: Bueno, y ahora vamos con el que se supone era el claro favorito en las encuestas para pasar a una segunda vuelta. El oficialista Iván Cepeda, de Pacto Histórico, se quedó en segundo lugar. Fijémonos un poco más en este aspirante del petrismo y el llamado a continuar la senda progresista iniciada por Petro. Senador izquierdista se apoya en el crecimiento del Pacto Histórico y en su propuesta de 3 revoluciones, ética, socioeconómica y política.
18: Iván Cepeda no estaba hasta finales de 2025 entre los nombres previstos para la carrera presidencial. Pero un hecho político y judicial de gran impacto lo catapultó: la condena en primera instancia del expresidente Álvaro Uribe por fraude procesal, en un caso en el que Cepeda figura como víctima. Cepeda es filósofo y especializado en Derecho Internacional Humanitario en Francia. Su vida pública la inició en el Legislativo. Allí lleva más de 15 como congresista, primero en la Cámara de Representantes por Bogotá y luego en el Senado. Ha ocupado espacios relevantes, como la copresidencia de la Comisión de Paz, pero hasta ahora no tiene trayectoria en cargos ejecutivos. Su perfil público está más asociado a su trabajo en derechos humanos. Fue uno de los fundadores del Movimiento Nacional de Víctimas de Crímenes de Estado y ha participado en distintos momentos en procesos de negociación con grupos armados. Estuvo vinculado al proceso de paz con las FARC durante el gobierno de Juan Manuel Santos y más recientemente a los fallidos diálogos de la política de paz total, tanto con el ELN como con estructuras como el Clan del Golfo.
19: Iván Cepeda es un político con ideología comunista, yo más que ideología, con formación comunista, una persona que defiende mucho los derechos humanos, digamos que ese ha sido como su leitmotiv en la vida política, un senador con mucha experiencia en el Congreso de la República.
18: Sus propuestas apuntan a mantener y profundizar las políticas sociales del actual gobierno, con énfasis en derechos humanos y construcción de paz. Temas centrales de su campaña fueron las víctimas del conflicto, los movimientos sociales y las comunidades indígenas y afrodescendientes. El proyecto de gobierno de Cepeda tendrá el desafío de conciliar a una Colombia polarizada.
14: Cambiamos de tema porque las fuerzas israelíes han cruzado el río Litán y han tomado el castillo medieval de Beaufort, una fortaleza estratégica en el sur del Líbano. Es la incursión israelí más significativa en más de dos décadas. La captura ocurre en un momento en el que se habían intensificado sus esfuerzos diplomáticos con Estados Unidos e Irán para lograr un acuerdo que podría incluir un alto el fuego en el Líbano. Ante la situación, el Consejo de Seguridad de la ONU ha convocado una reunión de urgencia para mañana lunes.
18: Pasaron más de 25 años para que una bandera israelí volviera a ondear en las cimas del castillo Beaufort en el sur del Líbano. Tras la toma israelí, columnas de humo se elevaron sobre los muros en ruinas de esta estratégica fortaleza.
20: He ordenado a las fuerzas de defensa de Israel que amplíen la maniobra en el Líbano. Nuestras fuerzas han cruzado un río Litani, han tomado el control de los territorios, han conquistado las alturas de Beaufort. Y ahora mi orden es afianzar y ampliar nuestro control sobre los lugares que estaban bajo el dominio de Hezbollah. La toma de Beaufort supone una etapa crucial.
18: El castillo de Beaufort es el punto más alejado que han alcanzado las fuerzas israelíes desde que, en el año 2000, puso fin a su ocupación de dos décadas en el Líbano. La captura ocurre a pesar del alto el fuego acordado en abril entre Israel y el gobierno libanés. Sin embargo, Hezbollah no formó parte del acuerdo y nunca lo respetó. Hezbollah e Israel se acusan mutuamente de incumplir los términos y justifican nuevos ataques. Hezbollah ha lanzado oleadas de misiles contra el norte de Israel, mientras que Israel ha ordenado evacuaciones e intensificado los bombardeos en el sur libanés. Por su parte, el gobierno libanés urge a la comunidad internacional que ayude a dar fin a los combates y acusa a Israel de ejecutar una política de tierra quemada.
20: Israel ya no se limita a atacar objetivos o zonas específicas, sino que está aplicando una política de destrucción total de ciudades y pueblos, así como de todos los elementos esenciales para vivir en ellos. Además, está llevando a cabo desplazamientos masivos que equivalen a un castigo colectivo contra nuestra población civil pacífica. Estas políticas son condenadas por todas las normas, convenciones y leyes internacionales.
18: En Washington se han realizado conversaciones directas entre Líbano e Israel. Sin embargo, las conversaciones no han logrado acabar con los enfrentamientos.
14: Deportes. El danés Jonas Vingegaard es el ganador del Giro de Italia tras la disputa por la 21ª y última etapa en Roma. Vingegaard, que debutaba en la competencia, ofreció su mejor versión con 5 triunfos de etapa de montaña que acabaron con la resistencia de sus rivales. El austriaco Felix Gall y el australiano Jai Hindley completaron el podio a más de 5 minutos del campeón danés. Con este triunfo en Italia, Vingegaard ingresa a la lista de las grandes leyendas del ciclismo al conseguir la triple corona de grandes vueltas.

0: Bien amigos, hasta aquí las noticias. Nos reencontramos en instantes, nada más en De Mañana muy temprano a través de Internacional. Gracias por la atención, hasta entonces.
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10: Más noticias del agro en De Mañana Muy Temprano a través de Internacional. La ingeniera agrónoma Virginia Curdín hizo referencia al quinto Seminario Técnico Internacional Ganadería Familiar y Desarrollo Rural que tuvo lugar en la ciudad de Salto.
11: Hemos culminado el quinto Seminario Técnico Internacional de Ganadería Familiar y Desarrollo Rural aquí en Salto, que se estuvo desarrollando los días 18 y 19 en el Aula Magna de la sede Salto del CENU Litoral Norte y el día 20 en una salida a campo que tuvimos en predios de colonización visitando un predio de ganadería familiar, de una familia ganadera, y también compartiendo con ellos parte de, luego en la segunda parada, digamos, la visita a una organización social que tiene un involucramiento importante en el desarrollo del territorio. Para nosotros, como comité organizador, en representantes de Uruguay, que ha sido sede en este evento, ha sido un gusto y creemos que hemos alcanzado el objetivo establecido, que era generar un espacio de intercambios, de saberes, de aprendizajes, de reflexiones, para compartir desde cada una de las ponencias que nos han traído colegas de Argentina, Brasil y el propio Uruguay, respecto a experiencias vinculadas a los ejes temáticos del seminario, pero también a temas más amplios que estuvieron presentes tanto en la conferencia de apertura como en la conferencia de cierre. Nos sentimos muy gratos de que hubo ejes transversales en las presentaciones, en las discusiones, en las reflexiones, en la interacción entre quienes exponían y el público que participaba del evento, lo que refuerza nuestra convicción de seguir trabajando en la línea de la ganadería familiar y el desarrollo rural, pero sobre todo en seguir trabajando esta propuesta de generar encuentros que van alternando las sedes entre países y también van trayendo cada vez nuevas experiencias, nuevos aprendizajes, nuevas lecciones aprendidas en torno a intervenciones territoriales, transiciones agroecológicas, experiencias de gobernanza territorial que nos permiten alimentar nuestros saberes, nuestros conocimientos para mirar con perspectiva la temática. El público que principalmente asiste y que asistió específicamente a este quinto seminario son profesionales, técnicos de campo, técnicas de campo, agentes de desarrollo, actores públicos, referentes de la política pública, extensionistas, investigadores, investigadoras, docentes e incluso estudiantes de carreras interesantes por la temática, que vienen también en búsqueda de estos conocimientos. Eso nos permite alimentar y retroalimentar la dinámica del propio seminario y también pensar las nuevas propuestas que nosotros tenemos que construir para los siguientes eventos. La guía familiar es para nosotros una temática de relevancia, primero por su invisibilidad, como categoría social, como sujeto inserto en un territorio que no solo tiene un rol productivo y económico, sino que también tiene un rol social y cultural. A su vez, es para nosotros importante por su rol en la sostenibilidad de los ecosistemas en los cuales está inserto y por ser representar un modo de vida particular que lo diferencia del resto de productores familiares de otros sectores. Eso es lo que ha centrado nuestras miradas y en lo que han puesto foco las distintas ponencias que abordan la ganadería familiar desde distintas temáticas, de distintos ejes, pero que lo que tratan es de poner en el centro a estos sujetos en estos territorios y sobre todo en el territorio del bioma Pampa, donde hay un fuerte componente de pastizales naturales y donde buscamos esa relación entre los ganaderos, las ganaderas y los pastizales. Y para nosotros ha sido clave que este seminario se desarrollara en el 2026, que ha sido declarado por la Asamblea de Naciones Unidas como el Año Internacional de los Pastores y los Pastizales, pero también como el Año Internacional de las Agricultoras, donde nos permite poner en visibilidad y en relevancia el rol que tienen las ganaderas en la sostenibilidad ecológica, la sostenibilidad social y la sostenibilidad productiva y económica de este sector. El éxito de esta actividad, luego de haber finalizado a partir de los comentarios y de las menciones que nos hicieron los participantes, nos convoca a seguir pensando la continuidad de estos seminarios. Y en ese sentido, pensar también en la itinerancia de estos eventos, lo cual nos ha desafiado a ya poder establecer el próximo seminario, comprometernos en la realización del sexto Seminario Técnico Internacional de Ganadería Familiar y Desarrollo Rural, que estamos pensando realizarlo en Argentina para mantener esa itinerancia y que, bueno, los compañeros argentinos, en un escenario un poco complejo de la institucionalidad y de la intervención del Estado, se van a desafiar para poder recibirnos y poder también seguir compartiendo otras realidades de la ganadería del bioma Pampa. Así que en ese sentido los invitamos a estar atentos a las novedades que seguramente seguirán apareciendo en nuestras redes sociales, en las redes institucionales que componen este comité organizador de esta red que formamos en torno a la ganadería familiar y el desarrollo rural del bioma Pampa.
10: Continuamos en De Mañana Muy Temprano a través de Internacional. Resultados de la encuesta RINC realizada a productores asociados al Plan Agropecuario y productores que participan en el programa Procría. En la oportunidad se dio a conocer una foto sobre el estado de los sistemas ganaderos durante los meses de febrero y marzo. El aporte fue realizado por el ingeniero agrónomo Carlos Molina.
12: En un momento que finaliza el verano, arranca el otoño, un verano que fue muy dispuesto.

¿Qué quiere decir está mejor? Bueno, si vemos cómo están los campos, cómo es la disponibilidad de forraje proveniente del campo natural, de acuerdo a lo que nos reportan los productores que responden la RINC, en la zona litoral norte, norte y noreste, el 70% de los campos tienen disponibilidades por arriba de los 5 centímetros, lo que es una buena disponibilidad para el momento del año en el que estamos. Tenemos la contracara de la otra zona, el oeste, el centro, el sur y el este del país, con apenas el 33% de los productores que reportan disponibilidades por arriba de los 5 centímetros. Y la cuarta parte de los productores en esta zona más crítica del país, la cuarta parte con una situación crítica por debajo de los 3 centímetros de disponible cuando está arrancando el otoño. También respecto a la calidad del forraje disponible, hay diferencias sustanciales de acuerdo a lo que nos dicen los propios productores. En el norte, el litoral norte y noreste, como decíamos, con lluvias, con un verano más lluvioso, con una mejor situación, tenemos prácticamente 7 de cada 10 productores que nos dicen que la calidad del forraje proveniente del campo natural es de buena a muy buena. Del otro lado, en zona oeste, centro sur y este, como decíamos, apenas el 17%, es decir, no alcanza a 2 productores de cada 10 que nos dicen que la calidad es buena o muy buena. También, no solo en disponible, sino en calidad de forraje disponible, la situación es bien diferente en estas dos zonas del país. Si salimos del campo natural y nos referimos al forraje proveniente de praderas y de mejoramientos extensivos, pasa algo muy similar a lo que relatábamos recién. Las praderas en el norte, el 50% de los productores nos dicen que la situación es de buena a muy buena. Decir que en el total de los productores que responden la RIN, el 38% tiene praderas y también el 50% de los productores tiene mejoramientos extensivos. De esos productores, decíamos entonces, la mitad en el norte nos dicen que la calidad es buena a muy buena, mientras que en la zona más crítica, oeste, centro sur y este, apenas el 15% de los productores nos dicen que el estado de las pasturas, de las praderas, es de bueno a muy bueno. También algo similar con los mejoramientos extensivos, 60% de los productores del norte y noreste nos dicen que el estado de los mejoramientos extensivos es de bueno a muy bueno y solo el 14% de los productores que tienen mejoramientos en el oeste, centro sur y este, 14% nada más, nos dicen que el estado de estos mejoramientos es de bueno a muy bueno. Entonces, tenemos una situación de disponibilidad de forraje y de calidad de forraje bien diferente si miramos el norte y noreste del país o si miramos el oeste, el centro sur y este del país. Con un otoño que está arrancando, con un otoño que ya avanza 20 días de 90, es decir, estamos en la última oportunidad para tomar decisiones respecto a, bueno, posicionarnos mejor para un invierno que está muy cerca. Respecto al estado de los animales, primero la dotación. La dotación crece levemente en términos generales respecto a la RIN pasada, a la RIN de enero y febrero, casi una unidad ganadera por hectárea es la dotación que nos reportan los productores. Sin duda que siempre, pero más en esta oportunidad que entramos en el otoño, es importante la presupuestación forrajera objetiva, lo más objetiva posible, hacer la contrastación entre lo que tengo de comida y los comensales que tengo. El plan agropecuario, recordamos, tiene disponible de manera gratuita en su página web una herramienta muy sencilla, muy ágil para una presupuestación forrajera objetiva, que es el índice plato de comida. Sugerimos su utilización para, bueno, hacer esa presupuestación lo más ajustada posible cuando el próximo invierno está muy cerca.

0: Dado que el invierno está muy cerca, analizamos con profundidad también, como en todas las RIN, pero bueno, ahora con más profundidad aún, cómo están los rodeos de cría, terminado prácticamente el entore. Decimos terminado prácticamente el entore porque 6 de cada 10 productores ya sacó o está sacando los toros de su rodeo. 6 de cada 10 productores ya ha terminado el entore. Para estos productores, bueno, resta realizar el diagnóstico de gestación, que 9 de cada 10 productores ya tienen planificado que lo van a realizar en el próximo, en la segunda quincena de marzo o en el mes de abril. Pero respecto específicamente a cómo están los rodeos de cría, también hay una situación heterogénea y distinta en el norte y noreste, como nos referíamos a la disponibilidad y la calidad del pasto disponible, y el resto del país. Cuando en el norte, litoral norte y noreste, el 70% de los rodeos son reportados con una condición corporal, en la escala de condición corporal de 8 puntos, en una escala de igual o superior a 4, 7 de cada 10 rodeos, no alcanzan a 5 de cada 10 los rodeos que en la otra zona, en la zona más crítica del país, están en esa condición. Y por debajo de 4, de la escala de condición corporal, por debajo de 4 puntos, en el norte tenemos 3 de cada 10 rodeos y en el oeste, centro, sur y este tenemos la mitad de los rodeos por debajo de 4 en la escala de condición corporal. Todos sabemos también que el otoño es la última oportunidad para, bueno, generar estado, recomponer el estado de las vacas para que paran lo mejor posible en la próxima primavera. El otoño es la última oportunidad y bueno, con esta situación de estado de los rodeos y con la situación descrita de la disponibilidad y de la calidad del forraje disponible, se imponen el análisis de todas las alternativas en todos los establecimientos con información objetiva para tomar decisiones oportunas a tiempo, de manera de o mitigar lo más posible situaciones no favorables o aprovechar lo más posible situaciones favorables. Pero recordamos que el otoño que avanza es la última oportunidad de recuperar, de generar, de guardar kilos en las vacas para que estén preparadas lo mejor posible para el próximo parto en la próxima primavera. Respecto a los rodeos de cría, también le preguntamos a los productores qué pasó con los destetes. 6 de cada 10 productores ya destetaron o están destetando en el mes de marzo, lo que es una buena cosa pensando en lo que decíamos recién en, bueno, recuperar, generar estado en las vacas. Con el destete se toma una decisión encaminada hacia eso. Y también le preguntamos a los productores por el peso de los terneros destetados, pensando en este verano bien distinto que hubo en el norte y en el centro, oeste y este del país. Y los productores, hay una diversidad de respuestas, por supuesto. Hay tres cosas que nos llaman la atención, o tres aspectos de esta respuesta que nos llaman la atención. Primero, el 20% de los productores nos responde que no conoce el peso de los terneros destetados. Ahí hay un área a trabajar sin ningún lugar a dudas. Y después, las otras dos partes de las respuestas que nos llaman poderosamente la atención y la queremos comentar con ustedes es, de los productores de el oeste, el centro sur y el este, en definitiva, la zona más crítica, la zona más complicada, la zona que ha sufrido más el verano, el 25% de los productores nos dicen que sus terneros destetados pesan menos que los destetados en el otoño pasado, en el año 25. Y solo el 7% de los productores del norte nos dicen que sus terneros pesan menos que en el otoño pasado. Acá identificamos claramente una una situación negativa, un impacto negativo, una afectación negativa del déficit hídrico sufrido en este verano en el peso de los destetes de estos productores que responden la renta.
1: En instantes continuamos con De Mañana Muy Temprano a través de Internacional.
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1: Continuamos en De Mañana Muy Temprano a través de Internacional. El ingeniero agrónomo Rómulo César, coordinador de la región litoral norte, técnico del plan en Paysandú, hizo referencia al estado de las pasturas de los ganados en esa zona del país.
12: Bueno, desde el punto de vista de los sistemas ganaderos, estamos atravesando un buen otoño, un otoño que realmente desde el punto de vista forrajero tiene particularidades importantes de lo que es todo al norte del Río Negro, ¿no? La verdad que durante primavera, buena parte del verano y ahora en inicio de otoño se han registrado precipitaciones, no ha habido déficit hídrico. Como todos sabemos, es otra la situación al sur de Río Negro. Pero bueno, acá en esta zona realmente los campos están bien, están con buena disponibilidad de pasto, con buena calidad de pasto, bueno, y consecuentemente también en general una buena condición corporal de los animales. ya prácticamente terminando lo que es el periodo de entore en la mayoría de los sistemas. Gran parte de los sistemas terminaron el entore ya por fines de febrero, algunos un poco antes, y bueno, y algún otro por estos días. Pero en términos generales, como decía, desde el punto de vista forrajero, del estado de los animales y por supuesto las condiciones de mercado que vivimos actualmente, terminan de configurar un buen escenario para los ganaderos de esta zona. Sí, yo entiendo que desde el punto de vista de los sistemas criadores hay una expectativa grande por poder concretar, cristalizar los precios en el producto central de los sistemas criadores que son los terneros. Bueno, por estos días están empezando también ya los destetes y consecuentemente los primeros negocios como hemos visto ya de la zafra de terneros de este año. Pero yo me parece que en general lo que hay es una expectativa grande para, como decía, concretar esos muy buenos precios acompañados también de buenos buenas crías de terneros, ¿no? Los terneros están buenos, por lo que yo decía, las vacas parían en buen estado y así se mantuvo la condición de los animales durante toda la lactancia. Y bueno, y lo que hoy uno ve es aquellos terneros nacidos más temprano, allá por fines de agosto, septiembre, que realmente tienen un muy buen crecimiento y desarrollo, y bueno, y eso se traduce en pesos al destete, que yo entiendo que van a ser buenos en términos generales este año. Bueno, si a eso le sumamos que los precios del mercado son los que todos conocemos, entiendo que están dadas las condiciones para una buena capitalización de esta coyuntura. Desde el punto de vista de las recomendaciones, bueno, por supuesto, el invierno cada día que pasa está más cerca. Las prácticas que decimos siempre tienen la vigencia de todos los años. Ya es momento de empezar a pensar en recuperar los vientres, en recuperar las vacas, que lleguen lo mejor posible al próximo invierno, bueno, y ya estar con la mira puesta en lo que va a ser la próxima primavera. Pero reitero, en términos generales, siempre hay excepciones, pero lo general es que no hay sobresaltos, no hubo en todo este periodo sobresaltos desde el punto de vista del desempeño productivo de los animales. Sí, sin dudas, porque en realidad me parece que para la base para que eso pueda hacerse, que es por ejemplo, un manejo nutricional diferencial en función del estado de los animales o de la categoría de los animales, eso se va a poder hacer siempre y cuando la disponibilidad de forrajera no sea limitante. Bueno, lo que yo decía anteriormente es eso, digo, los sistemas hoy están con buena disponibilidad de pasto y eso permite, entre otras cosas, lo que nosotros entendemos como central y que se suma a las medidas que hablábamos recién, la posibilidad de emparejarlo, los lotes por condición corporal, de poder generar ahí intervenciones en los sistemas con el propósito de uniformizar lo más posible el estado de los ganados, por supuesto que es una medida recomendada, que no tiene costo adicional, y bueno, y que se puede hacer en la medida que se tenga pasto y que se cuente con información. El otro dato que va a empezar a aparecer en las próximas semanas tiene que ver con el resultado del entore, ¿no? Ya hay algunos primeros de gente que sacó los toros allá por fines de enero, pero son la excepción y no la norma. Pero digo, de ahora para adelante y hasta durante todo el mes de abril, yo creo que van a estar el grueso de los resultados en cuanto a los al entorno que decíamos recién. No, bueno, ese dato también pasa a ser central a la hora de definir cuál es la asignación de forraje y cuál es el manejo general que se va a dar a las distintas categorías en función de ese resultado.
1: Continuamos en De Mañana Muy Temprano a través de Internacional. Predio La Figurita de Cristina Carrasco. Allí, Gabriel Echeverría Carrasco hizo referencia al sistema y la importancia de las pasturas cultivadas, praderas, multiespecies, que tienen un rol muy importante en el sistema.
13: Buenas tardes, estamos ubicados en la zona norte del departamento de La Valleja, cerca del paraje de Zapicán, a 15 kilómetros por ruta 108 entre Zapicán y Polanco. Estamos en un establecimiento basado en la cría, con venta de terneros machos, recría de hembras e invernada de vacas de vacas gordas. Después tenemos un núcleo pequeño de toros para remate y alguna exposición, un pequeño plantel. El área son 1.250 hectáreas, tenemos 83 hectáreas de campo mejorado, praderas, después tenemos 60 hectáreas más de campo mejorado con Lotus Rincón. En primera instancia paramos en una pradera sembrada del 2022, agarró la implantación en la seca de los 3 años, es festuca dactilis, trébol blanco, trébol rojo y lotus San Gabriel. Ha sido destinada a pastoreo de terneras de menos de 200 kilos, con carga más o menos de 700 kilos, 800 kilos, con franja diaria. Se cierra normalmente la pradera los últimos días de noviembre, pasamos todos los veranos con las praderas cerradas, y en fines de marzo, abril, bueno, la pastoreamos, le hacemos algún corte para hacer algún fardo, pero sí tratamos de que en el verano la pradera pase con volumen. En la sequía, en principio creímos que se iba a morir, se veían las plantas de unos 7 centímetros aproximadamente, 8, seca, reseca, que inclusive arrancabas alguna planta y diría yo que, le decía al ingeniero que nos asesora, digo, creo que se muere toda. Y realmente cuando empezó a llover y agarró ahí 2023, empezó a agarrar un poco más de agua, se implantó, estábamos en año de quemarla, pero está, realmente ha venido muy linda y bueno, está. Tomamos la decisión de dejarla para volverla a pastorear un año más por lo menos y capaz que, si Dios quiere, varios más. Bueno, la fertilización se implantan con 100 kilos de 1846 y se refertiliza anualmente con también 100 kilos de 1846 o 740, dependiendo, algunos años uno y algunos años otro. Este año se le hizo una aplicación de urea de 100 kilos después de que se le sacó un corte de limpieza, bueno, para fomentar el crecimiento de las gramíneas. Sí, sí, yo pretendo que capaz que 2 años más por lo menos, si dura más, mejor. Tenemos un poco de pérdida leguminosa, que bueno, las gramíneas están muy lindas, pero las leguminosas se han ido perdiendo, que creo yo que la seca me le jugó bastante mala pasada. Y bueno, y la parada 2 fue una pastura 2023, sembrado igual, festuca dactilis, trébol rojo, trébol blanco y lotus San Gabriel. Pastoreada con terneros un poco más pesados porque era una base de torito, y bueno, y ahí tuvo un poco de sobrepastoreo. El primer año vino contaminado con una bolsa, se hizo unos cortes con rotativa y bueno, ha sido una pradera que nos dio un poco de trabajo, pero después el punto clave fue que se sobrepastoreó y bueno, y el sobrepastoreo tuvo sus malos resultados a la vista, que es que las gramíneas fueron desapareciendo. Venía así, capaz que venía atrás de raigrase y se había hecho MOA previo a la siembra 2023. Se pastorea en franja de 3 días, 4 días, tampoco es franja diaria, pero sí cada 3-4 días. Y la idea es que más o menos en 40 días vuelvan a la parcela 1 y bueno, normalmente tratamos de dejar remanente de 7 centímetros, 10 centímetros, que quede un poco de remanente. Y la pradera bien pastoreada que vimos en el primer caso, está muy buena y los resultados también. Y la mal pastoreada, con sobrepastoreo, salían del cuadro y quedarían 2 centímetros, realmente la liquidó. La parada 2 se hizo una resiembra, una intersiembra con raigras para ver si dentro de un mes y medio, 2 meses, tenemos un poco de volumen de gramínea, porque las leguminosas en esa pradera están bastante presentes y bueno, para poder tener un poco más de volumen y que tolere un poco más de carga, porque hoy no tolera mucha carga. No, las malezas, puntualmente tenemos algo de maleza de biznaga, que ahora no se ve mucho, se está viendo recién los primeros nacimientos. Algo de, como te decía, una bolsa que vino en esa siembra. Y bueno, y después de madagascariense, cuando queda muy, muy, muy pelada, también aparece algún cenecio.
1: Más noticias del agro de mañana muy temprano a través internacional. El ingeniero agrónomo Jerónimo Cardoso de INEA hizo referencia a la gira de la actividad y las alternativas que pueden tener los productores criadores de esta zona, agregando la opción de cultivos de pasturas en sistemas criadores.
14: Este año estamos retomando una serie de giras que hacíamos antiguamente, lo que nos deja muy contentos.
15: El foco, como tú decís, es de productor a productor, favorecer el intercambio entre productores, pararnos sobre un caso concreto, una pastura dentro del sistema, con los objetivos del productor y los aciertos y los errores como todo, y que sea el punto disparador para conversar sobre diferentes tecnologías, diferentes opciones de pasturas, todas dentro de lo que son los sistemas ganaderos a base de campo natural y sistemas criadores, pero que necesitan ciertas áreas de fusible y hemos puesto foco en los recursos perennes, ¿no? En los que dan mayor producción pero estabilidad también. Sí, quizá esta zona es una zona donde hemos trabajado poco, las actividades no abundan tanto y siempre hay una... Por suerte hemos tenido buen interés, nos han acompañado varios productores y da cuenta de que hay una necesidad de conversar sobre estos temas en esta zona y en muchas otras zonas del país donde tenemos déficit de conocimiento y de experiencia de ver in situ las otras opciones, opciones que a veces son viejas pero siguen siendo válidas, opciones nuevas que aparecen, pero que nos parece desde el punto de vista técnico útiles en los sistemas y siempre buscando estabilidad y producción y nada que nos desestabilice los sistemas en pro de corto plazo, entonces los focos siempre están allí. La salida, como tú decís, sobre dos predios, los dos criadores y con diferentes áreas de mejoramiento. En el primer caso, dos tipos de mejoramiento de caso con funciones y roles diferentes. Un lotus rincón muy equilibrado, con muchos años y con una política de fertilización moderada, lo cual nos garantiza una estabilidad y una conservación del campo natural, que fue mejorado. Focalizado para lo que es ciertos momentos de la aparición de las primíparas, con objetivos claros. Por otro lado, un macu, que ha sido por muchos años el lugar de alta producción y donde se ha recriado terneras y vacas gordas, lo que nos plantea el desafío de esta pastura perenne, muy adaptada a la zona este y con altos potenciales, pero que también una vez que uno comienza a levantar los niveles de producciones aparecen algunos problemitas de algunas malezas que no son tan bienvenidas. Y bueno, en torno a eso fue la discusión, en torno a la convivencia con las pajas y los mejoramientos. En el segundo predio vamos a estar viendo dos paradas, básicamente sobre el mismo recurso, una pradera sembrada, ya en otro esquema, a base de gramínea y con un manejo que garantiza la perennidad, que nos parece fundamental. Y también, por casualidad y por un poco de los errores que pasan a nivel comercial, vamos a estar viendo cuáles son los efectos de un manejo que no conserva justamente la gramínea. El sobrepastoreo en ciertos momentos es determinante de que no sobreviva las gramíneas y bueno, lo vamos a poder ver in situ. No es algo para tomar ejemplo, sino para poder ver que el manejo es fundamental en estos esquemas de pasturas perennes a base de gramíneas, respetar los tiempos de las gramíneas para que nuestra pastura no dure 3, 4 y 5 años.
1: Bien amigos, hasta aquí de mañana muy temprano a través de Internacional. A todos, gracias por la atención.
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18: 6:48 minutos.
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17: Muy buenos días. Primer boletín del día a través de Internacional. Actualizamos los datos del tiempo, que según Inumet se va a presentar con cielo nuboso, nieblas y neblinas, y los vientos serán del sureste entre 10 y 30 kilómetros por hora. La temperatura máxima prevista para hoy lunes 17 grados, mínima próxima madrugada 5 grados. Para mañana martes, nuboso y cubierto, baja probabilidad de precipitaciones escasas, nieblas y bancos de niebla, máxima prevista 18 grados. Vamos al avance de noticias en este primer boletín del día a través de Internacional. Orsi en la zafra de la caña de azúcar 2026 y vigésimo aniversario de Alur. El presidente de la República, Yamatú Orsi, participó en la ceremonia de inicio de la zafra de la caña de azúcar en Belluñón. Además, concurrió a la ceremonia por los 20 años de Alur.
18: Hace 20 años, en este mismo rincón del norte, el Estado uruguayo tomó una decisión. No fue una decisión fácil ni una decisión cómoda. Fue una decisión de fondo. De esas que se toman con el corazón en la mano y mirando a la gente en los ojos. Hace 20 años nació Alur, y con Alur, dicho sin exageración, hubo un renacimiento de esta zona del país. Conviene que no nos olvidemos de dónde venimos, porque la memoria también es una forma de justicia. Veníamos de una situación particular donde estábamos en una región con señales preocupantes, casi de desaparición. La caña se había caído, el área plantada se había desplomado y con ella se caía todo lo demás. Se cerraban los comercios, no había aportes, no había trabajo, se veía poco futuro. A la Bella Unión la habíamos dado por perdida y a su gente también. ¿Saben por qué la habíamos dado por perdida? Porque algunos de nosotros, desde algún lugar de la capital quizá, habíamos sacado cuentas y habíamos sacado la conclusión de que era bastante más barato traer el azúcar de afuera que producirla. Pero esa cuenta tenía un problema: no contaba a la gente. Un país no se construye preguntándose solamente qué es lo más barato. Un país se construye preguntándose qué clase de país queremos ser. Y el Uruguay respondió a esa pregunta con hechos. Dijimos, primero la producción y la gente, después la distribución. Dijimos algo que en algunos casos, para alguna gente quizás fuera una provocación, pero el tiempo nos dio la razón. Vale más subsidiar el trabajo que subsidiar la pobreza. Porque el trabajo no es solamente un salario, el trabajo es dignidad, es la frente en alto. Es un gurí, un niño que ve a su padre, a su madre, al trabajo y que aprende que la vida, en la vida se avanza trabajando. Hoy, 20 años después, miremos alrededor. Esta cadena de la caña le da trabajo de manera directa a miles de familias, productores, cortadores, trabajadores de la industria y de los servicios. Y de manera indirecta le da vida a un pueblo entero. Cuando alguien viene con una planilla y nos habla de costo, nosotros debemos contestar con la verdad más sencilla. Lo que esta tierra recibe, lo devuelve multiplicando.

0: en empleo, en aportes, comercio, gente que se queda, que no tiene que irse y que puede criar a sus hijos en el lugar donde nació. Pero no nos quedamos solo con el azúcar. Esta tierra también le da energía al país, como ya se dijo. De la misma caña sacamos el etanol que se mezcla con las naftas, que diversifica nuestra matriz, que nos hace un poco menos dependientes y que nos ayuda a cumplir con el compromiso ambiental que el mundo entero nos reclama. El propio complejo se abastece de energía, igual que excedente a la red de los uruguayos. Y que quede claro, de una vez, Bella Unión no es una carga para el país. Bella Unión le aporta al país. Hoy Alur ya no es la empresa que rescatamos del abismo, es otra cosa. Las últimas zafras están entre las mejores de nuestra historia, con récords y con una eficiencia que crece año a año. Y por eso el desafío también cambió. Ya no se trata solo de sostener. Se trata de proyectar. Alur tiene que ser de aquí en adelante una verdadera herramienta para el desarrollo nacional, una punta de lanza de la vía de economía, capaz de agregarle cada vez más valor a lo que produce esta tierra. Pero sin resignar jamás lo que le da sentido, su compromiso con la gente del lugar. La eficiencia y lo social no se pelean, no se deben pelear. Mejorar la productividad, bajar los costos y sobre todo fortalecer a los pequeños productores es la mejor manera de garantizar que dentro de 20 años estemos otra vez acá celebrando. Por eso asumimos el compromiso de seguir analizando a fondo lo que Alur significa para la región y de volver a acercar la empresa a su comunidad y la comunidad a su empresa. Bella Unión nos enseñó algo que vale para todo el país. El desarrollo no se decreta desde una planicie. El desarrollo se construye con una decisión política sostenida en el tiempo y con el trabajo de su gente. En estos 20 años, esta tierra demostró que el trabajo, la justicia con los rincones olvidados y la soberanía de nuestra producción pueden caber en una misma cadena, en una misma planta, en una misma comunidad. Así que hoy no solo celebramos un aniversario de una empresa, celebramos 20 años de una manera de entender el país, una manera donde ninguna región sobra, donde nadie es prescindible y donde el trabajo de esta gente, de ustedes, es la mejor inversión que el Estado uruguayo puede hacer. Gracias a los que empezaron esto cuando casi nadie creía. Gracias a los que lo sostuvieron en los años difíciles. Y a seguir que todavía falta. Por Bella Unión, por su gente, por 20 años más. Gracias.
1: En diálogo con la prensa, la ministra Fernanda Cardona así se expresaba.
2: La importancia de celebrar y de estar presentes como gobierno personalmente, el presidente de la República, ministras y ministros, en un proceso productivo que arrancó hace 20 años, que le estaba diciendo a algunos colegas de ustedes, arrancó en algún momento como una osadía, como algo que hasta cuestionado desde el lugar de económico, de cuál podía ser su resultado, y 20 años después estamos viendo que esa decisión estuvo bien tomada, genera impacto en el pequeño productor de la zona, alberga 4.000 familias aproximadamente que le da trabajo. Nosotros como gobierno, ustedes saben que estamos ocupados de que no perdamos ningún empleo de los que tenemos y a su vez podamos generar más. Y desde ese lugar, además del impacto territorial, que es absolutamente importante desde el punto de vista de industria, de empleo, de producción, hay un tema que se vincula con la agenda energética del gobierno de este quinquenio, porque el biocombustible es una de las alternativas posibles, viables, y les diría que a esta altura está necesaria que Uruguay empiece a hablar de biocombustible fuertemente. Es un vector de trabajo que no tuvo en la agenda en los últimos años mucha, yo les diría que tratamiento. De hecho, tuvimos alguna normativa que estaba vigente que se derogó y que, por ejemplo, sacó la obligación de la mezcla y demás. Hoy estamos trabajando junto con Alur, también como formando parte de la familia de empresas de ANCAP y, por supuesto, con el Ministerio de Industria y la Dirección de Energía, en que el biocombustible le podamos dar un potencial nuevo en el norte del Uruguay se necesita que realmente crezcamos en lo que tiene que ser con biomasa, con economía circular, con forestal madera. Ustedes forman parte de ese enclave en la región, por lo tanto hoy realmente son una pieza fundamental que tenemos que trabajar para que realmente sea un combustible más de los que son para poder de alguna manera suplir los que son fósiles, que obviamente son más caros, que obviamente tienen otro perjuicio en el ambiente, así que creo que son una pieza fundamental y eso es muy importante que nosotros en la presencia que tenemos hoy lo traslademos a la ciudadanía de Bella Unión y de Artigas. Estamos mirando la zona, ustedes saben que la semana pasada anunciamos el proyecto en Rivera de Braspine, que tiene que ver con forestal madera. Bueno, ustedes son un enclave también de lo que estamos mirando como proyectos nacionales importantes en el norte de Uruguay.
1: Primer boletín del día a través internacional. Entrega de cajas del Ministerio del Interior con documentos del pasado reciente a Presidencia de la República. La cartera entregó encuadernaciones con información correspondiente al periodo 1968-1985, que estaba depositada en el Archivo Histórico de la Dirección General de Información e Inteligencia Policial. La directora de la Secretaría de Derechos Humanos para el pasado reciente, Alejandra Casablanca, agradeció este aporte para la búsqueda de la verdad. En la oportunidad, así se expresaba Gabriela Valverde, integrante del Ministerio del Interior, y Alejandra Casablanca.
3: Una de las prioridades que tomamos como administración de gobierno fue retomar la búsqueda de información en los archivos. Y para esta búsqueda, evidentemente, era necesario tener archivos ordenados, prolijos, y así fue que nos encontramos, gracias a la Policía Nacional, a la Dirección de Investigaciones y en particular a la Dirección General de Información e Inteligencia, encabezada por la comisario Ana Sosa, y nos encontramos con información que estaba ordenada. Este proceso llevó todo este año de acceder a la información, de tener los documentos posibles de ser microfilmados, y en el día de hoy llegamos a la entrega de 23 cajas con información en documento papel que contienen más de 100 encuadernaciones, y esas encuadernaciones implican más de 73.000 páginas de microfilmación que se hicieron durante este año. Un trabajo con mucho compromiso, con mucha responsabilidad, pero también con mucha sensibilidad. Estos documentos no son documentos que contienen información meramente burocrática, sino que es una información que es sensible. Sabemos que no alcanza, pero es el aporte que desde la Dirección General de Información e Inteligencia tenemos a disposición de la Secretaría de Derechos Humanos para el pasado reciente, para la utilidad obviamente primera, pero además entendemos que esta información le pertenece a la Presidencia de la República. Entonces, una vez firmados los convenios, una vez firmados los acuerdos, una vez hecho este trabajo, y en el recibo que ahora vamos a hacer, entregamos la documentación a donde debe estar como destino final, que es a la salvaguarda de la Presidencia de la República y en particular al pasado reciente. Esto es una primera entrega, seguimos trabajando y seguimos buscando.
4: Nosotros creemos que si podemos seguir trabajando de esta manera en aquellos archivos a los que tenemos que reingresar después de 5 años de vacío en cuanto a la digitalización, podemos dar pasos para que aquellos que trabajan, el equipo de búsqueda por supuesto, pero aquellas personas que trabajan puedan tener más material para cruzar, ya que aquellas otras personas que tienen la información directa, no colaboran dando esa información. Pero quiero aprovechar, además del agradecimiento, para, en nombre del Poder Ejecutivo y en nombre de la Secretaría, ya que están todos los medios, solicitar a toda persona que tenga una información, por mínima que sea o que le parezca, a cualquier ciudadano, que por favor la acerquen a la Institución Nacional de Derechos Humanos o a la Secretaría o a familiares o al lugar que les dé mayor seguridad. Nosotros tenemos 41 años, casi 42 de democracia, ¿no? Plena, donde todos los partidos han gobernado. Entonces existe esa seguridad. Sabemos que a veces mucha gente, por temor, sobre todo nos ha pasado en recorridas del interior, ¿no?, en donde todo el mundo se conoce y no acerca

0: boletín del día a través de Internacional. El director de la Oficina de Planeamiento y Presupuesto, PP, Rodrigo Arim, hizo referencia al inicio de inscripciones para el programa Uruguay Impulsa.
1: La edición de Uruguay Impulsa 2026 va a comenzar su periodo de inscripciones durante las dos primeras semanas del mes de junio. Nuestra idea es comenzar el 1 de junio, estamos trabajando en esa dirección. Falta algún proceso formal que tiene que ver con la aprobación final a nivel del Parlamento Nacional de esta edición 2026. La idea es concentrar las inscripciones de entre el 1 de junio y el 10 de junio para finalmente hacer los sorteos que corresponden hacia la tercera semana del mes próximo. Se pueden inscribir y es una convocatoria para todas y todos los trabajadores del Uruguay que tengan dificultades hoy de tener un empleo formal y que no estén percibiendo algún otro tipo de prestación que tenga que ver con el empleo, por ejemplo, un seguro de paro o un seguro de desempleo, ¿sí? Por lo tanto, es una convocatoria abierta, pero está focalizada y pensada para aquellos compatriotas que tienen dificultades hoy para generar un ingreso a partir de su esfuerzo laboral. Puede ser por vía web, pero también hay mecanismos de inscripción a nivel de las intendencias, los gobiernos departamentales, y el propio Poder Ejecutivo ha montado algunos dispositivos en esta materia, pero está todo armado para que las inscripciones puedan hacerse vía web también. Buscamos varias finalidades simultáneamente. Por un lado, generar la oportunidad de tener un empleo por 4 meses con un jornal asociado al mismo. Por lo tanto, es una experiencia de empleo protegido. Pero a la misma vez, que este empleo protegido no se agote en sí mismo. Por lo tanto, incorporamos, a partir del esfuerzo del INEFOP, ¿sí?, mecanismos de formación laboral. El año pasado hubo mecanismos de formación laboral en habilidades genéricas, pero también en temas vinculados a logística, a cocina, a otros espacios que tienen que ver con la formación de las personas, de tal manera de que adquieran capacidades que les sirvan para tener una inserción más dinámica en el mercado de trabajo. Y es un poco el foco que ha puesto el Poder Ejecutivo desde el 2025 hasta la fecha. Tanto el Ministerio de Trabajo y Seguridad Social, como el MIDES, como el OPP, que somos los organismos que estamos participando desde el Poder Ejecutivo, como el INEFOP, han incorporado una dimensión muy relevante en esta materia, en alianza con los gobiernos departamentales, como lo había sido el viejo programa de jornales solidarios, pero que no tenía un componente de formación de naturaleza, y los ingresos que perciben los trabajadores eran mucho más bajos de lo que perciben en la edición 2025 y 2026. El rol del gobierno es financiar, en primer lugar, es el gran financiador, el Poder Ejecutivo, el gobierno nacional, financia más del 80% de las prestaciones asociadas a este programa. Hay un 20% restante que lo financia entre el INEFOP y los gobiernos departamentales, y por lo tanto nuestro rol es financiar y coordinar. Coordinar desde el Ministerio de Trabajo y Seguridad Social, desde el MIDES y la OPP como el organismo que se encarga de la articulación general con los gobiernos departamentales y el resto del Poder Ejecutivo. Desde ese lugar le hemos incorporado otras dimensiones. Mejoramos las prestaciones, se están pagando más jornales que lo que se hacía anteriormente en el 2025, se incorporó un elemento de formación que no estaba presente antes, y de acompañamiento que tampoco estaba presente antes. Y esta segunda edición 2026 está consolidando esta estrategia, que además va a ser evaluada en forma sistemática desde la OPP para asegurar que los recursos públicos obtengan resultados razonables a la hora de aplicarlos en programas como el que estamos analizando. La inversión fue propuesta al Parlamento Nacional desde el Poder Ejecutivo, anda en el orden de los 350 millones de pesos desde el Poder Ejecutivo, a lo cual se le agrega la inversión que realiza INEFOP y la que realizan, por supuesto, los gobiernos departamentales. Se inscribieron más de 100.000 personas, ¿sí? Fueron sorteadas y electas 5.500 personas para incorporar este programa. La idea es que tengamos de vuelta este 2026 cerca de 5.500 beneficiarios, con algunas modificaciones que iremos incorporando a lo largo del año. En este 2026 estamos incorporando un cambio relevante. Estamos focalizando en las poblaciones en donde Uruguay tiene mayores dificultades y mayores vulnerabilidades. En particular, aquellas personas que son liberadas de los sistemas carcelarios. Vamos a acompañarlos y vamos a priorizar su inserción en la sociedad a partir de este programa y aquellas personas en situación de calle. Lo hacemos a partir de una propuesta directa del Parlamento Nacional donde generamos un cupo para estas personas, pero simultáneamente lo estamos haciendo en acuerdo con los gobiernos departamentales, de tal manera de colaborar desde este programa con un objetivo mucho más general, que es mejorar los mecanismos de reinserción de aquellos que son liberados del sistema carcelario y mejorar también la capacidad de aquellas personas que están hoy en situación de calle, que tanto nos preocupan a todos, de obtener un empleo digno por unos meses, de tal manera de mejorar su proceso de inserción en la sociedad. El MIDES es uno de los grandes responsables, tiene una base de datos al respecto, de proponernos a los gobiernos departamentales y al gobierno nacional cuáles son las personas que podrían, estando en situación de calle, participar en forma activa en el programa durante este 2026.
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1: 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Hora 11:30. 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
27: El dólar cotiza a 38,95 a la compra, 41,45 a la venta. El peso argentino 0,020 a la compra, 0,039 a la venta. El real 7,50 a la compra, 8,75 a la venta. El euro cotiza a 45,60, 49,60 compra-venta respectivamente.
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27: Primer boletín del día a través de Internacional. Presentación de informe sobre educación media superior. La Dirección Ejecutiva de Políticas Educativas y UNICEF dieron a conocer un informe sobre el estado de la situación de la educación media superior con una perspectiva internacional, sus estructuras, modelos institucionales y consideraciones para Uruguay. En primera instancia, dialogó con la prensa la investigadora Felicitas Acosta.
2: El estudio lo que buscó fue mirar el caso de la educación media superior en Uruguay en relación con otras experiencias internacionales. Es sabido, y este estudio y otros lo muestran, el problema de finalización de la educación media superior en Uruguay. La mitad de los ha crecido muchísimo, está universalizado casi el acceso, pero si bien ha crecido, la tasa de finalización todavía es baja en comparación con los países de América Latina, pero también en comparación, esto es lo que comentamos un poco en el estudio, con países y sistemas educativos que tienen condiciones similares a las de Uruguay. También junto con esa problema en la tasa de finalización, lo que se ve es una brecha muy amplia entre los sectores más acomodados y los de menos recursos. Pero aún dentro de los sectores acomodados, la finalización no es absoluta, es decir, hay un porcentaje importante de jóvenes que aún están teniendo todas las condiciones materiales para poder terminar la educación media superior, no lo hacen. Entonces, la hipótesis del estudio es que hay, por supuesto, siempre condiciones materiales que explican la no finalización, pero junto con eso también hay problemas en la organización del modelo institucional de la educación media superior que hacen que no todos puedan terminar ese ciclo educativo. Se trata es de ver cuáles son las condiciones políticas, técnicas y materiales del sistema educativo uruguayo, cuál es el recorrido histórico, qué es lo que otorga identidad a la educación media superior y cómo entonces las propuestas de cambio pueden dialogar con esas condiciones, pero también con esa identidad. Hay países que han optado por la certificación del nivel, hay países que han optado por un currículum común extendido, hay países que siguen organizando la educación media superior a partir de los exámenes de finalización que permiten acceso a la universidad. Hay países que no han hecho nada de esto y que simplemente han extendido el nivel con modelos mucho más comprensivos, integrales, con mucho soporte de sistemas de protección social. Entonces diría, es una combinación de recursos y formas que hay que pensar, no se trata de una vía única.
27: Por otra parte, dialogó con la prensa el director de Políticas Educativas de ANEP, Antonio Romano.
3: El estudio, más que cerrar y ser concluyente, abre a la conversación e instala, digamos, el problema acerca de cuál es el tipo de estructura de bachillerato que tenemos para lograr compatibilizar algo que se instaló en 2008, que es la ley de educación definió como el ciclo de educación obligatoria hasta la finalización de la educación media superior. Sin embargo, la forma en que ha venido organizado la estructura de los bachilleratos respondía a un modelo anterior que era de carácter de seleccionar a aquellos que iban a ingresar a la universidad. Entonces, el desafío que tenemos ahora, que lo plantea la consultoría, es cómo logramos, de alguna manera, mantener, digamos, ¿no? Esa tradición de la función de los bachilleratos, que es que los estudiantes continúen estudiando en la universidad, los estudios terciarios, que es lo que queremos hacer, con un modelo que permita que todos los estudiantes finalicen y no solamente unos pocos a los que supuestamente les iría mejor. Lo que queremos es abrir la conversación, plantear el problema, asumirlo y compararnos con otros países, tratando de ver qué es lo que podemos aprender, no para copiar, sino para lograr con tasas, digamos, de finalización mejores que las nuestras y con sistemas educativos con tradición y prestigio como el nuestro, como obtener resultados similares. No logramos que de 10 estudiantes que egresan, perdón, de 10 estudiantes que ingresan a la educación media, tanto UTU como secundaria, finalizan poco más de 5. La buena noticia es que en el periodo 2025 egresaron un porcentaje mayor, aumentó la proporción y muy probablemente estemos cerca de la meta del 75% de egreso al finalizar el periodo si se mantiene la tendencia. Entonces, en ese sentido podemos decir, bueno, Uruguay empieza al asumir este como un problema, a encontrar algunas vías de solución. Ahí lo que se han modificado son los mecanismos que regulan el tránsito de los estudiantes a través de la educación obligatoria. Progresivamente el sistema educativo viene mejorando los índices de no repetición, o mejor dicho, la repetición viene descendiendo de la década de los 90 hacia el presente, digamos. En primaria, por ejemplo, para dar un caso, teníamos un 40% de repetición en el primer año, en el 90. Actualmente es inferior al 10%. ¿Y por qué dijo esto es importante? Porque en realidad el principal factor que explica la desvinculación del sistema educativo tiene que ver con la repetición. Entonces, el poder establecer mecanismos diferentes para que un estudiante cuando no aprende pueda continuar sin tener que repetir el año, nos está permitiendo, digamos, garantizar, digamos, una continuidad en la trayectoria y mejorar los resultados. Y no ha bajado la calidad, porque si nos comparamos con los informes PISA del 2000 en adelante, sin embargo, no hemos mejorado, pero tampoco hemos empeorado. Tenemos más estudiantes de 15 años estudiando y, sin embargo, digamos, los niveles de aprendizaje comparativamente siguen siendo similares. Esto quiere decir de que los mecanismos que teníamos antes para regular la trayectoria, por ejemplo, repetición, no estaban dando buenos resultados y estaban promoviendo más la desafiliación que lograr cualificar las trayectorias. Hay una hoja de ruta que aprobó CODICEN el año pasado vinculando a mejoramiento de la educación de los egresos de educación media superior, del cual esta consultoría forma parte. Tenemos instancias posteriores, sí, de discusión, sobre todo con equipos técnicos, inspectores, los planeamientos y las asambleas técnicos docentes como espacio de deliberación para ir construyendo consensos, porque entendemos que no hay soluciones que estén de predeterminada, pero sí tenemos que compartir los problemas que tenemos y tratar de ir buscando justamente a partir de los insumos que provienen de las investigaciones, cuáles pueden ser las vías posibles. Este año nos lo vamos a dar para seguir discutiendo, estamos discutiendo los reglamentos de evaluación de pasaje de grado. A fin de año esperamos tener un nuevo reglamento de evaluación de pasaje de grado para educación media y para educación media superior, y en realidad este proceso lo venimos haciendo de forma colectiva.
27: Primer boletín del día a través internacional. Orsi estuvo presente en la inauguración de la Central Hortícola del Norte. El presidente de la República participó del inicio de actividades de la Central Hortícola del Norte. En primera instancia, el director de OPP, Rodrigo Arín, dialogó con la prensa.
4: Granjeros del norte del país, y eso es una iniciativa que hay que valorarla en su justo término, que ha sido apoyada desde el Estado Nacional, en particular desde la Oficina de Planeamiento y Presupuesto, a partir del Fondo de Desarrollo del Interior, en acuerdo con el gobierno departamental, a partir de distintos momentos. Acá hay acuerdos del año 2019, en el 2020 vuelve a haber inyección de recursos, en enero del 2020 de la Oficina de Planeamiento y Presupuesto, y finalmente hay un nuevo aporte del Fondo de Desarrollo Interior en el último quinquenio. Por lo tanto, es la convergencia de la voluntad del gobierno departamental, del gobierno nacional y aporte del gobierno nacional y, por supuesto, también un proyecto altamente querido por parte de los productores, que es lo más importante.
5: Bien. Esto aporta, digamos, a la producción de la zona, a la región norte, ¿no?
4: A la región norte y el país se desarrolla desde sus territorios. Por lo tanto, esto implica mejoras para apuntalar la competitividad de la producción hortícola del norte del país, no solamente de Salto, de todo el norte del país y en diálogo con los países vecinos. En ese sentido es importante la construcción de este tipo de infraestructura porque es una forma de volver a construir una palanca de desarrollo mirando hacia el futuro. Va a aportarles ahora a los productores mejores condiciones de comercialización, pero también es un espacio, como ustedes verán, que permite mayores desarrollos pensando en polos logísticos más complejos también en el futuro.
5: Tú me hablabas de no solamente del país, sino también de países en la región. ¿Esto por qué?
4: Porque no hay forma de pensar el desarrollo del Uruguay, por más que es un país pequeño, sin pensar en los territorios. Y en este caso hay una iniciativa que surge del territorio, que se financia con recursos del gobierno nacional, a la cual apostamos en forma enfática, y que va a permitir tener mejores condiciones para un conjunto de productores que trascienden también un departamento, porque no solamente para Salto. Y creo que ese es el esquema y la forma que tenemos que pensar la política pública en general en Uruguay, y en particular la política logística, que es tan relevante para darle competitividad a nuestra producción.
27: Por otra parte, el representante de Salto Hortícola, Eduardo Tencasi, se expresaba.
6: Bueno, te diría que 2011, con un proceso de una gremial que se llama Salto Hortícola, que nuclea a 7 gremiales más, pero que de alguna manera venía con mucho antes de la necesidad y el deseo de mucha gente previo a todo eso, de tener instalaciones post cosecha y comerciales acordes a lo que era la parte productiva del departamento. Porque Salto tiene un gran potencial productivo, abastece a gran parte del país durante muchos meses del año, pero comercialmente le faltaba capacidad, espacio, buena logística. Y bueno, y felizmente este grupo de productores, convenciendo autoridades departamentales primero, nacionales después, y instituciones públicas y privadas, logramos generar este emprendimiento, que bueno, que costó un poquito, como toda cosa, pero que hoy es una realidad. Los productores en el departamento, el contexto general, son alrededor de 400 productores hortícolas, sumado a algún productor citrícola también, importante. Después en la central hay espacio para 75 espacios de venta, que de alguna manera no, ese número no va a reflejar la cantidad de operadores, van a ser más, porque las gremiales que van a estar acá tienen sus asociados y van a acordar entre ellos cómo van a vender. Así que, en definitiva, no tenemos claro el número final, vamos a empezar a ver cómo empieza a caminar, pero va a ser una cantidad importante. En cuanto a qué rubros, una cantidad. Pasando desde el citrus, que es el fuerte de Salto, pero tenemos todo lo que es temas de hoja, ¿no? Llamémosle, de lechuga, brócoli, acelga, todo lo que te imagines. Y los frutos, hortalizas de frutos, tomate, morrones, que Salto tiene mucho, mucho potencial durante el invierno. Y bueno, y eso es el gran poder que nosotros consideramos que tiene este sector y que ahora lo vamos a ver reflejado mejor aún con un sistema comercial ágil, higiénico y con un montón de condiciones que creemos que va a ser muy positivo para muchos productores. La central, en principio, arrancó como la idea que fueran productores de Salto, pero después se le dio el carácter de central hortícola del norte, porque está la posibilidad, y evidentemente ya tenemos el contacto con productores de Rivera para la venta de sandía en los meses de verano. Hay productores muy cercanos a Paysandú que están en el límite con el departamento de Salto y que también van a poder estar. Así que bueno, Dios quiera que podamos tener operadores de otro departamento también. Es un modelo muy similar, con una gobernanza un poquito diferente, pero sí, la idea es algo muy parecido, sacar de la ciudad al sistema comercial, la UAM generó eso, tener más espacios de logística para que sea más ágil y de alguna manera, bueno, tener mercadería en mejores condiciones y todo eso. Y hay un vínculo muy fuerte ya desde hace mucho tiempo porque va mercadería de Salto a la UAM y ahora evidentemente que viene mucha mercadería de Montevideo para abastecer a esta central y que se va a comercializar en el norte del país. La gobernanza tiene 5 miembros, el gobierno departamental, quien va a tener la presidencia, el gobierno nacional, que ganadería va a tener la secretaría general, después hay un representante por los operadores, que se va a elegir una vez estén todos conformados, todos vendiendo, uno por los productores, que en este caso Salto Hortícola va a ser quien represente, y un delegado de las intendencias del norte del país, que de alguna manera por eso también tiene el carácter de Central Hortícola del Norte.
27: Primer boletín del día a través internacional. El presidente Orsi participó en el Congreso de la Federación Rural. El presidente de la República participó del cierre del Congreso de la Federación Rural en Salto. En la oportunidad, así se expresaba.
7: Sí, agropecuaria, industrial. Yo creo que más que nada es la visión territorial necesaria para quien tiene la responsabilidad de gobernar el país.
8: ¿Alguna conclusión que saca de los reclamos o de los planteos que hace la Federación Rural?
7: Algunos son previsibles, ¿no? Yo creo que históricos, además los reclamos son desde su nacimiento parecido. Van cambiando, tema del peso del Estado, son reclamos históricos que a veces, el tema del valor de la moneda, más o menos hay cosas previsibles y otras que de repente son más coyunturales.
9: ¿Son atendibles?
7: Por supuesto que también nosotros tenemos una política que el ministro de Economía la planteó desde el principio, aquí en su discurso, donde yo creo que al final las respuestas aparecieron antes que las preguntas, pero bueno, es para seguir masticando con toda la sociedad, la Asociación Rural, Federación Rural, y con todas las asociaciones de productores del país.
27: También en la oportunidad hicieron uso de la palabra el ministro de Economía y Finanzas, Gabriel Odone, y el ministro de Agricultura y Pesca, Alfredo Frati.
10: ¿Qué estamos haciendo? ¿Qué se hace en Uruguay desde la política económica para que, dado que ese escenario es así, uno pueda gestionar, o qué puede hacer la política pública para ayudar a gestionar este tipo de desafíos? Bueno, lo primero, el primer mandato de la política económica es la estabilidad macroeconómica. La estabilidad macroeconómica es algo que Uruguay ha alcanzado y es fundamental para que las reglas de juego, para que los cálculos que uno pueda hacer a periodos de mediano plazo, y vaya si eso es importante en el sector agropecuario, poder tener horizontes de planificación, horizontes de visión más prolongados por todo lo que supone los riesgos que la actividad agropecuaria tiene. Y por eso es que el gobierno está remitiendo al Parlamento en las próximas semanas una ley, un proyecto de ley que le llamamos de competitividad, innovación y reducción del costo de vida, con el propósito de atacar problemas en cuatro capítulos. Primer capítulo es comercio exterior, segundo capítulo tiene que ver con facilitación de trámites, tercer capítulo tiene que ver con defensa de la competencia, y cuarto capítulo tiene que ver con aspectos de innovación. Venimos trabajando con el Ministerio de Industria de manera firme para poder avanzar en la reducción de los costos de la energía para distintas iniciativas y distintas actividades. Es verdad, no hemos iniciado un proceso de reducción del costo de la energía generalizada porque es muy costoso. Créanme que lo que llamamos los economistas, la economía política de los cambios a veces es muy compleja por situaciones que están establecidas. Pero lo que hemos decidido es que proyecto a proyecto o iniciativa a iniciativa, algunas están vinculadas con data centers, otras con producción de energía limpia, otras con la generación de riego. Ahí es donde tenemos que encontrar precios de la energía accesibles para que las inversiones tengan lugar y para que se pueda avanzar en esto. El presidente ha puesto sobre la mesa la imprescindible necesidad de avanzar en una política de riego, no solamente facilitando para que los predios privados puedan tener acceso a riego, y eso supone abaratar el costo de la energía, eso supone mejorar la disponibilidad de acceso a financiamiento, sino también la promoción de mecanismos para el riego multipredial.
11: Acciones concretas para evitar que se siga dispersando la garrapata por el territorio se realizaron diversas acciones. Un diagnóstico de la dispersión de la multiresistencia. Se derogó el decreto 429 de la garrapata muerta, que podía circular con una garrapata, con una cáscara. Muerta no sé si del todo, pero con cáscara. Y nadie puede asegurar, a no ser que sea muy inteligente y tenga la vista de Superman, que no hay alguna larva. Por lo tanto, se derogó el decreto 429. Se puso en marcha el desarrollo del despacho de la tropa digital. O sea que ahora, en tiempo real, el veterinario tiene que hacer el despacho y subirla. Y se fortaleció la planilla de control sanitario digital. Que a decir verdad, y esto lo comenté con los técnicos, le dije, mira, la planilla digital, la mayoría de los productores lo que hacemos es rellenarla antes de ir a buscar las tosas. Bueno, ahora la vamos a exigir, porque es imprescindible saber cómo fue que trataste los animales para el que te va a comprar y para después poderlo mandar a frigorífico.
27: Primer boletín del día a través de Internacional. La subsecretaria de Relaciones Exteriores, Valeria Kusaski, y la directora general para Asuntos de Integración y Mercosur, Paula Repetto, informaron de las negociaciones que derivaron en la decisión del gobierno de Brasil de no aplicar sanciones contra el sector lechero uruguayo por prácticas de dumping.
9: La resolución que recibimos en el día de ayer y que nos confirma desde Brasil que no se aplicarán aranceles sobre las exportaciones uruguayas de lácteos es una de las decisiones, yo creo, más esperadas por el sector lácteo nacional. En los últimos tiempos se ha hablado mucho del impacto, por ejemplo, del acuerdo Mercosur-Unión Europea en el sector lácteo, las posibilidades de perder parte de la competitividad en el mercado de Brasil. Y sin embargo, cuando hablábamos con los representantes del sector privado, lo que nos decían es que su mayor temor era la posibilidad de que se concretara un fallo negativo de las autoridades brasileñas que determinara que se encarece la exportación uruguaya a Brasil. Esto finalmente no sucedió, y no sucedió obviamente por gestiones de altísimo nivel del propio presidente Orsi, que pudo conversar de estos temas con el presidente Lula recientemente cuando coincidieron en Barcelona para una serie de reuniones, y donde se entendió la importancia política de que no se afectara a lo que es uno de los principales productos exportados por Uruguay a Brasil. Hay que entender que el proceso que se generó a partir del año pasado es un proceso que involucra principalmente empresas privadas del Uruguay, a tres empresas exportadoras, productoras y exportadoras a Brasil, que de alguna manera debieron a lo largo de todo el tiempo presentar sus propios descargos y sus argumentaciones. Lo que hizo la Cancillería fue acompañarlos en el proceso y además tomar ciertas acciones en ámbitos internacionales. Pero esto fue un claro ejemplo de la buena articulación entre lo público y lo privado. Lo importante de esta decisión política justamente es que el presidente Lula es quien puede tomar una decisión por el interés público de mandatar a que se suspenda la decisión técnica que hubiera implicado la aplicación de aranceles, y esta suspensión que se va a dar, por más que se abrirá otra investigación, habrá que seguir actuando para asegurarse que en el futuro nadie puede cuestionar la exportación de lácteos de Uruguay al Brasil. Nosotros esperamos que, a pesar de que la decisión habla de una nueva investigación que se iniciaría, nosotros esperamos realmente que el tema se cierre por acá. Sinceramente, hablando con los representantes del sector privado y hablando también con sus abogados, sus estudios de abogados, nosotros entendemos que todo el proceso tuvo algunos elementos que no son correctos, en particular que se haya comparado la leche en polvo con la leche fluida, es decir, son dos productos absolutamente distintos, que tienen públicos diferentes, uno va para la industrialización mientras otro va directo para el consumo humano. Entonces aspiramos que en el proceso que se reinicia ahora volvamos a lo que había sido el fallo inicial, que diga que no existe realmente ningún tipo de dumping, que no existe ninguna medida que Uruguay haya o sus empresas hayan implementado incorrecta que justifique una medida de castigo a la exportación uruguaya. Si bien Uruguay solamente abastece el 2% del mercado brasileño de lácteos versus el 93% que provee la propia industria brasileña, para Uruguay, Brasil es el destino número uno de sus lácteos. Lo ha sido, lo es y posiblemente lo continúe siendo hasta que empecemos a encontrar otras alternativas de mercado, que es lo que estamos intentando hacer en otros espacios. Si miramos los recientes números, Brasil y Argelia son los dos principales destinos y por lo tanto mercados que hay que cuidar enormemente, y cualquier decisión en uno de esos mercados, cualquier cambio de patrón, cualquier cierre, afectación de las exportaciones uruguayas tiene un potencial de afectar negativamente la industria local enorme, que hay que dimensionar en términos de eventuales pérdidas de empleo o incluso cierre de plantas. Por lo tanto, podemos representar muy poco para el Brasil mismo, pero para el Uruguay, Brasil es un mercado de enorme relevancia para los lácteos. Justamente para no depender de estos mercados y no quedar tan preocupados por una medida como la que tuvimos en estos días en definición, es que estamos trabajando fuertemente para diversificar los mercados para el sector lácteo. El acuerdo reciente de la Unión Europea nos ha abierto también una chance para discutir mucho, tanto con el sector de la industria como con sectores más artesanales, y entender un poco dónde están las necesidades. Con un trabajo excelente que está haciendo el INAL, el Instituto Nacional de la Leche, de identificación de mercados prioritarios, ya hemos obtenido la apertura del mercado indonesio para la leche en polvo uruguaya, lo cual tiene un potencial dinamizador de la industria que creo que todavía no alcanzamos a dimensionar, pero estamos trabajando también en varios mercados centroamericanos que son reconocidos conocidos como de interés en la promoción en el Medio Oriente, que sí son mercados que ya están abiertos, pero que hay que trabajar mejor, y también en otros destinos en Asia que son extremadamente relevantes para el sector.
12: Nosotros, desde la Dirección para Asuntos de Integración y Mercosur, hicimos un acompañamiento a las tres empresas que estuvieron atrás de esta investigación por parte de Brasil, que fueron Conaprole, Estancias del Lago y Alimentos Fray Ventos. Junto al resto de los ministerios que están involucrados en este tema y también junto al Instituto Nacional de la Leche para que haya una acción como tenemos hoy en día favorable a la no aplicación de aranceles a la exportación de leche a Brasil. Mantuvimos reuniones de forma permanente con el sector privado. Estuvimos de acuerdo y acompañándolos en instancias como ir a la OMC, al Comité de Prácticas Antidumping. También presentamos estos temas a nivel del Mercosur, en los diferentes órganos decisorios como la Comisión de Comercio, el Grupo Mercado Común, que bueno, del otro lado obviamente tenemos autoridades brasileñas esos temas obviamente ayudan mucho al entendimiento entre autoridades y a nivel político de la importancia que tenía para Uruguay de que se resolviera esto de una forma justa, porque se hizo en cierta forma justicia en la no aplicación de estos aranceles.
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0: Primer boletín del día a través internacional, contacto directo en este primer boletín del día con Carlos Cabrera, principal de la Federación de Funcionarios de Salud Pública en Rivera. Con él dialogamos y hacemos un balance de lo que fue en el fin de semana la visita del director de ACE en representación de los trabajadores, Gustavo Gianre, a nuestro departamento. Dialogamos con él. Realizó algunas consideraciones sobre la atención y el servicio en el hospital. Habló sobre el CTI neonatal y la reforma del bloque quirúrgico, lo que está previsto para los próximos meses. Hacemos un balance con Carlos Cabrera, principal de la Federación de Funcionarios de Salud Pública, con quien estamos en contacto. Los buenos días.
1: Buenos días, Rubito, a usted y a toda la audiencia. La verdad que fue muy productiva la visita de nuestro director de ACE, así como también vino todo el directorio de ACE a nuestro departamento. Y la verdad que nos hacía falta una puesta a punto de todo lo que ya habíamos anunciado en alguna locución anterior con respecto a la reforma del bloque quirúrgico y, bueno, el andamiento y consolidación de lo que sería el CTI neonatal tan esperado por la población de Rivera.
0: Algo que fue anunciado y, bueno, no se concretó hasta el momento, pero según lo que indicó Gianre, ya en los próximos meses hay una aceleración en todo el proceso, no solo el CTI neonatal, sino el bloque quirúrgico.
1: Sin lugar a dudas, para nosotros el bloque quirúrgico es fundamental, lo habíamos anunciado anteriormente, como ya lo dije, y también va a ser un bloque quirúrgico de última generación que a Rivera lo potencia como el centro de atención que se ha transformado últimamente con el incremento de usuarios a nivel de frontera. Y bueno, para nosotros es un orgullo, ¿no?, que nuestro hospital empiece a consolidar nuevas reformas para poder atender mejor a la población y así tener una excelente calidad de atención, que es lo que aspiramos nosotros. Y de nuestra parte también colaborar con algún granito de arena para que todo se concrete, todo salga y todo corra como tiene que correr, porque justamente nosotros venimos reclamando hace mucho tiempo lo que es reformas en la infraestructura edilicia del hospital, y a su vez también como siempre lo hemos dicho, ¿no?, para mejorar la calidad de atención necesitamos reformas, y también el incremento, por supuesto, de recursos humanos, que también lo hemos reclamado.
0: Claro, Gianre hablaba de garantizar que los dineros de ACE queden en ACE. Hay fiscalizaciones sobre servicios tercerizados, las flotas de ambulancia y el cumplimiento del trabajo también.
1: Exacto, nosotros también venimos reclamando mucho eso, porque nosotros queremos que la gente tenga esa excelencia en la atención, pero también con recursos propios, ¿verdad?
0: Claro.
1: Y no solo recursos de privados. Y los recursos de privados que nosotros contratamos también que sean eficientes y que cumplan el rol que tiene que cumplir en el caso cuando no lo hace el hospital con sus propios recursos.
0: Claro, y también nos comentaba sobre corroborar algunas de las problemáticas que tiene el hospital, la atención atención en puerta, que es similar a la de la capital del país y muchas veces lleva a tensiones allí en el ingreso, ¿no?
1: Por supuesto, nosotros venimos siempre planteando lo que es la problemática de nuestro hospital, porque justamente nuestra preocupación es el Hospital de Rivera, porque tiene su demanda en atención, en muchos casos igual o similar o superior a muchos hospitales, no solamente del interior, sino también como de la capital del país. Entonces nuestra problemática, el planteo nuestro es constante, y bueno, y si queremos decirle, hay una exigencia ahí en el medio también de nuestra parte, justamente porque Gustavo es nuestro representante en el directorio de ACE y a nosotros justamente nos preocupa que tanto hablamos de la calidad de atención que, bueno, que de alguna manera se consolide con el apoyo de él ahora que está dentro del directorio, ¿verdad? Que para eso nosotros hemos luchado tanto en todo el país, principalmente en Rivera, para que él ocupe ese escaño, y nosotros estamos en contacto permanente hablando de la problemática.

0: posibilidad. Siempre todos los planteos que hemos hecho, llevamos adelante la propuesta y también el seguimiento, ¿verdad? Conjuntamente con Gustavo, que ahora es nuestros ojos en el directorio de ACE, así como también otros planteos que hemos hecho que todavía no hemos tenido una respuesta concreta, pero seguimos con los planteos anotados, justamente viendo la posibilidad de que se consoliden en algún momento, ¿verdad?
1: Claro. ¿En qué otras actividades aquí en el medio, Cabrera?
0: Bueno, posteriormente a lo que se dio ese día, que tuvimos reuniones con los compañeros en el hospital, nosotros nos trasladamos hacia el hospital de Minas de Corrales y allí tuvimos una reunión con los compañeros y nos hicieron planteos que después nosotros en primera instancia lo hablamos con el director del hospital de Minas de Corrales y con su equipo de gestión, y nosotros quedamos en que íbamos a colaborar con algunos planteos para que se consolide lo que es no es una demanda, pero sí algunas solicitudes que hicieron los funcionarios, y justamente ya hoy, el lunes, ya nos ponemos en campaña para poder ver de qué forma solucionar la problemática de los compañeros ahí en el hospital para poder justamente llegar a esa excelencia de calidad de atención que siempre hablamos.
1: ¿Y cómo está la situación con la ministra directamente? ¿Hay alguna mirada especial para Rivera o la ministra simplemente está abocada a otros trámites en la capital?
0: Bueno, en realidad lo que nosotros hemos anunciado últimamente en otras alocuciones se está consolidando, ¿verdad? Hablamos del bloque quirúrgico, la ministra cuando estuvo en Rivera planteó lo del CTI neonatal, que ya prácticamente está consolidado, y bueno, yo creo que mirada hacia Rivera todo el espectro político lo tiene, con algunas connotaciones especiales, como se ha dado algunas intervenciones de algunos legisladores departamentales también, que han tenido repercusión en todo el país. Uh-huh. Pero a nosotros lo que nos interesa es justamente consolidar lo que se ha anunciado para nuestro departamento, que se lleve adelante, y nosotros obviamente que de nuestra parte hacemos el seguimiento correspondiente y el que nosotros tenemos al alcance de nuestra mano, que es justamente el área de la salud.
1: Claro, y ya que usted tocó el tema, corrobora parte de lo que esta edil en su momento expuso, porque la atención en el recibimiento, en la entrada del hospital, como dijo, hay espera y hay muchas problemáticas, lo hemos planteado con usted. ¿En algún momento el Frente fue a hablar con usted sobre este tema, después de esta denuncia, digamos así, que hizo esta edil Dayana Melo?
0: Bueno, en realidad el FAT escucha, solicitó una reunión con nuestro sindicato, la cual nosotros concurrimos, fue en el horario de la tarde, y por supuesto que planteamos toda la problemática, la cual dentro de lo que se planteó estaba la demanda en espera, estaban algunas cuestiones edilicias, estaban algunas cuestiones operativas, estaban algunas cuestiones también referentes al tema binacional que a nosotros tanto nos preocupa, y obviamente que nosotros tuvimos la posibilidad, digamos, de poder plantear lo que nosotros consideramos que el espectro político puede colaborar para sacar adelante lo que serían muchos planteos. Uh-huh. Que también hay voluntad de solucionarlo, pero muchas veces no depende solamente de la voluntad, sino también de otras intervenciones en otros ámbitos del Estado también. Claro. Entonces nosotros hicimos el planteo nuestro y bueno, solo que fue de tarde, no fue de noche.
1: Claro, no quiero ponerlo en una situación difícil, pero por lo tanto estaban enterados y sabían de la disposición que hizo la edil, o sea, no era un cuco, no era un bicho y no tenía que asustar.
0: No.
1: Disculpe que le pregunte eso que usted...
0: No hay problema. Inclusive como hizo una locución la presidenta del Frente Amplio, que dijo que hubieron intervenciones también con un tenor mucho más fuerte también, que uh-huh. Pero obviamente fueron hechos en el momento que se tenían que hacer, y en ese momento, bueno, ninguno salió a la luz porque justamente fue una reunión
1: interna.
0: Claro, interna y en otro momento, claro, por decir de alguna manera. Pero obviamente que muchos tenemos esa sensación, y el Frente Amplio también se ha caracterizado por hacerlo en forma interna, y es muy discutido en forma interna también, ¿no? Uh-huh. No tenemos muchas sensibilidades, unas más extremas que otras, y bueno, cada uno lo hace dentro de su ámbito. y como puede también porque

0: A veces piensan que uno no plantea las cosas, o a veces piensan que todo se dice amén y no es tan así, ¿no?
1: Hoy. Sí, lo estoy hablando con usted como funcionario, como de la Federación de Funcionarios de Salud Pública, por lo tanto no voy a seguir con preguntas políticas. En otra oportunidad dialogamos sobre esto, porque a mí me parece que hay algunos pasos equivocados en todo esto por parte del Frente Amplio. Pero por eso le digo discutir después en otro ámbito lo que es político, y lo estaríamos convocando esta semana, inclusive si usted tiene algunos minutos para no mezclar una cosa con otra, ¿verdad? Y no perjudicar su labor.
0: No hay problema. Siempre las órdenes para lo que esté a nuestro alcance y colaborar con información para que la población sepa realmente lo que sucede muchas veces, ¿verdad?
1: Perfecto. Carlos Cabrera, como siempre, muy amable, muchísimas gracias por estos minutos, ¿sí?
0: Gracias a usted y un saludo a la audiencia.
1: Un abrazo al amigo. El diálogo con el principal de la Federación de Funcionarios de Salud Pública en Rivera, Carlos Cabrera, quien brindó el detalle y balance de la visita del integrante del directorio Yanri, que estuvo en el fin de semana, donde ya anunció CTI neonatal y el bloque quirúrgico, el arreglo del bloque quirúrgico, todo esto ya en los próximos meses, además de su visita para corroborar algunas problemáticas en el hospital local.
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1: Primer boletín del día a través internacional, un nuevo contacto directo, y el contacto ahora con la edil por el Frente Amplio, Dayana de Melo. Y antes de hacerle la pregunta justamente sobre las últimas horas y algunas visitas que recibió, debo preguntarle si llegó a escuchar parte de la nota, porque lo que expuso en el FAT Escucha fue corroborado ahora por el presidente de los funcionarios de salud pública de la Federación de Funcionarios de Salud Pública, Carlos Cabrera. Por lo tanto, no era una cosa ajena al grupo político, y luego, bueno, pasó todo lo que pasó, hasta creo que han anunciado que van a pedir que se retire o que no la dejen hablar más dentro del Frente Amplio. Eso es lo que tengo entendido, y esto lo dialogué con la presidenta de el Frente Amplio hace algunos días atrás. Los buenos días a Dayana de Melo. Bien, vamos a esperar a retomar el contacto, Adrián. ¿Hola?
6: ¿Hola? Hola, buen día.
1: Ah, ahora sí te escuchamos, sí, bueno, sí. Bien, preguntaba si había escuchado parte de la nota con Carlos Cabrera, que habíamos dialogábamos sobre el hospital y lo que usted expuso en su momento.
6: Escuché solo un pedacito.
1: Bueno, pero por lo menos corroboró parte de lo que usted expuso allí, por lo tanto no era un tema ajeno al Frente Amplio y no era para tomarlo como algo negativo, sino parte de los insumos.
6: Buen día, Rubito, buen día a la audiencia.
1: Buenos días, ¿me está escuchando bien?
6: Sí, ¿sabés qué digo? Escucho medio con ruidos y interferencia, pero está, se fue el audio, pero ahora volvió.
1: Bien, perfecto. Ahora sí, te escucha, ahora sí me escucha. Bien, que estaba dialogando con Carlos Cabrera, el principal de los funcionarios de salud pública, sí, de la Federación, que corroboraba parte de lo que usted había denunciado, antes de preguntarle sobre la visita por del fin de semana que tuvo, pero corrobora parte de lo que usted expuso en esa reunión del Frente Amplio, y que todos encontraron que era una cosa muy mala expresar todo eso.
6: Sí, la verdad, a algunos no le cayó muy bien, principalmente a los más viejos, ¿no? A los mayores, no están acostumbrados realmente a que, bueno, que alguien llegue y diga de la forma que dijo. Capaz que eso molestó un poquito, pero como yo digo, yo esté en el partido que esté, no voy a cambiar mi forma de ser, mi esencia. No sé si te acordás, es solo mirar mi perfil 6 años atrás. Hice la misma cosa con el señor presidente de la calle Pou cuando vino Rivera, o sea, no, o sea, yo no cambié, o sea, Dayana de Melo en la derecha es la misma que es en la izquierda.
1: Uh-huh. Y lo interesante que dijo Cabrera es que todo lo que usted dijo ya lo habían tratado antes en la reunión de la tarde y él había expuesto toda esta problemática. No entiendo por qué tanto problema. Y querer coartar que usted pueda realizar su trabajo dentro de esa fuerza política. Pero bueno, serán otros 500 que en algún momento habrá que dialogar, ¿verdad?
6: Sí, creo que en sí lo que molesta es la quién dijo y no lo que dijo. Lo veo más así, quién lo dijo y no lo que dijo. Porque si vemos, más de la mitad del país dice lo mismo. O sea, no es que Dayana diga, es muchísimas personas. Y personas que realmente, bueno, están diciendo lo que sienten, ¿no?
1: Claro, claro. Dayana, la llevo a la pregunta que convocaba esta nota. Sobre una foto en particular, su posteo con la visita de Lema, Natalia López, que también estuvo en esta cuestión del FATE Escucha, y el doctor Amarilla, y todos se preguntan, ¿se va a cambiar? ¿No se va a cambiar? ¿Por qué la visita? Creo que usted ayer lo explicó muy bien en un posteo, ¿verdad?
6: Sí, bueno, antes que nada, obvio, dejar bien claro que estoy en el Frente Amplio, bueno, que elegí estar en el Frente Amplio y no tengo pensado en irme. Yo creo en este proyecto político, voy a seguir trabajando desde ahí. Ahora, pertenecer a un partido no significa, Rubito, cerrarle las puertas al diálogo a las personas de otro partido. Mi prioridad siempre va a ser la gente y acá no hay de color partidario. Pues, eso no puede estar por encima de la necesidad de los vecinos. Yo no entiendo el drama que hacen, la verdad. Estaba en mi local de trabajo, en la bancada, donde atiendo a todos y a todas. Y todos los viernes, a partir de la junta, la gente sabe que yo atiendo a todo el público. Ellos llegaron en un lugar donde yo estoy atendiendo. Y bueno, así como atiendo a todos, ¿por qué no debería atenderlos, no?
1: Claro, claro.
6: O sea, no entiendo eso.
1: En esta visita, el diálogo ameno sobre las problemáticas, el saludo correspondiente, pero no una cuestión de que quieran llamarla hacia el Partido Nacional.
6: No, claro que no. Pasó a saludarme, bueno, a felicitarme por el reconocimiento a Natalia, con cual siempre tuve muy buena relación. Y trabajé muy bien, como dije, con ella. Eso, nada más, y conocerme personalmente, ¿no? Y ponerte claro, totalmente a disposición, independientemente de bandera. Y que todo, que lo vi muy bien, o sea, no vi ningún drama y ningún problema. No uh-huh. tengo guerra política con ningún partido, porque cuando tengo que ir al Partido Colorado y plantear temas de la gente y buscar soluciones, lo hago. Y bueno, dentro del Partido Nacional es la misma cosa. Yo creo que independientemente de colores partidarios, hay que hacer escuchar lo que la gente dice, lo que la gente necesita, y bueno, pelear por soluciones. Creo que es eso el
1: cometido
6: de estar en la política, ¿no?
1: Claro, y conocer todas las partes, dialogar con todas las partes y no cerrarse. Y a ver, voy a hacer una pequeña acotación para aquellos que a veces son Frente Amplistas fanáticos y cerrados. Sí. Asunción de Tabaré Viera como intendente en el 2005, en esa oportunidad estuvo presente en la asunción Tabaré Vázquez, que entonces era sí. presidente. Eso no quiere decir que Tabaré Viera se fuera para el Frente Amplio, ¿no? Se fuera para el Frente Amplio. A ver, para los Frente Amplistas cerrados, ¿eh?
6: No, por supuesto, hace parte. Y otra cosa, la gente tiene aquello de no quiero que el Uruguay sea como Brasil, izquierda contra derecha, derecha contra izquierda, aquello cerrado, de que se matan, de que se odian, y terminan priorizando esa guerra, y no priorizan la gente, lo que hay que hacer para solucionar el tema de la gente. Ese tipo de política, el odio, yo no quiero, no apuesto a eso. Y bueno, voy a seguir siendo la misma Dayana, como dije. Yo entré a la política para pelear por la gente y no a defender políticos. Claro. Y lamento por los que se ofendan, porque ellos pelean con uñas y dientes a los políticos, y bueno, yo prefiero pelear por la gente. No me voy a cerrar en la cabeza o ponerme un balde en la cabeza, porque con esto no voy a solucionar nada. El fanatismo no soluciona. La gente quiere solución, no quiere más fanatismo, no quiere guerra entre políticos, que uno defiende el suyo, el otro defiende el suyo, y es una guerra que van a lo más bajo de meterse con su familia. Eso, yo no quiero ese tipo de política, Rubito. Yo quiero la política que sirve a la gente, la que la gente encuentra, porque yo elegí todos los viernes atender a la gente, al público, porque me parece muy importante estar los 5 años y no cada 5 años. La gente sabe que, mal o bien, va a encontrar a Dayana todos los viernes en la junta. Y cuando llegan ahí, yo no les pregunto de qué partido es. Yo sí les pregunto, bueno, ¿qué necesita? ¿En qué puedo ayudar? Sí, la escucho, lo escucho. Bueno, esto puedo, esto no puedo. Bueno, usted puede ser así, puede ser asá. Vamos a caminar por acá, vamos a dar una nota por acá, voy a derivar allá. Yo creo que es esa. Yo apuesto a la política que yo hago, Rubito.
1: Todas estas piedras nos llevan a desilusionarla de la política, porque ya ha pasado por varios grupos y en todos siempre hay alguna problemática.
6: Yo trato de enfocar en lo que realmente vale la pena, que es llegar con la solución a la gente, el agradecimiento de la gente. Allí la gente muchas veces va también para ser escuchadas, se desahogan, están pasando por momentos. O sea, todo lo que puedo ayudar, eso me hace no desistir de la política realmente, Rubito, mientras Dios me dé fuerza y salud, bueno, y sabiduría para ir llevando todo esto, que no es fácil, porque yo lamento que trascienda más una foto a que una realidad, o las cosas que uno pelea día a día, a diario, para la gente, ¿no?
1: Perfecto. Dayana, ¿cuáles son los próximos pasos ahora? ¿Cuál es la actividad prevista para esta semana?
6: Y por ahora seguir gestionando los temas que recibo todos los viernes. Yo todos los viernes hago una nota, yo atiendo de 25 a 30, 35 personas todos los viernes. Entonces son varios temas, varias situaciones, los cuales de lunes a martes, sí, miércoles, no tengo junta departamental, tengo que gestionar, tengo que armar, tengo que derivar a donde corresponde. Bueno, todas esas situaciones es lo que hago de lunes a jueves.
1: Perfecto. Dayana de Melo, ha sido muy amable por estos minutos. Muchísimas gracias y por las aclaraciones.
6: Gracias a ustedes, siempre a la orden. Saludo a la audiencia.
1: Un abrazo. El diálogo con la edil por el Frente Amplio, Dayana de Melo.

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0: Damos lectura a los comunicados y despachos telegráficos. 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Información necrológica. Empresa y Crematorio Parroni y Ribeiro Limitada informa el fallecimiento de Arielda Rosa Doprado, ocurrido hoy en Tranqueras. Velatorio será número 2 en Tranqueras, se peleó hoy, hora 17, cementerio de Tranqueras. Casa de duelo, La Valleja, 774. Empresa y Crematorio Parroni y Ribeiro Limitada comunicó el deceso de Arielda Rosa Doprado. Empresa Homero Pereira informa el fallecimiento de Mabel Gómez Silveira, ocurrido hoy en Rivera. Sepelio hoy, hora 15, cementerio Sendero Parque Memorial. Casa de Duelo Brasil, 251, sala velatoria número 1. Empresa Homero Pereira informó el fallecimiento de Mabel Gómez Silveira. Empresa Homero Pereira informa el fallecimiento de Ramón Eduardo Paz, ocurrido ayer en Rivera. Sepelio hoy, hora 11, cementerio central, sala velatoria número 3, casa de duelo, Fructuoso Rivera, 324. Empresa Homero Pereira informó el fallecimiento de Ramón Eduardo Paz. Empresa Homero Pereira informa el fallecimiento de Nelly Marín Duarte, ocurrido hoy en Rivera. Sepelio hoy, hora 16, cementerio de Pueblo Las Flores. Sala velatoria en Pueblo Las Flores. Casa de duelo, Pueblo Las Flores. Empresa Homero Pereira informó el fallecimiento de Nelly Marín Duarte. Empresa Homero Pereira informa el fallecimiento de Genesí Melo Escobar, ocurrido ayer en Rivera. A la hora 10, pasa a cremación. Sala velatoria número 102. Casa de duelo, Ceballos, 772. Empresa Homero Pereira informó el fallecimiento de Genesí Melo Escobar. 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

0: 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Información necrológica. 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Velatorio será número 2 en Tranqueras, sepelio hoy, hora 17, cementerio de Tranqueras. Casa de duelo, La Valleja, 774. 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Empresa Homero Pereira informa el fallecimiento de Mabel Gómez Silveira, ocurrido hoy en Rivera. Sepelio hoy, hora 15. Cementerio Sendero Parque Memorial. Casa de Duelo Brasil, 251. Sala velatoria número 1. Empresa Homero Pereira informó el fallecimiento de Mabel Gómez Silveira. Empresa Homero Pereira informa el fallecimiento de Ramón Eduardo Paz, ocurrido ayer en Rivera. Sepelio hoy, hora 11, Cementerio Central, Sala Velatoria número 3, Casa de Duelo, Fructuoso Rivera, 324. Empresa Homero Pereira informó el fallecimiento de Ramón Eduardo Paz. Empresa Homero Pereira informa el fallecimiento de Nelly Marín Duarte, ocurrido hoy en Rivera. Sepelio hoy, hora 16, Cementerio de Pueblo Las Flores. Sala velatoria en Pueblo Las Flores. Casa de duelo, Pueblo Las Flores. Empresa Homero Pereira informó el fallecimiento de Nelly Marín Duarte. Empresa Homero Pereira informa el fallecimiento de Genesí Melo Escobar, ocurrido ayer en Rivera. A la hora 10, pasa a cremación. Sala velatoria número 102. Casa de duelo, Ceballos, 772. Empresa Homero Pereira informó el fallecimiento de Genesí Melo Escobar.
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0: Hola, ¿qué tal? ¿Cómo les va? Muy buenos días. Bienvenidos a el primer programa del mes de junio de Mañana Internacional. Buen día, Ricardo.
1: Buen día, bienvenido junio. Podría haber llegado mucho mejor junio, lástima que llegó con los... No sé, hay gente que dice tarifazo, en realidad.
0: Es un tarifazo, en realidad,
1: los aumentos de combustible bastante desconsiderados si se tiene en cuenta el precio paridad y si se tiene en cuenta el costo de vida de la población uruguaya.
0: Claro, ¿sabes cuál es el tema? Nosotros los que estamos trabajando en la prensa no podemos quedar como mentirosos. Y este gobierno, en sus mentiras, nos arrastra a nosotros. ¿Por qué? Porque salió publicado en todos los medios de prensa de que el gasoil no iba a subir y que la decisión era aumentar un porcentaje las naftas para bajar un porcentaje el gasoil.
1: Sí, pero yo te voy a refrescar un poquito, con mucho respeto, por supuesto, que nosotros el viernes dijimos acá, ojo que el gasoil
0: guarda,
1: va a subir.
0: Guarda, sí, puede subir, sí. Va a subir. Y dijimos que podía.
1: Y manejamos un aproximado un 5.29% para la suba del gasoil, lo que subió un 5%.
0: Y bueno. Pero ya vamos a hablar de ese tema, ya la tenemos en línea, la contadora Mariela Espino, ¿te parece? Gerente
1: Perfecto.
0: General del Banco de República. Contadora, buen día.
2: ¿Qué tal? Buen día, ¿cómo está?
0: Bueno, muy bien, muchas gracias. Disculpa por lo del viernes, tuvimos una ronda de agenda en el medio del barullo, teníamos la nota prometida. Bueno, ahora está haciendo al departamento de Durazno, contadora.
2: Estoy rumbo a Durazno, sí, vamos a una visita a algunos clientes por allá por la zona.
0: Bien, perfecto. Bueno, ¿qué evaluación hacen de este proyecto, este préstamo, que, bueno, lo extendieron un mes más? Terminó ayer este préstamo especial.
2: Bueno, la evaluación es muy buena, respecto a las renovaciones, superamos las 100.000 operaciones, es decir, fue durante todo el periodo que estuvo habilitado, muy buen flujo en cuanto a las renovaciones de los clientes. Tenemos una cantidad importante de casos, superan los 5.000 casos en aquellos clientes. ¿Se acuerdan que habíamos hablado de que habían dos, como dos modalidades, ¿no?
0: Uno para que tiene atraso de más de un año, ¿verdad?
2: Exactamente. En ese caso también le tenían la posibilidad de cancelar con una quita importante el capital actualizado o de refinanciarlo, ese capital, también con una tasa súper bonificada. Y bueno, también hemos tenido manifestaciones de voluntad a través de la aplicación de una cantidad importante de clientes que, como decíamos la otra vez, no tienen la posibilidad de volver de regularizar su situación y volver a pasar al circuito normal de endeudamiento, ¿verdad?
0: Claro.
2: Y bueno, y después en donde por supuesto se dio mayor cantidad de operaciones es en lo que mencionaba anteriormente, en lo que es la renovación de operaciones con el plazo extendido que le permitía poder obtener el efectivo para cancelar otras obligaciones que de pronto eran a plazos más cortos o con tasas mucho más altas que las que tenían en el banco, y eso generaba un alivio general del presupuesto de la familia. También estamos abordando lo que decíamos que era la otra parte bien importante de esto, que es la educación financiera, ¿no?
0: Sí,
2: y ahí,
0: sí.
2: Bueno, estamos trabajando con a nivel de los distintos organismos, ya sea con acciones generadas por el propio organismo, con acciones generadas por los sindicatos de esos organismos, con distintas modalidades, de ya sea talleres virtuales o ya sea talleres presenciales, donde lo que buscamos justamente es brindar las herramientas para un mejor manejo del presupuesto de endeudamiento de las familias, para que estas situaciones no se vuelvan a repetir en el futuro.
0: La Fundación trabajó intensamente en eso, ¿verdad? ¿No?
2: Sin duda que sí, la Fundación trabajó y sigue trabajando intensamente, porque se agota con el periodo de las renovaciones, sino que, bueno, se van pactando distintas instancias de capacitación, o sea que la Fundación sigue trabajando intensamente en este tema.
0: Perfecto. Y ahora volvemos a la a la actividad normal, a los préstamos ya habituales, y esperando que lleguen, bueno, los meses de final de año, donde vuelven las renovaciones, ¿verdad?, sin límite de gota paga.
2: Sí, sí, sí. Ahora seguimos, por supuesto, nuestros productos están vigentes durante todo el año, tanto para activos como para pasivos. Es decir, que, bueno, más allá de este pedido especial que tuvimos, quien tenga necesidad o voluntad de realizar una nueva operación o de renovar las que tiene, por supuesto que lo puede hacer. Y después, como siempre, recordamos que en los meses de septiembre y de octubre tenemos la campaña de renovación de activos, y en lo de noviembre y diciembre tenemos la campaña de renovación de pasivos.
0: Perfecto. Importante, la gente se ha dado cuenta de que el Banco República es realmente el Banco País, porque ese que se preocupa, ¿verdad?, puntualmente por estar en todos los detalles y llega a todos los rincones y a todos los sectores, ¿verdad?
2: Sí, bueno, eso es lo que nosotros tratamos, y ese, por supuesto, que ese es nuestro rol y nuestra misión, ¿verdad? Es decir, nosotros justamente tenemos que estar junto a los distintos sectores en los momentos que tienen dificultades. En este caso se dio con las familias, en otros momentos se da con el sector agropecuario, por ejemplo, con los eventos de déficit hídrico que hemos tenido últimamente. Es decir, el banco, donde existe alguna problemática, trata de, dentro del marco, por supuesto, en el que nosotros nos podemos mover, porque nosotros también tenemos un marco regulatorio en el que nos movemos, determinado por Banco Central, pero dentro de ese marco regulatorio siempre tratamos de buscar soluciones lo más creativas posibles para justamente apoyar a las familias o a los sectores que puedan tener dificultades.
0: Claro. El producto agropecuario es uno de los que más plantea situaciones por... A ver, nosotros acá con Ricardo hemos hablado varias veces con actores trabajando con el tema de la garrapata, que da pérdida de 100 millones de dólares por año. Digo, ¿le llega al banco toda esa dificultad?
2: Bueno, nosotros, por supuesto, que ustedes saben que nosotros somos muy cercanos al sector agropecuario. Tenemos un porcentaje de lo que es la financiación total del sector agropecuario muy muy relevante. Por algo tenemos la red de sucursales extendida en todo el país que tenemos. Y bueno, y así como usted mencionaba el tema de la garrapata, está el tema del déficit hídrico, y distintas coyunturas que se han dado en distintos momentos, también el precio de los commodities, que bueno, sí, que a veces acompaña muy bien y en otros momentos no acompaña y no da los resultados esperados para ese productor al que le financiamos el cultivo. Entonces, bueno, el banco, como decíamos anteriormente, siempre trata de estar acompañando y trata de que quien tiene voluntad de seguir adelante pueda superar el momento difícil. Y bueno, y lo de la garrapata también es un ejemplo más, ¿verdad?
0: Bien. Contador Espino, gracias por atendernos. Buena llegada al departamento de Durazno, ¿eh?
2: Bueno, muchas gracias, a las órdenes como siempre.
0: Igualmente, chao, muy amable.
2: Chao, chao.
0: Bien, la gerente general del Banco República, la contadora María Espino, va a hacer un balance sobre esta iniciativa que tuvieron de promover estos préstamos.
1: Y que ayer...
0: que terminaron ayer.
1: Justamente ayer dieron el punto final.
0: Bien, a ver. Lo otro, para redondear el tema de combustible, yo sinceramente considero de que es un abuso, que se le está tomando el pelo a la gente, que no se puede tomar el pelo a la gente, porque estábamos mirando recién con Ricardo y con Rubito la cotización del barril Brent, y ayer cerró a $84.18, uh-huh. Hoy abrió a 86.13, creo que es, y estamos hablando de una diferencia de $34 con el precio de referencia por el cual se supuestamente se había comprado el combustible.
1: Perfecto.
0: La vez anterior. 34.
1: Es así.
0: Dólares. Mm. Estamos hablando de casi un 30% de rebaja. Y esto es verdad, o sea, no estamos inventando nada. Es,
1: si no lo hubieran rebajado, lo hubieran mantenido el precio.
0: Entra en la página, buscan cotización, barril de petróleo, le van a hacer Brent, que es por la que se rige Uruguay, y ahí va a aparecer eso. La justificación, ninguna. No hay. El ánimo, ¿cuál es? Recaudar, facturar, acomodar lugar.
1: El aumento máximo estipulado por ley es un 7%.
0: Sí, claro.
1: Ahora, fíjate que la nafta super subió un 6.
0: Sí.
1: No subió un 7 por una cuestión de gentileza, y lo digo entre comillas, y con mucho...
0: Porque decían subir el gasoil que no iban a subir. Ese tema.
1: Pero mirá, la nafta premium 5.6 y el gasoil, los dos gasoil, un 7%.
0: Claro.
1: A eso apuntaba. Un, o sea, 7%.
0: Ponele Uruguay productivo a todo esto, ¿no?
1: Bueno
0: sí,
1: transporte, que... producción, logística, bienes...
0: Hay que hablar de eso. Hay que hablar
1: servicios,
0: de eso.
1: Todas esas cosas la van a...
0: Igual, también está bueno marcar de que no se quedan solo con esto. Y yo, primero, ¿tenés $1,000 para prestarme? ¿1,000? ¿Sí, no?
1: ¿Tenés? Sí, sí, ¿eh? Sí.
0: Porque tengo 53 y quiero juntar 54 para comprar la promo Orsi de Hyundai de Santa Fe.
1: Pero a vos te darán un 24 mil dólares.
0: Bueno, si le dieron al ciudadano llamando Orsi, que no era presidente... ¿Y le dieron ese descuento? ¿Y por qué no me lo van a dar a mí?
1: Bueno, candidateate a presidente, te puedo asegurar que te va a caer mucho más que eso.
0: No, claro. Lo denuncia en la JUTEP, porque te denuncia en la JUTEP contra Orsi.
1: Es verdad.
0: ¿Está bien? Pero la explicación que da el sistema, ¿cuál es? No, él no era presidente, no era funcionario público.
1: Sí, aún no.
0: Entonces, si no era funcionario público, se le dieron al ciudadano Orsi. Uh-huh. Entonces, ¿por qué el ciudadano Murel o el ciudadano Leite no pueden comprar una camioneta de esa? O sea, vamos arriba. Vamos allí a Fidocar, ¿eh?
1: Creo que Fidocar.
0: Olivera Automóviles es la que vende, pero el representante es ese.
1: El importador sí es Fidocar.
0: Para Fidocar. Es decir, vengo por la promo Orsi.
1: Claro. Comprar la camioneta con 24 mil dólares menos.
0: De descuento. ¿Se la venderán?
1: Oh.
0: Está raro, ¿no?
1: ¿Para qué hacemos fila para allá?
0: No, pero van a decir, vendimos la última.
1: Sí,
0: sabe que justo vendimos,
1: justo
0: no
1: vendimos la
0: más.
1: Última, sí.
0: Pero, a ver.
1: Ahora también te digo una cosa, sí. ¿No? Con todo lo que se viene, gracias, no quiero esa camioneta.
0: No, bueno, pero con la eléctrica.
1: Porque, no, pero viene aumento de para las camionetas eléctricas, no, impuestos para las camionetas
0: eléctricas. Pero vos te pensás que Orsi va a pagar.
1: No, Orsi no, pero yo sí.
0: Ah, no, sí,
1: yo no la quiero.
0: Bueno, pero ahora, yo quiero lo mismo que el presidente.
1: Ah, no. Vos simplemente lo votaste. Bueno, no sé si lo votaste.
0: No.
1: O sea, la población lo votó. Los beneficios son aparte.
0: A ver, estamos hablando. Esto es un tema. Si no fuera Uruguay, sería una gravedad esto. Sería de una gravedad.
1: Le hacen un piquete en la puerta del
0: No, país. Porque, a ver, en serio. Sí. Y todavía que el presidente salga a cancherear por televisión, es decir, yo cuando veo un descuento me tiro la cabeza. Sí. ¿Utilizás esa frase?
1: Sí, sí.
0: Y la llevas así, mire, yo vengo por esto acá.
1: Claro.
0: Vengo por esto.
1: Descuento Orsi.
0: Yo quiero la promo Orsi.
1: Claro.
0: De Hyundai Santa Fe. Pero mirá que no demora nada.
1: No me queda ninguna.
0: Pero vendimos la... Pero mire, hace 10 minutos...
1: Capaz que la viste de volar de esquina.
0: No te cruzaste con una allí, fue la última que vendimos. No, en serio. Y todavía, para completar el papelón, porque es una sucesión de papelones, que salga Fernando Pereira. Es decir, no, la verdad es que nosotros nos equivocamos cuando criticamos a la calle Pop por la moto que se compró.
1: Ah.

0: del gobierno que anuncia un aumento de 213 pesos para los jubilados, decime que esto no es una falta de respeto a la gente.
1: Bueno, sí.
0: ¿Está? Eso está clarito, que se enoje quien se enoje. ¿Está? Yo lo digo con profundo respeto porque además creo que todo el mundo tenía cierta expectativa de lo que podía pasar con este nuevo gobierno. Es evidente, está claro, claro, que Orsi sí está como sordo en tiroteo, no tiene ni idea para qué lado salir. Porque la verdad, y ya te digo, sale a cancherear y hacer guiñadas para la televisión.
1: No, y todavía.
0: Eso de que. Y yo donde hay un descuento me tiro de cabeza. A ver, yo les decía a ustedes, en un programa de televisión de TV Ciudad.
1: Sí, tan luego.
0: De TV Ciudad, que está financiado por la Intendencia de Montevideo. Sí, sí, sí. El conductor de TV Ciudad dijo: no, a ver. Atención. No, pero fue una atención que tuvieron con Orsi. No, atención es, vas a comprar un lavarropa y te regalan un ventilador. Es una atención.
1: Sí.
0: Vas a comprar, no sé, un kilo de masa y te regalan
1: medio kilo de galletas.
0: Un paquetito de galletas. De queso. Eso es una atención. $24,000 no es una atención. Es un favor.
1: Que además hablamos 24,000 en 84.
0: Por eso. $24,000 no es una atención. No, eso no. Digo, los asesores de Orsi, si es que existen, pues está buena hecha la precisación, se equivocaron y lo hicieron, insisto, en un canal financiado por la Intendencia de Montevideo. Yo nunca había visto de que a un año y poco, 15 meses, de asumir un gobierno, la gente esté gritando Orsi renuncia.
1: No, no, pero que no renuncie.
0: No, no, porque viene Carolina atrás.
1: Que no renuncie. Que no renuncie. Arriba Orsi, aguante Orsi.
0: Está sacando. Claro, va a poner imagínate en el Palacio Legislativo. ¿Te parece?
1: No me parece.
0: $200 millones.
1: Usted y yo tenemos que ir allá, ¿no?
0: Pues no, por eso.
1: Usted y yo tenemos que cruzar de la línea para otro lado.
0: Pero en serio, yo sinceramente quiero encontrarle cosas positivas. Yo no se las encuentro. Acá me parece que...
1: ¿Pero no hicieron un turismo para los jubilados?
0: Pero,
1: ¿y tan es positivo?
0: No, pero perdón, ¿dónde está la... ¿Qué pasó con la plata que le iban a dar a los que iban a vacacionar? ¿La dieron?
1: No sé.
0: ¿O tiraron fruta para ver qué pasaba? ¿Le van a dar la plata a los que salgan de la cárcel, en serio?
1: También sí.
0: Y trabajo, y vivienda, y no sé qué más. O sea...
1: Y el bono a escuela también, sí.
0: Bueno. No, pero digo, el bono escolar creo que se entregó.
1: Sí, pero los...
0: Pero lo recortaron.
1: Dos o tres quintiles.
0: Pero a lo que yo voy es a esto. Viven haciendo populismo barato, con la plata nuestra. Y necesitan dinero, y hay que facturar. Insisto con esto, lo de los coches eléctricos, los taxis y los Uber, o sea, las aplicaciones que tengan vehículos eléctricos,
1: sí,
0: van a sufrir porque le quitan la bonificación. O sea, acá le damos manija a la gente para que invierta en vehículos eléctricos, cuando vemos que se vendieron muchos, bueno, che, ahora vamos a sacarle plata a esta gente.
1: Pero es lo que hablábamos en la preproducción. Mañana me compro unos zapatos, ¿viste los zapatos de niños que vienen con patines? Que lo bajás la ruedita, sí. Que con patines. Me compro unos zapatos de esos y dado por hecho que donde dos o tres se compren, algún impuesto no lo
0: ponen. Pero te ponen una chapa de matrícula en la frente.
1: Póngale luces, señalero y la chapa, la matrícula tiene
0: y
1: que...
0: Y el casco y las coderas y no sé qué más.
1: Sí, sí, sí.
0: O sea, a ver, yo insisto, esto no viene bien. No viene bien, me parece que se están equivocando mucho. Yo quiero ver qué van a hacer los transportistas de carga que estaban medio como que, bueno, escucharon a la ministra Echeverri, estuvieron reunidos, y bueno, como que más o menos salieron no conformes, pero bueno, expectantes, en fin. Pero ahora con esto, o sea, ¿cuánto aumentó el gasoil en 3 meses? ¿20 y pico%?
1: Sí. Hacer un promedio de 7, sí, un 21.
0: Por eso,
1: un 20, ponerle, si querés ser un poco más.
0: Y bueno, por eso, imagínate.
1: Gentil.
0: Calculale, 12 pesos por litro. ¿Sabes qué? Lo peor de todo es que algunos militantes del Frente Amplio, Dicen, bueno, está, pero

0: A ver, el aumento este del combustible son 200 pesos por tanque, sí, 200 pesos este mes.
1: 213 si es la super, la nafta super.
0: No, este mes.
1: La premium,
0: Más lo anterior,
1: 204,
0: más lo
1: claro,
0: anterior.
1: la sumándole. El gasoil en un tanque de 40 litros, 161,60. Y el gasoil 10 en un tanque de 40 litros, 185,60. Claro que en el transporte se usan tanques de 200 litros, ¿no? 100 litros, 200 litros, una cosa así.
0: Más.
1: O sea que bastante más el tema.
0: Mirá, buen día. Mi madre hasta el día de hoy está esperando el dinero de la canasta de jubilados de fin de año. Cinco veces fue al BPS y nada, una vergüenza, dice no. A ver, yo trabajo, tengo problemas. Una pierna, a veces tengo que pagar taxi, es horrible de caro. Suben porque suben las naftas, soy de Corrales. Estoy esperando, dicen aquí. Bueno, ahí seguimos.
1: ¿No te llamó la atención? Y esto voy a hablar específicamente de Montevideo, porque acá todavía no, supuestamente hoy van a subir los boletos
0: Para, y alguien me dice
1: de
0: acá,
1: los ómnibus.
0: si renuncio Orsi, lo que quedan son peores.
1: ¿No te llamó la atención que ya el viernes, si mal no recuerdo, el viernes estaban anunciando la suba del boleto capitalino?
0: Sí, 1 peso y 3 pesos, creo que puede ser. O sea, ya sabían
1: Ya sabían
0: lo que se
1: que...
0: venía, claro. Sí. Y
1: Y no,
0: vienen.
1: no, no, y lo peor del caso, no, perdón, pero lo peor del caso, no le creyeron al gobierno de la baja del gasoil,
0: No, no.
1: porque ya subieron. Es
0: Claro.
1: decir,
0: Sí,
1: yo
0: bueno,
1: subo porque no le creo.
0: es buena apreciación esa, sí, es buena apreciación, sí. Yo, la verdad, uno, o sea, el ciudadano necesita creer. Necesitamos creer.
1: Sí, claro,
0: Tenemos que creer.
1: claro.
0: ¿Ah? Alguien te dice algo con buena cara, con buen talante, pero cuando empieza a ser un tipo que lo que hace es gesticular, pues empiezan a gesticular, porque Orsi es el monumento a los gestos, y no dice nada, porque no dice nada.
1: Sí,
0: ¿Ah? Y cuando
1: es
0: dice
1: que
0: la embarra,
1: hablan más los gestos que él, ¿no?
0: bueno, pero a ver, porque cuando dice la embarra, pues, ¿qué le pasa a este hombre? Porque
1: Sí,
0: ¿qué le pasa a este hombre? O sea, ¿cómo llegó a ser el candidato y ganar la presidencia?
1: porque era Mimoso Mujica.
0: En vez, bueno, o sea, ahí tenés lo que hemos hablado tantas veces. Los que articulan todo esto, los que movían la manija de todo esto, ¿quiénes eran? Ya está. Y vamos de vuelta, ¿no? O sea, la otra vez cuando entrevistamos a Ariel Ferrari, Ariel Ferrari siempre defendió el aumento de los jubilados. Y nosotros en la nota que le hicimos, él defendió los 213 pesos. A ver, es un billete de 200, una moneda de 10, una de 2 y una de 1. Eso es lo que dio un aumento.
1: Una vergüenza, una moneda de vergüenza.
0: Pero, a ver, eso es el aumento. Y el
1: Tengamos
0: presidente, que es el sueldo más caro.
1: en cuenta que el jubilado no cobra, el jubilado promedio, ¿no?
0: Sí.
1: No cobra un salario mínimo nacional.
0: No. Pero además, digo, a ver, es el presidente que cobra el sueldo más alto de América Latina.
1: Sí.
0: ¿Da? Y vos decís, ¿cómo? No, pero ¿y Brasil? No, y Lula cobra menos. No, pero ¿y
1: Bueno.
0: Argentina? No, Milei cobra menos.
1: Sí.
0: Debe ser de los que cobra menos.
1: Milei, capaz que sí.
0: Sí, creo que está penúltimo en la tabla. Pero el que cobra más es Orsi.
1: Sí, totalmente.
0: Que no me vengan a decir, que no me vengan a decir el cuento ese, porque yo no se lo creo a nadie. Ah, no, pero parte del sueldo del presidente va para el MPP, che, con la plata de él que haga lo que quiera. Es el sueldo de él, pero lo pagamos nosotros.
1: Listado de los sueldos mensuales
0: A
1: de
0: ver.
1: algunos mandatarios de nuestra región. Primer lugar, Yamandú Orsi, entre 18 y 22 mil dólares, es el salario más alto de la región. Después, Dina Boluarte, la presidenta de Perú,
0: Sí.
1: 10 mil. La presidenta de México,
0: Sheinbaum.
1: 9.990 dólares, ¿no?
0: Sí.
1: Gustavo Petro,
0: Sí,
1: bueno,
0: Colombia.
1: hasta estos días, 9.500, porque viste que ganó la derecha, aunque van a balotaje en
0: No, pero ya
1: Colombia.
0: está reclamando fraude.
1: Sí, ya está reclamando fraude, no quiere aceptarla, pero bueno, seguimos en tema. En Chile, 8.100 dólares. Brasil, ahí lo que hablábamos, Lula, 6.200 dólares. Argentina, 4.700 dólares. Y Bolivia, $3.000, que es el salario más bajo de la región. O sea que Argentina es casi el salario más bajo de la región. Y el nuestro es el salario más alto de la región. De entre 18 y 22 mil dólares. No sé a qué hace referencia esta diferencia de estos 4 mil dólares. Porque es
0: gasto de representación, en fin.
1: No, no, porque es el salario nada más.
0: Está bueno, pero digo, 18 mil es un montón.
1: Pero hablamos del doble de lo que gana el segundo.
0: Claro. Sí, sí, claro, porque el segundo gana 10 mil.
1: El segundo gana 10 mil, que es el de Perú.
0: Poner lo que sea. Poner lo que sea. Este, es como decía alguien, se reúnen las damas a tomar el té, a comer masitas y a resolver cómo lo van a solucionar el aumento de 150 pesos para los pobres que no tienen lo que comer. Acá sí. Esto más o menos, ¿no? O
1: sea, dos masitas son 180 pesos.
0: Acá están, viste, subidos en un pedestal. Algún día alguien los tiene que bajar. Alguien lo tiene que bajar. Porque no se tolera más esto. O sea, ya está. Ya está. Ya es total y absolutamente intolerable esto. No hay manera.
1: Es de locos.
0: No tenés cómo soportarlo. Este, porque además tenés problemas por todos lados. Tenés problemas con los ingresos, con la salud, con la educación. La educación es lamentable. Lamentable. Lo de Pablo Cayeni es una vergüenza. Un tipo que conoce el tema, que lo sabe, que fue consejero, que reconocía los errores de la gestión donde él estuvo, y hoy esto está peor de lo que estaba antes, y él también, porque ahora agarraron la onda y todos se sonríen, están todos felices. ¿Vos te acordás cuando decía el presidente Valle? Va a ser un gobierno divertido este.
1: Ah, ¿sí?
0: La verdad, yo no sé. O sea, Valle es un
1: presidente
0: genio.
1: Valle es un genio, tenía cada su ocurrencia.
0: Claro,
1: por
0: un genio,
1: favor.
0: Tipo. Sí, sí. Pero digo, no sé qué le encuentran de divertido con esto. No hay nada divertido. Y además, lo de Fernando Pereira, impresentable. ¿Cómo va a decir, no, nos equivocamos cuando criticamos a la calle Pou? A ver, la familia de la calle Pou es una familia de dinero.
1: Sí, claro.
0: De toda la vida.
1: Claro. ¿Ah? Es más, el padre de la calle Pou, el expresidente de la calle Herrera, también recibió herencia. O sea que viene de antes.
0: De antes. ¿No? Lo de Orsi multiplicó no sé por cuánto el patrimonio. Pero perdón, ¿vos sabías el ex vicepresidente de la República, hoy embajador de Uruguay en Brasil, ¿sabés cuánto creció su patrimonio, Rodolfo Ninova? 1.272%.
1: Ex Partido Nacional.
0: Claro, en Cerro Largo, ¿no? Intendente Cerro Largo. 1.272.
1: Además, conformó la fórmula con el maestro Carlos Julio Pereira, ¿te acuerdas?
0: Sí, por eso, pero digo, voy a decir, entonces, ¿qué es lo que está pasando acá?
1: ¿Qué es esto?
0: Es raro, ¿no? Es raro.
1: ¿Seremos nosotros los únicos que nos ganamos tanto?
0: No, y le voy a decir más. A ver, bueno, y cada vez más se solidifica mi reflexión que la política es la basura más grande de este planeta. Derecha y izquierda tienen algo en común. En lo nefastez del ser humano. Se discuten, se pelean, sí. El ser humano tiene sus pros y sus contras. El gran tema es cuando llega al poder.
1: Claro.
0: Y cuando llega al poder. Ahí está el problema. Porque el poder, dicen, envilece.
1: Sí, totalmente. Además, corrompe.
0: No. Es triste. ¿Querés una pausa, Chipi? ¿Querés? ¿Te parece? ¿Tenés todo pronto? Dale, vamos.
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0: Bien, seguimos. El presidente quiere igualarse al Cuquito. Es envidia pura. Pero es el karma, dice acá. Y no, pero no tiene como. Pero, a ver, pero esto no importa. No importa. O sea, no es uno con el otro. O sea, cómo emparejarlo. O sea, no tiene nada que ver. O sea, desde el punto de vista de lo ancestral, de lo que viene atrás, no puedes comparar una cosa con la otra porque viene una trayectoria de políticos muy importantes,
1: claro,
0: que ocuparon cargos
1: totalmente.
0: Y de familias aventajadas. Después algunos dirán lo que se robaron, ¿viste? Porque todo el mundo no va por ese lado.
1: Si acaso los Lacalle comienzan con Luis Alberto. Pero los Herrera...
0: Sí, viene de antes, claro. O sea,
1: de antaño, claro, sí.
0: Claro, viene de antes, por eso. Entonces, Sí, claro. Igual...
1: Tardadísimo, Robert, hoy.
0: No, pero igual, no, pero Robert, está bueno marcar lo que era política en Uruguay. Escuchen esto. Cuando Lacalle Herrera ganó la elección, ¿qué era lo que decían? El Jopo. Era el Jopo. ¿Verdad? Yo escuché...
1: Al igual que Donald Trump, sí.
0: No, yo escuché, lo vi además. Andrés Ojeda gana el Senado...
1: Por los músculos.
0: Porque era lindo.
1: Claro.
0: Porque era lindo. ¿Entendés? O sea, entonces... Pues ahí,
1: te van a poner un palo en la rueda.
0: Pero
1: allí.
0: ¿Entendés por dónde va la cosa?
1: Totalmente.
0: Político? ¿Entendés por dónde va la cosa?
1: Aquí, en Uruguay... Lamentablemente mucha gente que elige el político por lo físico, por lo bonito, por lo pintón,
0: pero
1: por
0: claro,
1: lo simpático.
0: Nada más, es así.
1: Totalmente.
0: Es así. O sea, no hay otra cosa.
1: No nos olvidemos de la última referencia, tú lo decías recién, Ojeda, en el gimnasio, haciendo gimnasio, mostrando los bíceps y diciendo que tenía ganas de adoptar un perro.
0: Claro, y el perro salió corriendo.
1: Pero, pero ahí capaz que agarra.
0: Todavía están, seguro.
1: Así no se puede, igual.
0: No pensé que todavía están corriendo, disparados, seguro. Un refugio que va a ser un refugio. No, pero vos sabés que hay gente. Mirá, te cuento. La otra vez estuve con el doctor Raúl Rodríguez, que nos acompaña a veces acá. ¿No? Y estuve en la casa con Raúl. Por otro tema, un tema médico. Un perro hermoso. Uh-huh. Dentro de la casa, el perro. Yo, qué barro, qué precioso este. Dice, sí. ¿Sabía qué? Dice, es adoptado. ¿Cómo que es adoptado? Sí, fui a un refugio. Quería un perro y lo adopté. Y mirá lo que es. El perro hacía todo lo que él decía. Mm-hmm. O sea, se acostumbró. Y estaba dentro de la casa. Impecable, ¿no?
1: Sí, claro.
0: Parecía un barbilla grande. Dice, porque dice, tenés que ser coherente con lo que pregonás. Y voy a decir, tenés que ir detrás de perros adoptados, no comprar perro nuevo. Raza, viste.
1: Pensé que venía por otro lado.
0: No, claro.
1: Te estaba esperando.
0: Santa Fe, viste.
1: Sí, claro.
0: ¿Entendés?
1: Un cachorro Santa Fe
0: de una bonificación de $24,000.
1: Vamos a regalarle un cane corso a ver si le da la plata para mantenerlo.
0: Vamos, sí. No. Estamos, la verdad, tomarlo para la risa, pero es para necesitar. A ver, ¿qué dice aquí? En Argentina no es así, no digo, en Argentina yo no me voy a poner del lado de las cosas que dice Milei, porque yo creo que Milei tiene algo de genio, pero tiene algo de loco también.
1: Y todos los genios son locos.
0: Todos, ¿no? Los genios son un poquito locos.
1: Fíjate,
0: ¿no?
1: En Einstein nomás.
0: Claro, o sea, tiene algún temita allí. ¿Ah? Porque además cuando se le suelta la cadena, wow. Que pase cualquier cosa.
1: Se pone a cantar tango. Sí.
0: Pero por lo menos, digo, el tipo se ve que tiene asesores que le dijo, vos dale por esto, que esto es popular. Y hay mucha gente a la cual le llega. El gran problema, ¿cuál es? Es que algunas medidas que él aplicó se estiraron demasiado en el tiempo.
1: Las cosas que Milei hizo como presidente en Argentina, de repente la gran mayoría no fueron muy simpáticas. Ahora, lo que debemos rescatar de esto es que él no mintió en campaña política.
0: No.
1: Él dijo, vamos a pasar tantos meses, creo que eran 6 o 8 meses, mal. Pero después vamos a recuperar a Argentina. Y lo está haciendo.
0: Claro.
1: Hoy se está viendo la Argentina recuperada.
0: Mira, acá me dice, lo peor de todo es de que de este tema que están hablando solo hablan algunos periodistas, porque los políticos de ningún partido lo hacen. Porque a todos les conviene, todos están en la misma bolsa. No, A ver, la oposición sale a criticar todo esto, porque de última es lo que les conviene, criticar. ¿Sí? ¿Qué otra cosa?

0: Porque había que hacer todo un trámite, porque había que ver, tenía los rubros, tenía las chapas, no la compramos, la vamos a comprar, la vamos a traer, y esto demoraba cuánto. ¿Entendés? Entonces, pero ¿qué pasa? Cuando surgen ese tipo de errores, terminan ocultando todo lo positivo, con temas que son de manual. Porque que ahora si puede comprar una camioneta, que compre tres.
1: Sí, es lo que te decía.
0: Ahora, él perfectamente, cuando le ponen el micrófono adelante, y le quieren preguntar por el tema de la bonificación, si mire, yo de ese tema prefiero no hablar.
1: Y no salir a chicanear que donde hay una oferta metí la cabeza.
0: No, eso me gusta. No, o sea, por eso nosotros, ya te digo, vamos detrás de la promo Orsi,
1: A ver si
0: Santa
1: nos
0: Fe.
1: descuentan 24 mil dólares.
0: ¿En serio?
1: ¿Cómo?
0: Le decimos al intendente, ¿entendés? Te va a comprar una de esas y va con 54 mil dólares. ¿Qué le van a decir en Fiocal? Vendimos la última recién, ahí te
1: Para
0: dio
1: que
0: la vuelta
1: cruzaste la
0: allí,
1: esquina, sí.
0: dándose en la esquina. No. Bienvenido, intendente Sandra,
2: Buen
0: gracias.
2: día, buen día. Buen día a la audiencia, un placer enorme. La disculpa del caso, estaba levantando las notas de mi hija y demoré un poquitito.
0: Está bien, bueno. Mira, acá mandan un flyer, dicen, debido a la gran cantidad de solicitudes de descuento, queremos aclarar que las gentilezas eran exclusivamente para altos mandos del gobierno. Agradecemos la comprensión, dice acá.
1: Vamos por el
0: No,
1: intendente,
0: cualquier cosa.
1: que lo compre.
0: Cualquier cosa, bueno. Bueno, a ver, intendente, yo voy a estar un ratito más con ustedes aquí, pero queremos saber lo que se firmó por el tema de saneamiento. Yo creo que es
2: El día
0: importantísimo esto,
2: jueves.
0: porque esto es salud para la gente.
2: Claro, está bueno, fue un día histórico la firma del convenio, una firma que justo dentro de este plan del PUSU, ¿verdad? Que venía del gobierno anterior y que hay tantas críticas porque se recortaron cosas, que bueno, que tienen que ponerse de acuerdo los que dejaron cosas y quienes están ahora. Pero lo importante de esto es que logramos no solo el PUSU de Rivera, que incluye dos obras importantes, que es Barrio Insausti, que venimos desde por lo menos desde el año 2012, 2013 con ese proyecto. Todo el tema que ellos lo llamaron como el barrio de los indios, pero en realidad allí calle CP, calle Tacú, Bonavita, es esa zona allí de la parte de abajo del Fortín, que a veces los vecinos nos preguntan por qué no ponemos asfalto en Tacú, y yo le digo que es porque viene la obra de saneamiento.
0: Claro. Y
2: Y
0: pasa en otros barrios también, ¿no?
2: junto, sí, eso es el PUSU, esa es la parte de lo que pone el OSE. OSE pone los pozos de bombeo, y que son siete, si no me equivoco. Y el arreglo de la planta de tratamiento, la planta que está allá en Paso de Castro. La Intendencia de Rivera se suma al proyecto porque entendíamos con el equipo que era momento oportuno, que estamos ordenados, que estamos llegando al 100% de cobertura de infraestructura vial en la ciudad de Rivera y también en el interior, y que nos parecía que era importante avanzar en un tema que no nos corresponde, que no es nuestro, lo hemos dicho hasta el cansancio, es un tema que es de la OSE. Pero que nos parecía importante pegar el puntapié inicial, y la Intendencia va a colocar como 6 millones y pico de dólares. Una obra casi de la misma cantidad de plata que venía Sarandí, para que la gente tenga una idea de lo que estamos hablando, más de 200 millones de pesos. Los vamos a repartir en unos 30 y 30 y pico, 36 meses, son 3 años. Las obras que están son las que veníamos trabajando, porque ahora los vecinos me preguntan, ¿y en mi barrio? Y en mi barrio, bueno, la ciudad de Rivera tiene casi el 40% de la ciudad, no tiene saneamiento. No tiene. Entonces, nosotros venimos trabajando en algunos barrios, por ejemplo, La Raca, que la Intendencia de Rivera había comprado todo un terreno lateral a las viviendas de Covinterna ya hace mucho tiempo, ¿verdad? Que hicimos un negocio y compramos esa franja de terreno, que es inundable, pero que era importante para la conectividad. Esa va a ser la primera obra que va a hacer la Intendencia Rivera. La Raca de los dos lados, donde está Covinterna, donde está el Hogar Santa Fe, toda esa manzana que está a la vuelta del puente, y las dos manzanas que están del otro lado, ¿verdad? Dos manzanas largas que tiene del otro lado, desde la brigada hasta el parque Valle. ¿Estamos de acuerdo? Esa va a ser la primera obra. Después tenemos algo en el Lagunón. Tenemos algo en el entorno allí de donde está hoy el CER del Norte, toda esa zona ahí. Nosotros habíamos puesto también las viviendas de Magisterial, ¿verdad? Que son las viviendas policiales y su entorno.
0: Y algunas viviendas que ya
2: porque esos son proyectos, ¿no? Esos son proyectos que la intendencia Rivera venía trabajando desde el periodo anterior, que le veníamos planteando al gobierno nacional y que lamentablemente no pudimos resolver. Veníamos con esos temas y hay algunos temas más que hemos planteado, como Santa Isabel y algunas cosas más, algunos puntos de Rivera Chico, que algo hicimos con Pablo Decó, algún punto allí en Ceballos y Jeremías de Melo, digamos, de Paysandú hacia el norte hicimos alguna cosa, conectamos algo también de Paysandú hacia Carámbula también a algunos vecinos, hicimos alguna cosa, hicimos conexiones en La Pedrera, en el entorno donde van a ser las viviendas de las cooperativas, digamos, en Pais, creo que es así, en la bajada hasta la avenida, hasta Mederos, allí se hizo saneamiento, se conectó a la gente que estaba allí, eso hizo la OSA, hizo el zanjeado y colocación de caños, y la intendencia recuperó el pavimento de la calle. Y bueno, pero eso es un poco la idea. Y la idea es que con esto, que no vamos a poder completar el 100% de Rivera, pero que son casi 13 millones de dólares que vamos a invertir entre la OSE y la Intendencia de Rivera, vamos a avanzar en un montón de barrios y obviamente queda que como un mojoncito, ¿verdad? Como una marca registrada para que los próximos gobiernos continúen en la misma línea de acción.
0: Magisterial, yo estoy equivocado, o hay también un núcleo de viviendas que formaron parte de un realojo. De
2: sí, claro. Sí, tenemos un pozo sobre Rando Bonilla bien complejo allí, sí. Que se llena, hay que estar permanentemente allí.
0: Yo te acuerdo, lo sacaron del lado de la vía férrea toda aquella gente. La llevaron allí. Fue lo que
2: eso fue un realojo, que la plata la conseguimos al final del primer periodo de Tabaré, el gobierno de Valle, y recién lo pudimos ejecutar en el primer gobierno de Marne.
0: Claro,
2: pero o sea, pasaron como 8 años,
0: pero yo recuerdo,
2: porque la plata que nos dieron no alcanzaba para hacer lo que decían que había que hacer.
0: Pero yo recuerdo inclusive de que, yo lo comenté con Ricardo acá, se la sacó a las personas allí, se les dio todo para construir, pero como hicieron cualquier cosa,
2: no tiene por qué
0: saber, la intendencia puso equipos.
2: Eso era con ayuda,
0: claro, seguro.
2: Eso era con ayuda municipal, claro. Eran los famosos lotes con servicios.
0: Exactamente, por eso lo tengo bien presente.
2: Y hay un montón de casas allí, bueno, de realojos, el barrio creció obviamente porque creció también hacia el otro lado,
0: sí.
2: Creció hacia...
0: Ahora, eso valoriza la vivienda, ¿verdad, Richard?
2: Tamar, claro, por supuesto, pero el barrio también. Digo.
0: Vamos a hacer una cosa, hacemos una tanda, ¿te parece?
1: Sí, perfecto.
0: Preparame los comerciales, Chipi. Y el intendente se va a quedar un rato más. Mala suerte, te molaste unos minutos. Te tenés que quedar porque hay mucho más tema para hablar. A nivel general, ¿verdad? O sea,
2: esto es importantísimo porque, bueno, acá hay una decisión donde la intendencia pone recursos y lo importante también es decirlo que sobre cada obra vamos a ir firmando un convenio específico. Porque una vez que esté terminada la obra y que la gente se conecte, la OSE, con el pago que van a hacer los vecinos de la conexión y después del alcantarillado, nos va a ir devolviendo, claro, en cómodas cuotas esa inversión. Claro. Lo que nos permitirá, según cómo se conecte la gente, porque acá estamos hablando de, son como 7.000 personas, estamos hablando de 2.200 casas, cuando completemos el total,
0: sí,
2: de lo que firmamos el día jueves, la idea es, en la medida que podamos tener la devolución, bueno, si la plata llega en tiempo y forma dentro del periodo de gobierno, vamos a seguir reinvirtiendo ese dinero. Perfecto. Para que, bueno, para ir avanzando, y tenemos algunas líneas más. Y los vecinos piden por un montón de lugares.
0: No,
2: es imposible.
0: Porque, por ejemplo, Picada de Mora, que nos decían.
2: Es mucha plata y mucho tiempo. A ver. Esto para que tengan idea, son 20 kilómetros de líneas.
0: ¿Y tenemos una idea de cuánto sale por kilómetro esto?
2: No, porque hay que licitar. Alguna parte capaz que lo podemos hacer nosotros. El tendido, por ejemplo, de caños. Por ahí la intendencia lo puede hacer. Pero en general vamos a licitar y va a depender de las empresas que se presenten y de los valores, porque lo que nos decía OSE es, nos dejaron un proyecto con un valor, pero cuando se ajustó el valor al kilómetro, daba para hacer la mitad de lo que nos dejaron. Entonces nosotros vamos a ir viendo, y en algún caso, si la intendencia tiene la capacidad de hacer zanjeado y de colocar caños, que es mucho más barato, lo vamos a hacer. Pero bueno, tampoco nos sobra personal, y tampoco nos sobran recursos, rubros, digamos. Los rubros vamos a tener, no nos sobra personal, digamos, y cuadrillas. Pero en la medida de lo posible, y si los precios salen de lo que consideramos normal para hacer esas obras, vamos a recurrir obviamente a mano de obra propia.
1: Ahora, después de la tanda me contás sobre la estrategia de trabajo que tienen a la vuelta de OCE.
0: Vamos, pausa.
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6: Dieciocho minutos, continuamos haciendo Mañana Internacional y ahora lo sumamos a Rubito junto a nosotros. Intendente, había quedado una pregunta en el bloque anterior que justamente era un deber para este nuevo bloque.
7: Vamos a repetir la pregunta de vuelta.
6: Este parece punto.
7: Charlamos tanto en el intermedio, sí, que
6: parece punto Martín.
7: Aparte se sumó Rubito ahí, nos fuimos hacia otros ámbitos.
6: No, Rubito es aquella manzana que, bueno, en fin.
7: Sí,
6: la pregunta era, Este aporte que hace la intendencia con el, entre comillas, préstamo para OCE, para poder hacer todas las obras de saneamiento, ¿es una estrategia de la intendencia para poder trabajar más rápido en la obra, en las obras?
7: Bueno, es una necesidad que lo sentimos cada campaña política. El vecino nos pide por saneamiento y ustedes nos escucharán decir que no es responsabilidad nuestra. Ayer me escribió un vecino de Santa Isabel, de donde también es Rubito. Yo le decía al vecino que, bueno, sí, sigue siendo responsabilidad de vos el saneamiento. Lo que nosotros vamos a hacer ahora es poner 6 millones y pico de dólares de todos los riverenses para acelerar un montón de procesos que hace años que venimos trabajando y que lamentablemente no han tenido solución. Esto va a agilizar. La OCE no, en el mismo criterio que se convenió con Canelones. Canelones también pone la pata en la Atlántida y después que la gente se conecte le va a devolver. Con ese mismo criterio nosotros vamos a trabajar y estamos convencidos que pusimos una piedra fundamental para ir avanzando poco a poco hacia el 100% en el departamento de Rivera, en la ciudad de Rivera y en el departamento de Rivera. Pero bueno, me parece que es importante porque lo dijo el propio Pablo Ferreri, que Rivera no solo se suma, sino que también pone recursos, igual que Canelones, somos las dos intendencias que estamos poniendo recursos. ¿Por qué? Porque tuviste en el periodo pasado, por ejemplo, que se hizo en San Gregorio, si no me equivoco, de Polanco, sí, ¿no? El saneamiento. Sí, sí. Se hizo en un montón de lugares, saneamiento, carreteras, puentes. Pero acá en Rivera no llegó eso, ¿no? ¿Verdad?
6: Sí, sí.
7: Y aparte ahora decidimos hacerlo porque lo poco que había para Rivera en el SUPU estaba como para el 2029-2030. O sea, de vuelta nos habían dejado en el periodo anterior,
8: al último plano.
7: Nos relegaron al último plano, empezaron por Colonia, empezaron por departamentos ricos. En vez de arrancar, porque uno escuchaba hablar del discurso del acuífero guaraní, pero no vimos ninguna acción positiva sobre el acuífero guaraní, solo el discurso,
6: el
7: titular. Entonces, de alguna manera, estamos entrando en otro terreno que no nos corresponde, igual que las viviendas, que de las 5 observaciones del Tribunal de Cuentas, 3 son por viviendas, y las vamos a ir haciendo. Porque mientras la gente necesite, mientras tengamos recursos y tengamos proyectos, vamos a seguir invirtiendo en viviendas, aunque no nos corresponde. El saneamiento es la misma lógica, no nos corresponde, pero entendemos que es un buen momento. ¿Por qué? Porque estamos completando, la ciudad de Rivera está en 99.5 ya hoy de calles, de calles de, digamos, sin tierra.
6: Y ese 0.5 no se puede hacer por las obras,
7: ¿eh? Y ya llegamos a Corrales y ya estamos llegando a Tranqueras de Bichadero con el 80 y pico % y vamos a llegar al 100, y nos parece importante, antes que hacer algo y que se rompa la semana, bueno, vengamos, hagamos lo que estamos haciendo hoy en toda la cuenca Ventura Pires, y le agradezco a la ingeniera Armando Hugón, que se está portando espectacular. Es bueno tener a alguien de Rivera también encargado del área,
8: conozca
7: eso, que conoce, que es guerrera y que empuja también la misma dirección, y eso es importante. Estamos haciendo una obra histórica también, que va desde Presidente Viera hasta Wilson Ferreira del Dunate, por la calle Ventura Pires y todo su entorno hasta la calle Encina. Hoy estamos trabajando en un tramo importantísimo que es de Ventura Pires entre Florencio Sánchez y Artigas. Quizás la zona más compleja cuando llueve. Tú puedes ver si el cordón cuneta, que tiene como 70 centímetros.
8: Exacto.
7: U 80. Según el.
8: Y así mismo, y así, muchas veces
7: y así mismo el agua sobrepasaba. Pero estamos seguros que en los próximos meses eso va a ser parte de la historia. Porque ese canal de 2,5 metros por 1,20 de alto va a solucionar. Prácticamente estoy convencido que va a solucionar el 100%.
8: Ahora, el trabajo en conjunto con OCE no es nuevo. Ya en oportunidades anteriores la intendencia ya había
7: trabajado. Y tenemos, y nosotros del gobierno.
8: De los contadores y eso se sacaba afuera.
7: Del gobierno Mujica tenemos el primer plan piloto, que fueron las conexiones intradomiciliares. Que ahora no están vigentes, que también se lo planteamos a OCE y se lo planteamos a la ministra de Viviendas de volver a reeditar. Porque hicimos casi 800 en Rivera y en Tranqueras. O sea, estamos conectando a la gente que tiene ese elemento frente a su casa y que no tiene los recursos. Y eso es importante porque OCE cobra y porque de alguna manera dejamos de necesitar la barométrica para esas situaciones.
8: Para esas situaciones, claro.
7: Ahora estamos un poquito trancados, pero se destrabó las viviendas de las familias de Caqueiro, ahí del Cerro de la Macaca, que van para detrás de la escuela 88, ¿verdad? Que es el segundo plan del plan avanzar en Rivera. Bueno, empezamos el saneamiento y yo espero que en los próximos 2-3 meses que esté terminado el saneamiento podamos entregar esas viviendas construidas en terrenos municipales y tenemos que avanzar con el Ministerio de Viviendas en el saneamiento de la colina, que las casas están quedando prontas, pero que no podemos intervenir en las calles, y los vecinos nos reclaman las calles en la colina,
8: pero hasta que no esté
7: pronto el saneamiento, que ya está hecho, contratamos el ingeniero hidráulico, hizo el proyecto. Pero mientras no se haga la obra, no podemos intervenir en la calle, porque si no hacemos la calle, la semana tenemos que romper de vuelta. Pero bueno, entendemos que es un tema importante, que sigue sin corresponderle a la intendencia, pero que de alguna manera tomamos la decisión con el equipo, el año pasado, de plantearle a la OCE, al directorio. Nos recibieron 3 veces, desde el primer día nos dijeron que sí. Empezamos a trabajar con la OCE porque el proyecto lo arma la OCE, nosotros tiramos la idea, el proyecto lo arma la OCE, son temas que algunos venían de la época de Pablo Decó, algunos de esos temas, como el tema de aquí de La Raca, o así del entorno de Shopping Cineris, así Tacú, CP, Bonavita, venían de esa época, lo mismo que las viviendas de Magisterial, y bueno, vamos a ir trabajando en esas líneas de las cosas que ya veníamos trabajando. Necesitamos el proyecto, y con el proyecto vamos a licitar. Claro. Veremos qué podemos hacer nosotros para abaratar la intendencia, ¿verdad? Y la primer obra que va a hacer la intendencia va a ser La Raca, de los dos lados del arroyo, porque allí hay unas partes que se están contaminando, ¿verdad? Y nos parece bien importante, estamos cerquita de la planta, nos parece bien importante porque es una zona que se ha valorizado muchísimo, y con el parque tenemos un movimiento infernal ahí, y bueno, está el Hogar Santa Fe, está Covinterna, y están todos los vecinos que están frente al parque, que nos parece que para completar sería como un punto neurálgico en la ciudad de Rivera, y conectar, y bueno, y después seguiremos trabajando como el tema Santa Isabel o parte de Mandubí, que hay un planteo de privados de hacer el pozo, y bueno, el planteo ya está, y bueno, son las cosas que estamos llevando y tenemos que ir viendo con la voz y con el privado, a ver cómo podemos trabajar, porque allí está todo muy poblado. Sería la parte oeste de Santa Isabel, la parte de Avenida Italia hacia el oeste.
8: Hacia el este,
7: de Avenida Italia hacia el este, sería de la calle Córdoba hacia el oeste, de Avenida Italia hacia el este, y desde Blanes hacia el oeste. O sea, agarraría Mandubí, Santa Isabel, e iría un poco por el declive o por la caída que hay en la cañada ahí de Mandubí, que hay... Ya hay caídas, ya hay pendiente, y eso ayuda.
8: Ayuda muchísimo.
7: Ayuda bastante porque no pesa tanto pozo bombeo a trabajar. Pero bueno, son las tomas de decisiones que quedan para los próximos pasos, y me parece que en la medida que podamos avanzar, que podamos hacer La Raca empezar, la idea es empezar este año y hacerlo lo más rápido posible, que podamos avanzar, y sobre esas mejoras, en la medida que tengamos recursos, nosotros estamos dispuestos a seguir apostando, porque estamos convencidos que cuando caminás, la gente te pide cosas que no te corresponden, y eso es un tema bien importante. Tomamos la decisión, y la idea es, bueno, si OCE acepta cada punto que vamos planteando, bueno, vamos a ir avanzando. Son 6 barrios ahora, y bueno.
8: Que inclusive se cambiaron los barrios, no eran esos los originales, porque la intendencia propuso que fueran esos.
7: Claro, porque los que veníamos trabajando, La Raca, esa parte que está allí abajo del Fortín, la parte magisterial, la parte del entorno donde está el campus universitario, que van miles de gurises, y eso hay que tenerlo saneado, y por ahí vamos avanzando, ¿verdad? Las viviendas magisteriales.
8: ¿Cómo hacer todo eso con la falta de rubros muchas veces, que no llega de la capital, y ahora hay que poner plata primero antes que llegue lo...
7: Claro, bueno, pero fue una decisión, fue una idea que se nos ocurrió, que lo planteamos el año pasado en la reunión de directores, estuvieron todos de acuerdo los compañeros, con esa idea fuimos a Montevideo, el directorio nos recibió, nos escuchó, les gustó la idea, empezamos a trabajar en el tema. En la segunda reunión teníamos ya un montón de lineamientos, avanzamos, y en la reunión de este año fuimos ya definiendo temas, y ya le pusimos la fecha para el convenio, firmamos el convenio marco, pero es importante, yo creo que hay que ir avanzando, no hay que perder tiempo, Rubito. ¿Por qué? Claro. Porque nosotros estamos recién en el 10º mes de gobierno de la intendencia, pero el gobierno ya empezó su 2º año de gobierno, y el tiempo pasa muy rápido.
8: Muy rápido.
7: Entonces,
8: hay que aprovechar este momento, luego viene la campaña política y ya es imposible.
7: Es una inversión histórica, son 13 millones de dólares, van a haber muchas soluciones, son casi 7.000 vecinos o más que se van a beneficiar de todo este trabajo, que va a llevar casi 3 años, porque tampoco es de un día para el otro, son 20 kilómetros de líneas, no es de un día para el otro, son 7 pozos bombeos.
8: Y que de los recortes que hubo, Rivera, creo que solo una localidad fue recortada en esto de
7: Ose. Y bueno, lo que Ose dice es que la plata que le dejaron en el proyecto inicial de las 60 y pico localidades no alcanzaba, dio para 20 y algo. Pero bueno, es un tema que está fuera de nosotros, no nos corresponde ni siquiera discutirlo. Lo importante de Rivera es que Insausti, que estaba en ese plan original, lo va a hacer la OCE. Yo se lo explicaba también a un vecino, porque tenemos algunos vecinos que nos dicen, ¿por qué quedaron 11 cuadras de Insausti con empedrado? Y yo le digo, estimado vecino, esas 11 cuadras de empedrado es por donde va a pasar la línea de saneamiento de OCE. No, pero nos llevan a cuento. Bueno, sí, puede ser. Pero en definitiva, no podemos hacer una obra, gastar 1 millón de pesos en poner una carpeta para que a los 6 meses la tengamos que romper y volver a gastar 1 millón de pesos para rehacerla.
8: Y que no queda bien, siempre los remiendos quedan horribles.
7: Entonces, nos parece interesante poder trabajar. Creo que es un buen mensaje, gobierno nacional, intendencia departamental, de colores diferentes, pero cuando hay ese ámbito de negociación, cuando hay ese ámbito de madurez. Y ahí agradecerle a Pablo Ferrari, a Caravaggio, que también fue intendente en Paysandú, que conoce estos temas.
8: ¿Compañero suyo, Ferrari, o contador también?
7: No, Ferrari es bien menor que yo. Pablo es bien menor que yo. Sí,
6: no lo puedo caer.
8: No. Y borrar la grabación.
7: No, y el Pepe, a mí que nos conocemos, con el Pepe fuimos con.

0: Por arriba, es lo que tienen las empresas privadas, trabajan a una velocidad increíble. Esperemos que puedan llegar, que ya estén llegando hacia la esquina de Artigas, que para mí es la esquina más compleja de toda esta obra.
1: Sí,
0: es la esquina de Artigas y Ventura Pires.
1: Es donde realmente el agua llega a niveles que...
0: Claro, porque teníamos una buena capacidad de captación, pero la salida era un caño de 1000, y bueno, ahora vamos a transformarlo en un caño de 2,5 metros de base por 1,20 metros de alto. Estamos hablando como la pared esta que está acá a nuestra espalda. Por ahí va a ser, van a ser 15 o 20 caños de esos que habían antes. O sea, la capacidad de Sagote va a ser enorme. Y junto con eso se hizo La Valleja, ya se hizo Ancina desde Brasil a La Valleja, se hizo José Pedro Varela desde La Valleja hasta Diego Lamas, ya la empresa fue trabajando, colocando. Claro, ahora algún vecino me dice, no, pues se rompió el asfalto, se rompió la vereda, pero quédese tranquilo, vecinos, que son unos días, ya la empresa está trayendo los equipos, va a tomar más personal de Rivera, por suerte, y va a reponer la vereda, va a reponer el pavimento, y esa tierra que hoy se ve momentáneamente en algunas veredas de toda esa zona, ya se va a eliminar.
1: Es una... ¿Cómo gestido?
0: ¿Te acuerdas del tiempo que tuvo abierto?
1: Sí, y el caño que usted dice cuadrado ese que tiene la...
0: Es un rectángulo.
1: Sí, sí.
0: Es un rectángulo.
1: Más o menos es lo mismo, ¿no?
0: Yo creo que es hasta más grande.
1: Más grande.
0: Tiene 2,5 metros de base por 1,20 de alto.
1: Gestido que solucionó el problema de eso, se acuerda lo que era.
0: ¿Te acuerdas las veredas? ¿Te acuerdas las esquinas cuando estaba todo apuntalado eso?
1: Y tengo un compañero, no tengo el celular aquí, tengo un compañero que le entraba el agua por el frente y salía en el fondo de la casa, tenía que abrir las puertas y había lluvia porque cruzaba lado a lado.
0: Y bueno, es un tema que tiene Rivera.
1: Nosotros cuando cruzaba...
0: Nosotros en el periodo pasado, siempre lo digo, del 2020 para atrás, llovían 30, 40 milímetros y teníamos... no menos de 40 llamados por día de personas que se inundaban. Hoy esas cosas, hay uno, dos o tres llamados
1: a lo sumo, ¿sí?
0: Cuando llueve muchísimo. Y estamos solucionando, haciendo servidumbre de pasos, haciendo obras como nos pasó allí en la calle de Brasil, que no teníamos nada que ver nosotros el 28 de diciembre del año pasado, nada que ver. Era un problema de construcción, tres casas en el mismo padrón, y bueno, la casa del fondo se inundó porque no tenía para dónde salir
1: el agua.
0: Inundó a la de abajo, inundó a la de más de abajo. Pero hoy hicimos el pluvial, les hicimos el trabajo a los vecinos, llovió de vuelta, no hubo ningún inconveniente, pero bueno, después tenemos algunos actores que salen a dar un poco de manija, a enojar a la gente, sin razón, porque en definitiva los que aparecemos después, Ricardo y Rubito, en la Intendencia de Rivera, somos los que aparecemos a dar las soluciones, siempre.
2: Eso.
0: Porque esto que aparecen a dar manija no aparecen nunca, aparecen solo para el videíto, para la fotito, para la bobada, pero para la solución definitiva como la que estamos haciendo en materia de viviendas o como la que hacemos en materia de saneamiento, que son cosas permanentes que los vecinos, que son calidad de vida para la gente. Bueno, ahí está la Intendencia de Rivera siempre, con un atrasito más o menos a veces, porque a veces la velocidad nuestra no es la velocidad que quiere el vecino, porque nuestros recursos también son finitos,
1: son
0: y son pocos. Nosotros recibimos menos plata que... Si recibiéramos los 300 millones de pesos más que recibe Tacuarembó por año que nosotros, 1.500 por quinquenio...
1: Se podría hacer mucho más.
0: Podríamos pensar en sanear el 100% de Rivera, pero obviamente que no tenemos esa plata.
2: Y esa es la pregunta, ¿no? ¿Cómo hace la Intendencia de Rivera para financiar todo esto de OCE, no recibiendo ese dinero, pero además, como lo dijo usted hace un tiempo atrás, no quieren entrar en fideicomiso?
0: No, para mí los fideicomisos son malos. Está la prueba, se hicieron en el 2014 300 millones en Intendencia Rivera, se llevan pagos casi 700 y se deben casi 700. Entonces, para mí no es un buen negocio, prefiero ir al Banco República, sacar en dólares a una tasa baja, ir renovando. En este caso nosotros no pensamos por ahora hacer ningún préstamo. Si amerita, tenemos línea en el República, tenemos línea en el BBA disponible, ya aprobada, dentro del periodo. Inclusive la línea del República está aprobada por la Junta, y la del BBA también por la Junta, o sea que de la Junta anterior. Entonces, No necesitaríamos, pero fideicomiso no voy a tomar, es una decisión filosófica.
2: Y que no vayan a subir el padrón, las planillas, dice acá.
0: ¿Sí? Y bueno,
2: no.
0: Dígale.

0: De vecino que hace 7 años que nos subimos. Sí. Somos la única intendencia del país que le devolvemos al vecino prácticamente el 50% en estos 7 años de lo que venía pagando. O sea, nosotros que... Y todavía tenemos una morosidad que en algunos casos, en algunos barrios es alta todavía, pasa el 30%, pero tampoco salimos a gritarle al vecino. O sea, lo que hemos trabajado es para que los vecinos se puedan poner al día con planes de financiación en todos los periodos. Y en esa línea nos vamos a mantener. La idea es no aumentar en cuanto no tengamos la necesidad, ¿verdad? Pero claro, 7 años ya es un montón, ya tendríamos que haber aumentado. La idea es, bueno, vamos a aguantar todo lo posible y lo imposible por no pasarle el costo al vecino. Pero no existe ningún impuesto ni ningún servicio del gobierno que nos mete todos los años. Ninguno. Uh-huh. Y no hay ninguna intendencia que haya congelado la contribución y menos 7 años como nosotros. Años.
1: Intendente, ¿hay una mejor relación con este gobierno que el anterior, que era de coalición? En el de coalición no, bueno, hicieron absolutamente nada, no le dieron nada.
0: Yo creo que la relación fue buena en el pasado, es muy buena en este, solo que en este hay soluciones.
2: Ahí hubo una palabra
1: de más que
2: le... buena y muy buena, ¿no?
0: No, pero debo decirlo con Luis, por ejemplo, con el presidente anterior, con Luis Lacalle. Me recibió como 7 u 8 veces en forma personal y me escuchó. Me acuerdo que le llevé 10 puntos en su momento. No solucionamos ninguno. Estamos arreglando ahora el caíz de la colina. ¿No? Logramos abrir el caíz de Saltoncito en Rivera Chico, pero con 1000 dificultades, pagando toda la intendencia, el alquiler, la reforma del local, todos los gastos. O sea, cuando teníamos 5 CAIF en el presupuesto nacional y no se hicieron, esas son las cosas que yo le reclamé a mi amigo Pablo Abdala cuando lo vi inaugurar 2 CAIF en Artigas, y digo, ¿y los nuestros? ¿Y los de Rivera para cuándo? O sea, es como que se olvidaron de Rivera, ¿verdad? ¿Se acordaron en la pandemia? Para criticarnos, para cerrarnos los free shops. Ahí estaban todos en línea, todos alineados.
1: Pero después
0: nos olvidamos de un montón de cosas. Hicimos el puente de la 29 porque se rompió el otro,
1: que no le correspondía al interés.
0: Pero ¿y los puentes de la 27? Que lo digan los vecinos, que pasaron 2-3 años en medio del barro, los vecinos de Bichadero y de todo ese entorno.
1: Y continúan los reclamos por la 27 todavía, el otro día.
0: Sí, está feo. Ahora se va a ir arreglando. Pero digo, yo le dije al propio...
1: Pero la ruta nacional...
0: Yo le dije a Falero cuando estuvimos inaugurando...
2: Falero dijo que iba a arreglar la ruta.
0: Artigas, ¿no? Allí Traxpalco, que fue la empresa que hizo la obra de Masoller, los 90 kilómetros de Masoller a Artigas, dijo que lo hizo en 8 meses. Y yo le dije, José Luis, llevas 4 años y medio en la 27... No vas a hacer los puentes y no vas a terminar la 27. No seas malo. Pero es la verdad. Pero ¿sabes qué es lo bueno? Que siempre dijimos las cosas de frente. Y con este gobierno también decimos las cosas de frente. Porque nos conocemos con Lucía Echeverri hace por lo menos 20 años. Y eso también está bueno, tener del otro lado interlocutores válidos que te conozcan, claro, que saben cómo trabajás y que tengan esa confianza para hablar las cosas, porque me parece que es lo que hablamos con Pablo Ferrari, con Pepe Ami, con Caravaggio. A ver, era cosa de plantear y de encontrarla. El sentido común, de encontrar la solución a través del sentido común. O sea, lo que se puede lo podemos hacer, lo que no podemos, queremos pero no podemos. Pero bueno, entonces vayamos por lo práctico, vamos a hacer lo que podemos hacer. ¿Cuánto podés poner? Tanto, perfecto. Bueno, con esa plata que podemos poner, ¿cuánto podemos poner? Hasta 6 millones, le dije. Vamos a poner, creo que un poquito más. Sobre eso empezamos a planificar la proyección. Uh-huh. Y eso es lo que estamos haciendo. Artigas, por ejemplo, le hicieron de Rivera a Artigas y de Salto a Artigas. Acá somos la única parte de las 5 que no tiene una tercera vía, un metro de tercera vía.
2: A eso te iba a preguntar ahora, ¿qué se va a hacer con la tercera vía?
0: Ahora lo va a hacer la ministra, lo va a hacer. Pero llegamos tarde, el departamento con más hectáreas forestadas del país, donde más madera sale.
2: Y donde se instala una empresa.
0: Y ahora con la Eurofor arranca julio-agosto, arranca la producción.
1: La producción, claro.
0: Un aserradero modelo el de Eurofor, ¿verdad? Una inversión increíble, lo charlamos con Javier Otegui y con Olegui. Y Braspain, que a partir del año que viene van a entrar 100 camiones por día a la planta. Porque es una planta.
2: Algo así, 8,
0: es un camiones. Es un aserradero y una fábrica al lado. Son dos plantas en una.
2: Sí, es urgente una tercera vía, ¿no? Estamos de acuerdo en eso.
1: Y si no nos llegamos a Montevideo en 6 horas, imposible.
2: No, olvídate.
0: Entonces, y si no, de acá a Tacuarembó vamos a demorar 3 horas.
1: Más o menos, sí.
0: Porque
1: sí,
0: van
1: sí
0: a entrar 100 camiones por día a Braspain. Van a entrar otros tantos a Urufor. Sí, sí, más lo que ya entra a Urufor, más lo que sale. No sé cuál es la proporción de lo que de los camiones que entran con relación a los que salen, pero pongámosle que sea un 20% de los que salen.
2: Pero igual es una locura.
0: Va a tener entrando, no sé, 160, 170 camiones por día y saliendo 40, 50, 200 camiones.
1: Y de vuelta. O sea,
0: en un radio de 3, 4 kilómetros, ¿no? Pero eso es bueno, porque van a ser más de 800 empleos directos, más otros tantos indirectos. Y yo lo que le digo es la gente de Urufor. La gente vería cómo que hace con la empresa, pero digo, en Braspain, tú digitas Braspain Uruguay, te aparece la página y arriba a la derecha dice tiene bien arriba, tiene como una rayita, dice trabaja con nosotros. Tú clicas ahí,
1: ingresa como para la inscripción,
0: te aparece para poner todos tus datos y enviar. Y después la empresa se comunicará.
1: Lo que decía el principal es que iba a tomar mano de obra local ya en los próximos días, y ahí está la oportunidad de la mano de obra local.
0: Y sí, porque van a capacitar.
1: ¿Ellos van a capacitar?
0: Sí, claro. Sí, sí. Y van a tomar gente joven. Nosotros estamos trabajando en algunas líneas en los centros barriales y también con la parte de desarrollo de empresas, de capacitar también. Ya habíamos arrancado haciendo cosas con mi primera experiencia en aserradero hace mucho tiempo que lo veníamos haciendo. Y bueno, pero me parece que es un poquito por ahí. Son cosas que también escapan a nosotros, ¿no? Porque el trabajo le corresponde al Ministerio de Trabajo, le corresponde al Gobierno Nacional. En la última campaña vimos que todos hablaban, poco menos que la Intendencia era la responsable. Y lo dije 100 veces y lo vuelvo a repetir ahora que estamos lejos de la elección. Y que no voy a ser candidato a intendente, porque no puedo.
1: No, muy buena aclaración, sí.
0: Pero es un tema que es del Gobierno Nacional, es un tema para discutirlo en octubre y noviembre. Cuando hay elecciones, no en mayo.
2: Ahora, es muy loco pensar en la reactivación de las vías férreas.
0: Y bueno, hay una empresa que está trabajando en el tema. Una empresa grande de Uruguay.
1: Y hay un pedido de Braspain porque necesita la salida para un lado y para otro.
0: Que es una empresa multinacional, aparte, el grupo RAS, que compró las locomotoras hace un par de meses, las bajó en el puerto de Montevideo.
1: Compró tres, ¿no fue? Algo así como
0: 72 millones de dólares de inversión, me lo confirmó también la gente del BID que tuvo en ese proceso. Y bueno, pero yo lo que digo es que hay en el corto plazo, en los próximos 12 meses y el mediano plazo, 24, 36 meses, Rivera va a tener un crecimiento increíble. Porque estas inversiones traen otras inversiones y traen desarrollo, traen mano de obra directa, traen mano de obra indirecta y a su vez, si ustedes salen por la ciudad, están viendo un montón de empresas nuevas que están abriendo. ¿Por qué? Porque también se necesitan servicios. Porque las fábricas se instalan, pero después tiene que haber gente que arregle las cosas.
1: No, y todo lo indirecto, no solo eso, sino todo lo indirecto.
0: Y va a haber mucho más camiones circulando. Y todas esas cosas tienen una lógica que no se ve, pero tiene una lógica de movimiento, de gente viniendo a vivir a la ciudad. Hoy hay ingenieros viviendo en hoteles, pero cuando esté en la fábrica posiblemente alquilen o compren una casa. Y entonces empieza a aparecer esa lógica del desarrollo, ¿verdad? Entonces estoy muy contento porque, bueno, nos va a tocar, después de todo lo malo del periodo pasado en cuanto a la pandemia, ¿verdad? Que fueron casi 2 años y medio que tuvimos muy, pero muy parados y con muchas dificultades, porque Rivera fue uno de los departamentos que más golpeó la pandemia.
1: Un crecimiento en poco tiempo.
0: De alguna manera, bueno, ahora, a pesar de las dificultades, a pesar de las guerras en el mundo que hacen subir el combustible y que generan mil dificultades, porque esto aumenta los precios, genera incomodidades de crecimiento porque no se crece lo que se puede crecer, sumado a un montón de temas que hay en el departamento, el departamento va a crecer en empleo, va a crecer en inversiones, ya está creciendo de hecho, y bueno, y eso va a arrastrar y nos va a traer un montón de noticias positivas. Que quienes hoy están trabajando, fíjate que en Braspain, en Urufor, yo estuve a fin de año recorriendo, habían 5 empresas trabajando, 250 empleados trabajando en la obra.
1: En la obra.
0: Y la parte del aserradero viejo, Urufor, digamos el de Eucaliptus, estaba haciendo todos los secaderos, secaderos nuevos, que se ven de venís por Sarandí, ves toda la parte nueva, que está bien contra la línea ahí, digamos, ¿no? De donde está la producción de biomasa, donde está Bioener, ¿no? Hoy en Braspain están trabajando 310 personas. Ahora que empiezan a levantar los edificios, van a ser 500 empleos directos en la construcción, que va a durar hasta el año que viene, hasta mayo, junio. Y ahí van a tomar los 400 y pico que van a trabajar
1: en la empresa directamente.
0: En la empresa directamente. Más 300 o 300 y algo que va a tomar Urfor. Entonces, estamos hablando de empleo de calidad, de empleos que ya en los próximos meses se van a estar dando, y eso es muy importante porque eso también dinamiza la economía local. No se ve, pero todo funciona.
1: Los servicios para todos esos empleados indirectamente son los que van. Usted me dijo que tenía gente afuera para otra
2: nota. Intendente, la última para ir cerrando.
0: La del estribo.
2: No, porque me llegaron.
1: Que usted le dice la del estribo, le habla 10 minutos.
2: No, pero me esto no va a hablar mucho. Te puedo asegurar que no va a hablar mucho. Me llegaron tres mensajes y casualmente o causalmente los tres dicen lo mismo. ¿Por qué no hace un monumento a Obdulio Varela, de Negro Jefe, y otro a Tilio Paiva, frente al teatro?
0: Frente al teatro. Y bueno, ahí todos los días hay ideas. Mi sueño con relación a eso es lograr tener el terreno lindero al teatro, para generar un espacio cultural allí para los artesanos y una salida más de emergencia para el teatro, que está espectacular el teatro ahora con sonido nuevo, y generar posiblemente, si en algún momento podemos comprar esa casona, generar todo un complejo turístico cultural entre el Teatro de Verano, esa esquina de la calle Rivera, y el teatro 15 de febrero, ¿verdad? Y después tenemos el estadio y el Parque Valle. El estadio que ahora, en los próximos meses, se va a licitar una obra que va a ser un otro símbolo del desarrollo del deporte en Rivera, que va a tener la cancha de fútbol 11 sintético y 15 canchas más de deportes chicos. Va a ser toda una zona, va a ser un gran parque en el entorno entre el estadio y la cancha de Peñarol, ¿verdad? Que nos va a permitir después entregarle a la liga esa cancha de fútbol 11, igual que lo hicimos con la cancha de fútbol para la liga de fútbol, y funciona espectacular, y prácticamente todos los días juegan el fútbol en la cancha de fútbol 7 del estadio.
2: Y a Tilio Paiva y
0: bueno, son esos temas que se pueden ver. Ahora lo que vamos a hacer, por lo pronto, vamos a recuperar la cabeza del dragón.
2: Eso está bueno.
0: Va a ser el primer paso. Y lo va a donar Guillermo Laguna. Porque tanto se quejaron del que Guillermo hizo y costó no sé cuánto el obelisco. Que costó 6 millones de pesos.
2: Lo va a donar.
0: Y
1: la cabeza del dragón.
0: Y ya la tiene pronta, está en la fase ahora de oxidación. Perfecto. Y va a donar, se va a recolocar allí en la Plaza de los Dragones, la plaza de Barrio Insausti, se va a colocar se va a completar, y esperemos poder poner alguna cámara más para que nadie venga con un cortahierros y nos lleve las esculturas que le dan vida a esa plaza y que le dan un simbolismo espectacular. Y obviamente yo creo que tenemos que seguir avanzando en dejar cada día más linda la ciudad, embellecerla, y por qué no generar algún busto más, pero pensado. Yo para eso, ahí están los arquitectos.
1: Ahí están los arquitectos para eso.
0: Aunque también acá tenemos tanto opinólogo que opinan. Hay algunos que quieren hasta cambiar la terminal. No le gusta lo que hizo el arquitecto de la terminal. Hay algunos que realmente, ¿no? Con todo respeto, digamos, no tienen ni idea, y porque tienen un celular van y creen que pueden decir cualquier cosa. Entonces, a ver, los que estudian, entonces ya no tiene valor más estudiar.
1: Ahora, hay alguno que debe estar contento, usted tosió varias veces, van a decir, bueno, este no llega al final del mandato. siempre hay alguno.
2: Robito siempre con el
0: para el cierre. Hace días que vengo, la semana pasada.
1: De los primeros fríos siempre se sienten.
0: Venía con la gripe, salí de la gripe, me vacuné, y siempre la
1: reacción. Peor todavía, ¿no?
0: Siempre la reacción posterior. El sábado me vacuné allí en Ciñeriz, que estaba la gente allí. De salud pública, y de Casmer allí trabajando. Aproveché que no había nadie en la fila, fui, me vacuné.
1: Pero la reacción es fatal.
0: Caballero, hace una semana que me vacuné, El viernes de noche salí y volví con la garganta. Pasé todo el fin de semana con esa...
1: Pero es la reacción de la vacuna. Igual siendo caballero siempre se vacunaba. No me voy a engripar, pero la primera agarraba una gripe que se vacunaba. Que
0: lo, no, pero estoy para lo que paso en general, yo siempre bastante jodido para
2: está para jugar de nueve en el Mundial. Intendente, muchas gracias por venir.
0: Capaz que para mirar algún partido tranquilo en la estufa.
2: Muchas gracias.
0: Pero bueno, un placer enorme como siempre. Y bueno, lo más importante es que Rivera sigue avanzando. Y ahora estamos avanzando prácticamente en todos los terrenos. La mayoría de ellos que no nos corresponde, como el trabajo, como el saneamiento, como la vivienda. Pero que todo eso, más lo que hace la intendencia, se genera una repercusión enorme de cosas positivas, una onda positiva de empleo, de cosas positivas, de algunos detalles que el vecino, como planteaba la vecina allí de Calle Encina, pero bueno, me dejaron la vereda rota. Pero va a ser por unos días, ya va a venir la empresa, ya le va a solucionar. Entiendo la molestia que genera el polvo o que genera el barro cuando hay esas lloviznitas, ¿no? Y el vecino que tenía la vereda bien, de repente tiene medio metro que está rota y que está con tierra, pero ya va a venir la empresa Durvial, ya le va a ir cerrando todo lo que está haciendo. Ha avanzado mucho en la empresa Durvial en todo ese entorno de Brasil hacia Presidente Viera. Ya ha hecho un montón de cosas chiquititas, pero que ahora las va a ir terminando en lo que tiene que ver con la parte visual. Y la gente de la OCE viene trabajando muy bien. Le vuelvo a agradecer a María, a la ingeniera Armandugón, porque vienen cambiando todo el agua hacia la vereda, lo cual después no va a haber más problemas en la calle de roturas ni de corte de pavimento.
1: Sino que directamente,
0: y bueno, son esos dolores y esas molestias que le pedimos disculpas a los vecinos, porque sabemos que generan problemas, pero son problemas muy puntuales, muy menores. Ustedes se quedaron sin agua porque se rompió esa línea. Estuvieron casi todo un día sin agua, pero bueno, se solucionó, no va a haber más problema. Se rompió en tres puntos diferentes el caño. Pero bueno, son cosas que pasan. No le pasan cosas a quien no hace nada. A los que estamos haciendo cosas siempre nos pasan cosas. La disculpa del caso, pero estoy convencido que cuando sigamos avanzando en los próximos meses y todos los detalles se vayan solucionando, el barrio va a tomar un valor impresionante, desde Encina y Wilson Ferreira hasta Ventura Pires y Presidente Viera.
2: Muchas gracias
0: a ustedes.
2: Marcamos la tanda, Chipi, y volvemos.

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0: 11:13 minutos, ya estamos en la parte final de Mañana Internacional, pero vamos a hablar con el presidente de ADAR, la Asociación Departamental de Apicultores de Rivera. Hay muchísimos temas para hablar, de hecho estábamos hablando y aprendiendo durante la tanda, y aprendimos bastante sobre las abejas, pero vamos a hablar de la producción de miel, ahora que el país perdió esa cuota de miel, de exportación de miel, que la ganó en su totalidad la República Argentina. ¿Qué hacemos con la miel en Uruguay? Buen día.
1: Buen día. Bueno, muchas gracias por la oportunidad de estar acá. La miel en Uruguay va a seguir el mismo camino que venía siguiendo desde años anteriores, previo al acuerdo, ¿no? Lo que lamentamos es que, dado a que no supimos manejar esta situación, ya sea acordar con los otros socios del Mercosur o eliminar algunas trabas burocráticas que hacen con que estos procesos sean lentos, hemos perdido de participar en este primer año donde la Argentina cubrió la totalidad del cupo dispuesto, previsto para entrar a Europa. Y ahora tendremos que esperar al año que viene, tendremos que tomar algunas acciones de parte desde los privados, desde los productores, uh-huh, desde los exportadores y desde el gobierno, para que estas cosas no vuelvan a pasar. Esto no puede pasar. No sé cómo tendrá que repartirse en el Mercosur, serán negociaciones entre las cancillerías, claro, si es proporcional a lo producido, a lo exportado, o si es en partes iguales, pero no puede pasar que solo uno de los países logre todo el cupo y los demás socios quedemos sin poder acceder, ¿no?
0: Ahora, es para pensar, ¿no? Porque justo el año pasado hubo una pérdida de 16 mil colmenas de
1: abejas. 16.000 colmenas afectadas, denunciadas.
0: Denunciadas. O sea que probablemente sí, sean mucho
1: probablemente
0: más.
1: Probablemente sean más.
0: Ahora, entre la cantidad de pérdida de colmenas, las denunciadas 15.000, sí, vamos a situarnos en eso, y el cupo cero para el Mercosur, la producción continúa, pues la abeja no para de producir.
1: La producción continúa y un poco de porfiado los apicultores, ¿no? Porque hace muchos años que venimos pasando algunas dificultades en lo que tiene que ver con lo productivo, sea por dificultades en los mercados, que la miel es un commodity y estamos compitiendo con mieles. Nosotros teniendo una producción de mieles en algunos casos y en algunas regiones del país del tipo premium, estamos vendiendo como mieles estándares, compitiendo con productores como China, que sabemos que tienen miel de con algunos problemas de contaminación y en algunos casos hasta de adulteración de esas mieles. Y estamos peleando en los mismos mercados con un valor de commodity que es totalmente insuficiente para los costos que tenemos en Uruguay. Otra cosa que nos viene preocupando en estos últimos meses, sobre todo, es el sucesivo aumento de los combustibles, ¿no? Que para nosotros es un insumo fundamental para la producción, como para todo el agro, y todas las empresas diferentes empresas que trabajan y en el transporte. No vemos que lo podemos solucionar con una pequeña mejora de los precios. Es un desafío, tenemos un desafío por delante, acceder a mercados mejores pagadores, quizás entrar a producir otros productos de la colmena, no vender solo miel, empezar a buscar mercados que tienen que ver con el propóleo, uh-huh, con la pitoxina, que es el veneno, con el polen, que son productos que están a nuestro alcance producirlos, pero bueno, tendremos que salir a buscar mercados para eso.
0: Claro, la pregunta que me queda es, el gobierno toma cuenta, porque hablábamos fuera de micrófono, te voy a poner un poco más en contexto, o a la audiencia más que nada, hablábamos fuera de micrófono, si en el mercado ganadero faltaran 15.000 vacas o murieran 15.000 vacas en un año, seguramente el gobierno toma herramientas urgentes. En este caso, ¿el gobierno ha dicho algo junto a ustedes? No. ¿Se ha puesto en contacto?
1: Lamentablemente no, incluso hay, y eso es así, el Uruguay tiene más o menos 12 millones de vacas y si se murieran 15.000 vacas no significa el mismo impacto que 15.000 colmenas, porque hay 600.000 colmenas en el Uruguay. Entonces, porcentualmente es mucho mayor el impacto
0: en los valores en el también. Sector.
1: En los valores también, y en el daño medioambiental ni se habla, porque esto ha generado otros daños en aguas, en otras especies de animales pequeños, insectos, aves, y ese impacto no está medido. En ese sentido, el gobierno no ha tomado acción. Hay previstas algunas reglamentaciones en cuanto al uso de los agroquímicos que no se están cumpliendo, porque sencillamente porque no hay controles y porque cuando hay alguna denuncia y hay alguna comprobación de que algo no fue aplicado en tiempo y forma, como marcan los protocolos, las multas que han habido son ridículas. Es algo similar con lo que ha pasado con las plantas de celulosa. Cuando le aplican una multa, significa una cifra insignificante para el daño que ha causado, ¿no? Se han mandado muestras al exterior, se hicieron algunos estudios en laboratorios nacionales y no hemos tenido respuesta de parte del gobierno por qué se murieron. No nos dan los resultados de esos, no tenemos acceso a los resultados de esos análisis. Y bueno, lo único que sabemos es que se han detectado un cóctel de agroquímicos que se aplicaron en algunos momentos y en algunas regiones, y eso se ha detectado en el cuerpo de las abejas afectadas y en muestras de panales y de mieles que se enviaron al laboratorio. Pero no tenemos con precisión la causa de la muerte de esa familia.
0: Claro, cuando estamos hablando de un cambio climático que afecta y mucho a nuestro país también, no poner el ojo en la abeja, que si acaso es el semáforo, ¿no? De la naturaleza, me parece que estamos faltando en algo.
1: Sí, nosotros tomamos la abeja como un indicador de problemas medioambientales, ¿no? Cuando nosotros los detectamos es porque ya hay algún problema y los daños son detectables en las abejas, pero afectan a todo el ecosistema. No sabemos cuantificar, no podemos cuantificarlo, pero de alguna forma creo que quienes deberían tomar acciones al respecto tendrían que hacer algo en este sentido, ¿no? Y no vemos que nadie se preocupe por estos temas.
0: Ahora, ¿qué pasa si este año se pierden 15.000 colmenas más?

0: obviamente. Pero todas las otras especies que desaparecen y que no tenemos cómo detectar el daño causado, no sé cómo podríamos cuantificar. Habría que, de parte de alguien, de alguna organización, tomar muestras periódicas e ir haciendo un monitoreo constante, como se puede hacer de las aguas y de toda la biodiversidad. A pesar de que, por otro lado, hay algunos sectores privados que están haciendo las cosas. Conozco productores rurales que están haciendo algunos trabajos muy interesantes, lo que tiene que ver, por ejemplo, con el silvopastoreo. Están cuidando mucho el medio ambiente, no están eliminando los monocultivos. Hay algunos productores que están haciendo lo que le llaman corredores biológicos, que dejan que la vegetación, cierran un pedazo de campo y dejan que la vegetación ahí venga sin ningún tipo de nada que impida que esa vegetación, y ahí en esos corredores biológicos hay una biodiversidad de vegetación y de animales y de insectos que pueden volver a sobrevivir porque están en un ambiente protegido y equilibrado, ¿no?
1: Sí, claro, y justamente sobre lo que tú estás hablando ahora es que me escribe alguien, me dice, fíjate que hace años que no se ven vaquitas de San Antonio, probablemente tenga que ver la abeja acá.
0: Sí, por supuesto, y así como también se dice que las luciérnagas dejan de existir, porque cuando nosotros éramos niños nos divertíamos con las luciérnagas, no se ven más. En las rutas, los insectos en los vidrios de los autos. Ahora la moda es que limpiar la banquina, la ruta hasta el alambre para que quede bonito, pero bueno, ahí había una biodiversidad importante y al eliminar todo eso genera un desequilibrio medioambiental. Entonces hay que entender que el egoísmo del ser humano, que creyendo que el planeta es para nosotros y lo tenemos que arreglar como nosotros nos gusta estéticamente, y no es así. El planeta es de todos los seres vivos y todos deben tener su espacio, y hay zonas que debemos dejar que la naturaleza sea la que domine y tome cuenta, ¿no?
1: Sin dudas. Volviendo al tema de la miel, ¿cuántos kilos de miel, kilos o litros, kilos,
0: kilos,
1: ¿no?
0: Kilos.
1: Kilos de miel estaría produciendo aproximadamente el Uruguay.
0: El Uruguay entre 12.000 toneladas y 15.000 toneladas al año.
1: ¿Y Rivera?
0: Rivera más o menos 1.200 toneladas.
1: Un 10%, digamos.
0: Un 10% más o menos.
1: No es poca cosa.
0: No es poca cosa. Rivera se ha transformado a raíz del avance de la forestación en un polo apícola. Estamos produciendo mucha cantidad de miel y de muy buena calidad. Mieles totalmente orgánicas, libre de contaminaciones de agroquímicos, porque no estamos insertos en un área agrícola. Y eso no deja de ser una fortaleza para el departamento, ingresando aproximadamente unos de 2 millones y medio a 3 millones de dólares anuales a Rivera por conceptos de exportaciones de miel.
1: Exportaciones que ahora se están manejando puntos de Europa como Estados Unidos, ¿no?
0: Estados Unidos, Alemania. Es el mercado más grande que tenemos. Europa,
1: Alemania,
0: poco,
1: más que nada.
0: Sí, poco. Pero tenemos expectativas de que en los próximos años podamos ingresar con nuestras miel.
1: Porque en Europa sucede aquello de que te descubro alguna cosa en la miel para bajarte el valor.
0: Sí. Los europeos, sobre todo los alemanes, tienen esa forma de negociar la miel. Siempre le están buscando.
1: Tú me explicabas en los compromisos que descubren alcaloides.
0: Los alcaloides.
1: Eso es natural.
0: Que están presentes en todas las plantas, en la yerba mate que tomamos todos los días, en los té.
1: En el propio pasto.
0: En todo. En las hierbas medicinales todas tienen alcaloides, pero a los europeos se les ocurre que deben tener tantas partes por billón de alcaloides en mieles y si sobrepasa eso, la miel ya tiene otro valor. Cuando no son los alcaloides, es el glifosato, después es el porcentaje de humedad, que a veces te lo bajan, y siempre hay alguna disculpa para bajarnos los precios.
1: ¿Y Estados Unidos, el mercado es más amplio o mejor?
0: Estados Unidos tiene un mercado muy amplio, bastante menos exigente. Si bien existe también exigencias, pero nosotros estamos perfectamente adaptados y es un mercado un poco más estable en cuanto a que no te van

0: cambiando las reglas de juego año a año, ¿no?
1: ¿Todos los productores del país están exportando a Estados Unidos o hay un sector que exporta y otro...?
0: Todos los productores, prácticamente todos. El 95% de la miel producida en Uruguay se exporta.
1: ¿El 95%?
0: El 95%. Porque no tenemos consumo interno.
1: Somos un 5%.
0: Claro, somos pocas personas con hábitos de consumo interno de muy pocos gramos al año. O sea, no es muy significativo para nosotros el mercado interno.
1: Ahora, esa producción, ese 5% que queda en el mercado interno, ¿queda al mismo precio de exportación?
0: No.
1: ¿O es como la carne, que a nosotros la carne nos venden mucho más caro que lo que exportamos?
0: Como la carne, porque además tenés que agregarle valor, ¿no? Lleva un valor agregado, ¿no?
1: Ahí está.
0: Para vender en el mercado interno hay que tener las habilitaciones correspondientes, que son diferentes a las del mercado exterior. Tenés el envasado, el etiquetado, el pago del IVA, entonces hay una cantidad de otros costos, claro, que hacen con que, sí es cierto que se pueda ganar un poquito más por kilo, pero es debido a que, bueno, tenemos más costos también. Claro. ¿No?
1: Me llega un mensaje y se pregunta al señor Huarque Flores, ¿cómo saber cuál miel es más pura que otra? Dentro del frasco, supongo.
0: Bueno, eso es un tema bastante complicado. Yo le diría que siempre trate de comprarle a un productor local y de su confianza. Las mieles cristalizadas en el invierno a bajas temperaturas es un poco garantía de que la miel es pura. La miel normalmente tiene, sobre todo las mieles de eucaliptus, tienen que cristalizar. Ahora, en cuanto a si una miel es adulterada o no, es muy difícil de detectar aún por laboratorios, que es el gran problema. La China vende mieles adulteradas y todos sabemos, y esto es como el doping en el deporte, siempre están un paso adelante. Cuando se logra detectar, ellos logran burlar el sistema.
1: Así que, por consiguiente, una miel cristalizada...
0: Una miel cristalizada ya es un buen indicador de miel pura.
1: Pero cómprele siempre a su apicultor de
0: confianza.
1: Es lo
0: que le recomendamos siempre.
1: Perfecto. Walker, ¿qué proyectos hay con respecto a la miel en nuestro departamento, más que nada, a seguir? A ti te queda medio año aproximadamente en la presidencia.
0: Sí, sí. Los proyectos, nosotros tenemos algunos proyectos que son a mediano y largo plazo, ¿no? Que esperamos poder concretarlos, ¿no? Estamos trabajando en una sala de extracción comunitaria, que Rivera no tiene salas de extracción, casi todos los departamentos del país tienen, promovidos por las intendencias o por alguna organización del Estado, por lo menos una sala de extracción comunitaria, la cual acceden los productores que no pueden hacer la inversión, que no es nada barata, y muchas veces por la cantidad de volumen de miel que manejan no justifica hacerla, ¿no? Claro. Es una inversión bastante cara, que tiene que ser en un predio rural, no puede ser en la planta urbana. Entonces ya partimos con que solamente el predio ya tiene un costo bastante grande. Entonces estamos planteando una sala de extracción comunitaria con sala de envasado y con laboratorios donde podamos analizar los productos que producen los productores. La sala de envasado sería para acceder a un mercado local con una marca Mieles de Rivera, que esa marca ya existe. Esa marca tiene algunos años, que fue impulsada por la intendencia departamental. Nosotros queremos trabajar
1: con eso. Es un trabajo comunitario también.
0: Es un trabajo, sí, un trabajo para beneficio de todos los productores, en donde podamos identificar y darle un origen a esa miel y comprobar que tiene algunas características. Nuestra zona tiene unas ventajas comparativas con el resto del país. Podemos producir una miel diferente con una denominación de origen.
1: La de eucaliptus, por ejemplo.
0: La de eucaliptus. Con una denominación de origen y con una marca donde puedan decir, bueno, esta miel es producida en esta zona, con estas características, en estas condiciones. Y bueno, accede a algún mercado un poco mejor
1: para... Hablamos que la miel de eucaliptus es clase A, ¿no?
0: La miel de eucaliptus es muy buena, sí, es clase A.
1: Por catalogar de alguna forma, sí, no sé cómo se cataloga la miel, pero pongamos está en el mejor...
0: Se han vendido, hay una cooperativa en Tacuarembó, que es tu tierra, ¿no? que ha vendido mieles catalogadas como premium, ¿no?
1: De
0: De
1: eucaliptos.
0: eucaliptos.
1: Y bueno,
0: Es una zona muy similar
1: entonces no
0: a
1: estamos
0: la
1: muy lejos de
0: Ribera.
1: eso.
0: No estamos lejos, hay que trabajar en ese sentido, hay que trabajar en producir otros productos de la colmena, como ya lo mencionamos, el propóleo, el polen, la jalea real, la pitoxina, la cera. Todos estos productos tienen un gran valor nutricional, muchos se hacen medicamentos, cosméticos,
1: Sí.
0: y en ese sentido tenemos que trabajar para hacer rentable este sector que viene pasando por muchas dificultades.
1: ¿Te candidateas a presidente
0: Ah,
1: nuevamente?
0: bueno, espero que no. Espero que puedan aparecer otros productores y puedan formar una lista.
1: Walker Flores, muchísimas gracias por haber venido esta mañana. Otra vez, mil disculpas por haberte hecho esperar, pero
0: No hay
1: bueno,
0: problema.
1: valió la pena y mucho esta nota contigo porque hemos aprendido un montón de cosas. Más allá de los valores de la miel, el valor de la abeja en sí.
0: Muy bien, muchas gracias.
1: Muchas gracias a ti. Jipi, nosotros ya marcamos la despedida con esto. El encuentro mañana a las 9 de la mañana con más Mañana Internacional. Buena jornada, gracias.

0: Damos lectura a los comunicados y despachos telegráficos. 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Información necrológica. Empresa y crematorio Parroni y Ribeiro Limitada informa el fallecimiento de Ariel da Rosa do Prado, ocurrido hoy en Tranqueras. Velatorio será número 2 en Tranqueras, sepelio hoy, hora 17, cementerio de Tranqueras. Casa de duelo, La Valleja, 774. Empresa y crematorio Parroni y Ribeiro Limitada comunicó el deceso de Ariel da Rosa do Prado. Empresa Homero Pereira informa el fallecimiento de Mabel Gómez Silveira, ocurrido hoy en Rivera. Sepelio hoy, hora 15. Cementerio Sendero Parque Memorial. Casa de Duelo Brasil, 251. Sala velatoria número 1. Empresa Homero Pereira informó el fallecimiento de Mabel Gómez Silveira. Empresa Homero Pereira informa el fallecimiento de Nelly Marín Duarte, ocurrido hoy en Rivera. Sepelio hoy, hora 16, cementerio de Pueblo Las Flores. Sala velatoria en Pueblo Las Flores. Casa de duelo, Pueblo Las Flores. Empresa Homero Pereira informó el fallecimiento de Nelly Marín Duarte.
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0: 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Información necrológica. Empresa y Crematorio Parroni y Ribeiro Limitada informa el fallecimiento de Ariel da Rosa do Prado, ocurrido hoy en Tranqueras. Velatorio será número 2 en Tranqueras, sepelio hoy, hora 17, cementerio de Tranqueras. Casa de duelo, La Valleja, 774. 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Empresa Homero Pereira informa el fallecimiento de Mabel Gómez Silveira, ocurrido hoy en Rivera. Sepelio hoy, hora 15, cementerio Sendero Parque Memorial. Casa de Duelo, Brasil, 251, sala velatoria número 1. Empresa Homero Pereira informó el fallecimiento de Mabel Gómez Silveira. Empresa Homero Pereira informa el fallecimiento de Nelly Marín Duarte, ocurrido hoy en Rivera. Sepelio hoy, hora 16, cementerio de Pueblo Las Flores. Sala velatoria en Pueblo Las Flores. Casa de duelo, Pueblo Las Flores. Empresa Homero Pereira informó el fallecimiento de Nelly Marín Duarte.
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20: Muy buenas tardes, Boletín Central del Mediodía por Internacional. Actualizamos los datos del tiempo que según INUMET se va a presentar. Con cielo nuboso y cubierto, periodos de algo nuboso, baja probabilidad de precipitaciones escasas y los vientos del sureste entre 10 y 30 kilómetros por hora con rachas de hasta 40 kilómetros por hora. La máxima prevista para hoy lunes 17 grados, mínima próxima madrugada 5 grados. Para mañana martes, nuboso y cubierto, baja probabilidad de precipitaciones escasas, neblinas, bancos de niebla, máxima prevista 18 grados. Vamos a los títulos de la información en el Boletín Central del Mediodía por Internacional. El gobierno anunció los ajustes de los precios de los combustibles para junio. La nafta super subirá 6%, el gasoil aumentará 7% y el supergas mantendrá su costo actual. La Federación Rural trasladó al Congreso Nacional de Intendentes su preocupación por la situación de la caminería rural. Su presidente Nicolás Olivera sostuvo que es un tema que interpela a los jefes departamentales y cuestionó que no se hayan producido arreglos cuando la producción se ha multiplicado. Las inscripciones para el programa Uruguay Impulsa comenzaron esta semana y se extenderán hasta el 10 de junio. Nicolás Olivera celebró que para esta edición se hayan agregado más cupos. El jefe departamental de Paysandú señaló que la aplicación de este programa deja demostrada aquella frase que se repite en campaña de que la mejor política social es el empleo. Así lo afirmó el dirigente nacionalista.
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20: La JUTEP recibió al momento una sola denuncia contra el presidente Yamandú Orsi por el descuento en la compra de su camioneta. Así lo confirmó el vicepresidente del organismo, Alfredo Asti.
22: Oficialmente nosotros el jueves en reunión de directorio recibimos de secretaría la comunicación de una denuncia anónima sin mayores detalles. Era la denuncia y no aportaba documentación. Lo que llevó a que decidíamos esperar a que se terminara un poco de procesar todo el tema de esa denuncia y eventualmente de otras que pudieran llegar y tratar de darle ingreso formal a lo que es el protocolo de actuación ante denuncias de este tipo en la próxima sesión, que es este próximo jueves. La prensa he visto de que se mencionan dos o tres denuncias. Nosotros no tenemos, hasta el viernes yo no tenía conocimiento de que hubieran ingresado más denuncias. Seguramente en el día de hoy tendremos la posibilidad de concretar si son más de una denuncia, que no tiene mayor información, mayor detalle sobre la denuncia más allá de la compra de el auto por parte del presidente electo Orsi en el mes de febrero del 2025. No, justamente, y sin tener que ver con esto, estamos tratando todo un procedimiento, un protocolo de denuncias que, entre otras cosas, tiene un capítulo dedicado a la priorización del tema del tratamiento de las denuncias, ya que tenemos muchas denuncias atrasadas que vienen del periodo anterior, que no fueron tratadas, y que eso es un número importante. Y ese protocolo, obviamente, establece cuál es el proceso que se le da a las denuncias una vez que ingresan, y a su vez también tiene cómo se distribuyen entre la asesoría letrada y la priorización que se le debe dar.
20: Respecto al proceso ante las denuncias recibidas, el vicepresidente de la JUTEP sostuvo que lo primero es liberar oficios al denunciado para que dé su versión de los hechos.
22: El proceso normal es que se libran oficios al organismo o a la persona denunciada para decirle que tenemos una denuncia y que dé su versión de los hechos que son denunciados. y con esos elementos, y por supuesto la legislación vigente, en nuestro caso la ley que rige a la JUTEP, la ley que establece el código de ética, se tomarán en cuenta esos elementos, y lo que surja de el procesamiento de la información correspondiente al hecho denunciado, lo que determinará un informe que al cual también se le dará vista para que pueda contestar, presentar público, y finalmente el directorio de la JUTEP tomará una resolución al respecto. No es cuestión de horas ni de días, el proceso, por todos estos intercambios que le den seguridad de poder llegar a un análisis correcto del tema, lleva su tiempo.
1: ¿Es común que se reciban denuncias anónimas y sobre todo contra presidentes?
22: Bueno, no es, o sea, denuncias anónimas sí es común, contra presidentes no ha habido durante el periodo pasado. No hubo denuncias contra el presidente, sí contra ministros, pero no contra el presidente de la República.
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20: El dólar cotiza a 38,95 a la compra, 41,45 a la venta. El peso argentino, 0,020 a la compra, 0,039 a la venta. El real, 7,50 a la compra, 8,75 a la venta. El euro cotiza a 45,60, 49,60 compra-venta respectivamente.
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4: Boletín Central del Mediodía por Internacional. La edil por el Frente Amplio, Dayana de Melo, en diálogo con nuestra emisora, hizo referencia a su actividad en los últimos días que la ha llevado a estar en los medios capitalinos, pero además dio a conocer detalles sobre la visita que recibió de integrantes del Partido Nacional en el fin de semana. Y aquí la palabra de Dayana de Melo.
5: Sí, la verdad, a algunos no le cayó muy bien, principalmente a los más viejos, ¿no? A los mayores, no están acostumbrados realmente a que, bueno, que alguien llegue y diga de la forma que dijo. Capaz que eso molestó un poquito, pero como yo digo, yo esté en el partido que esté, no voy a cambiar mi forma de ser, mi esencia. No sé si te acordás, es solo mirar mi perfil. 6 años atrás hice la misma cosa con el señor presidente de la calle Pou cuando vino Rivera. O sea, yo no cambié, o sea, Dayana de Melo en la derecha es la misma que es en la izquierda.
6: Uh-huh. Y lo interesante que dijo Cabrera es que todo lo que usted dijo ya lo habían tratado antes en la reunión de la tarde y él había expuesto toda esta problemática. No entiendo por qué tanto problema. Y querer coartar que usted pueda realizar su trabajo dentro de esa fuerza política. Pero bueno, serán otros 500 que en algún momento habrá que dialogar, ¿verdad?
5: Sí, creo que en sí lo que molesta es la quién dijo y no lo que dijo. Yo veo más así, quién lo dijo y no lo que dijo. Porque si vemos, más de la mitad del país dice lo mismo. O sea, no es que Dayana diga, es muchísimas personas. Y personas que realmente, bueno, están diciendo lo que sienten, ¿no?
6: Claro, claro. Dayana, la llevo a la pregunta que convocaba esta nota, sobre una foto en particular, su posteo con la visita de Lema, Natalia López, que también estuvo en esta cuestión del FATE Escucha, y el doctor Amarilla, y todos se preguntan, ¿se va a cambiar? ¿No se va a cambiar? ¿Por qué la visita? ¿Por qué?

0: Creo que usted ayer lo explicó muy bien en un posteo, ¿verdad?
1: Sí, bueno, antes que nada, obvio, dejar bien claro que estoy en el Frente Amplio, bueno, que elegí estar en el Frente Amplio y no tengo pensado en irme. Yo creo en este proyecto político, voy a seguir trabajando desde ahí. Ahora, pertenecer a un partido no significa, Rubito, cerrarle las puertas al diálogo a las personas de otro partido. Mi prioridad siempre va a ser la gente y acá no hay de color partidario. Pues, eso no puede estar por encima de la necesidad de los vecinos. Yo no entiendo el drama que hacen, la verdad. Estaba en mi local de trabajo, en la bancada, donde atiendo a todos y a todas. Y todos los viernes, a partir de la junta, la gente sabe que yo atiendo a todo el público. Ellos llegaron en un lugar donde yo estoy atendiendo. Y bueno, así como atiendo a todos, ¿por qué no debería atenderlos, no?
0: Claro, claro.
1: O sea, no entiendo eso.
0: En esta visita, el diálogo ameno sobre las problemáticas, el saludo correspondiente, pero no una cuestión de que quieran llamarla hacia el Partido Nacional.
1: No, claro que no. Pasó a saludarme, bueno, a felicitarme por el reconocimiento a Natalia, con cual siempre tuve muy buena relación y trabajé muy bien, como dije, con ella. Eso, nada más, y conocerme personalmente, ¿no? Y ponerse totalmente a disposición, independientemente de bandera. Y que todo, que lo vi muy bien, o sea, no vi ningún drama y ningún problema, no tengo guerra política con ningún partido, porque cuando tengo que ir al Partido Colorado y plantear temas de la gente y buscar soluciones, lo hago. Y bueno, dentro del Partido Nacional es la misma cosa. Yo creo que independientemente de colores partidarios, hay que hacer escuchar lo que la gente dice, lo que la gente necesita y bueno, pelear por soluciones. Creo que es eso el
0: cometido.
1: Objetivo de estar en la política, ¿no?
0: Claro, y conocer todas las partes, dialogar con todas las partes y no cerrarse. Y a ver, voy a hacer una pequeña acotación para aquellos que a veces son Frente Amplistas fanáticos y cerrados. Sí. Asunción de Tabaré Viera como intendente en el 2005, en esa oportunidad estuvo presente en la asunción Tabaré Vázquez, que entonces era presidente. Eso no quiere decir que Tabaré Viera se fuera para el Frente Amplio, ¿no? Se fuera para el Frente Amplio. A ver, para los Frente Amplistas cerrados.
1: No, por supuesto, hace parte. Y otra cosa, la gente tiene aquello de no quiero que el Uruguay sea como Brasil, izquierda contra derecha, derecha contra izquierda, aquello cerrado, de que se matan, de que se odian, y terminan priorizando esa guerra, y no priorizan la gente, lo que hay que hacer para solucionar el tema de la gente, ese tipo de política, el odio, yo no quiero, no apuesto a eso, y bueno, voy a seguir siendo la misma Dayana, como dije. Yo entré en la política para pelear por la gente y no a defender políticos. Claro. Y lamento por los que se ofendan, porque ellos pelean con uñas y dientes a los políticos. Y bueno, yo prefiero pelear por la gente. No me voy a cerrar en la cabeza o ponerme un balde en la cabeza, porque con eso no voy a solucionar nada. El fanatismo no soluciona.
0: No soluciona,
1: la gente
0: claro.
1: Quiere solución, no quiere más fanatismo, no quiere guerra entre políticos, que uno defiende el suyo, el otro defiende el suyo, y es una guerra que van a lo más bajo de meterse con su familia. Eso yo no quiero, ese tipo de política, Rubito. Yo quiero la política que sirve a la gente, la que la gente encuentra, porque yo elegí todos los viernes atender a la gente, al público, porque me parece muy importante estar los 5 años y no cada 5 años. La gente sabe que mal o bien va a encontrar a Dayana todos los viernes en la junta. Y cuando llegan ahí, yo no les pregunto de qué partido es. Yo sí les pregunto, bueno, ¿qué necesita? ¿En qué puedo ayudar? Sí, la escucho, lo escucho. Bueno, esto puedo, esto no puedo. Bueno, usted puede ser así, puede ser asá. Vamos a caminar por acá, vamos a hacer una nota por acá. Voy a derivar allá. Yo creo que es esa. Yo apuesto a la política que yo hago,
0: Claro.
1: Rubito.
0: Todas estas piedras nos llevan a desilusionarla de la política, porque ya ha pasado por varios grupos y en todos siempre hay alguna problemática.
1: Yo trato de enfocar en lo que realmente vale la pena, que es llegar con la solución a la gente, el agradecimiento de la gente. Allí la gente muchas veces va también para ser escuchadas, se desahogan, están pasando por momentos. O sea, todo lo que puedo ayudar, eso me hace no desistir de la política realmente, Rubito, mientras Dios me dé fuerza y salud. Bueno, y sabiduría para ir llevando todo esto que no es fácil, porque yo lamento que trascienda más una foto a que una realidad o las cosas que uno pelea día a día, a diario, para la gente, ¿no?
0: Perfecto. Dayana, ¿cuáles son los próximos pasos ahora? ¿Cuál es la actividad prevista para esta semana?
1: Y por ahora seguir gestionando los temas que recibo todos los viernes. Yo todos los viernes hago una nota. Yo atiendo de 25 a 30, 35 personas todos los viernes. Entonces son varios temas, varias situaciones, los cuales de lunes a martes, sí, miércoles, no tengo junta departamental, tengo que gestionar, tengo que armar, tengo que derivar a donde corresponde. Bueno, todas esas situaciones es lo que hago de lunes a jueves.
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5: Amigos de Radio Internacional, tengan todos ustedes muy buenos días, bienvenidos al segmento deportivo del día lunes. Anoche en Maldonado se dio tremendo resultado al favor del local en el marco de la tercera fecha del torneo intermedio del fútbol de primera división, ya que Deportivo Maldonado derrotó 3-0 al Club Nacional de Fútbol en el campus municipal. Los goles fueron convertidos por Tabó, Tealde y Larrazábal para poner este contundente resultado a favor del Fernandino. Un primer tiempo de Nacional se mostró más peligroso, generó desde el orden defensivo, superioridad en ataque, buen partido de Tomás Viera y Boggio con Maxi Gómez tuvieron tres chances claras de gol. Maldonado tuvo la pelota sin profundidad, salvo la última jugada en la que casi llega el gol de Ramírez tras una defensa un tanto curiosa de Suárez, que la logra tocar con una mano y el poste le dijo que no. En el segundo tiempo, el ingreso de Cartagena fue determinante para Deportivo Maldonado. La rompió, dominó el medio campo y en 15 minutos liquidó el partido el equipo fernandino. Nacional perdió en dos corners por arriba y así llegaron los dos primeros goles, el de Tabó y el de Tealde. Perdió el orden y en el segundo tiempo casi no atacó, salvo un tiro del Diente López que pasó muy cerca casi al final del partido. El Depor vuelve a ganar a Nacional y lleva 8 de 9 partidos ganados en su reducto del campus municipal de Maldonado. Los otros resultados que se dieron en esta tercera etapa: Cerro Largo le ganó 2-0 a Cerro, Racing empató 0-0 con Defensor Sporting, Danubio perdió 2-1 con Progreso, también Montevideo City Torque le ganó 2-1 a Albion, Juventud de las Piedras cayó goleado 5-2 con Wanderers y, lo dicho, Deportivo Maldonado le ganó 3-0 al Club Nacional de Fútbol. La etapa se complementa hoy lunes con dos partidos: Boston River Liverpool 15 horas en el Estadio Campeones Olímpicos de Florida y cierra la etapa Peñarol con Central Español a la hora 20 en el Campeón del Siglo. Pasamos a la Divisional B, cuarta etapa. Aquí están los resultados: Uruguay Montevideo le ganó 2-0 a Plaza Colonia, Paysandú perdió 1-0 con Cerrito, Colón perdió 3-1 con Miramar Misiones, empate a 1 entre Huracán del Paso de la Arena y La Luz, Fénix también empató 1-1 con Rentistas, River Plate perdió de locatario 2-0 con Atenas de San Carlos y Oriental de La Paz derrotó a Tacuarembó por 2-0. Mientras tanto, se disputó parcialmente la quinta etapa de la C. Aquí van los resultados. Parque del Plata había perdido 3-0 con Basáñez. Deuger le ganó 2-0 a Bellavista. Mar de Fondo 4-0 a Alto Perú. Los Gorriones 1-0 a Salto. Deportivo Colonia le ganó 4-1 a Huracán Buceo. Salus empató 1-1 con Lito. Frontera, atención que Frontera Rivera logró su primer triunfo. Le ganó a Los Halcones 2-1. Potencia le ganó 2-1 a Durazno. Sportivo Bella Italia le ganó 1-0 a Villa Teresa, Deportivo LCM le ganó 1-0 a Platense y Artigas derrotó a Canadian 1-0. Los partidos que restan son en el día de hoy, que jugarán Deportivo Italiano Rampla Juniors a las 15 horas en el Parque Maracaná y mañana martes para la televisión Terremoto con Sudamérica a la hora 19 horas y 30 minutos. Por la Copa de Clubes de OFI, Divisional A, primera fase en la Serie A, Peñarol de Rivera, como es sabido, y el equipo de Ferrocarril de Salto tienen aplazado su partido hasta que se expida al tribunal de OFI en esta semana. Y el otro partido lo ganó Arsenal de local 3-0 a Bellavista de Paysandú en Salto. Por lo tanto, el equipo salteño está liderando la tabla con 7 unidades. En materia de la selección nacional, Marcelo Bielsa dio la lista de los 26 que hoy oficialmente lo va a anunciar en conferencia de prensa al mediodía en el Complejo Celeste. Los goleros son Sergio Rochet, Fernando Muslera, Santiago Mele. Los defensas, Guillermo Varela, Ronald Araújo, José María Jiménez, Santiago Bueno, Sebastián Cáceres, Matías Olivera, Joaquín Piquerés y Matías Viña. Los volantes, Manuel Ugarte, Emiliano Martínez, Rodrigo Bentancur, Federico Valverde, Agustín Canovio, Juan Manuel Sanabria, Georgian de Rascaeta, Nicolás de la Cruz, Rodrigo Salazar, Facundo Pelistri, Maximiliano Araújo, Brian Rodríguez y los delanteros Rodrigo Aguirre, Federico Viñas y Darwin Núñez. Reiteramos, hoy al mediodía, conferencia de prensa del técnico celeste en el complejo de la misma denominación. En el plano internacional, lo más destacado fue la obtención por parte del Paris Saint-Germain de la Copa UEFA, la Champions, derrotó 4-3 por penales al Arsenal y se coronó campeón. Tras empatar 1-1 en el tiempo reglamentario, el conjunto francés se impuso desde el punto penal para levantar su segunda orejona seguida. En materia de amistosos de selecciones, lo más destacado se registró los rivales de Uruguay, que va a tener en el Mundial. Ecuador le ganó 2-1 a Arabia Saudita y Cabo Verde derrotó 3-0 a Serbia, mientras que España jugará con Irak el próximo día jueves a la hora 16. Y para terminar en ciclismo, terminó el Giro de Italia, el danés Jonas Vingegaard ganó y se proclamó vencedor de la edición número 109 del Giro de Italia tras la disputa de la 21ª y última etapa con salida y meta en la ciudad de Roma, donde se unió a la fiesta el italiano Jonathan Milan, que logró el triunfo, el sprint que se le había negado en 3 semanas de carrera. El danés de 29 años se convirtió en el octavo corredor de la historia en ganar el Tour de Francia, la Vuelta de España y el Giro de Italia. Tomás Silva, el uruguayo, llegó en el puesto número 20 en la última etapa y culminó en el puesto 65 en la general, con 86 horas, 58 minutos, 1 segundo, a 3 horas, 35 minutos, 10 segundos de la cima. El uruguayo tuvo un gran comienzo, ya que supo ganar la segunda etapa y liderar la general. Hizo 630 puntos en total y fue el ciclista latinoamericano con mejor registro en el Giro. Hasta aquí entonces el informe el día lunes. Nos reencontraremos mañana martes con más información aquí en Radio Internacional.
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9: Vamos a la información policial correspondiente a las últimas 24 horas. Se solicita la colaboración para ubicar al adolescente Pedro Nova Monteiro Rolín, uruguayo de 15 años, quien falta del INAU en calle Juana Ibarburú desde el 29 de mayo. Por cualquier información, comunicarse con los teléfonos 911 o a través del 2036000 de seccional décima. Hombre detenido por violencia doméstica familiar. Relacionado con el hecho ocurrido en la noche del pasado sábado, donde un hombre de 43 años fue detenido por efectivo de seccional novena en el kilómetro 488 de Ruta 5, quien había intentado agredir a su pareja, quien sometido a test de perometría resultó positivo. Enterado nuevamente, el juez dispuso cese de detención, prohibición de todo tipo de comunicación y acercamiento del denunciado hacia la víctima por un plazo de 180 días en un radio de exclusión de 500 metros, pericia de valoración de riesgo y audiencia para esta jornada. Ambos con asistencia letrada y elevar antecedentes. Mujer detenida por desacato. Relacionado con el hecho ocurrido en la madrugada de ayer, donde el personal de seccional primera concurrió a Presidente Vieira y Manuel Oribe, donde una mujer de 40 años se encontraba en aparente estado de ebriedad caminando por la vía pública con un menor de edad. Una vez intervenida la misma, comienza a proferir insultos a los efectivos, entrando en desacato con los funcionarios. Detenida es conducida al hospital local y posteriormente a la base de la brigada de tránsito, donde realizó el test de perometría y arrojó resultado positivo. Enterado, el juez especializado dispuso cese de detención. Rapiña. El hecho se suscitó en la noche de ayer cuando un hombre llegó a una finca en calle Cotens, barrio Rivera Chico. Cuando el morador abre la puerta, lo toma por la fuerza al mismo, lo ata de sus manos y lo arroja al piso para luego apoderarse de 6.000 pesos y un celular. Trabajará en el hecho personal de la zona, una en coordinación con la fiscalía de turno. Avigeato. De un campo en Paraje Coronilla vigiaron y faenaron dos corderos raza Corridal, dejando en el lugar el cuero y las vísceras de los animales. Por último, siniestro de tránsito. Politrauma moderado, fractura de tibia, politrauma leve. Estos fueron los dictámenes médicos para el conductor y la acompañante respectivamente de una moto marca Jumbo, quienes en la noche de ayer en calle Luis Alberto Herrera y Maestro Washington Rodríguez chocó con una camioneta marca Fiat modelo Estrada, cuyo conductor se retiró sin prestarle auxilio. En materia de información policial, es todo hasta el momento.
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9: Actualizamos los datos del tiempo que según Inumet se va a presentar con cielo nuboso y cubierto, periodos de algo nuboso, baja probabilidad de precipitaciones escasas y los vientos serán del sureste entre 10 y 30 kilómetros por hora con rachas de hasta 40 kilómetros por hora. La temperatura máxima prevista para hoy lunes 17 grados, mínima próxima madrugada 5 grados. Para mañana martes, nuboso y cubierto, baja probabilidad de precipitaciones escasas, neblinas y bancos de niebla, máxima prevista 18 grados. Hasta aquí las noticias en el Boletín Central del Mediodía por Internacional. Amigos, han sido más que amables. Tengan todos muy buenas tardes.
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4: Luis no es una opción. Luis es uno de los jugadores más importantes con 603-548 goles. Es tremendo. Nosotros junto con Leo y Luis tienen 1500 y algo de goles. Esto no es normal en la vida. No se encuentra en cualquier lugar. ¿Sí? Y realmente hay que agradecerle a ellos, ¿sí?, la carrera. ¿Sí? Hay que agradecerle a ellos. Hoy se llenan los estadios para verlos, para ver si la magia de ellos es realmente extraordinario. Por eso hay que quedarse corto en hablar, porque realmente los perfiles nuestros es un perfil sobre el trabajo, sobre la ejecución del trabajo ese, y que ellos se manifiesten y que siempre ellos son los que te llevan a esta situación, ¿vale? Siempre el jugador.
5: El mundo sorprendido, porque Luis Suárez no va a estar en el próximo Mundial. Está hablando el técnico de la selección nacional. Ya vamos a ver, porque siempre repite lo mismo. Entonces, hace 40 minutos que está diciendo las mismas pavadas que cuando llegó. Maldonado, ¿no? Deportivo. Lo aplastó a Nacional 3-0 y le hizo precio. ¿Sabe una cosa? Fede Valverde le queda cada vez menos tiempo en el Real Madrid. Una operación multimillonaria que se está haciendo en estos momentos habla de una de las mayores transacciones y transferencias de la historia a nivel mundial. Ahora sí, vamos a escuchar ya lo que es la última parte de Marcelo Bielsa, que hace una hora dice prácticamente poco y nada.
6: Pero que hay tiempo, no se pueden acelerar. Entonces, mi consulta es: Uruguay juega el 15, 21 y 26. ¿Para cuándo va a estar pronto Georgian para jugar? ¿En cuáles de esos tres partidos? Y la segunda sobre Darwin. Espere. Dele, vamos.
7: Respecto de eso, le digo: mire, él tiene una fe. Una cosa es la clínica y otra. La clínica significa. Creo que así, a lo mejor me equivoco de palabra, la clínica es el estudio que hace un médico sin apoyo tecnológico, palpando, consultando, viendo. Bueno, la clínica de él es muy buena, pero las recomendaciones son: no se puede volver a someter el hueso a la fricción hasta una fecha en particular. Esa fecha es el viernes previo al partido del lunes, que es el primero que juega Uruguay. Quiere decir que él va a volver a hacer una práctica de fútbol viernes, sábado, tres días antes del partido. Pero desde hoy hasta ese viernes, él puede hacer todo lo que hace un futbolista para prepararse, salvo alguna acción que corra el riesgo de el choque que le puede generar una nueva ruptura. ¿Qué es lo que va a pasar? Y no sé cómo va a jugar ese viernes, si nos va a deslumbrar o va a hacer evidente que la preparación sin acciones reales, porque él hace todo menos enfrentarse con rivales, ¿vio? Sí. Entonces no le puedo decir. No,
8: pero va a ser entrenamiento de contacto, partido, antes del debut.
7: Sí, pero usted haga la cuenta de cuántos días lleva sin hacer fútbol, claro. Y cuántos días hay de la primer práctica de fútbol al día del partido. En el fútbol hay leyes que un jugador puede, si usted le mide todas las cualidades físicas, las tiene mejor que en toda su carrera, pero si hace 2 meses que no juega al fútbol y lo pone a jugar al fútbol, esos metros que recorre sin límite no definen su estado de forma.
9: O sea, Marcelo Bielsa en conferencia de prensa que arrancó a las 12 ha hablado de todos los...
5: Pero acá estamos, te pasé a tu WhatsApp, flaco, cuando lo tengamos este audio, digo, ahí vamos. Eran declaraciones, ¿no? Lo más importante, creo que lo dijo al final, ¿no? Lo más importante de todo, en una hora y algo. A mí me aburre, a mí sinceramente, Bielsa, me duermo, ¿qué quieres que te diga? Y más me voy a dormir viendo Uruguay en la Copa del Mundo. Pero bueno, es lo que hay, Valor, es lo que hay. Creo que lo más importante es diciendo lo que va a pasar con Jorge Andarrascaeta, que es la mejor pieza, que es el mejor jugador, que está en la tapa del libro. Nosotros vamos a llegar con un arquero que no es el mejor, pero que es lo mejor que tenemos, seguramente Fernando Muslera, con una línea defensiva que si no se rompe Ronald Araújo, tocó madera sin pata, vamos a tener una defensa que estaría arriba de los 7 puntos, 8 puntos. Una mitad de la cancha, que ahí es donde está lo mejor, en la medida que no sea caprichoso el entrenador y ponga a los dos mejores que tenemos, que es Bentancur y Valverde, y que a Valverde lo suelte. Y arriba sí, es soñar con algo que no va a pasar porque no tenemos gol, porque el mejor 9 anda bajísimo, y anímicamente, pero también futbolísticamente, porque el otro es un proyecto, llevamos un proyecto, por eso pedíamos a Arezzo, creo que tenía lugar, y después Aguirre, mi abuela se daba más vuelta allí en la zona del chocolate que porque está gordo. Y además no tiene capacidad, porque una cosa es Suárez gordo, otra cosa es Rodrigo Aguirre, ¿no? Que no le hace un gol al arcoíris. Esa es la realidad nuestra. Después está que te quieran mentir y te quieran decir, ¿sabes qué? Vamos a clasificar. Vi el otro día Cabo Verde, aplastó a Serbia, a media máquina. Cada vez me afilio más a lo que dice mi amigo y compañero Luisito García, ¿no? España primero, despegado, y probablemente segundo salga Cabo Verde. Yo vengo sosteniendo, Uruguay no clasifica. Pero creo que el otro más importante, Uruguay no clasifica, quédate seguro. Después de lo que vi el otro día Cabo Verde, más me afilio que el segundo es Cabo Verde. Ahora sí, la noticia quizás más importante para los uruguayos, una de las mayores transferencias se está dando en estos momentos, 250 palos verdes, el árabe está dispuesto. Ya le hizo el ofrecimiento al equipo madrileño, al equipo merengue. Un adelanto, simplemente.
10: A partir del 1 de junio. 1 de junio. Firma por 3 temporadas.
11: El mercado europeo acaba de entrar en estado de locura porque desde París preparan una operación gigantesca que podría sacudir completamente al Real Madrid y dejar al madridismo en shock. Según lo que se comenta alrededor del fútbol europeo, el Paris Saint-Germain estaría dispuesto a ofrecer cerca de 250 millones de euros para fichar a Federico Valverde este verano, en una operación que podría convertirse en una de las más impactantes de toda la historia del mercado. Y aquí es donde todo explota completamente, porque dentro del PSG consideran que Valverde tiene exactamente el perfil que necesita el club para dominar Europa: intensidad, liderazgo, sacrificio y una mentalidad competitiva que pocos jugadores poseen actualmente. Mientras tanto, el Real Madrid sigue atravesando semanas llenas de tensión y posibles cambios importantes dentro del vestuario, algo que en París ven como la oportunidad perfecta para intentar convencer tanto al jugador como a la directiva blanca.
5: Gracias, querido Flaco. Bueno, en estos momentos, te decía, se está haciendo la gran operación del mercado en Europa. Fede Valverde está cada vez más cerca de París, cada vez más lejos de Madrid. ¿Cómo anda, Reyes? Anda bien. El diario AS también lo había anunciado hace una semana atrás y se termina confirmando, digo, hay que decir la fuente, quién es, quien larga la primicia, larga la primicia. Y eso es así. Entonces, y uno le da crédito a quien fue el primero en largar la noticia de cómo se iba a dar la operación, de cuánto era el valor y cuándo se iba a terminar concretando y también por cuánto tiempo sería. Parece que tendría que hablar de Florentino, y con todos los problemas que tiene el Madrid, por Dios. Se queda, ahora sí se hunde el Madrid. ¿Qué, cómo anda? Me decía Robert Pedroso, digo, che, y ahora el Madrid, se queda sin el mejor jugador del mundo. Para mi gusto, sin el mejor jugador del mundo, ¿no? Mejor jugador del mundo, el Fede Valverde. Reyes, ahora le va a pegar a... Me imagino que deja de pegar la Suárez y le va a pegar a Valverde. Porque a usted le gusta pegar a los cracks, a los fenómenos. A los fenómenos le encanta pegar. ¿Cómo anda?
12: A los similares los abrazo.
5: Claro, claro. Pensé que iba a hablar de la victoria de Frontera que le ganó a un equipo que está en situación de calle, ¿no? Bueno, digo por la duda, ¿no?
12: Hay peores. Eso es
5: lo Los halcones, le ganó. No. Negro Avellaneda, por favor. No me puede decir que le ganó Frontera. Frontera ganó contra un equipo que está en situación de calle.
12: Viste que cómo cambian los equipos con el presidente, ¿no? Asumió el caíto y empezó a ganar Frontera.
5: No, pero con un equipo en situación de calle. Mañana cuando lo agarre el LSM,
12: era el rival.
5: Está bien, o el Artiga, pero nos hacen 5-6.
12: No tiene culpa.
5: El otro día se comió 8. Con un equipo común y corriente, ¿le puede ganar?
12: Sí. Ah, no, son alemanes.
5: Ese equipo alemán no pudo ascender, no sea malo. Equipo de media tabla. Media tabla para abajo.
12: El equipo de Suárez tampoco viene ganando.
5: También. Sí, también, es verdad. Pero yo,
12: imagínate que el otro día le ganó Artigas con todo, bombos y platillos. Hasta el Astro Alonso vino.
5: Es que Artigas, cuando nos agarre, nos hace 5. Esta otra murga nos hizo 8. A nosotros no, porque yo digo que Frontera no representa a Rivera.
12: No representa.
5: Es de Santa Lucía, es de Montevideo.
12: Para
5: el 99% de los...
12: Usted no tiene por qué hablar por mí.
5: Está bien, yo hablo por el 99% de la gente de la Cuaró. Y toda la gente que me escribe y me arrepentió. Bueno.
12: ¿Yo no?
5: Pero bueno.
12: Yo, o sea, no tengo por qué seguir.
5: Claro.
12: La mayoría se equivoca. Mira, la mayoría se equivoca. Si usted, y no dice nada.
5: Escúcheme. ¿Eh? Claro.
12: No, me va a decir que no se equivoca.
5: ¿Y qué va a decir usted si usted come lo de Valdivieso y lo de Caíto Araujo? Y bueno,
12: Caíto, ustedes participan en un clan.
5: Ustedes hacen un par de un clan aparte. Caíto, el grupo de amigos. Parece el grupo de la secta que se reúne los martes, ¿vio? Parece el grupo de la secta que se reúne los martes. Bueno, ustedes tienen otra secta más que se reúnen otro día. Se reúnen los viernes. La secta de ustedes, esa otra secta, la secta deportiva, se reúne los viernes.
12: No.
5: ¿Ah, no?
12: Los miércoles.
5: Los miércoles. Bueno, diga algo como la gente.
12: ¿Para el jueves?
5: Sí.
12: ¿Para el jueves?
5: A ver.
12: ¿Te viene el jueves o no?
5: Yo vengo todos los días, yo siempre doy la cara, no sé cómo usted.
12: No, pero si no viene el jueves...
5: Que cuando usted pierde, no aparece una semana y tengo testigo, ¿no?
12: Digo. ¿Cuál de todas? Porque paso perdiendo.
5: ¿Eh?
12: Paso perdiendo, bueno, nunca.
5: Y bueno, lo que le dije, estoy que como, Nacional...
12: Estoy como
5: y ahora de vuelta, ¿no? Le va a tocar Tigre, ¿no? Porque todo el mundo está hablando de el Nacional con Torque. Primero, Primero Nacional tiene que pasar por Tigre. Ah, y Nacional no va a pasar por Tigre. A mí me encanta los amigos suyos de la capital. Los amigos suyos de la capital que están hablando del favorito. Yo, sinceramente, no sé dónde hicieron periodismo contigo.
12: No. O sea, entre Nacional y Tigre.
13: Habla con él.
12: Entre Nacional y Tigre, Nacional. O sea,
5: no, pero Nacional no pasa por Tigre. No pasó por los peruanos. Escúcheme, salió último. Último salió. No pudo clasificar.
12: Salió tercero.
5: No, por eso.
12: Hay otro que salió último y no clasificó.
5: Por eso.
12: Ese Peñarol.
5: Sí. No, Nacional, pero en la serie, no. Pero una serie que era, no sea malo, era más fácil que la adicional B de Rivera.
12: Bueno, imagínese que el gremio dijo lo mismo y no pudo con Torque. O sea, por las dudas. Digo, porque estamos hablando de otro equipo tricampeón también. Como gremio. Que ganaba de taquito y no pudo con Torque.
5: Ojo, no, pero usted está hablando, no, pero usted está hablando de un equipo de la B.
12: Bueno.
5: ¿Gremio es de la B?
12: El otro de la B, el Colorado, es el...
5: No, ese ganó todo. Ese es campeón de todo. El Inter, no se meta con el Inter, que va a estar al lío. Con Robert, con Giovanni Benatti y conmigo. Entonces, claro.
12: ¿Qué copa estás jugando?
5: ¿Eh?
12: ¿Qué copa internacional estás jugando? El Inter.
5: No importa. Es un año sabático.
12: ¿Ah, no estás jugando?
5: Pero para pasar vergüenza mejor... ¿Pero para qué usted quiere jugar un campeonato internacional? ¿Para qué quiere jugar un campeonato internacional? Buenos días. Se saluda primero. Es de educación, señor Carlos Francisco. Por la duda, ¿no?
12: Ah, pero usted no lo había saludado.
5: No, usted no me deja. Usted hace
12: monólogo.
5: No, usted hace media hora que está hablando.
12: Un monólogo.
5: Algún debate. Mario Rizzo, ¿me deja saludarlo?
13: ¿Cómo anda? Haga lo que le parezca, usted es el dueño del programa.
5: Eso también es verdad.
12: Bueno, vamos a tratar.
5: Pero bueno, eso... pero, sí,
12: vamos a tratar. El
5: gremio
12: ¿cómo
5: puede anda? Sacar. ¿Cómo anda?
12: ¿Es que sí se reúne?
13: Bien, sorprendido por la actuación de Nacional anoche.
14: Qué lindo.
13: 10 minutos, en los últimos 10 minutos, desapareció de la cancha y Deportivo Maldonado afirmó que de local 15,
12: ¿no?
13: Es fuertísimo.
12: 15 minutos le bastó, ¿no? 3 goles en 15.
13: 3 en 15. Un primer tiempo que si lo terminaba ganando Nacional 2-0, nadie decía nada.
12: La pelota de Maxi, la que saca en la línea con
13: la cabezazo, de Boggio.
12: Sí, que más que la sacar
5: de cabezazo. Desde que veo fútbol. Ay, entonces, lo importante es el resultado. ¿Cómo fue? 3-0, marchó, lo aplastó.
12: Es que usted es resultadista.
5: Pero el fútbol, es por resultado. El antifútbol es usted.
12: Es
5: usted que no quiera Luis Suárez, que no quiera Federico Valverde, que no quiera los fenómenos. Que lo critica a Neymar, que lo critica a Messi. Usted que no le gusta la moña. Usted le gusta el planchazo.
13: ¿Usted le gusta
5: el planchazo o le gusta el talento?
12: Nunca me vio jugar.
14: En el momento del partido, claro.
5: Déjeme el talento.
13: Simeone felicitó al pajarito Valverde en aquella final.
12: Si no hubiera sido por esa patada,
13: hubiéramos ganado.
14: Cabo Verde tiene un nuevo hincha fiel.
13: Fiel.
14: Le pido a la audiencia, por favor, que me consigan figuritas de Cabo Verde.
13: Yo te traigo
14: para traerle al Tano, regalo, porque hoy es de sensación.
12: Mire, yo empecé la colecta para Cabo comprar Verde la camiseta de Cabo Verde.
14: No, no va a encontrar la camiseta, pero al menos una figurita.
12: No, pero ahora, sí. Está de moda la camiseta de Curazao y la de Cabo Verde. Para esta...
5: No sé, le ganó 3-0 a Serbia, y Serbia a nosotros nos dio una paliza que nunca más nos vamos a acordar. Pero bueno, contigo, Luisito, que nos está prestando el oído, estoy contigo. El número 2 clasificado de la serie de Uruguay, porque Uruguay va a pasear, ¿no? Uruguay va a pasear por Estados Unidos. Uruguay va a pasear por Estados Unidos. Entonces,
12: México,
5: claro,
12: y México.
5: Claro,
12: Miami,
5: va a hacer algunas compras, va a aprovechar la mujer de Darwin Núñez para hacer algunas compras. Claro, Muslera también se va a traer alguna ropa nueva que no tengo.
13: Vamos
5: claro.
13: Arriba, nene.
5: Exacto.
13: Todo el éxito.
12: ¿Cómo nos vas a hablar, nene?
13: Penal, primer penal lo ataja.
12: Solo. Y va a mirar para la tribuna y va a ver. La cámara dice, para vos.
14: Todos van a aprovechar.
5: ¿Sabe una cosa?
14: Y Suárez lo va a mirar por la tele.
5: Señor.
12: Suárez va a ir a mirar a Messi.
5: Va a ir a ver a Messi. ¿Por qué? ¿Qué pasa? No puede ver Uruguay porque Uruguay va a ser corto. Va a ser peor que Carnaval en Tranquera.
12: A Messi y a De Paul.
5: Lo que va a durar Uruguay en la Copa es menos que Carnaval en Tranquera. Entonces va a tener que terminar viendo a Messi. Como todos los uruguayos vamos a terminar viendo a Messi. Y a Brasil. Para mí Brasil es el que va a estar.
12: Un mes dándole palo todos los días.
5: Acuérdese, Brasil se mete en semifinales. Brasil se mete en semifinales. Acuérdese, Brasil se mete en semifinales. Acuérdese, Brasil está en semifinales. Y España es la campeona del mundo. Pausa, señor.
14: Cabo Verde.
5: Pausa.
12: Es hincha Cabo Verde y Curazao.
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0: Abrimos entonces lo que es este nuevo bloque de lo que tiene que ver con un buen momento. Reyes, ¿cómo anda Reyes? ¿Bien?
1: Muy bien, ¿ustedes cómo pasaron?
0: Bien.
1: ¿Bárbaro?
0: Bien, bien, bien.
1: Bueno, me alegro. Buen fin de semana, tranquilo.
0: Bien, con mucho laburo, muy cansado. No es fácil meter 900 kilómetros.
1: Ah, bueno.
0: Pero bueno, pero bien, el agradecimiento al doctor Carlos Albizu por el recibimiento.
1: ¿Cómo está la coalición?
0: No sé la coalición, el doctor Carlos Albizu está bien.
1: ¿Anda bien?
0: Y anda ahí.
2: Armando.
0: Sí, lo vimos adelgado, más solo que el uno. Lo dejaron tirado, pobre presidente del directorio del Partido Nacional.
1: ¿Andaba?
0: Sí, andaba Ojeda, andaba Pedro Bordaberry, Ojeda con Uriarte. Quiero adelantarles que todo lo que fue la cobertura va a salir en los próximos programas en la tele. Fuimos el único medio a nivel nacional que estuvo en el aeropuerto.

0: Cuarto momento que llega Orsi,
1: mire usted,
0: más allá que la jefa de su jefa número dos de comunicaciones de presidencia,
1: uno de los jefes,
0: sí, la número dos, o sea, Taleis y ella, Ileana da Silva se molestó un poquito con nosotros porque dijimos lo que era. Me dijo que el presidente no iba a hablar, yo dije que el presidente no iba a hablar, pero las imágenes van a estar de lo que fue la llegada, todo el momento ese histórico, fue un hecho histórico, donde estuvo el presidente de la República inaugurando el Central Hortícola del Norte. Muchos hablan de yo creo que sí, la verdadera descentralización, que se va a terminar concretando cuando haya más apertura, porque si no se transforma en la Central Hortícola de Salto, que fue lo que le dije al Albizu, y bueno, y hay un compromiso de que bueno, haya una apertura para todo el interior y sea una verdadera distribución.
1: Hoy hay más productores que están de acá del norte, van directo a la UAM, ¿no?
0: Sí.
1: No están queriendo ir a Salto.
0: Aunque no están queriendo, alto. No. O sea, Salto no tiene. O sea, recién ahora inauguró. Y productores solamente hay 7, 8.
1: Va por eso. Claro, sí. O sea, el resto
0: claro, pero hay productores que no tienen como pagar. Yo creo que es una buena oportunidad. Para que tengan puesto la Central Hortícola del Norte, porque va a ser mucho más económico que la UAM. Eso no me cabe la menor duda. El tema es que ahora están todos los puestos ocupados ya de la Central Hortícola del Norte, arrancaron con 60, digo, van a ser 74 los puestos. Se dice que bueno, por lo menos Carlos Albizu fue lo que fue muy claro en su pensamiento. Y bueno, después la pasamos, la verdad que la pasamos muy lindo, digo, y más cuando vos te enterás, digo, la gente se te acerca y felicita por lo que es el nivel del programa y el programa, y ahí te das cuenta el peso y la incidencia que tiene el programa Agronegocios TV y lo que significa la pantalla más importante de este país. Entonces, el agradecimiento simplemente a todos los que nos siguen, nos miran, y también una vez más a la Intendencia de Salto por la confianza, y seguramente vamos a hacer algunas cosas en conjunto en un futuro, cosa que valorizo. Tuvimos prácticamente una hora, postergó dos audiencias que tenía Carlos Albizu, por eso digo, bueno, cuando un gobernante se porta de ese nivel, uno tiene que, y eso que no me conocía, ¿no? Así que gracias. Pero bueno, hablemos de hablemos de fútbol, hablemos de un buen momento.
1: Una de las únicas intendencias, que son únicas.
0: ¿Por?
1: Y sí, porque es la única de la coalición, Rivera tiene la única colorada, y después el resto es blanco y del frente. Llegué, estuvo en una... es una experiencia primera, no deja de ser interesante. Pues es una intendencia coalicionista, es la primera en la historia.
0: Sí.
1: No, como...
0: Lo ocupó un blanco, ¿no?
1: No. O sea, el partido ganador claro, fue sí, de la coalición. Sí, o sea, está bien, todo bien, como quiera.
0: Sí, está bien.
1: Te píntalo como quiera del color que, pero es intendencia sí, coalicionista.
2: Puede vestir como quiera.
1: Exactamente.
0: Vestirla como quiera, pero y sí.
2: Póngale la ropita que le guste a usted.
0: Claro, pero es que a la larga va a ser coalicionista. Si el Partido Colorado tiene un 10%, dentro de poco va a ser un partido solo. Tiene menos del 10%. Y le queda solo Rivera. Hay que ver también qué pasa a Rivera, ¿no? Porque
2: hay que ver. Bueno, eso.
0: Hay que ver qué pasa a Rivera. Sí, sí, porque
2: usted que viene tirando que Uruguay queda eliminado, ya tiró algo, eso tiene que ver.
0: Una
2: sí,
0: persona
2: que interesó esto.
0: Dentro de poco va a haber un lanzamiento,
2: wow,
0: ¿sabe?
2: Wow. Bueno. Vamos a dejar ahí, ¿no?
0: No, le voy a decir que Marley va a ser candidato.
1: Opa.
0: Y esto es una bomba.
2: Wow.
0: Marley va a ser candidato. Y no por la 2000. No digo más nada. Déjela ahí. Pero lo dijimos sin filtro antes que iba a pasar esto. Que iba a pasar esto. Lo dijimos hace un año y medio. No, porque después, viste, tiendas ajenas se prenden de. Se ponen. No, pero nada.
2: Se visten también.
0: Claro, exacto. Pero no pasa nada, no pasa nada. Se me escapó, viste, charla de bar. Pero bueno, no es un buen momento.
1: Es un buen momento. Ahora.
0: A hablando de buen momento, hay que avisarle a Mauricio González que estaban en rojo un camión y no vi ningún inspector multando. Por eso le digo que hay sus inspectores, señor Mauricio González, sus inspectores hacen persecución. Se ha terminado el capítulo Marre. Ahora es el capítulo director de tránsito. Hay que avisarle al director de tránsito.
1: Él cierra los temas para él, no para el resto.
2: No se olvide que cuando jugó al fútbol jugó de 10 y hacía unos cambios de frente y
0: exacto. Entonces hay ciertos inspectores y alguna inspectora, con todo respeto, que nos tiene persecución. Parece que no le gusta nuestra cara. O lo que nosotros decimos a veces. Pero bueno, vamos a dejar ahí.
1: ¿Hay persecuciones?
0: Sí. Algunos inspectores de tránsito, con el aval del director de tránsito, que no.
1: ¿Dice el director tampoco le gusta?
0: No sé, capaz que no. Digo, ahora a otra gente le autoriza todo, ¿vio? A una automotora que está a media cuadra le permite 50, 60 y 50, 60 autos que paren donde ellos quieran, total. Pero claro, capaz que le dan algún aporte, ¿no? A fin de año. Digo yo, me imagino, porque vos cuando alguna ayudita extra le deben dar. Capaz que va a colaborar con la campaña. No sé.
1: Bueno, estoy seguro con descuento de $25,000, no.
0: ¿Es seguro? Seguro que no.
1: Eso tenés que ser presidente, si no, no.
0: ¿Sí?
3: De ahí para abajo.
0: Mire que una campaña a diputado cuesta plata, ¿eh?
1: ¿Y qué tiene que ver una cosa con la otra?
0: Y precisas plata. Pasas.
1: No, yo estoy hablando de descuento.
0: Ah,
1: yo el único que consiguió un descuento de $25,000 ha sido el presidente de la República.
0: Pero escúcheme, cuando usted compra una de primera gama, siempre le hacen una gentileza. No, pero ¿sabe cuánto cuesta la camioneta?
1: 74.
0: Bueno.
3: 74.
0: Igual.
1: 79.
0: 79, 80,000 dólares sería. 7, más el IVA te vas a $100,000.
1: 79.
3: ¿Es de origen?
1: 79. Terminó pagando 54.
3: ¿Coreana o japonesa? ¿Esa marca me dijo? Coreana, entonces.
1: ¿La Santa, H? No, Santa Fe, sí.
0: Sí.
3: Buena máquina.
0: Pero el presidente tiene que andar en buena máquina.
3: Y segura.
1: El otro día hizo.
0: Anda más en helicóptero, pero igual. Digo,
1: igual el otro día. El otro día
0: ¿sabe hizo cuánto usted gasta? ¿Sabía que el otro día, que fue a Yacaré, lo que gastaron? En el transporte, el traslado. Y el helicóptero salió más cara que la policlínica. Salió más cara que la policlínica en Yacaré.
3: No tengo idea.
0: Salió más caro, ¿en serio?
1: ¿Cuánto cuesta la hora del helicóptero? No tengo ni idea.
3: ¿La qué? ¿La hora? Claro. ¿El alquiler de la...?
1: No, volar.
3: Llame a Sarkisian. Capaz que le dice.
1: No lo meten lío.
2: Sí que está, no,
3: el comandante.
1: No lo meten lío, no lo meten lío.
2: Donde hay gente que está escuchando.
0: Le estoy diciendo que le sale más caro. Yo no voy a decir cuánto sale el helicóptero. Le dije, lo del helicóptero. La hora del helicóptero. De llevarlo a Yacaré y después toda la comitiva, porque fueron, vio que cuando va el presidente van los, como decimos siempre en el estadio, ¿no? Van los que vienen siempre y los que no vienen nunca. Entonces, claro, entonces imagínense, bueno, ese gasto fue más alto que lo que invirtieron en la policlínica de Yacaré.
3: Paga Juan Pueblo, ¿no? Todo.
0: Y todo paga
1: Juan Pueblo. Usted lo paga Carlos Francisco.
3: Todo.
2: Paga Mario Pueblo, Alexis.
0: Pero bueno,
1: Juan Pueblo, pobre Juan Pueblo. La camioneta después se fue de Yacaré hasta Bella Unión, se fue en la camioneta.
3: ¿Tengo libro, Juan Pueblo?
1: Fue vía terrestre.
0: ¿A dónde?
1: De Yacaré a Bella Unión.
2: Un buen momento.
1: Se fue vía terrestre en la camioneta. Que dicho sea de paso, partió una cubierta.
3: Opa.
2: Ah, ¿sí?
1: Sí, porque el presidente hace camino de tierra, no como Don América, no sabe cómo es un camino de tierra.
0: Escúcheme, sí. Cuando usted entre a los caminos que nosotros entramos.
3: Marito,
0: pregúntele a Marito. No. Acá lo voy a desmentir de vuelta,
1: algo,
0: Marito.
1: Si
0: ¿a dónde entramos? ¿A dónde entramos nosotros, Marito? Te puedo asegurar que entramos peores caminos que el presidente de la República. Peores caminos, porque no entra en caminos arroceros que se inunda.
3: Era la dimensión desconocida, te juro. Pensé que no llegamos. Ya estaba, no teníamos ni señal para mandar un socorro.
0: No, hubo una vuelta con el Bento Carrasco que para mejor nos metimos en el medio del campo porque el GPS nos marcaba, íbamos para un lado y terminamos en otro.
4: Pero era la gallega,
1: Esto llama algún disco volador y lo
0: recalcó. No, pero escúcheme, los lugares que hemos entrado nosotros.
2: Ahí llevamos el toque. Usted sigue usando
0: después pregunta, GPS, después porque entramos. No,
2: lo viene la mano, me parece que no cambió el GPS, sigue. O con el pronóstico del Mundial y demás.
0: Primero los que manejan el GPS es Luisito. Si va a criticar a alguien, va a criticar a
2: Luisito. Bueno, justamente.
1: No, la culpa no es de Luisito, es usted que le da el GPS ese.
0: No, pero el GPS moderno.
4: Luisito Madrid ha dicho, pará, que no es por acá.
2: Si Luisito le dijo que Cabo Verde va a ser el campeón
0: del mundo. Pero es que tiene toda la razón del mundo.
2: Bueno, sí, siguió el GPS de Luisito, vio cómo terminó.
4: Luisito, lo tuyo es NBA, Luisito.
0: Bueno, que se mejore. No, Luisito, te van a tener que pedir disculpas cuando se confirme que Cabo Verde es el segundo clasificado. Sí,
4: yo igual ya lo disculpo desde ahora.
0: Como también cuando iba a Marruecos, lo criticaban al equipo de Marruecos.
4: Así no perdemos tiempo el día del partido.
2: Yo también le pido disculpas.
4: Ya está disculpado.
2: Luisito, le pido disculpas porque no encuentro palabras para definir.
0: Que se mejore Jairo, que sigue gripado. Hace dos semanas que está gripado.
4: Entonces le agarró el bicho.
0: ¿No tiene algo para que se mejore Jairo?
2: Jairo está bien, ya está bien.
0: ¿Qué usted dice que tiene COVID? Entonces me está mintiendo, dice usted.
2: No, pero el COVID
0: es pero me está mintiendo.
2: No, pero está bien.
0: Entonces no está engripado.
2: No, está engripado.
0: Usted
4: el COVID es una forma de gripe.
0: Está desmintiendo que Jairo
2: se está tomando su tiempo para
0: mejorar. Un año sabático, claro. Va a volver a la radio cuando arranque el Mundial, dice usted.
4: No, después.
0: O cuando Uruguay quede eliminado.
4: Después del Mundial.
1: No, seguramente cuando Uruguay gane el primer partido va a venir solo para escucharlo usted.
0: No, pero que Uruguay no va a ganar.
2: Para cualquiera que esté en este momento enfermo, escuchar lo que dice Luisito, dice usted.
0: Déjeme ir a la pausa.
1: Es verdad, tiene razón.
0: Tiraron tantos golazos juntos.
1: Te recontra calentás escuchando.
0: Digo, vos no sabés quién tiene el campeonato ganado. Si Carlos Francisco o Alessi, de tantos golazos que tiran juntos.
1: No, pero nos hace calentar después.
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0: Igual yo voy a... 6 minutos para las 2 de la tarde. Vamos rapidito porque hoy juega el Mancha, ¿no?
1: Hoy juega Peñarol. ¿Peñarol hoy?
2: ¿Peñarol? Sí, se puede meter contra uno de sus
0: y bueno, y puede sacar más ventaja, ¿no?
1: Contra el Palermitano.
0: Puede sacar más diferencia.
2: Puede quedar segundo en la tabla.
3: Puede quedar igual el anual.
2: El anual, segundo puede quedar si gana hoy.
3: Pero segundo a nada de los punteros, ¿no? Depor y
2: a un punto de Racing y pasa.
0: Pero está a 2 puntos de Racing.
2: Si gana.
3: Yo pensé que si ganaba Peñarol quedaba igual con ellos.
0: No, para mí pasa Racing.
2: Racing tiene 31 puntos.
3: Hoy dijeron, lo último que escuché fue que
0: Racing, no importa lo que diga, ¿qué marca la tabla ahora?
2: 31 Racing.
0: ¿Y Peñarol?
2: 27.
0: 27. O sea que se queda uno. Si esta tabla está actualizada.
3: A esta altura del campeonato, a un punto es nada.
0: No es nada.
3: Es un estornudo.
2: Depor está con 29, quedaría segundo Peñarol.
3: Es un estornudo.
0: Sí. Concentra el Peñarol. ¿Tenés a Peñarol cómo juega?
2: Sí, tengo acá.
3: Lo cierto, hay que recalcar una cosa, ¿no? Que Central ha sido uno de los verdugos, ¿no? Que tuvieron los grandes en este año.
0: Sí.
2: Peñarol, Aguerre, Barbosa, Lemos, Ferreira.
0: Vaya despacito.
2: Sí, despacito. En línea de cuatro. Aguerre, el arquero, Barbosa, Lemos, Ferreira, Hernández.
0: No puede estar suspendido.
2: Trindade.
3: Sí.
2: Fernández.
3: El indio.
2: Umpierres.
3: No va a remedir.
2: Laxal. Darias. Y Arezzo.
3: Muy bien.
0: Bueno, entonces está confirmado. Está confirmado, Peñarol, querido Adrián.
2: ¿Árbitros quiere? Hernán Era será el árbitro. Andrés Nievas,
3: noche, ¿no?
2: Mauricio Hernández y Santiago Mota. El VAR, Cristian Ferreira, para el partido, sí, que va a las 20 horas.
3: Muy bien.
0: Está rumbo a Buenos Aires, Flavio. Me dice,
3: bien.
0: A ver si podemos probar por WhatsApp, a ver si lo podemos tener. 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
4: No, mirá, camino, bueno, primero buenas tardes a toda la barra, el saludo a la distancia. Sí, llegando a Buenos Aires, resulta que invitados por Chevrolet vamos a probar el nuevo Sonic, como estuvimos en su lanzamiento en San Pablo, como estuvimos en Gravataí, en la fábrica en Porto Alegre. Bueno, estamos yendo con colegas, con amigos, rumbo a San Luis, después Río Cuarto, Córdoba. Y bueno, un viaje muy, muy intenso, cortito. Para, si Dios quiere, el miércoles ya por la noche estar en nuestra querida casa y República Oriental de Uruguay. Pero bien, encontrándonos con colegas de la región, así que bueno, comenzando a vivir esta experiencia sónica acá en Buenos Aires, después de un fin de semana de varios temas, ¿no? Digamos, fundamentalmente el Campeonato del Mundo Rally, que estuvo en Japón para una nueva carrera, victoria de Delphine Evans, llegó como líder del campeonato y bueno, logró la victoria. El francés Sebastián Ogier en el segundo lugar. Lindo rally de Japón, y bueno, se viene Grecia, Acrópolis, para lo que es una nueva instancia mundialista. Y por otro lado, el mundial de motociclismo, que la verdad, la Toscana italiana, en 400 kilómetros de diferencia hay una excelencia técnica. Ahí está Ferrari, está Ducati, está Lamborghini, 90.000 personas, 170.000 a lo largo de todo el fin de semana, que estuvo en esa Toscana italiana para también, ¿no?, la séptima del Campeonato del Mundo de Motociclismo y victoria, ¿no?, de un Marco Bezzecchi, que realmente funcionó muy pero muy bien, con un Jorge Martín que lo tuvo, que es el rival directo y su compañero de equipo en el campeonato, con un Francesco Banaglia que dominó, luego se quedó sin gomas y termina tercero, un Augura que larga 13 y que terminó a milésimas de Banaglia. Realmente lo del japonés Augura fue muy bueno. Y un ser diferente de Márquez, que a 20 días de superación termina en el séptimo lugar y que el sábado estuvo a poquito de quedarse con el 1 a la hora de hacer la vuelta rápida. O sea que fue muy emocionante. Y aparte, ¿qué pasa? Kimi Antonelli, que baja la cuadriculada, y dos italianos que lideran los campeonatos más importantes del deporte motor, la Fórmula 1 y la categoría reina del motociclismo a nivel mundial. Uno ganó, Marco Bezzecchi, lidera el campeonato, y el otro que lidera el campeonato del mundo de la Fórmula 1, es Kimi Antonelli. Así que fue muy emotivo, estuvo realmente, aparte como el público y como todo se vive ahí en esa Toscana italiana, en Mugello, en Italia, un circuito que conocí allá por el 2012, cuando creo que fue la primera victoria de Santiago Urrutia a la Fórmula 1. Así que Fue muy lindo. Y ya para cerrar el panorama y con uruguayos por el mundo, el turismo carretera estuvo en Córdoba y también de local Facundo Chapur, el cordobés, ganó. Y bueno, realmente ante un lleno total, la verdad que una enorme convocatoria, como nos tiene acostumbrado el TC, ahí termina ganando Chapur una carrera muy, pero muy lineal. Ya desde la largada le ganó la cueriada a Otto Fritzler. Y en definitiva fue camino a la victoria, ¿no? Una carrera lineal, pareja por el grado de competencia que tiene la categoría y por un circuito que también es muy pequeño. Y por otro lado, los uruguayos, ¿no? 20 Mauricio Lambiris, 25 Marcos Landa, no fue el mejor fin de semana para los uruguayos en el TC. Lambiris había arrancado bien en un entrenamiento, pero después en el momento de poner la goma nueva no bajó lo que tenía que bajar, y ahí bueno, ya hay el sábado en clasificación, sin más mucho lo que es el fin de semana. Pero bueno, en definitiva es eso, y esperando lo que se viene, ¿no? Mónaco, el motociclismo a nivel mundial que va a estar en Hungría, de los grandes clásicos del automovilismo a nivel mundial, Mónaco, y a nivel nacional el Pinar el próximo fin de semana, pero por supuesto que de todo eso nos vamos a extender el día viernes, ¿no?
0: Flavio, antes de cerrar, obviamente tirar un titular de lo que va a ser esta noche la edición de Motores al Límite, pero te quería comentar, veníamos de Salto, ¿no? Vinimos de Salto, tuvimos 3-4 días allí en Salto, y junto cuando agarrábamos la ruta 3 para lo que era la inauguración de la Central Hortícola del Norte, donde ahí estuvo el presidente de la República, veíamos el autódromo, y con todo respeto, Salto es hermosa, ¿no? Creo que la tercera ciudad más importante de nuestro Uruguay, todo lo que genera Salto de por sí, también para el automovilismo. Digo, ¿cómo valoramos poco a veces? Digo, pensando en los autódromos, porque está hermosísimo. Si bien, obviamente, uno cuando ve el Eduardo Prudencio Cabrera, te tira el corazoncito, pero además, siendo objetivo, digo, seguimos sosteniendo de que tenemos el mejor autódromo del país por encima del Pinar. No, pero no, bueno, lo más importante es los autódromos que tiene este país, ¿no?
4: Claro, Salto lo conozco, la verdad que es un... La actual directiva ha trabajado mucho para tenerlo, para renovarlo. Están haciendo un trabajo, el proyecto es extenderlo. La verdad, un esfuerzo enorme, pero no, o sea, dista un abismo de lo que es Rivera y lo que es Mercedes. O sea, es un abismo. Está todo bárbaro. Comenzar de abajo, como que hacer una base muy sólida con su automovilismo a nivel nacional, con su karting a nivel nacional, intentar proyectarse. Y el objetivo es alargarlo y ojalá poder llegar al nivel que tiene Rivera y Mercedes, ¿no? O sea, lo Rivera es otra cosa.
0: Pero
4: es
0: está bueno, cosa. Está bueno que el Uruguay tenga autódromos, está bueno que tenga competencia, claro, sí, ¿no? Sí. Le da vida, claro, sí. La apertura, yo soy mucho de la apertura, de la verdadera descentralización, vos sabés, se hablaba de sacando los temas, ¿no? Que la Central Hortícola del Norte es la verdadera descentralización, yo creo que también deportivamente, que tengamos autódromos en el interior del país, más allá de lo que representa el Pinar, digo, creo que está bueno para esa descentralización deportiva de lo que tiene que ser el automovilismo nacional.
4: Sí, no, sin duda, aparte es un esfuerzo bárbaro que han hecho, y es como decir, bueno, vamos a hacer la base bien sólida, ese es el objetivo, ojalá que lo puedan concretar. Sabemos lo difícil que acá que es hacerlo y mantenerlo. O sea, yo cuando fue lo de Mercedes, que primero fue Mercedes y después, bueno, la reforma y lo que hoy están viviendo con el autódromo de Rivera, a mí lo que más me preocupaba, o sea, una cosa es hacerlo, otra cosa es mantenerlo.
0: Claro.
4: Hay que hacerlo y hay que mantenerlo.
0: Y después gestionarlo, Flavio. Y porque no adelanta que lo mantengas si no tenés actividad, ¿no?
4: Claro. Es mantenerlo, gestionarlo y todo lo que viene después. Claro. Creo que eso todavía es mucho más difícil y la verdad lo han hecho... Cualquiera de los autódromos lo han hecho muy, pero muy bien, y son motivo de orgullo en nuestro país. O sea, hoy tenemos 3 autódromos de primerísimo nivel y la verdad, como para disfrutarlos y con mucho automovilismo nacional, internacional y recibiendo categorías. Y bueno, pero ojalá que Salto lo pueda concretar. Ojalá que Salto lo pueda concretar, pero bueno, bastante bien el esfuerzo que hacen y todo para... bueno, poderlo plasmar y con sus categorías nacionales y con sus categorías locales, más que nacionales, locales, poder practicar automovilismo que realmente está bueno, ¿no? Así que eso es así que por la ciudad de las naranjas, ¿no?
0: Claro.
4: Ahí el litoral oeste de nuestro país.
0: ¿Qué tenemos por la noche? ¿Qué tenemos por la noche?
4: Bueno, no, ahora viaje a San Luis, ahora vamos a Ezeiza, estamos llegando, mira, Buenos Aires nos recibe con un cielo gris, con con su movimiento. Recién estamos bajando acá de lo que es el barco, y de acá vamos a Ezeiza, y Ezeiza San Luis, ahí donde estaba el Potrero de los Funes, el circuito semipermanente, ahí el viernes le voy a contar más. Así que vamos rumbo a San Luis, mañana vamos a ir a Río Cuarto, o sea que ahí va a ser parte de esta experiencia Chevrolet con Sony que vamos a hacer durante el lunes, martes y miércoles, y ya si Dios quiere el miércoles por la noche en casa, y ya para afrontar el fin de semana, como decíamos, ¿no? Mónaco para la Fórmula 1, Hungría para el motociclismo a nivel mundial, y después la actividad a nivel nacional en el Pinar, que se viene la tercera, después de dos muy buenas carreras. La apertura que tuvimos en...
0: No, te decía que me refería a Motores al Límite, tengo que cerrar. A Motores al Límite
4: esta noche. Motores al Límite, pará. Motores al Límite está bueno. Un ex presidente de la Asociación Uruguaya Volantes, Alberto Grande, y la Federación de Karting, ex secretario de la Asociación Uruguaya de Karting y de la Asociación Uruguaya Volantes y Federación de Karting, Anselmo Orihuela, Fabián Berriel y Pablo Camacho, que integran ahora, a partir del miércoles pasado, la directiva de la Asociación Uruguaya Volante. O sea, está bueno, tenemos una barra, es como una barra de amigos. ¿Sabes lo que es, Mauricio? Es como una barra de amigos, pero gente que realmente no tuvo, tiene su presente en el automovilismo. Unos tienen un pasado muy, pero muy bueno, como fue el expresidente de la Asociación Uruguaya Volantes y Federación de Karting, Alberto Branda. Así que es una barra de amigos, son mis amigos, y bueno, y ahí hicimos el programa de hoy a la hora 22, pantalla BTV y Antel TV, ahí va a estar Motores al Límite.
0: Abrazo, amigo, hasta el viernes, te mando un abrazo.
4: Abrazo desde esta Buenos Aires con cielo gris y con todo su movimiento, ahí les mando un abrazo enorme. Gracias por estos minutos, abrazo a los riverenses.
0: Buen regreso, un buen momento para hablar de automovilismo con el amigo Flavio Bonavena. Nos vamos, Reyes.
1: Nos vamos, cuídense.
0: Nos vamos, Mario.
3: Nos vamos. Buen arranque de semana, muchachos.
0: Le ponemos la tapa.
5: 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La Organización Brian Internacional. Mentalista, consejero espiritual, metafísico, naturópata y secretista. Bienvenidos.
6: El saludo cordial deseando que en todas las familias reine la paz, la dicha y la prosperidad. Luz y entendimiento para quienes conforman ese hogar. Recuerde que muchos de sus hogares están siendo afectados por muchos problemas, pues la vida conlleva problemas, tenemos problemas que tenemos que realmente combatir, retirarnos de encima cargas negativas que nos bloquean emocional, física y espiritualmente. Hay personas que espiritualmente están bajos de energía, que por simplemente no tener fe o porque se va pasando el tiempo y no hacemos de nuestra vida lo mejor, nos vamos opacando, nos vamos ensuciando el aura, y el aura es una energía que hay que mantenerla limpia, es como una energía física o energía espiritual que ella misma se encarga de hacer que las cosas nos salgan positivos. Por eso hay mayor aceptación y mayor energía. Esa energía puede llegar a su vida de una buena manera, pero ¿cómo hacemos que realmente logremos una aceptación? ¿Cómo limpiamos? ¿Cómo descargamos nuestro cuerpo? Para eso hay baños de descarga. En verdad se emplea la ruda, macho, ruda hembra, para descargar el cuerpo de malas vibras. También se pasan unos algodones con agua bendita, un aceite de ungir. Esto por lo general debe ser guiado, porque la mayoría de las personas que van y compran, por ejemplo, unas sales de mar para hacerse en latina, sirven como descarga. Igual manera, quienes están cerca del mar, hacerse baños de mar. En algunas ocasiones, salir de espalda. Todo eso tiene su misterio, su ciencia, pero al mismo tiempo existen descargas que van mucho más allá, que complementan y limpian toda carga negativa. Para ello, Organización Brian Internacional, tenemos técnicas de alternativa. Estamos en presencia de una de las tantas personas que se está tratando directamente con esta maravillosa institución. ¿Cómo le va, hermana? ¿Cómo está?
7: Muy bien, mejorando, mejorando.
6: Gracias a Dios, esa es la idea. Cuénteme una cosa, antes de venir acá, ¿cuáles son las manifestaciones de sus problemas, hechos directamente, toda su situación? Cuénteme, reláteme sus dificultades.
7: Todo marchaba mal en la casa, no había trabajo, se retiraron todas las amistades, los animales se murieron, mi pareja se fue, todo mal.
6: ¿Cuántos años esa situación?
7: No sé, alrededor de 10 años tal vez.
6: Sí. Bueno, pero ahora que usted, ahora que ve una lucecita de esperanza, cuénteme, ¿esto está comprobando realmente o es algo que se lo cuentan?
7: Estoy comprobando porque me estoy empezando a sentir mejor, estoy mejorando.
6: ¿Qué le recomienda a la gente que ha perdido la fe, su creencia, que piensan que van a otros lugares y le lastiman la fe, la creencia? No hay un cambio. ¿Qué les recomienda?
7: Que vengan, que hagan un sacrificio porque es por su bienestar y por su vida.
6: Muchas gracias, Dios la bendiga.
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0: La organización Brian Internacional es el centro superior de la sabiduría eterna, elevando una plegaria a lo más alto, aclarando nuestros pensamientos en forma positiva. Damos gracias por la sintonía.
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4: 14:12 minutos.
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2: No, verdad que sí, mi negro genio. ¿Qué andas, un negro bestia humana? 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
16: Queridos amigos oyentes, amable audiencia, reciban ustedes un saludo grande, un saludo cordial. Por aquí le vamos a dar la bienvenida a la transmisión al programa de acciones y reflexiones. Este programa de pocos minutos que se lo preparamos y se lo transmitimos nosotros los hermanos ecuatorianos. Como siempre estamos contentos, estamos agradecidos con Dios Todopoderoso por darnos las oportunidades de estar aquí frente a estos potentes micrófonos, llevando el mensaje a todo el interior de aquí, de esta linda y bella República Oriental del Uruguay. Agradecido también con las personas que por acá nos comunican, que nos llaman, agradecer Muchos nos felicitan también. Muchas personas por acá, la verdad, que dejan testimonio de agradecimiento para compartírselos a ustedes. Siempre le compartimos estas palabritas, tratando de invitar también a personas que a veces tienen problemas y a veces son problemas complicados. Muy importante, mi querido amigo, mi querida amiga, usted que está escuchando este programa, si tiene algún problema por ahí que lo esté preocupando, de pronto no le encuentra alguna salida, alguna solución, agende el teléfono, comuníquese, o agende el día que vamos a estar en tu ciudad, en tu departamento, para que asista a una consulta. Hoy día, como es habitual, también nos acompaña Melissa. Bienvenida, Melissa, a este programa.
17: Gracias, Antonio. Amigos, tengan una cordial bienvenida a este espacio de sanación, transformación y crecimiento. Hoy das un paso muy importante hacia tu bienestar emocional, tu paz interior y sobre todo la mejor versión de ti. Yo les invito a que se permitan aprender, sanar y avanzar a su propio ritmo, porque todo cambio comienza con una gran decisión y hoy muchos de ustedes ya la han tomado. Gracias también por estar aquí, porque este programa ha sido creado para acompañarte en un camino de superación personal, fortalecimiento emocional, también de sanación y motivación constante. Cada experiencia, desafío y aprendizaje hoy puede convertirse en una gran oportunidad para crecer. Así que tu proceso empieza desde ahora. Así como las personas que ya han venido, que ya nos han visitado y que hoy nos dejan unas lindas palabritas. Así que es momento de tomar esa gran decisión. 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Vamos a escuchar un lindo cambio.
16: Cuénteme, amigo, ¿qué problema tenía cuando vino?
18: Yo sentía un dolor de cabeza, un dolor en el brazo, en la mano derecha. Ahora yo estoy bastante mejor, gracias a Dios. Ay, caminando.
16: Eso. Cuénteme esto de las manos, porque a usted se le caían las cosas, me decía.
18: Sí, sí, no tenía firmeza para agarrar las cosas. De mañana yo me levantaba. Parecía que no agarraba el encendedor para prender el fuego. No tenía firmeza de la mano para nada.
16: Hoy día lo puede hacer, me dice.
18: Ahora sí, yo puedo agarrar todo. Yo me levanto ya. No tengo.
16: No tiene problema.
18: No tengo más problema.
16: Y cuénteme algo más, que usted como que estaba perdiendo la fuerza para caminar también, ¿no?
18: Sí, un dolor en el pie, yo hacía momentos que ya la forzaba la pierna, yo no podía afirmar mucho el pie.
16: Y gracias a Dios me dice que se le fue ese problema, ¿no?
18: Sí, gracias a Dios me se fue el problema ese.
16: Bueno, una bendición para usted. ¿Cuánto tiempo venía con este problema?
18: Ah, yo perdía rato ya, de la cabeza ni se paraba, porque yo sentía un dolor desesperado. No sé, yo tenía aquí interconsultada, ya en Bichadero, ya varias veces fui con un dolor en la cabeza que no aguantaba más.
16: Gracias a Dios, no siente nada
18: más. Gracias a Dios, este mes que pasó, sentí una o dos veces de dolor de cabeza. De más, no sentí nada.
16: Bueno, ya podía dormir, porque usted dice que ni dormía.
18: Sí, no podía dormir. Había noches que yo no podía ni dormir, perdía el sueño y no podía dormir. Ahora no, ahora ya duermo. Me acuesto y ya duermo.
16: Qué bueno, una bendición grande. Vamos a estar en oración aquí para que la señora siga mejorando bien de bien. ¿Usted viene de dónde?
18: De Amarillo.
16: ¿Cómo es su nombre?
18: María Andrea Dartes.
16: Aquí tengo los terminales de la cédula, 455-2, ¿no?
18: Sí.
16: Bueno, señora Duarte, muchas gracias por su palabrita, ¿eh?
18: Bueno, está la orden.
16: Bueno, amigo oyente, lindo el mensaje, la verdad. Siempre estamos contentos de muchas personas que dejan estas lindas palabritas de agradecimiento que les sale de acá, de lo más profundo de su ser, para compartírselas a ustedes. También queremos agradecer por aquí a las personas que nos envían mensajes. Tengo un mensaje por acá de una persona que nos está escuchando. Dice que tiene dolores a las piernas, los tobillos, la rodilla. No me dejan caminar. Yo tengo un trabajo pesado, me dice. Bueno, este amigo que está seguramente preocupado. Y no es para menos, amigo, preocuparse cuando uno tiene un dolor o siente un dolor que no lo deja dormir. Hay personas, como ustedes escuchan, que no duermen, que están desesperadas, a veces están en ese estado depresivo, en ese estado angustioso, porque ellos piensan que sus problemas no tienen salida, que no tienen solución. Amigo oyente, venga a vencerse, que aquí nosotros también tenemos nuestro secretito, tenemos nuestras oraciones. Usted cuando me visita en ese momento, hacemos una oración con usted, hacemos un pase y de ahí empezamos. Y ahí le entregamos de mis manos a sus manos esto de las cortezas de los yuyos. un tratamiento que son extractos de planta para frotarse. Y aquí nosotros le limpiamos, le vencemos el dolor, se cura. También se abren los caminos, hay mucha gente que nos visitan, que a veces vienen con 3, con 4 problemas, con la misma consulta, aquí le vencemos todo. Le hacemos una limpia completa. Hay muchas personas también que están por ahí con sus caminos cortados. Una persona por acá me llamó también, me decía: Antonio, yo quiero que usted me ayude porque yo no puedo conseguir trabajo. Hace tiempo que ando mal económicamente, mal en la casa. Bueno, amigos, y estamos para eso, para ayudar a mucha gente que no puede despegar. Hay mucha gente que está cargada por ahí de ese mal ojo, cargado de la envidia. Hay personas que tienen atadura también. A estas personas siempre les recomendamos que vengan a hacerse acá un pase, que vengan a vencerse, que estamos para eso. Estamos para ayudarlos. Vamos a escuchar otro lindo cambio también de una persona que vino con un problema que lo tenía casi toda la vida. Escuchemos.
19: Acá en Belloñón y tenemos cambio, amiga. Muy contenta usted por la ayuda, ¿no?
20: Sí, muy contenta. La verdad que sí. Noté el cambio. Sí.
19: ¿Cuál era su problema? Cuénteme.
20: Yo era asmática desde los 6 años y desde que empecé el tratamiento, espectacular, ando bien de bien, no me ataqué más del asma.
19: Bueno, usted me dice que con una sola consulta se le fue todo esto, ¿no?
20: Sí, con una sola consulta, sí, la verdad que sí.
19: Impresionante, toda la vida, desde los 6 años me dice, ¿no?
20: Desde los 6 años, sí, y no, siempre pasaba internada y todo. Ahora, desde que empecé el tratamiento, no sufrí más de asma.
19: Qué bueno, amiga, la felicito, ese cambio que ha visto en poco tiempo, ¿no?
20: Sí, la verdad que sí. Bueno, muchísimas gracias y gracias a usted también.
19: Bueno, gracias por su palabrita también. Cuénteme, usted dice que le atacaba esto invierno y verano, ¿no?
20: Sí, me atacaba primavera, verano, invierno, todo. Desde que salía afuera, un airecito ya me atacaba del asma. Y ahora, no, salgo afuera y todo lo que sea y no pasa nada. Bien de bien, espectacular. Sí.
19: Qué bueno, amiga. ¿De dónde viene usted?
20: Soy de Belloñón.
19: ¿Su nombre?
20: Giovanna.
19: ¿Su número de documento?
20: 5-157-588-6.
19: ¿Algún mensaje?
20: La verdad que digo que tengan fe y que vengan a Antonio, que espectacular, sanarás rápido.
19: Es una buena ayuda, ¿no?
20: Sí, la verdad que sí. Muchísimas gracias.
19: Bueno, gracias a ti, Giovanna. Un abrazo. Bueno, vamos a seguir ayudando,
20: ¿eh? Bueno, gracias a usted.
17: Y bueno, aquí tenemos un mensajito que nos ha enviado una persona. Dice que su problema son los divertículos, que tiene problema para movilizar el estómago. Bueno, pues yo le invito a esta persona para que venga, para que no se quede esperando en casa esa gran bendición que tenemos preparada para ella. Así que vamos a estar en una cadena de oración hasta que esta persona pueda venir a la consulta. También hay otro mensajito de una persona, dice que nos consulta porque tiene un dolor insoportable en el brazo, que por las noches no lo deja dormir, que también tiene una falta de aire. Bueno, como siempre lo decimos, esas personas son las que en realidad necesitan de nuestra ayuda. Así que venga con confianza, que nuestros trabajos son garantizados, nuestros precios también son muy accesibles para que todas las personas tengan acceso a esta gran ayuda que estamos brindando. Y bueno, a veces creemos que avanzar significa ir rápido, cuando en realidad crecer también es detenerse, aprender y volver a empezar con más sabiduría. Cada paso, incluso los más difíciles, pueden enseñarte siempre algo valioso. Hay una fortaleza dentro de ti que quizás aún no reconoces por completo. 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Y bueno, aquí tenemos otro lindo cambio.
19: Usted tenía muchos dolores, ¿no?
18: Ay, sí, horrible. Desde el año 1984 sufriendo del dolor en la cadera y en los tobillos.
19: Y cuénteme, esto que eran dolores impresionantes, ¿no?
18: Sí, no podía caminar, rengueaba, no estaba, andaba en la... Tenía miedo de salir a la calle porque yo pensé que ya me iba a caer. No podía caminar de los dolores que me daban, horrible.
19: Y gracias a Dios me dice que hoy día se le han ido los dolores, ¿no?
18: Sí, se me fueron, sí. No me duele casi nada me duele ahora. Y camino derecho, hasta corro. Increíble.
19: Bueno, una bendición. Pero, para usted.
18: Sí, gracias a Dios, sí, una bendición, sí.
19: ¿Cómo cuál no? ¿Es la recomendación para las personas que estén adoloridas por ahí?
18: Bueno, la persona que sufre así de eso, que dicen que la artrosis, la osteoporosis, esa cosa, que vengan. Que vengan a hacer que hagan el tratamiento que yo doy fe, ¿verdad? Yo le doy fe a usted, que yo estoy mejorando.
19: Que se cura el dolor.
18: Sí, sí, se cura, sí, la verdad que sí. Mi dedo nomás está perfecto.
19: Las manos se le hacían herida ahí, ¿no? Ya no tiene nada, ¿no?
18: No, no, se me fue. Solo con el remedio ese que usted me da.
19: Bueno, gracias. Yo, bueno, vamos a estar en oración aquí por usted, porque no se convive con este problema. Es horrible, ¿no?
18: No, es horrible. Eso no se puede vivir. Pasa mal el marido, pasa mal los hijos, todos pasamos mal.
19: Claro, porque usted, imagínese.
18: Yo no dormía de noche, no dormía de noche.
19: Hoy día lo puede hacer.
18: Sí, hoy sí.
19: Bueno, amiga, gracias por tu palabrita. ¿Cómo es su nombre?

0: crecimiento. Esto que yo le comentaba de las cortezas, de los yuyos, de las plantas, ¿no? Mucha gente le tiene mucha fe a esto. Hay mucha gente que me consulta, me dice: Antonio, nosotros lo escuchamos y venimos para que nos ayude, porque usted cura como curaba la gente antigua, dice, que curaba así, que vence y sabe esto de las cortezas, de las plantas, dice esta persona que consulta. Bueno, amigos, los invito. 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Martes 9 de junio, doy consulta en Melo, Posada San Jorge, la dirección Diamelas, esquina Mata. Miércoles 10 de junio, doy consulta en la ciudad de Tacuarembó, Hotel Internacional. 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Ojo que en estos lugares que acabo de mencionar, doy una sola fecha, ¿no? 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Lunes 15 de junio, doy consulta en Salto, en Hotel Español. 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Y para el día martes 16 de junio, que doy consulta en la ciudad de Fraiventos, Hotel 25 de Mayo. Rectificando que damos consulta una vez por mes y la atención es por orden de llegada, Melissa, ¿no?
1: Así es, Antonio, y como es habitual, amigos, vamos a terminar este programa con una gran oración, así que acompáñenme y háganlo con mucha fe. Amado Dios, hoy te damos gracias por un nuevo inicio de semana. Te pedimos que cuides nuestra salud, fortalezcas nuestro cuerpo y nuestra mente, también que nos ayudes a vivir con paz y esperanza. Lleva alivio a quienes están pasando por dolor o enfermedad. En el nombre del Padre, del Hijo y del Espíritu Santo. Amén. Gracias amigos por acompañarnos en este inicio de semana. Que Dios bendiga cada paso que des y te regale fortaleza, salud y tranquilidad. Nos encontramos mañana con más mensajes para crecer y para reflexionar.
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14: El saludo cordial deseando que en todas las familias reine la paz, la dicha y la prosperidad. Luz y entendimiento para quienes conforman ese hogar. Recuerde que muchos de sus hogares están siendo afectados por muchos problemas, pues la vida conlleva problemas, tenemos problemas que tenemos que realmente combatir, retirarnos de encima cargas negativas que nos bloquean emocional, física y espiritualmente. Hay personas que espiritualmente están bajos de energía, que por simplemente no tener fe o porque se va pasando el tiempo y no hacemos de nuestra vida lo mejor, nos vamos opacando, nos vamos ensuciando el aura, y el aura es una energía que hay que mantenerla limpia, es como una energía física o energía espiritual que ella misma se encarga de hacer que las cosas nos salgan positivos. Por eso hay mayor aceptación y mayor energía. Esa energía puede llegar a su vida de una buena manera, pero ¿cómo hacemos que realmente logremos una aceptación? ¿Cómo limpiamos? ¿Cómo descargamos nuestro cuerpo? Para eso hay baños de descarga. En verdad se emplea la ruda, macho, ruda hembra, para descargar el cuerpo de malas vibras. También se pasan unos algodones con agua bendita, un aceite de ungir. Esto por lo general debe ser guiado, porque la mayoría de las personas que van y compran, por ejemplo, unas sales de mar para hacerse en latina, sirven como descarga. Igual manera, quienes están cerca del mar, hacerse baños de mar. En algunas ocasiones, salir de espalda. Todo eso tiene su misterio, su ciencia, pero al mismo tiempo existen descargas que van mucho más allá, que complementan y limpian toda carga negativa. 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
14: Estamos en presencia de una de las tantas personas que se está tratando directamente con esta maravillosa institución. ¿Cómo le va, hermana? ¿Cómo está?
18: Muy bien, mejorando.
14: Gracias a Dios, esa es la idea. Cuénteme una cosa, antes de venir acá, ¿cuáles son las manifestaciones de sus problemas, hechos directamente, toda su situación? Cuénteme, reláteme sus dificultades.
18: Todo marchaba mal en la casa, no había trabajo, se retiraron todas las amistades, los animales se murieron, mi pareja se fue, todo mal.
14: ¿Cuántos años esa situación?
18: No sé, alrededor de 10 años tal vez.
14: Bueno, pero ahora que usted, ahora que ve una lucecita de esperanza, cuénteme, ¿esto está comprobando realmente o es algo que se lo cuentan?
18: Estoy comprobando porque me estoy empezando a sentir mejor, estoy mejorando.
14: ¿Qué le recomienda a la gente que ha perdido la fe, su creencia, que piensan que van a otros lugares y le lastiman la fe, la creencia? No hay un cambio. ¿Qué les recomienda?
18: Que vengan, que hagan un sacrificio porque es por su bienestar y por su vida.
14: Muchas gracias, Dios la bendiga.
19: 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Muchos de nuestros consultantes nos preguntan por qué se me llena la casa de bichos, que se llena de hormigas, que se llena de algún bicho que es por lo general desagradable a la vista, ya sean bichos extraños. Pero ¿cuántas personas realmente han notado que son víctimas de la envidia porque su casa se le llena de hormigas, por ejemplo? Ha pasado, y realmente la envidia se encarga de hacerse notar en ciertos aspectos. Casas que son nuevas y comienzan a agrietarse, a dañarse, a llenarse de humedad. Se ramifica como una sombra negra en las esquinas y por más que lavas o limpias, realmente algo siempre está brotando o saliendo. Hay muchas energías que también, en un ambiente donde debería haber paz, no hay paz. Se llevan todos como perros y gatos. Y eso que creo que se llevan mejor los perros y los gatos. Hay malas energías en el ambiente que contaminan su propia energía personal. Se levanta más amarga, amargo, es más triste su forma de ser. Es una persona que ya contesta con una piedra en la mano, vive negativo, no piensa bien y no logra usted prácticamente sincronizar con el ambiente familiar. Es decir, que hay paz, pero usted no está en paz, usted no está en armonía, su energía está mal y esa energía vital, positiva, con la cual usted debería emprender todos los días siempre positivamente, se va para el piso. La envidia puede más que la propia caridad. Consúltenos, sabemos descargar la envidia, sabemos retirar enemigos por envidia, sabemos limpiar esa envidia que está destruyendo su suerte. 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
20: Mi nombre es Daniel y quiero hacer un testimonio respecto a todo lo que me pasó. Resulta que, bueno, yo tenía problemas, mucha dificultad en caminar, porque tenía afectado toda la columna, entonces eso me impedía trasladarme, estuve un tiempo bastante prolongado en reposo, hasta que bueno, ya no aguantaba más los dolores, yo sentía que se prolongaban por todo mi cuerpo, me afectaba las piernas, las espaldas, los brazos, los miembros, dolores de cabeza también, ya era demasiado. Entonces bueno, al ver que todo eso no progresaba, solo que al contrario desmejoraba, bueno, decidí visitarlos y lo hice a través de que escuchaban de la radio. Y entonces ahí me demostró realmente que me habían hecho un daño, lo cual muy muy puntual me dijo que justamente ese daño me lo había hecho una mujer en la cual tuve una pequeña relación con esa mujer. Entonces, claro, cuando terminé la relación, el hermano me decía que justamente por despecho me hizo un daño terrible, lo cual justamente era todo lo que me acarreaba ese problema. Bueno, entonces comencé un tratamiento con lo cual eso me hizo bastante bien, porque me hizo expulsar unas unas sensaciones extrañas que tenía mi cuerpo, todo eso lo fue expulsando, y bueno, a través de todo eso tendía a mejorar. Entonces tuve la posibilidad de decir, bueno, por lo menos ya el daño ya no está. Me hizo expulsar todo eso que me perjudicaba. Como consecuencia, la cosa me favoreció. Ahora puedo deslizarme, caminar. No tengo dificultades en los movimientos, en el cuerpo, lo cual tenía. Y tiendo a mejorar y estoy muy, muy satisfecho. 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
19: Recuerde que la fe es la base fundamental de nuestras propias convicciones hacia Dios, y esa fe se imprime en todo lo que hacemos, en nuestro ser, en la voluntad, en los propósitos y designios para salir adelante. Le pedimos que alice el vasito con agua, vamos a hacer la oración bendita.
0: Te purifico, criatura de agua, en el nombre de Dios Padre Omnipotente, y por virtud del Espíritu Santo, a fin de que te conviertas en agua bendecida para ahuyentar, expulsar a el mismo enemigo, por virtud del mismo Señor nuestro Jesucristo, que ha de venir a juzgar a los vivos y a los muertos. Dios, que para salud del género humano pusiste la mayor parte de tu sacramento en las sustancias de las aguas, atiende propicios nuestras invocaciones y a este elemento preparado con diversas purificaciones, infunda la virtud de su bendición, reciba el afecto de tu divina gracia para arrojar los demonios. Se aparten todas las acechanzas del enemigo oculto para que la salubridad pedida por medio de la invocación, tu santo nombre, se vea libre de toda impugnación. Amén.

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13: Señoras y señores, damas y caballeros, respetable público, tengan todos muy buenas tardes. Primero de junio, lunes primero de junio del año 2026. Se nos vino el sexto mes encima. ¿Y sabe quién recibió el primero? Lo recibió luna llena también, luna llena rosada, ayer. Por eso es bueno uno comenzar con pie derecho este mes de junio. Comenzarlo más que todo con buena energía, con buen ánimo de uno seguir para adelante. De uno seguir haciendo el bien sin mirar a quién. Hoy día primero de junio, la constelación fue bastante buena y bastante sentimental. Las simpatías que yo les dije desde el jueves que hicieran para hoy día, ayer por la noche, para hoy día, votar lo que tuvieran que votar. También tuvimos esta luna rosada, elecciones en la ciudad de Colombia, en la cual dos políticos estaban enfrentando, tanto la derecha como la izquierda. Fueron a la segunda vuelta. Y ahorita explico eso también, ¿no? Otra nota bien especial. Los que no han hecho la simpatía hoy día, la pueden hacer con mucho gusto. Hoy, primer día de junio. Primer día, día lunes. Día en la cual las cábalas están con buena energía para todos los signos del zodiaco. No vayamos a comenzar, no, que Leo, que Tauro, que no, todos los signos del zodiaco. Y tenemos que nosotros, ojo, tenemos que nosotros velar y hacernos nuestras limpiezas. Velar quiere decir velar por nosotros mismos. Velar para que las cosas nos salgan bien. Estamos de acuerdo, ¿no? Entonces, ya sabe que hoy día primero, para mañana martes, ¿ok? La luna se despidió con el signo de Sagitario. Luna llena. A propósito, anoche hizo frío, que usted no sabe. Yo me estuve hasta tarde. La luna se comenzó a ver desde muy tempranas horas. ¿Está? Es una luna de muchos emprendimientos. Y nos dejó buenas energías también. Y esas energías las tenemos que aprovechar todos estos días. Ya mañana la luna amanece o más tarde, la luna viene con otro signo del zodiaco. Pero ¿qué pasa? Que Géminis tiene alrededor a Júpiter. Géminis tiene alrededor a Mercurio. Géminis tiene alrededor a Saturno, a Plutón. Son planetas de grandes evoluciones también. Son planetas que le dan para los otros signos muchas fuerzas. ¿Está? Mañana martes, planeta Marte, el de la guerra. Mercurio, miércoles. El jueves, día de operaciones espirituales, día de la salud, para mí es el jueves. El jueves, día de la salud. Por eso yo los invito a que ustedes estén pendientes cuando yo digo voy a hacer unas operaciones, ustedes me llaman y ahí de inmediatamente. En las operaciones espirituales no se cobra absolutamente nada. En las simpatías que yo les doy a ustedes aquí a través de este medio de comunicación, tampoco. No, usted hágala nomás con fe, con devoción, y pídale a ese Creador que no nos falte principalmente la salud, que no nos falte el pancito nuestro de cada día, que no nos falte, escúchenme bien, por la mañana un café, un mate, que no nos falte el almuerzo de todos los días, pero principalmente que nos dé mucha salud, que nos dé empleo, que nos dé amor. Todos los días hay que pedirle eso a mi Padre Celestial, Dios Todopoderoso. Usted que me está escuchando hoy, se va a parar después de que yo termine el programa, 5 en punto de la tarde, o faltando 10 para las 5, según, y vas a coger un manotado de arroz. Se va a parar en la puerta principal. Y tiene que echársela en los pies, la manotada despacio, y vas a decir, que venga el dinero como arroz. Que venga el dinero como arroz. Pide por la salud también. Pide por el amor. Pide por los negocios. Que no me falte el negocio. ¿Estamos? Y ahí la simpatía para hoy día, lunes primero de junio. Eso es todo lo que tiene que hacer. Una puñalada de arroz. Y pida lo que usted se le venga pues en la cabeza. Lo mejor para usted. ¿Ok? Y mañana por la mañana vas a agarrar un poquito de canela en polvo, se la va a sobar bien las manos. Y pida también lo que usted quiera. Y si puede usted pararse frente de su puerta principal, de su negocio, lo que sea, y soplar hacia adelante. Y pida mentalmente. Pida por su negocio, por el triunfo, para que le llegue más dinero, para que usted triunfe en lo que usted tanto quiere y tanto desea. ¿Ok? Ya sabe entonces que las cosas las vamos a comenzar a hacer como deben de hacer. ¿Estamos? Bueno. Mañana es martes, estamos desde las 8 en punto de la mañana hasta las 2 de la tarde y después de 5 a 7 de la tarde. Hoy día los atiendo después de las 5 de la tarde. Esa gente querida que hoy día fue de campaña a verme allá, pues con mucho gusto. Para mañana seguimos igualmente. Bueno, pasaron los dos. Vuelvo y le digo, tanto izquierda como derecha. Pasó Abelardo de Esprilla. Y pasó también Iván Cepeda. Hay dos cosas muy delicadas. Y ojalá que son 21 días todavía que faltan. Ojalá no, porque que no vayamos a tener otro Bogotazo en el año 49. Ojo, porque ayer fue muy duro lo que hablaron tanto Cepeda como Esprilla. Muy duro. No es un odio, sino hablaron cada cual lo que se tenía que decir. Y faltan todavía 21 días, 20 días, porque ya este día se nos está yendo ya. Ojo. Ojo nomás. Yo todavía no he tirado las cartas para ver si es pronto, porque vuelvo y digo que no vaya a haber otro Bogotazo como en el año 49, 48, que hubo un Bogotazo que cuando mataron a Gaitán. La misma cosa. Pero usted sabe cómo es la vida. El hombre es un empresario, abogado, ¿no? Penalista todavía, ojo al gol. Alejandro de Asprilla es abogado. Y el hombre, pues, emprendedor, ¿no? Emprendedor. Tiene muchas empresas, tanto en Colombia como en Italia, etcétera, etcétera, etcétera, etcétera. Ahora salió el señor Petro diciendo que no reconocía, porque había fraude. Un presidente, después de que no se tiene, para mi conocimiento y para los politólogos que saben de todo esto, ¿no? Yo hablé con Núñez. Me dice, él no tiene nada que ver ahí ya. Él es presidente, no, ni va ni viene. Lo que sí hay que tener en cuenta es que hay que tener mucho cuidado con un atentado que le pueden hacer Abelardo Esprilla. Se lo digo de todo corazón. Por eso le digo, hay que cuidarlo, lo tenemos que reservar. No me gusta la política a mí, no me gusta, no participo en nada, porque en Colombia no es obligación dar el voto, nada de eso. Nunca me ha gustado en mi edad que tengo, nunca he votado por nadie, porque siempre he estado en el exterior. Y allá no es obligatorio. Imagínense, hay 40, ojo lo que yo le voy a decir, hay 40 y, no, hay 55 millones de habitantes. Colombia tiene eso. Y votaron, póngale pues cuidado, 9 y 10, 19. Y un millón más de los 55 millones que hay en Colombia. Votarían por ahí unos 23 millones. Contando los que estaban en Costa Rica, los que están en el exterior, los que están en Argentina, los que están en varias partes, en muchos países. Los que están aquí en Uruguay. Yo no fui a dar el voto, vuelvo y digo, a mí no me... Yo no entro en ese juego casi, no me ha gustado la política, para mí no... Siempre he sido neutro en esas cosas. Pero siempre llevo la polémica que uno muchas veces ha estado cuando la cosa era duro allá, cuando en Colombia todavía existe el terrorismo, porque hay que hablar lo que es. El terrorismo existe allá. Pero yo estuve cuando la época era brava, que sí, cuando la época brava de allá, cuando la guerrilla no era guerrilla, era la famosa chusma, lo que llamaban la chusma. Después fue que ya llegó la FARC, después ya llegó el... No, antes estaba ya el padre Torres de Bucaramanga, ¿no? Ya estaba con el ELN. Sí, ya estaba. Por eso muchas veces uno dice, bueno, la gente habla por hablar, que dicen que la FARC es la primera. No, señor. Antes de la FARC ya existían los bandidos. Ya existía lo que nosotros llamamos en Colombia la chusma. Ya existían ellos. Después fue que vino la FARC, pero el ELN también ya estaba antes que la FARC. ¿Sí? Entonces, hay que esperar. Escúcheme bien, toda mi gente querida. Hay que esperar nomás que no le hagan atentado al señor o al abogado, pues que es abogado, ¿no? Abelardo Esprilla. No he votado yo las cartas todavía. Para mí él es el presidente. Ojalá que no le pase nada. Bueno, se nos vienen las otras elecciones, ¿no? Ya el próximo domingo. Domingo 7, si no estoy equivocado. Domingo 7, ya en Perú. La Fujimori. También derecha, ¿no? También derecha. Se nos viene ahora sí un cambio, si Dios y el tiempo no lo permite. Y vamos a ver en qué termina lo de Bolivia también, porque también estaba, mejor dicho, a Bolivia lo estaba ayudando el Perú y lo estaba ayudando Chile. Claro que sí, porque eso estaba, vea, la gente de Evo Morales estaban bloqueando, mejor dicho, las carreteras de varios departamentos de Bolivia, varios estados, toda esa vaina, todo eso, ¿no? Ahora, usted sabe que Milei es el león y Abelardo es el tigre, ¿viste? Abelardo es el tigre y él se va a caracterizar en limpiar muchas cosas que en Colombia falta. Lindo fuera, como ya dijo, que mano dura para todos los bandidos. Ayer yo vi cuando terminó la conferencia, cuando Petro dijo que era un fraude. Y Cepeda también dijo lo mismo. Vamos a ver qué pasa. Ya mismo llega Aries, ya mismo llega Sagitario, ya mismo llega Tauro, ya mismo llega Géminis, para comenzar esta semana con pie firme, comenzarlo con mucho amor, con mucha tranquilidad y con mucha felicidad. ¿Estamos? Le preguntaron también a Abelardo que sí. Y él nombró los países que él no va a ser, mientras que no esté mandando la derecha. Nombró a Nicaragua. Se sostuvo sobre Venezuela porque sabe que ya Trump fue el que hizo para que Corina Machado esté de nuevo en Venezuela, pero todavía falta un tiempito más. El hombre no se quiere casar con lo de la izquierda, ya dijo él. Dijo no. Entonces hay que ver si el empresario sube o... Para mí sí. Ya le estoy diciendo, nuevo presidente, si es que no lo matan antes, ¿no? Ya le estoy advirtiendo, si es que no lo matan antes, si es que no le van a dar, como nosotros decimos allá, mortadela. Igual que hicieron con el candidato Uribe. Sí. Bueno. Tenemos que también tener mucha paciencia para todos estos días, ya que el sol y la luna y planetas que se alinean después de que pasó la luna, se alinearon varios planetas de nuevo. En la luna celeste se alinearon varios planetas. ¿Ok? Ya el mundial está más cerquita que acá. Ya está cerquitica el mundial. Ya no faltan sino 11 días para decirle rueda la pelota, rueda la bolita. Y ojo también con, yo dije desde un comienzo este año, ojo con el saboteo en el mundial, ojo con la epidemia que se va a rebotar de nuevo, ojo por favor. Les vengo yo ya diciéndole, anticipando lo que puede pasar. ¿Estamos? Bueno. Colombia definirá su próxima presidencia en un balotaje entre Asprilla y Cepeda. Asprilla y Cepeda. ¿Viste? Sí, señor. Vamos a ver qué pasa. Se logran las primeras altas de ébola en el Congo, mientras aparecen casos sospechosos en Brasil e Italia. Vuelvo y digo, ahorita en el Mundial, brote bravo, oiga, perdone que le diga. Sí. Y la EP profundiza su incursión en Líbano y captura el castillo de Belfort. Todo esto y mucho más de noticias internacionales que son muy importantes, uno ponerle atención. Y le vamos a poner atención al ébola. Ojo. Hay que ponerle mucha atención. Alistemos tapaboca. Alistemos alcohol gel también de nuevo. Sí, porque se nos viene, ¿no? Y se me pone a mí la boca seca, tú sabes, cuando yo hablo hay que alistarnos el tapaboca, toda esa vaina, va, se me pone la boca seca, confirma. E Irán y Estados Unidos intercambian golpes, mientras la diplomacia sigue trabajando. Estos son asuntos de diplomacia, así está, más el caballero, así como ustedes lo ven. Hay que esperar también sobre la diplomacia. ¿Estamos? Bueno, el péndulo mío es de madera, que esto quede bien claro, es indígena. Es un péndulo que yo tengo hace muchos años. Hay que saber trabajar el péndulo también, ¿no? El péndulo es una zona de adivinanza también. Pero hay que saberlo utilizar y saberlo trabajar. ¿Estamos? Bueno. 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Estamos de acuerdo, ¿no? Bueno, ¿qué es lo que está pasando? ¿Qué es lo que está sucediendo? Con mucho gusto. Vamos a ver qué es lo que está pasando, qué es lo que está sucediendo. 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Bueno, nos vamos a ver qué nos dice Aries. Vamos a barajarla bien, bien bonito. La carta que se caiga, esa es la carta que voy a abrir una vez. Bueno, para Aries, mis arianos y mis arianas. Y mucha atención. 11 de espadas. O caballo de espadas, para que usted me entienda mejor. Y mucha atención, mi gente querida de Aries. Si padece de alguna dolencia, se producirá en ella una o estable mejoría. Mejoría, pero buena. ¿Ok? En la fortuna, todos los augurios son de muy buena fortuna. En todo lo que usted emprenda, incluso si se decida a expandirse más y crecer más, sería muy importante. Tienes viaje también, si sabe, ¿no? Aries. En la familia, lo que ha estado desunido ahora se unirá. Una reunión de familia la fortalecerá. Muy importante esto. En el amor reina la felicidad en todo el cambio de sus relaciones amorosas. En la suerte recibirá buenas noticias en un mensaje o comunicación inesperada. En la felicidad también en el amor vas a recibir una llamada telefónica de una persona que usted quizás tuvo relaciones con esa persona y se abrieron de la noche a la mañana. Esperen, por favor. ¿Estamos? Aries, también tengo para decirle de que estos días la luna te está acompañando. Sí. Y si usted va a hacer un viaje, hágalo. Sin temor a equivocarse en nada. Pero haga ese viaje, que yo sé que en ese viaje tú le va a ir muy bien.

da finura, esto y mucho más. Y en la salud te voy a comunicar lo siguiente. Si modera usted sus hábitos, tendrá un periodo de muy buena salud. Los hábitos, más que todo en la comida, ¿tá? Hay que moderarnos más. No comer por comer, no comer por gurria, no. Mucho cuidado con el colesterol, mucho cuidado con la diabetes, Tauro, con la presión. Cuídese, por favor. Ok, Tauro. En la fortuna te voy a comunicar lo siguiente, que si lo que usted ha emprendido le resultará provechoso, más que todo para su familia y para usted mismo, para su matrimonio. Pero hay que emprenderlo con pie derecho y no aflojar. Porque si usted afloja, no está haciendo absolutamente nada. En la familia, mucha atención, hay que evitarse los personalismos, si no prima el egoísmo. De alguno de los integrantes habrá mucha felicidad. Siempre dentro de la familia hay alguien que es el que quiere como mandar más, como el que quiere el haragán, que quiere agarrar todo. Y así no es. ¿Ok? Más despacio, despacio. Como digo yo, despacio, esqueleto, porque la vida no se termina mañana. Si te marcas para España, límpiate bien la lagaña, o si no, la vista te engaña. Ajá. En el amor, el augurio indica felicidad en las pequeñas cosas de todos los días. Va a haber amor. Va a haber encuentro amoroso, audaz y pecador. Eso lo decreta el hermano Salomón. La suerte muy moderada, pero continúa impersistente. O sea, la suerte hay. Lo que pasa es que hay que uno llevar las cosas moderadamente. Y si usted juega un 5 de oro, juega una tómbola, una quiniela, no estar contando, ah, yo jugué eso, no, nada. Cuando usted menos piensa, le da el golpe, el susto a la suerte. Géminis, que es el signo que nos está mandando hoy. Un 4, pero un 4 de bastos. Un 4 de bastos. Sí, señor. Y mucha atención, mi gente querida de Géminis, porque la salud suya es mental. Hay depresión, melancolía, insomnio, letargo, debilidad, impotencia. Todo eso es espiritualmente. Con decirle que está obsesionado también. ¿Está? En la fortuna. Sí, señor. Un excepcional y muy conveniente acontecimiento está próximo a suceder. Quiere decir que lo que usted ha emprendido le va a salir muy bien, Géminis. Y es el signo que los está mandando también. Es bueno, ¿no? En la familia, visita importante que reúne a todos los integrantes de la familia. Claro, como es cumpleaños, Géminis, usted no desaproveche. No desaproveche. Está Géminis. En el amor, alguien llega a su vida transformándola y conmoviéndola en dirección a la felicidad. Si estaba todo desunido dentro del amor, se va a unir los lazos de amor. Si usted estaba como, ah, yo ya no quiero saber nada de Teresa, de María, de Humaira, de Doña Mamerta, bueno, lo que sea. Y dice, ah, yo no quiero saber nada con el Rafa, no quiero saber nada con el Saúl, con el Pablo. Ya, pero eso se va a arreglar para que la felicidad vuelva dentro de casa. Y la suerte, mucha atención. Aviso a contención con buenas noticias. O sea que sí va a haber buena suerte. Ese 4 de bastos. Aunque un 4 de bastos es una carta difícil para uno entenderla muchas veces, ¿no? Pero yo sé que, Géminis, las cosas le van a salir muy bien.

0: ¿Estamos? Bueno, seguimos con Cáncer, 5 de espadas para Cáncer. Las espadas son maravillosas. 5 de espadas para Cáncer. Sí, señor. Y ojo, Cáncer, en la salud mucho cuidado. Más que todo cuando haya relaciones, porque hay tipos de contagio. Sí, señor. Ojo con los accidentes de tránsito también. Ya le estoy diciendo no a Cáncer. No me maneje en estado etílico. No me maneje al mismo tiempo llamando con el celular. No. O con el teléfono. No, señor. No. Porque ahí puede pasarle algo, ¿no? Cáncer. Y hay que protegerse. Y las enfermedades son de tipo de contagio. Mucho contagio, a ver. Hay que tener mucho cuidado también. Y la fortuna puede culminar un poco como con desastre, ¿no? Cualquier operación bancaria o financiera que usted vaya a hacer. Más que todo, yo he hablado en este programa sobre las tarjetas. Hay que tener mucho cuidado que las corren. Hay que tener mucho cuidado, más que todo, las abuelitas y los abuelitos. Las personas de la tercera edad. Que va uno confiado, ¿no? Y muchas veces, ay, quiero que... ¿Será que me puede sacar esta plata? Sí, él da la tarjeta. Ahí es donde viene el cambiazo también. Le sacan, pero le dan otra tarjeta. Entonces hay que tener mucho cuidado. Estamos abuelitos y abuelitas. Y las personas que son muy confiadas también hay que tener mucho cuidado en las finanzas. Sí, señor. En la familia, Cáncer. Puede haber un poco de discordia entre los integrantes de la familia. Hay peleas, disgustos, por chisme, por enredos. Y hay peligro de cierto de degradación dentro de la familia, ¿no, Cáncer? En el amor te voy a comunicar lo siguiente para los cancerianos y las cancerianas. Hay venganza, ira, odio. No hay comprensión. Por más que todo por personas inescrupulosas que hablan lo que no es. Por eso es bueno uno no invitar a nadie a la casa, Cáncer. No, uno mismo es. Uno mismo, si hay para comerse un poroto, se lo come uno. Si no hay nada, pues, ¿qué va a hacer? Manso. Manso, claro que sí. Sí. Sí, señor. Y hay mucho dentro de la familia, entre los mismos hermanos, hay disgustos. Bueno, en el amor te cuento que hay ira, venganza, celos, envidias, odio, traición. Bueno, señoras y señores, vamos a remediar todo esto, ¿no? Porque no puede ser más así. En la suerte, está un poco pésima la suerte. Un fuerte baño con sal para que usted se ponga lindo y bello, ¿vale? Así es, ñaño. Sí, mis ñañitos, hágase eso, ñaño. Claro que sí, ñaño. Bueno, vámonos con Leo. 3 de oros para Leo. Leo como siempre, ¿no? Elemento fuego. Leo saca la cara por el que sea. El león ruge. No, Leo. Te voy a contar lo siguiente para Leo dentro de la salud. Hay una paz en el interior que refleja en su ánimo buena vida, buen nacimiento, buen augurio. Eso es muy importante. Te cuento, te digo, Leo, lo espiritual para usted estos días. Concéntrese bien, pídale a mi Padre Celestial. En la fortuna, perspectivas excelentes, buena noticia dentro de la fortuna para mi gente querida de Leo. Sí, señor, una fortuna espectacular, no la deje ir. en la familia, cambio favorable en las relaciones familiares, todo lo que estaba desunido, un ejemplo, todo lo que estaba ido, que la hija no iba donde la mamá, que no querían llevar para que la abuelita viera a las nietas o a los nietos. Eso va a cambiar, ¿ok? En el amor. Conocimiento de una persona muy importante en su vida. Muy posiblemente del signo de Tauro y de Capricornio. Claro que sí, hay que ponernos lindo y bello. En la suerte. Se confirmará algo que se esperó con ansiedad. La suerte está echada y la suerte hay que buscarla. Y no hay que dejarla ir después. ¿Ok? Ya mismo vamos con los mensajes que me van llegando lenta, pasivo y paulatinamente. Ya mismo. Que todavía falta Virgo. Virgo ya va. Vamos con Virgo ya. Bueno, vámonos con Virgo de una vez. 7 de copas para Virgo. 7 de copas para Virgo. Mi gente quería de Virgo. 7 de copas. Y mucha atención, mi gente quería de Virgo. Ojo a lo que yo le voy a decir, la interpretación que yo le voy a hacer hoy día. Es necesario extremar todas las precauciones o pronósticos de mala racha en cuanto a la salud que usted lleva. A cuidarte más, Virgo, a cuidarte más. Hay que cuidarnos. Y si no hay nadie quien te dé la mano amiga, entonces usted mismo ponga fuerza de voluntad y haga sus cositas. Ok, Virgo. En la fortuna, no se oponga a la fuerza. Es muy negativa y demasiado poderosa la fortuna. Ojo. Si hay que hacer una repartición, si hay que una herencia, lo que sea, mucho cuidado ahí. Porque va a haber entre los mismos familia mucha negatividad. ¿Ok? En la fortuna. En la familia, las resiñas y las peleas pueden provocar un alejamiento y distanciamiento de esos integrantes de la familia. Por eso mismo, por la fortuna que hay. Por eso yo decía, hay que tener mucho cuidado, ¿no? No pelear. No pelear y usted está tranquilo uno al lado del otro. En el amor, ausencia de amor. Pérdida de ganas de amar. Y de las relaciones amorosamente, apatía. Sea usted ya como que está perdiendo. No cree en el amor prácticamente, ¿no? Virgo. Dele tiempo al tiempo, mijito. O mijita. Sí. Dele tiempo al tiempo. No se ponga a botar ahí energía por gusto. No, dele tiempo al tiempo. ¿Ok? En la suerte no se atreve a intentar nada que tenga que ver con los juegos de azar, con las maquinitas, con lo que sea. No es tiempo para eso. ¿Ok, Virgo? Bueno, ya mismo barajamos acá de nuevo y sacamos la otra carta, que es Libra, la balanza. 5 de bastos para la balanza. El 5 es bueno, es un número ganador. Bueno, y mucha atención, mi gente querida de Libra. En la salud debe de soportar con firmeza sus dolencias, que finalmente se va a superar. Cualquier enfermedad que usted tenga, sopórtela con fe. Y usted tenga ese capricho mentalmente que usted se cura, y yo sé que usted se va a curar en la salud. Pero ponga fuerza de voluntad. En la fortuna te voy a comentar lo siguiente, Libra. Periodo ventajoso para operaciones bancarias y especulativas. O sea, que si usted quiere sacar un préstamo, usted quiere hacer cosas bancarias, documentos, lo que sea, espectacular. Es buen tiempo para eso. ¿Ok? En la familia hay armonía, dicha, en las relaciones familiares. Hay mucho amor dentro de la familia. Hay mucho diálogo, que es bien importante. Ay, en el amor, por favor, vámonos con el libro. Un hombre moreno, de piel morena, una mujer joven de cabellos oscuros, son las integrantes dentro del amor. Claro que sí. Sí, lógico que sí. Yo sé que el amor se puede construir. ¿Está? Yo sé que el amor se puede usted atraer a la persona que usted quiere. Y espere llamados de personas que quizá usted no la tenía en cuenta. Pero es esa mujer, cuando lo vio, o la vio usted a ella, fue como amor a primera vista. ¿Ok? Por eso se dice un hombre moreno, una mujer joven, cabello oscuro. Válgame Dios. En la suerte, si usted actúa con la inteligencia, la posibilidad de ganar se multiplicará. Quiere decir que hay suerte. Hay suerte. ¿Está? Bueno. Vamos a pegar esta barajita a esto acá, para que suene, ¿no? Yo con mis cartas. Yo siempre me gusta decirle lo que es. Bueno. Escorpio, un 7 de bastos para Escorpio. 7 de bastos para Escorpio. Salió el 5, el 4, ahorita el 7 de bastos para Escorpio. Ajá. En la salud, mi gente quería del elemento agua. La presión indica que para mantenerse con una buena salud debe utilizar la constancia. ¿La constancia en qué? Comer a buena hora, salir a hacer ejercicio, salir a hacer educación física, andar tranquilamente, salir por la mañana o por la tarde. Eso es constancia. Todos los días tener una rutina buena. ¿Estamos? En la fortuna, mucha atención. Se producirá en ese próximo periodo un crecimiento de su matrimonio material. Por un regalo, por una herencia. Le cae como anillo al dedo, ¿no? Una herencia, un regalo. Yo sé que sí. En la familia, un casamiento o una unión muy feliz. En las relaciones a los hijos, comprueba el amor que te tienen. Te puede estar casando un hijo o una hija. O se casan por lo civil y después por lo eclesiástico, pero principalmente por lo civil. Hay buen amor dentro de esa pareja. ¿Ok? En el amor. Es posible que se produzca un encuentro muy romántico y tal vez audaz. Todo indica de corazón a corazón en una aventura que usted puede tener, Escorpio. Sí. En la suerte se presenta un augurio muy favorable, especialmente en los signos de Leo, Aries y Sagitario. Va a haber suerte, ¿no? Escorpio. Bueno. Se nos viene Sagitario. ¿Qué nos trae Sagitario? Ay, comenzaron a llegar ahora sí los mensajes de nuevo. Sagitario, 12 de bastos. O rey de bastos para las personas que me quieran entender. Y ojo con la salud, ¿no? Mi gente querida de Sagitario. Porque lo suyo es espiritual. Sí, señor. Físicamente, esos problemas psicosmáticos que lo perturban a usted, eso se puede curar. En la salud se augura padecimiento o trastornos físicos y mentales, o sea, espiritual. En la fortuna, una mala operación financiera o un robo le provocará una pérdida. Hay que tener mucho cuidado. En la Biblia se abre un periodo un poco como difícil, de contratiempos y sin sabores, enfrentamientos de gustos por algo que repartieron mal. En el amor, el augurio de una falsa acusación que le acarreará trastornos. Y por eso van a pelear. En la suerte. Sí, señor. Recibirá algo sorpresivamente bueno dentro de la suerte, Sagitario. Sí. Y nos vamos con Capricornio, ¿no? Se nos viene Capricornio. Ya mismo vienen los mensajes. Me han llegado ya dos mensajes. Ya mismo. Tres de copas para Capricornio. Voy a interpretar este tres de copas a ver para Capricornio. Capricornio en la salud. Concluye un periodo caracterizado por padecer de una determinada dolencia o enfermedad que usted me viene padeciendo. Eso se va a acabar ya. En la fortuna obtendrá una ayuda material de parte de alguien de su conocimiento. Familia, periodo de armonía entre los integrantes de la familia. Buena armonía. En el amor se necesita paz, en las relaciones amorosas, paciencia también. En la suerte, la varita mágica en sus manos, el mejor momento posible para la suerte. Bueno, vámonos con Acuario. Acuario. Dos de bastos para Acuario. Dos de bastos para Acuario. Interpretemos esos dos de bastos con buena energía, ¿no? Ojo con lo espiritual también. Momento muy difícil, aunque se saldrá adelante. Muchas perturbaciones siente usted, ¿no, Acuario? Sí, señor, muchas perturbaciones. En la fortuna, rotura de una sociedad o de un trato de división de parte de un negocio. Mucho cuidado con alguna estafa que le hagan. Ojo, ya le estoy yo diciendo. En la familia, proyectos opuestos, alejamiento dentro de la familia. En el amor, una situación muy desagradable. Separación, actitud perversa y cruel muchas veces, ¿no? En la suerte, no lo intente. La suerte está un poco suave, se puede decir, ¿no? Vámonos con Piscis, siendo el último signo del zodiaco. Cerró Piscis con el basto. Haz de bastos, vea, comenzó con el 11 de caballos de basta de, y terminó con el 11 de espadas y terminamos con el as. Bueno. En la salud te voy a contar lo siguiente. La falta de moderación por necedad es imperdonable y se paga con padecimiento muchas veces. No hacerle usted caso al doctor. Si el doctor le dice no tome vino, pues no tome vino. Pero si usted llega y le dice al doctor no tome licor y se manda dos, tres botellas de aguardiente o de vino, está mal. Así no. Si el doctor le dice, si usted se quiere curar, no beba más licor, hágale caso al doctor. ¿Ok? En la fortuna, mucho cuidado con un negocio que usted tenía, se puede perder. Sí, señor. Por las malas comprensiones que hay. Hay que tener mucho cuidado, ¿no, Piscis? En la familia. Puede haber una fiesta, sí sabe, dentro de la familia. Pero también, ojo con hablar estupideces y tonterías. Mucho cuidado. En el amor, silencio, calma, firmeza para enfrentar las acusaciones que te pueden hacer. Hablar de más es muy delicado también. Hable menos. En la suerte, es estable, es un periodo ni muy favorable ni desfavorable, es neutro, se puede decir. Como yo digo aquí, neutro. Cuando un auto lo deja uno en neutro, que no lo acelera usted y eso está igual. Ni para adelante ni para atrás. Cuando queda en neutro. Pero si hay una bajada, ¡ay, ay, ay! Ahí sí se va es en bombas de fuego. Y si está en uno subir o es en neutro, pues sí, peor todavía. Bueno, ya saben entonces que les hice estas interpretaciones a estas personas. Bueno, este mensaje me llega desde muy lejos. Ya les voy a advertir. Este mensaje me llega desde Río Negro. Sí, Nuevo Berlín. De Nuevo Berlín. Yo tengo tiempos que no voy a atender a Nuevo Berlín. Allá estuve yo ya también. Desde Nuevo Berlín. Y me dice así. Hermano chamán, lo estoy escuchando. Me está pasando algo aquí muy raro, hermano. Yo tengo que ir donde usted yo voy. Lo estamos escuchando. Quiero que usted me diga la verdad. ¿Qué es lo que me está pasando? Yo me levanto de noche y no me acordé que atropellé a mi señora con la que yo vivo hace muchos años. No me acuerdo de eso. Y me almuzas pesadillas de noche. ¿Usted qué dice, hermano chamán? ¿Será algo que estoy yo padeciendo o qué será? Dios lo bendiga. Bueno, mucha atención, querido oyente allá de Nuevo Berlín. Yo le voy a contar lo siguiente. Y que esto quede bien claro. Usted está poseído por la primera esposa que usted tuvo, que ya murió. ¿Por qué? Porque usted va a verla a ella cada rato al cementerio. Va a ver a su papá, a su mamá y a la primera esposa que usted tuvo. Son cuatro que usted va a visitar cada rato. No estoy diciendo que no vaya, usted puede ir. Pero tampoco va a ir uno a todo. Yo voy al cementerio. Voy, porque me gusta estar con las ánimas benditas del purgatorio. Pero no se entregue tanto, porque usted llega ya a llorar, a pedir. Y hay que saber pedirle a ellas también. Entonces, lo que es su papá, su mamá y su ex esposa, lo tiene tomado. Y por eso usted le dan esas fuerzas pesadillas. Y sueña que lo están ahorcando, sueña que con culebra, sueña que mejor dicho, que lo están siguiendo. ¿Por qué? Porque lo suyo es espiritual. ¿Ok? Se lo asegura y se lo dice este servidor amigo, hermano Salomón. Cuando guste, no puedo yo ir todavía. Vea, no voy ni a Tranqueras. Con eso le digo todo. No he podido ir a Tranqueras. ¿Por qué? Porque tengo un niño que está estudiando aquí en el Liceo 6. Y él estudia de tarde. Y yo, para que no pierda en el mes un día, que es un viernes, yo siempre voy allá donde la señora Delia. No puedo. Por eso, no es que no tenga yo ganas de ir. Yo tengo ganas de ir. Voy a averiguar cuándo son las vacaciones y ahí voy. Pero también tengo que ir a Montevideo. ¿Estamos? 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Oiga, y hablando de todo un poquito, ¿no? Porque hablando de todo un poquito. La suerte está echada. Y pasamos ayer la luna llena celeste. Y vamos a recibir algo bueno, algo poderoso. Yo sé que sí. Como siempre, como de costumbre, dándole gracias a todos mis oyentes, porque ya se me vino mi hermano del alma, Richard Pedroso, en Música en la Tarde. Ay, ay, ay, qué música. Un saludo cordialísimo. Ya el Curruco, ¿no? Ayer estuvo con Curruquita, porque yo lo vi allá, ¿viste, Richard? ¿Usted piensa que qué? Pasé por un lado, pero no lo saludé, porque dije, nada, ¿qué más va a quedar así? No traje carne, no traje asado, no traje nada. Yo no. ¿Qué más va a quedar allá? No. Me fui a la laguna más bien un rato allá y vi un señor que sacó como tres anguillas. Tres anguillas, pero que son buenas, ¿no, Richard? Yo nunca he comido ese bicho. He comido, sí, culebra, sí, pero anguilla todavía no. Bueno, señoras y señores, queda con mi gran amigo Richard Pedroso, acá en sintonía total de 1480 AM Radio Internacional, la más potente y popular de todo el territorio nacional. Y de parte mía, como siempre, como de costumbre, dándole gracias a todos mis oyentes porque nos da el privilegio de entrar a cada uno de vuestros hogares. Y no se les ubique hoy desde aquí, después de cualquier lugar del mundo, porque lo demás ha sido historia. Chau, chau.
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3: Tengan todos y cada uno de ustedes la muy cordial bienvenida a este programa, a este encuentro con el mundo mágico del oculto, con aquello que no vemos, pero que diariamente hace parte de nuestros éxitos o fracasos. Bienvenidos a este espacio, a este programa, que pretende llegar a cada una de aquellas personas deseosas de evolucionar consciente y positivamente, a cada una de aquellas personas que tiene un oído que escucha, una mente que entiende, a cada una de aquellas personas que necesitan de una real ayuda. A usted, señor, y a usted, señora, que por primera vez nos escucha, o a usted, señor y señora, que en efecto nos escucha desde hace muchos años, porque llevamos años en muchas radios, en muchas ciudades, y por supuesto, les entregamos a cada uno de ustedes las herramientas, las formas, las maneras adecuadas y correctas para encontrar la trascendencia, la evolución, el progreso, porque entendemos que el éxito, la prosperidad, la felicidad no es un derecho y un privilegio de unos pocos, es un derecho de absolutamente todos y cada uno de nosotros. Por eso ustedes, mis amigos, buscando la orientación con los profesionales de la Congregación Universal del Pensamiento, van a encontrar gente capaz, rotunda, completa, con la capacidad absoluta, con las más de 5 generaciones de herencias que arrastramos y más de 30 años de trabajo que nos ha permitido escudriñar, buscar, vivir, estudiar, investigar para hoy poderle entregar a usted ese conocimiento que le permite encontrar un cambio positivo y verdadero en su vida. No hacemos milagros, no resucitamos muertos, pero sí le brindamos la oportunidad de que usted, señor, o usted, señora, encuentren el camino que necesitan para ese cambio positivo, bien sea en la salud, en el trabajo, en el progreso, para que puedan encontrar cómo revivir ese campo que se está viniendo para atrás, animales que se están atrasando, que se mueren, que no producen, en fin, poderles dar a ustedes ese tipo de respuestas. Hijos que se están yendo de las manos, personas que no saben qué hacer con sus propias vidas, gente que ha considerado que la vida ya no vale la pena vivirla. A usted, mis amigos, los estoy invitando a que busquen esa oportunidad que la vida les está brindando en este momento y que nos den a nosotros mismos la oportunidad de poner nuestras manos en sus problemas y darles esos cambios que realmente necesitan. Por eso, mis amigos, los invito a que ustedes puedan participar de nuestro programa como miles de familias y personas lo vienen haciendo a lo largo de muchísimos años que tenemos de permanencia en muchas ciudades, bien sea de la República Argentina como también de la República Oriental del Uruguay. A pesar de que en muchas radios, en este preciso momento, por primera vez nos están escuchando, nos están recibiendo en sus hogares, en el auto, en el trabajo, en el campo, en fin, a todos y cada uno de ustedes.
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3: Tengan todos y cada uno de ustedes la muy cordial bienvenida a este programa, a este encuentro con el mundo mágico del oculto, con aquello que no vemos, pero que diariamente hace parte de nuestros éxitos o fracasos. Bienvenidos a este espacio, a este programa, que pretende llegar a cada una de aquellas personas deseosas de evolucionar consciente y positivamente, a cada una de aquellas personas que tiene un oído que escucha, una mente que entiende, a cada una de aquellas personas que necesitan de una real ayuda. A usted, señor, y a usted, señora, que por primera vez nos escucha, o a usted, señor y señora, que en efecto nos escucha desde hace muchos años, porque llevamos años en muchas radios, en muchas ciudades, y por supuesto, les entregamos a cada uno de ustedes las herramientas, las formas, las maneras adecuadas y correctas para encontrar la trascendencia, la evolución, el progreso, porque entendemos que el éxito, la prosperidad, la felicidad es un derecho y un privilegio de unos pocos, es un derecho de absolutamente todos y cada uno de nosotros. Por eso ustedes, mis amigos, buscando la orientación con los profesionales de la Congregación Universal del Pensamiento, van a encontrar gente capaz, rotunda, completa, con la capacidad absoluta, con las más de 5 generaciones de herencias que arrastramos y más de 30 años de trabajo que nos ha permitido escudriñar, buscar, vivir, estudiar, investigar para hoy poderle entregar a usted ese conocimiento que le permite encontrar un cambio positivo y verdadero en su vida. No hacemos milagros, no resucitamos muertos, pero sí le brindamos la oportunidad de que usted, señor, o usted, señora, encuentren el camino que necesitan para ese cambio positivo, bien sea en la salud, en el trabajo, en el progreso, para que puedan encontrar cómo revivir ese campo que se está viniendo para atrás, animales que se están atrasando, que se mueren, que no producen, en fin, poderles dar a ustedes ese tipo de respuestas. Hijos que se están yendo de las manos, personas que no saben qué hacer con sus propias vidas, gente que ha considerado que la vida ya no vale la pena vivirla. A usted, mis amigos, los estoy invitando a que busquen esa oportunidad que la vida les está brindando en este momento y que nos den a nosotros mismos la oportunidad de poner nuestras manos en sus problemas y darles esos cambios que realmente necesitan. Por eso, mis amigos, los invito a que ustedes puedan participar de nuestro programa como miles de familias y personas lo vienen haciendo a lo largo de muchísimos años que tenemos de permanencia en muchas ciudades, bien sea de la República Argentina como también de la República Oriental del Uruguay. A pesar de que en muchas radios, en este preciso momento, por primera vez nos están escuchando, nos están recibiendo en sus hogares, en el auto, en el trabajo, en el campo, en fin, a todos y cada uno de ustedes.
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3: Tengan todos y cada uno de ustedes la muy cordial bienvenida a este programa, a este encuentro con el mundo mágico del oculto, con aquello que no vemos, pero que diariamente hace parte de nuestros éxitos o fracasos. Bienvenidos a este espacio, a este programa, que pretende llegar a cada una de aquellas personas deseosas de evolucionar consciente y positivamente, a cada una de aquellas personas que tiene un oído que escucha, una mente que entiende, a cada una de aquellas personas que necesitan de una real ayuda. A usted, señor, y a usted, señora, que por primera vez nos escucha, o a usted, señor y señora, que en efecto nos escucha desde hace muchos años, porque llevamos años en muchas radios, en muchas ciudades, Y por supuesto, les entregamos a cada uno de ustedes las herramientas, las formas, las maneras adecuadas y correctas para encontrar la trascendencia, la evolución, el progreso, porque entendemos que el éxito, la prosperidad, la felicidad no es un derecho y un privilegio de unos pocos, es un derecho de absolutamente todos y cada uno de nosotros. Por eso, ustedes, mis amigos, buscando la orientación con los profesionales de la Congregación Universal del Pensamiento, van a encontrar gente capaz, rotunda, completa, con la capacidad absoluta, con las más de 5 generaciones de herencias que arrastramos y más de 30 años de trabajo que nos ha permitido escudriñar, buscar, vivir, estudiar, investigar para hoy poderle entregar a usted ese conocimiento que le permite encontrar un cambio positivo y verdadero en su vida. No hacemos milagros, no resucitamos muertos, pero sí le brindamos la oportunidad de que usted, señor, o usted, señora, encuentren el camino que necesitan para ese cambio positivo, bien sea en la salud, en el trabajo, en el progreso, para que puedan encontrar cómo revivir ese campo que se está viniendo para atrás, animales que se están atrasando, que se mueren, que no producen, en fin, poderles dar a ustedes ese tipo de respuestas. Hijos que se están yendo de las manos, personas que no saben qué hacer con sus propias vidas, gente que ha considerado que la vida ya no vale la pena vivirla. A usted, mis amigos, los estoy invitando a que busquen esa oportunidad que la vida les está brindando en este momento y que nos den a nosotros mismos la oportunidad de poner nuestras manos en sus problemas y darles esos cambios que realmente necesitan. Por eso, mis amigos, los invito a que ustedes puedan participar de nuestro programa como miles de familias y personas lo vienen haciendo a lo largo de muchísimos años que tenemos de permanencia en muchas ciudades, bien sea de la República Argentina como también de la República Oriental del Uruguay. A pesar de que en muchas radios, en este preciso momento, por primera vez nos están escuchando, nos están recibiendo en sus hogares, en el auto, en el trabajo, en el campo, en fin, a todos y cada uno de ustedes.
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0: qué?
1: ¿Se lo digo, chicas? ¡Sí! Me ayudan, ¿eh? Uno, dos, tres. Te pide.

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3: Saludos cordiales, ameno, sincero y fraternal de este su servidor que a través de las ondas potenciales de esta prestigiosa emisora deseamos hacer de su vida más larga, llena de potencia, de energía, de amor, de paz, de prosperidad. Sabemos que en esta situación que hoy en día muchos se les presenta como problemas y vicisitudes, enfermedades desconocidas y males extraños, negatividades que a lo largo de su vida le han castigado, le han lastimado, le han

0: querido, y que usted, a pesar de que ha sabido soportar, aún así sabe, conoce de los embates de la vida y entiende que hay consecuencias de todos estos golpes que la vida le da, de todos estos flagelos, y que el cuerpo aguanta y soporta hasta cierto punto. No solamente el cuerpo, sino la mente y el espíritu, porque la mente decae. La mente empieza a pensar mal, a soñar cosas negativas, a soñar en vez de bien en peor y a trastornarse, a sufrir consecuencias. El espíritu, por la voluntad, por las ganas de vivir, por la energía de vida, por luchar en contra de la adversidad, empieza a tener también altibajos, a fracasar. Todo esto son causas, motivos, razones por los cuales debemos de combatir todo lo negativo que nos pasa. Es importante que usted, que en estos momentos no sabe qué rumbo tomar o qué hacer para mejorar su suerte, para proyectar los caminos hacia la felicidad, para triunfar, para salir adelante. Es importante que usted luche, que persevere, que encuentre la manera de buscar salir de esos problemas que tanto le afectan. La maldad está en todas partes, disfrazada de diferentes formas. El bien es uno solo. Hacemos el bien sin mirar a quién. El bien de ayudar, el bien de dar la mano, el bien de colaborar, el bien de hacer algo bueno por nuestro cónyuge propio, amada, o por la persona que estamos a nuestro lado, ya sea alguien de nuestra familia o una amistad. El bien en general que podemos hacer para con los demás, pero también ese mal está disfrazado, disfrazado de muchas caras: violencias, virus, enfermedades, dolencias, problemas, agravios de diversa índole, muchas consecuencias que contrae todos estos problemas y que no sabemos realmente cómo combatirlos a menos que hagamos algo a tiempo para salir de esas dificultades. Todos pensamos que nada malo nos va a pasar hasta que nos pasa. Todos pensamos que las cosas en la vida pueden ser normales y que la vida simple se vive por azar, cuando en realidad somos nosotros quienes forjamos nuestro propio camino, nuestro propio destino, y debemos hacer todo para poder mejorar de lo que nos afecta. Es importante, amigos, que usted de una vez por todas diga: me quiero retirar esta sal de encima, esta mala energía, estas trabas, estos problemas. Es importante que usted abra los ojos a la realidad. Si bien desde pequeños nacemos con los ojos cerrados, hoy en día hay bebés que nacen con los ojos abiertos prácticamente, tenemos que abrir los ojos ya desde pequeños, no vivir mansitos, ni vivir callados, ni vivir quietos ante los problemas que tanto nos afectan. Hay personas que nacieron con los ojos cerrados y todavía con 10, 20, 30, 40, 50, 60 años todavía los tienen cerrados. ¿Por qué? Porque no abren los ojos a la realidad. Usted sufre solo y únicamente porque usted quiere. Porque si quisiera salir adelante, si quisiera combatir los problemas, si quisiera verdaderamente salir de sus problemas, lo lograría. Para ello hay mecanismos de defensa, de orientación, de ayuda, consejos, avatares, muchos, pero muchas contras para evitar desgracias, enfermedades, vicisitudes, problemas, negatividades que tanto nos afectan. Por eso hoy le invitamos cordialmente para que nos visite, para que busque la solución a su problema y logre de una vez por todas combatir esta mala energía que contraría su vida.
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3: Mi nombre es... Daniel, y quiero hacer un testimonio respecto a todo lo que me pasó. Resulta que, bueno, yo tenía problemas, mucha dificultad en caminar, porque tenía afectado toda la columna. Entonces eso me impedía trasladarme. Estuve un tiempo bastante prolongado en reposo, hasta que, bueno, ya no aguantaba más los dolores. Yo sentía que se prolongaban por todo mi cuerpo, me afectaba las piernas, las espaldas, los brazos, los miembros, dolores de cabeza también. Ya era demasiado. Entonces, bueno, al ver que todo eso no progresaba, solo que al contrario, desmejoraba, bueno, decidí visitarlos, y lo hice a través de que escuchando la radio. Y entonces ahí me demostró realmente que me habían hecho un daño, lo cual muy muy puntual me dijo que justamente ese daño me lo había hecho una mujer, en la cual tuve una pequeña relación con esa mujer. Entonces, claro, cuando terminé la relación, el hermano me decía que justamente por despecho me hizo un daño terrible, lo cual justamente era todo lo que me acarreaba ese problema. Bueno, entonces comencé un tratamiento con lo cual eso me hizo bastante bien, porque me hizo expulsar unas sensaciones extrañas que tenía mi cuerpo. Todo eso lo fue expulsando, y bueno, a través de todo eso tendía a mejorar. Entonces tuve la posibilidad de, bueno, de decir, bueno, por lo menos ya el daño ya no está. Me hizo expulsar todo eso que me perjudicaba. Como consecuencia, la cosa me favoreció. Ahora puedo deslizarme, caminar, no tengo dificultades en los movimientos en el cuerpo, lo cual tenía, y tiendo a mejorar, y estoy muy muy satisfecho. Todos los dolores ya se me han ido, y eso me alegra muchísimo. Le recomiendo a la gente que me escucha que cuando tenga alguna dificultad, ya sea de índole económico o de índole corporal, daños en el cuerpo, en fin, que no dude un segundo, que lo visite, porque estoy segurísimo, como me ocurrió a mí, le va a ocurrir a la gente que realmente se sienta mal, y le va a solucionar todos los problemas.
2: 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Nos consulta la señora Olga, 65 años. Tengo una vecina que se mete en todo. Mi amor, usted no es la única. Lo extraño es que cuando va a cobrar su jubilación, sus aportes, esos días a mí me va peor. Me enfermo y caigo en cama por días. ¿Qué significa esto? Madre, usted tiene una buena intuición, porque esa mujer sí le tiene envidia. Sí hay cosas negativas de parte de esta vecina. Usted ha notado desaires, ha notado que le tuerce la cara, le hace una mueca de desaire.
4: sagrado cuando le pregunta cómo está y usted siempre le contesta que bien. ¿Ha notado que realmente hay una frialdad de ella y la forma en que ella le pregunta a usted siempre es como más bien esperando que le diga que está mal? ¿O no le pregunta una sola vez si está bien? Le pregunta 20 veces y ya la tiene como aturdida con la misma situación. Pero en verdad hay energías que sí hay que le están afectando de parte de ella. ¿Qué tiene que ver que cuando ella va y cobra sus aportes o su jubilación, a usted le va peor? Pues precisamente cuando ella cobra, va y se gasta parte de ese dinerito en hacerle trabajos a usted. Increíble, pero cierto. Su intuición está perfecta, está óptima. De todas maneras, como dice la frase, piensa mal y acertarás. Pero en el caso suyo, protéjase de esta vecina, porque usted, a sabiendas de que ella es mala, la deja entrar a su casa. A sabiendas de que ella es así, de pronto por temor, usted trata como de sobrellevarla, pilotearla, como se dice. Pero no, no dejes entrar el enemigo a tu casa si ya sabes que es enemigo. Y nunca le andes contando tus tristezas, tu dolor, tu problema a esas personas, porque estás dándole armas para que te destruyan a ti misma. Tenga cuidado. 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
4: Estamos en presencia de una de las tantas personas que se está tratando directamente con esta maravillosa institución. ¿Cómo le va, hermana? ¿Cómo está?
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4: 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Cuénteme una cosa, antes de venir acá, ¿cuáles son las manifestaciones de sus problemas, hechos directamente, toda su situación? Cuénteme, reláteme sus dificultades.
5: Todo marchaba mal en la casa, no había trabajo, se retiraron todas las amistades, los animales se murieron, mi pareja se fue, todo mal.
4: ¿Cuántos años esa situación?
5: No sé, alrededor de 10 años tal vez.
4: Bueno, pero ahora que usted, ahora que ve una lucecita de esperanza, cuénteme, ¿esto está comprobando realmente o es algo que se lo cuentan?
5: Estoy comprobando porque me estoy empezando a sentir mejor, estoy mejorando.
4: ¿Qué le recomienda a la gente que ha perdido la fe, su creencia, que piensan que van a otros lugares y le lastiman la fe, la creencia? No hay un cambio. ¿Qué les recomienda?
5: Que vengan, que hagan un sacrificio porque es por su bienestar y por su vida.
4: Muchas gracias, Dios la bendiga.
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4: Ningún mar en calma hizo experto a ningún marinero. Tenemos que agarrar experiencia en la vida hasta para lo que nos pasa mal como para lo que nos pasa bien. Si su suerte se esquiva y pasa de largo, si sus energías cada día están más negativas, eres víctima del fracaso, de la mala suerte, de los problemas, de las malas energías, te han hecho trabajos, te hacen un mal y sus sueños ya no se vuelven realidad. Al contrario, posibilidades pero menos probabilidades, y cada día que pasa realmente, si lo analizas, se te va la vida. Hay que hacer algo hoy no mañana. Mañana puede ser demasiado tarde. 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Y sabemos tratar ese tipo de malas energías. Lo importante es que usted quiera, porque el que quiere puede, el que busca encuentra y el que llama a la puerta se le abre. Recuerde que usted tiene que soñar, suéñelo hasta que se le cumpla y logrará todas sus metas. Amigos de la sintonía, ten compasión siempre, enamórate de la vida, no te quedes en el karma porque generará siempre aún más tristeza. Que lo bueno, lo bonito y lo mejor del universo les suceda siempre.
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0: Recuerde que la fe es la base fundamental de nuestras propias convicciones hacia Dios, y esa fe se imprime en todo lo que hacemos, en nuestro ser, en la voluntad, en los propósitos y designios para salir adelante. Le pedimos que alice el vasito con agua, vamos a hacer la oración bendita.
7: Te purifico, criatura de agua, en el nombre de Dios Padre Omnipotente, y por virtud del Espíritu Santo, a fin de que te conviertas en agua bendecida para ahuyentar, expulsar a el mismo enemigo, por virtud del mismo Señor nuestro Jesucristo, que ha de venir a juzgar a los vivos y a los muertos. Dios, que para salud del género humano pusiste la mayor parte de tu sacramento en las sustancias de las aguas, atiende propicios nuestras invocaciones y a este el evento preparado con diversas purificaciones. Infunda la virtud de su bendición. Recibe el afecto de tu divina gracia para arrojar los demonios. Se aparten todas las acechanzas del enemigo oculto para que la salubridad pedida por medio de la invocación, tu santo nombre, se vea libre de toda impugnación. Amén.
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12: El gobierno anunció los ajustes de los precios de los combustibles para junio. La nafta super subirá 6%. El gasoil aumentará 7%. Y el supergas mantendrá su costo actual. La Federación Rural trasladó al Congreso Nacional de Intendentes su preocupación por la situación de la caminería rural. Su presidente Nicolás Olivera sostuvo que es un tema que interpela a los jefes departamentales y cuestionó que no se hayan producido arreglos cuando la producción se ha multiplicado. Las inscripciones para el programa Uruguay Impulsa comenzaron esta semana y se extenderán hasta el 10 de junio. Nicolás Olivera celebró que para esta edición se hayan agregado más cupos. El jefe departamental de Paysandú señaló que la aplicación de este programa deja demostrada aquella frase que se repite en campaña de que la mejor política social es el empleo. Así lo afirmó el dirigente nacionalista.
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12: La JUTEP recibió al momento una sola denuncia contra el presidente Yamandú Orsi por el descuento en la compra de su camioneta. Así lo confirmó el vicepresidente del organismo, Alfredo Asti.
13: Oficialmente nosotros el jueves en reunión de directorio recibimos de secretaría la comunicación de una denuncia anónima sin mayores detalles. Era la denuncia y no aportaba documentación. Lo que llevó a que decidíamos esperar a que se terminara un poco de procesar todo el tema de esa denuncia y eventualmente de otras que pudieran llegar, y tratar de darle ingreso formal a lo que es el protocolo de actuación ante denuncias de este tipo en la próxima sesión, que es este próximo jueves. La prensa hemos visto o he visto de que se mencionan dos o tres denuncias. Nosotros no tenemos, hasta el viernes yo no tenía conocimiento de que hubieran ingresado más denuncias. Seguramente en el día de hoy tendremos la posibilidad de concretar si son más de una denuncia, que no tiene mayor información, mayor detalle sobre la denuncia más allá de la compra de el auto por parte del presidente electo Orsi en el mes de febrero del 2025. No, justamente, y sin tener que ver con esto, estamos tratando todo un procedimiento, un protocolo de denuncias que, entre otras cosas, tiene un capítulo dedicado a la priorización del tema del tratamiento de las denuncias, ya que tenemos muchas denuncias atrasadas que vienen del periodo anterior, que no fueron tratadas, y que es un número importante. Y ese protocolo obviamente establece cuál es el proceso que se le da a las denuncias una vez que una vez que ingresan, y a su vez también tiene cómo se, se distribuyen entre la asesoría letrada y la priorización que se le debe dar.
12: Respecto al proceso ante las denuncias recibidas, el vicepresidente de la JUTEP sostuvo que lo primero es liberar oficios al denunciado para que dé su versión de los hechos.
13: El proceso normal es que se libran oficios al organismo o a la persona denunciada para decirle que tenemos una denuncia y que dé su versión de los hechos que son denunciados. Y con esos elementos, y por supuesto la legislación vigente, en nuestro caso la ley que rige a la JUTEP, la ley que establece el código de ética, que se tomarán en cuenta esos elementos, y lo que surja de el procesamiento de la información correspondiente al hecho denunciado, lo que determinará un informe que al cual también se le dará vista para que pueda contestar el presidente de la República, y finalmente el directorio de la JUTEP tomará una resolución al respecto. No es cuestión de horas ni de días, el proceso, por todos estos intercambios que le den seguridad de poder llegar a un análisis correcto del tema, lleva su tiempo.
14: ¿Es común que se reciban denuncias anónimas y sobre todo contra presidentes?
13: Bueno, no es, o sea, denuncias anónimas sí es común. Contra presidentes no ha habido durante el periodo pasado, no hubo denuncias contra el presidente, sí contra ministros, pero no contra el presidente de la República.
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12: La edil por el Frente Amplio, Dayana de Melo, en diálogo con nuestra emisora, hizo referencia a su actividad en los últimos días que la ha llevado a estar en los medios capitalinos, pero además dio a conocer detalles sobre la visita que recibió de integrantes del Partido Nacional en el fin de semana. Y aquí la palabra de Dayana de Melo.
16: Sí, la verdad, a algunos no le cayó muy bien, principalmente a los más viejos, ¿no? A los mayores. No están acostumbrados realmente a que, bueno, que alguien llegue y diga de la forma que dijo. Capaz que eso molestó un poquito, pero como yo digo, yo esté en el partido que esté, no voy a cambiar mi forma de ser, mi esencia. No sé si te acordás, es solo mirar mi perfil. 6 años atrás hice la misma cosa con el señor presidente de la calle Pou cuando vino Rivera, yo no cambié. O sea, Dayana de Melo en la derecha es la misma que es en la izquierda.
17: Uh-huh. Y lo interesante que dijo Cabrera es que todo lo que usted dijo ya lo habían tratado antes en la reunión de la tarde y él había expuesto toda esta problemática. No entiendo por qué tanto problema. Y querer coartar que usted pueda realizar su trabajo dentro de esa fuerza política. Pero bueno, serán otros 500 que en algún momento habrá que dialogar, ¿verdad?
16: Sí, creo que en sí lo que molesta es la quién dijo y no lo que dijo. Yo veo más así, quién lo dijo y no lo que dijo. Porque si vemos, más de la mitad del país dice lo mismo. O sea, no es que Dayana diga, es muchísimas personas. Y personas que realmente, están diciendo lo que sienten, ¿no?
17: Claro, claro. Dayana, la llevo a la pregunta que convocaba esta nota, sobre una foto en particular, su posteo con la visita de Lema, Natalia López, que también estuvo en esta cuestión del FAT Escucha, y el doctor Amarilla, y todos se preguntan, ¿se va a cambiar? ¿No se va a cambiar? ¿Por qué la visita? Creo que usted ayer lo explicó muy bien en un posteo, ¿verdad?
16: Sí, bueno, antes que nada, obvio, dejar bien claro que estoy en el Frente Amplio, bueno, que elegí estar en el Frente Amplio y no tengo pensado en irme. Yo creo en este proyecto político, voy a seguir trabajando desde ahí. Ahora, pertenecer a un partido no significa, Rubito, cerrarle las puertas al diálogo a las personas de otro partido. Mi prioridad siempre va a ser la gente, y acá no hay de color partidario. Eso no puede estar por encima de la necesidad de los vecinos. Yo no entiendo el drama que hacen, la verdad. Estaba en mi local de trabajo, en la bancada, donde atiendo a todos y a todas, y todos los viernes, a partir de la junta, la gente sabe que yo atiendo a todo el público. Ellos llegaron en un lugar donde yo estoy atendiendo, y bueno, así como atiendo a todos, ¿por qué no debería atenderlos, no?
17: Claro, claro.
16: O sea, no entiendo eso.
17: En esta visita, el diálogo ameno sobre las problemáticas, el saludo correspondiente, pero no una cuestión de que quieran llamarla hacia el Partido Nacional.
16: No, claro que no. Pasó a saludarme, bueno, a felicitarme por el reconocimiento a Natalia, con cual siempre tuve muy buena relación y trabajé muy bien, como dije, con ella. Eso, nada más, y conocerme personalmente, ¿no? Y ponerse claro, totalmente a disposición, independientemente de bandera. Y que todo, que lo vi muy bien, o sea, no vi ningún drama y ningún problema, no tengo guerra política con ningún partido, porque cuando tengo que ir al Partido Colorado y plantear temas de la gente y buscar soluciones, lo hago. Y bueno, dentro del Partido Nacional es la misma cosa. Yo creo que independientemente de colores partidarios, hay que hacer escuchar lo que la gente dice, lo que la gente necesita, y bueno, pelear por soluciones. Creo que es eso el
17: cometido.
16: El objetivo de estar en la política, ¿no?
17: Claro, y conocer todas las partes, dialogar con todas las partes y no cerrarse. Y a ver, voy a hacer una pequeña acotación para aquellos que a veces son Frente Amplistas fanáticos y cerrados. Sí. Asunción de Tabaré Viera como intendente en el 2005, en esa oportunidad estuvo presente en la asunción Tabaré Vázquez, que entonces era presidente. Eso no quiere decir que Tabaré Viera se fuera para el Frente Amplio, ¿no? Se fuera para el Frente Amplio. A ver, para los Frente Amplistas cerrados.
16: No, por supuesto, hace parte. Y otra cosa, la gente tiene aquello de no quiero que el Uruguay sea como Brasil, izquierda contra derecha, derecha contra izquierda, aquello cerrado, de que se matan, de que se odian, y terminan priorizando esa guerra, y no priorizan la gente, lo que hay que hacer para solucionar el tema de la gente. Eso, ese tipo de política, el odio, yo no quiero, no apuesto a eso, y bueno, voy a seguir siendo la misma Dayana, como dije. Yo entré a la política para pelear por la gente y no a defender políticos. Claro. Y lamento por los que se ofendan, porque ellos pelean con uñas y dientes a los políticos. Y bueno, yo prefiero pelear por la gente. No me voy a cerrar en la cabeza o ponerme un balde en la cabeza, porque con eso no voy a solucionar nada. El fanatismo no soluciona.
17: No soluciona,
16: la gente
17: claro,
16: quiere solución, no quiere más fanatismo, no quiere guerra entre políticos, que uno defiende el suyo, el otro defiende el suyo, y es una guerra que van a lo más bajo de meterse con su familia. Eso, yo no quiero ese tipo de política, Rubito. Yo quiero la política que sirve a la gente, la que la gente encuentra, porque yo elegí todos los viernes atender a la gente, al público, porque me parece muy importante estar los 5 años y no cada 5 años. La gente sabe que mal o bien va a encontrar a Dayana todos los viernes en la junta. Y cuando llegan ahí, yo no les pregunto de qué partido es. Yo sí les pregunto, bueno, ¿qué necesita? ¿En qué puedo ayudar? Sí, la escucho, lo escucho. Bueno, esto puedo, esto no puedo. Bueno, usted puede ser así, puede ser asá. Vamos a encaminar por acá, vamos a hacer una nota por acá. Voy a derivar allá. Yo creo que es esa. Yo apuesto a la política que yo hago, Rubito.
17: Claro. Todas estas piedras nos llevan a desilusionarla de la política, porque ya ha pasado por varios grupos y en todos siempre hay alguna problemática.
16: Yo trato de enfocar en lo que realmente vale la pena, que es llegar con la solución a la gente, el agradecimiento de la gente. Allí la gente muchas veces va también para ser escuchadas, se desahogan, están pasando por momentos. O sea, todo lo que puedo ayudar, eso me hace no desistir de la política realmente, Rubito, mientras Dios me dé fuerza y salud, bueno, y sabiduría para ir llevando todo esto que no es fácil, porque yo lamento que transcienda más una foto a que una realidad o las cosas que uno pelea día a día, a diario, para la gente, ¿no?
17: Perfecto. Dayana, ¿cuáles son los próximos pasos ahora? ¿Cuál es la actividad prevista para esta semana?
16: Y por ahora seguir gestionando los temas que recibo todos los viernes. Yo todos los viernes hago una nota, yo atiendo de 25 a 30, 35 personas todos los viernes. Entonces son varios temas, varias situaciones, los cuales de lunes a martes, sí, miércoles, no tengo junta departamental, tengo que gestionar, tengo que armar, tengo que derivar a donde corresponde. Bueno, todas esas situaciones es lo que hago de lunes a jueves.
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12: La vertiente artiguista ratificó el rumbo del gobierno en materia de seguridad pública y economía. El ex ministro de Defensa José Vallardi, integrante de la directiva del sector del Frente Amplio, compartió la preocupación que existe frente a la situación de inseguridad que atraviesa el país.
18: Nosotros transmitimos, nosotros prácticamente semanalmente conversamos con la subsecretaria, es parte de un organismo cotidiano que nosotros tenemos, ella lo integra, y transmitimos nuestra preocupación. Hemos estado muy por dentro de todo lo que ha sido el Plan Nacional de Seguridad y en ese sentido prácticamente hacemos un seguimiento con las mismas preocupaciones que puede tener cualquiera que prende la televisión o el noticiero todos los días a las 7 de la tarde, ¿no? En ese sentido, ningún plan va a dar resultado en lo inmediato, hay que ver en el desarrollo y hacemos un seguimiento de cuáles son las conductas que se van tomando porque tenemos la misma preocupación que tienen ustedes en esto.
19: ¿Y cuándo creen que se podrán ver resultados para la gente?
18: Y eso tiene, a ver, tiene muchas connotaciones. Una cosa es cómo atempero yo las situaciones de violencia esta que se está manifestando cotidianamente. Yo creo que eso tiene un componente de represión que hay que llevarlo adelante y de inteligencia, ¿no? De inteligencia y de represión.
12: En otros temas, el exministro de Defensa se refirió a los cuestionamientos que surgen desde la oposición hacia el gobierno.
18: En lo que tiene que ver con lo nacional, obviamente hemos analizado en profundidad la situación nacional. Hay un debate entre gobierno y oposición, más allá de que hay que vivir con preocupación el grado de aceptación que se tiene desde el punto de vista de las encuestas. Nosotros nos preocupamos por el grado de aceptación nuestra, la oposición lo hará por el de ellos, pero hay un debate que queremos enfrentar. Es el debate que muchas veces se insiste en que el país tiene falta, el gobierno tiene falta de rumbo. No tenemos falta de rumbo, tenemos un rumbo distinto al que planteó el gobierno anterior y es lógico que tengamos un rumbo distinto, son proyectos distintos y en ese sentido la insistencia en la falta de rumbo lo que hace es tratar de, en fin, de menospreciar que agarramos un gobierno en una situación compleja, en una situación en que el déficit que se venía declarando era mucho mayor que el que se declaraba. En esa situación tratamos de dar respuestas, las respuestas presupuestales en un gobierno que no tiene mayoría parlamentaria logró articular desde el punto de vista presupuestario una aprobación de un presupuesto.
12: La edil por el Frente Amplio, Dayana de Melo, en diálogo con nuestra emisora, hizo referencia a su actividad en los últimos días que la ha llevado a estar en los medios capitalinos, pero además dio a conocer detalles sobre la visita que recibió de integrantes del Partido Nacional en el fin de semana. Y aquí la palabra de Dayana de Melo.
16: Sí, la verdad, a algunos no le cayó muy bien, principalmente a los más viejos, ¿no? A los mayores, no están acostumbrados realmente a que, bueno, que alguien llegue y diga de la forma que dijo, capaz que eso molestó un poquito, pero como yo digo, yo esté en el partido que esté, no voy a cambiar mi forma de ser, mi esencia. No sé si te acordás, es solo mirar mi perfil, 6 años atrás hice la misma cosa con el señor presidente de la calle Pou cuando vino Rivera, yo no cambié, o sea, Dayana de Melo en la derecha es la misma que es en la izquierda.
17: Y lo interesante que dijo Cabrera es que todo lo que usted dijo ya lo habían tratado antes en la reunión de la tarde y él había expuesto toda esta problemática. No entiendo por qué tanto problema. Y querer coartar que usted pueda realizar su trabajo dentro de esa fuerza política. Pero bueno, serán otros 500 que en algún momento habrá que dialogar, ¿verdad?
16: Sí, creo que en sí lo que molesta es la quién dijo y no lo que dijo. Yo veo más así, quién lo dijo y no lo que dijo. Porque si vemos, más de la mitad del país dice lo mismo. O sea, no es que Dayana diga, es muchísimas personas. Y personas que realmente, bueno, están diciendo lo que sienten, ¿no?
17: Claro, claro. Dayana, la llevo a la pregunta que convocaba esta nota, sobre una foto en particular, su posteo con la visita de Lema, Natalia López, que también estuvo en esta cuestión del FATE Escucha, y el doctor Amarilla, y todos se preguntan, ¿se va a cambiar? ¿No se va a cambiar? ¿Por qué la visita? Creo que usted ayer lo explicó muy bien en un posteo, ¿verdad?
16: Sí, bueno, antes que nada, obvio, dejar bien claro que estoy en el Frente Amplio, bueno, que elegí estar en el Frente Amplio y no tengo pensado en irme. Yo creo en este proyecto político, voy a seguir trabajando desde ahí. Ahora, pertenecer a un partido no significa, Rubito, cerrarle las puertas al diálogo a las personas de otro partido. Mi prioridad siempre va a ser la gente y acá no hay de color partidario. Pues, eso no puede estar por encima de la necesidad de los vecinos. Yo no entiendo el drama que hacen, la verdad. Estaba en mi local de trabajo, en la bancada, donde atiendo a todos y a todas. Y todos los viernes, a partir de la junta, la gente sabe que yo atiendo a todo el público. Ellos llegaron en un lugar donde yo estoy atendiendo. Y bueno, así como atiendo a todos, ¿por qué no debería atenderlos, no?
17: Claro, claro.
16: O sea, no entiendo eso.
17: En esta visita, el diálogo ameno sobre las problemáticas, el saludo correspondiente, pero no una cuestión de que quieran llamarla hacia el Partido Nacional.
16: No, claro que no. Pasó a saludarme, bueno, a felicitarme por el reconocimiento a Natalia, con cual siempre tuve muy buena relación. Y trabajé muy bien, como dije, con ella. Eso, nada más, y conocerme personalmente, ¿no? Y ponerse claro, totalmente a disposición, independientemente de bandera. Y que todo, que lo vi muy bien, o sea, no vi ningún drama y ningún problema. No tengo guerra política con ningún partido, porque cuando tengo que ir al Partido Colorado y plantear temas de la gente y buscar soluciones, lo hago. Y bueno, dentro del Partido Nacional es la misma cosa. Yo creo que independientemente de colores partidarios, hay que hacer escuchar lo que la gente dice, lo que la gente necesita, y bueno, pelear por soluciones. Creo que es eso el
17: cometido.
16: Objetivo de estar en la política, ¿no?
17: Claro, y conocer todas las partes, dialogar con todas las partes y no cerrarse. Y a ver, voy a hacer una pequeña acotación para aquellos que a veces son Frente Amplistas fanáticos y cerrados. Asunción de Tabaré Viera como intendente en el 2005, en esa oportunidad estuvo presente en la asunción Tabaré Vázquez, que entonces era presidente. Eso no quiere decir que Tabaré Viera se fuera para el Frente Amplio, ¿no? Se fuera para el Frente Amplio. A ver, para los Frente Amplistas cerrados.
16: No, por supuesto, hace parte. Y otra cosa, la gente tiene aquello de no quiero que el Uruguay sea como Brasil, izquierda contra derecha, derecha contra izquierda, aquello cerrado, de que se matan, de que se odian, y terminan priorizando esa guerra, y no priorizan la gente, lo que hay que hacer para solucionar el tema de la gente. Ese tipo de política, el odio, yo no quiero, no apuesto a eso, y bueno, voy a seguir siendo la misma Dayana, como dije. Yo entré en la política para pelear por la gente y no a defender políticos. Claro. Y lamento por los que se ofendan, porque ellos pelean con uñas y dientes a los políticos. Y bueno, yo prefiero pelear por la gente. No me voy a cerrar en la cabeza o ponerme un balde en la cabeza porque con esto no voy a solucionar nada. El fanatismo no soluciona.
17: No soluciona,
16: la gente
17: claro.
16: quiere solución, no quiere más fanatismo, no quiere guerra entre políticos, que uno defiende el suyo, el otro defiende el suyo, y es una guerra que van a lo más bajo de meterse con su familia. Eso, yo no quiero ese tipo de política, Rubito. Uh-huh. Yo quiero la política que sirve a la gente, la que la gente encuentra, porque yo elegí todos los viernes atender a la gente, al público, porque me parece muy importante estar los 5 años y no cada 5 años. La gente sabe que, mal o bien, va a encontrar a Dayana todos los viernes en la junta. Y cuando llegan ahí, yo no les pregunto de qué partido es. Yo sí les pregunto, bueno, ¿qué necesita? ¿En qué puedo ayudar? Sí, la escucho, lo escucho. Bueno, esto puedo, esto no puedo. Bueno, usted puede ser así, puede ser asá. Vamos a caminar por acá, vamos a hacer una nota por acá. Voy a derivar allá. Yo creo que es esa. Yo apuesto a la política que yo hago, claro. Rubito.
17: Todas estas piedras nos llevan a desilusionarla de la política, porque ya ha pasado por varios grupos y en todos siempre hay alguna problemática.
16: Yo trato de enfocar en lo que realmente vale la pena, que es llegar con la solución a la gente, el agradecimiento de la gente. Allí la gente muchas veces va también para ser escuchadas, se desahogan, están pasando por momentos. O sea, todo lo que puedo ayudar, eso me hace no desistir de la política realmente, Rubito, mientras Dios me dé fuerza y salud, bueno, y sabiduría para ir llevando todo esto, que no es fácil, porque yo lamento que trascienda más una foto a que una realidad o las cosas que uno pelea día a día, a diario, para la gente, ¿no?
17: Perfecto. Dayana, ¿cuáles son los próximos pasos ahora? ¿Cuál es la actividad prevista para esta semana?
16: Y por ahora seguir gestionando los temas que recibo todos los viernes. Yo todos los viernes hago una nota, yo atiendo de 25 a 30, 35 personas todos los viernes. Entonces son varios temas, varias situaciones, los cuales de lunes a martes, sí, miércoles no tengo junta departamental, tengo que gestionar, tengo que armar, tengo que derivar a donde corresponde, bueno, todas esas situaciones. Es lo que hago de lunes a jueves.
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12: La Federación Rural trasladó al Congreso Nacional de Intendentes su preocupación por la situación de la caminería rural. Su presidente Nicolás Olivera sostuvo que es un tema que interpela a los jefes departamentales y cuestionó que no se hayan producido arreglos cuando la producción se ha multiplicado.
20: Con la franqueza que caracteriza a la Federación Rural, nos traen a la mesa del Congreso sus preocupaciones, que son nuestras preocupaciones. La caminería rural, el tema del impuesto del 1% a los semovientes, temas vinculados también a la jauría de perros. Y bueno, con la misma franqueza nosotros tenemos que decir, el tema de la caminería es algo que no, obviamente no nos interpela, ¿no? Lo cierto es que el diagnóstico que se hace es lo que explica lo que está pasando. Si usted multiplicó por 5 la producción y los caminos siguen teniendo el mismo diseño, la misma estructura, obviamente los caminos no soportan. A ver, hay un programa que nosotros se lo reseñaba, hay un programa que los intendencias participamos con el BID para elevar el estándar de la caminería. ¿Sabe cuánto cuesta llevar, elevar el estándar de 1 kilómetro de camino, ensanchar la base, cementarlo, ponerle riego bituminoso? ¿Sabe cuánto cuesta? Promedio, $175,000 el kilómetro. Le pregunto, tenemos 50.000 kilómetros en todo el país de caminería. Bueno, saqué la cuenta y obviamente que con los recursos que administramos las intendencias es imposible. Lo que sacamos en limpio, por ejemplo, una buena cosa que contamos con el respaldo que nos hace saber la Federación Rural es, bueno, así como en algún momento, en algún gobierno, creo que fue del presidente Lacalle Herrera, se dio la transferencia de rutas nacionales o de caminos de primer nivel a las intendencias, capaz que estamos en el momento de decirle, y creo que hay complicidad en este caso del gobierno, decir, bueno, si no estamos en el momento de decirle al gobierno y al Ministerio de Transporte, ¿por qué no determinados ejes viales de uso intensivo? Recuerde que el uso intensivo también está asociado a sectores de la producción que hace quizá 20 años no estaban, el camino de Paysandú, pasan miles de camiones vinculados a la madera, a la forestación, y que dejan poco en el departamento en el sentido de mantenimiento de camino. Bueno, capaz que estamos en condiciones de pasarlo también a soberanía nacional o jurisdicción nacional, que es un tema para conversar y que la Federación lo planteó. Así que en el tema de la caminería, diría, hay más coincidencia que disidencia.
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3: Amigos de Radio Internacional, bienvenidos al segmento deportivo del día lunes. Anoche en Maldonado se dio tremendo resultado al favor del local en el marco de la tercera fecha del torneo intermedio del fútbol de primera división, ya que Deportivo Maldonado derrotó 3-0 al Club Nacional de Fútbol en el campus municipal. Los goles fueron convertidos por Tabó, Tealde y Larrazábal para poner este contundente resultado a favor del Fernandino. Un primer tiempo de Nacional se mostró más peligroso, generó desde el orden defensivo superioridad en ataque, buen partido de Tomás Viera y Boggio con Maxi Gómez tuvieron tres chances claras de gol. Maldonado tuvo la pelota sin profundidad, salvo la última jugada en la que casi llega el gol de Ramírez tras una defensa un tanto curiosa de Suárez, que la logra tocar con una mano y el poste le dijo que no.

0: etapa. Cerro Largo le ganó 2-0 a Cerro. Racing empató 0-0 con Defensor Sporting. Danubio perdió 2-1 con Progreso. También Montevideo City Torque le ganó 2-1 a Albion. Juventud de las Piedras cayó goleado 5-2 con Wanderers. Y, lo dicho, Deportivo Maldonado le ganó 3-0 al Club Nacional de Fútbol. La etapa se complementa hoy lunes con dos partidos. Boston River Liverpool 15 horas en el Estadio Campeones Olímpicos de Florida. Y cierra la etapa Peñarol con Central Español a la hora 20 en el Campeón del Siglo. Pasamos a la Divisional B, cuarta etapa. Aquí están los resultados. Uruguay Montevideo le ganó 2-0 a Plaza Colonia. Paysandú perdió 1-0 con Cerrito. Colón perdió 3-1 con Miramar Misiones. Empate a 1 entre Huracán del Paso de la Arena y La Luz. Fénix también empató 1-1 con Rentistas. River Plate perdió de locatarios 2-0 con Atenas de San Carlos. Y Oriental de La Paz derrotó a Tacuarembó por 2-0. Mientras tanto, se disputó parcialmente la quinta etapa de la C. Aquí van los resultados. Parque del Plata había perdido 3-0 con Bazañes. Deuger le ganó 2-0 a Bellavista. Mar de Fondo 4-0 a Alto Perú. Los Gorriones 1-0 a Salto. Deportivo Colonia le ganó 4-1 a Huracán Buceo. Salus empató 1-1 con Lito. Frontera, atención que Frontera Rivera logró su primer triunfo. Le ganó a Los Halcones 2-1. Potencia le ganó 2-1 a Durazno. Sportivo Bella Italia le ganó 1-0 a Villa Teresa. Deportivo LCM le ganó 1-0 a Platense. Y Artigas derrotó a Canadian 1-0. Los partidos que restan son en el día de hoy, que jugarán Deportivo Italiano Rampla Juniors a las 15 horas en el Parque Maracaná. Y mañana martes para la televisión Terremoto con Sudamérica a la hora 19 horas y 30 minutos. Por la Copa de Clubes de OFI, Divisional A, primera fase en la Serie A, Peñarol de Rivera, como es sabido, y el equipo de Ferrocarril de Salto tienen aplazado su partido hasta que se expida al tribunal de OFI en esta semana. Y el otro partido lo ganó Arsenal de local 3-0 a Bellavista de Paysandú en Salto. Por lo tanto, el equipo salteño está liderando la tabla con 7 unidades. En materia de la selección nacional, Marcelo Bielsa dio la lista de los 26 que hoy oficialmente lo va a anunciar en conferencia de prensa al mediodía en el Complejo Celeste. Los goleros son Sergio Rochet, Fernando Muslera y Santiago Mele. Los defensas, Guillermo Varela, Ronald Araújo, José María Jiménez, Santiago Bueno, Sebastián Cáceres, Matías Olivera, Joaquín Piquerés y Matías Viña. Los volantes, Manuel Ugarte, Emiliano Martínez, Rodrigo Bentancur, Federico Valverde, Agustín Canovio, Juan Manuel Sanabria, Jorge Anderrascaeta, Nicolás de la Cruz, Rodrigo Salazar, Facundo Pelistri, Maximiliano Araújo, Brian Rodríguez, y los delanteros Rodrigo Aguirre, Federico Viñas y Darwin Núñez. Reiteramos, hoy al mediodía, conferencia de prensa del técnico celeste en el complejo de la misma denominación. En el plano internacional, lo más destacado fue la obtención por parte del Paris Saint-Germain de la Copa UEFA, la Champions. Derrotó 4-3 por penales al Arsenal y se coronó campeón. Tras empatar 1-1 en el tiempo reglamentario, el conjunto francés se impuso desde el punto penal para levantar su segunda orejona seguida. En materia de amistosos de selecciones, lo más destacado se registró los rivales de Uruguay, que va a tener en el Mundial. Ecuador le ganó 2-1 a Arabia Saudita y Cabo Verde derrotó 3-0 a Serbia, mientras que España jugará con Irak el próximo día jueves a la hora 16. Y para terminar en ciclismo, terminó el Giro de Italia, el danés Jonas Vingegaard ganó y se proclamó vencedor de la edición número 109 del Giro de Italia tras la disputa de la 21ª y última etapa con salida y meta en la ciudad de Roma, donde se unió a la fiesta el italiano Jonathan Milan, que logró el triunfo, el sprint que se le había negado en 3 semanas de carrera. El danés de 29 años se convirtió en el octavo corredor de la historia en ganar el Tour de Francia, la Vuelta de España y el Giro de Italia. Tomás Silva, el uruguayo, llegó en el puesto número 20 en la última etapa y culminó en el puesto 65 en la general, con 86 horas, 58 minutos, 1 segundo, a 3 horas, 35 minutos, 10 segundos de la cima. El uruguayo tuvo un gran comienzo ya que supo ganar la segunda etapa y liderar la general. Hizo 630 puntos en total y fue el ciclista latinoamericano con mejor registro en el Giro. Hasta aquí entonces el informe el día lunes. Nos reencontraremos mañana martes con más información aquí en Radio Internacional.
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1: Vamos a la información policial correspondiente a las últimas 24 horas. Se solicita la colaboración para ubicar al adolescente Pedro Nova Monteiro Rolín, uruguayo de 15 años, quien falta del INAU en calle Juana de Barurú desde el 29 de mayo. Por cualquier información, comunicarse con los teléfonos 911 o a través del 2036000 de seccional décima. Hombre detenido por violencia doméstica familiar. Relacionado con el hecho ocurrido en la noche del pasado sábado, donde un hombre de 43 años fue detenido por efectivo de seccional novena en el kilómetro 488 de Ruta 5, quien había intentado agredir a su pareja, quien sometido a test de perometría resultó positivo. Enterado nuevamente, el juez dispuso cese de detención, prohibición de todo tipo de comunicación y acercamiento del denunciado hacia la víctima por un plazo de 180 días en un radio de exclusión de 500 metros, pericia de valoración de riesgo y audiencia para esta jornada. Ambos con asistencia letrada y elevar antecedentes. Mujer detenida por desacato. Relacionado con el hecho ocurrido en la madrugada de ayer, donde el personal de seccional primera concurrió a Presidente Vieira y Manuel Oribe, donde una mujer de 40 años se encontraba en aparente estado de ebriedad caminando por la vía pública con un menor de edad. Una vez intervenida la misma, comienza a proferir insultos a los efectivos, entrando en desacato con los funcionarios. Detenida es conducida al hospital local y posteriormente a la base de la brigada de tránsito, donde realizó el test de perometría arrojó resultado positivo. Enterado el juez especializado, dispuso cese de detención. Rapiña. El hecho se suscitó en la noche de ayer cuando un hombre llegó a una finca en calle Cotens, barrio Rivera Chico. Cuando el morador abre la puerta, lo toma por la fuerza al mismo, lo ata de sus manos y lo arroja al piso para luego apoderarse de 6.000 pesos y un celular. Trabajará en el hecho personal de la zona, una en coordinación con la fiscalía de turno. Avigeato. De un campo en paraje Coronilla, vigiaron y faenaron dos corderos raza Corriedal, dejando en el lugar el cuero y las vísceras de los animales. Por último, siniestro de tránsito. Politrauma moderado, fractura de tibia, politrauma leve. Estos fueron los dictámenes médicos para el conductor y la acompañante respectivamente de una moto marca Jumbo, quienes en la noche de ayer en calle Luis Alberto Herrera y Maestro Washington Rodríguez chocó con una camioneta marca Fiat modelo Estrada, cuyo conductor se retiró sin prestarle auxilio. En materia de información policial, es todo hasta el momento.
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2: Buenas tardes, estamos en el Mundo Ahora de France 24. Muchas gracias por elegirnos para estar informados este lunes. Yo soy Rosa Pérez Masdeu. Vamos con las noticias. Trump asegura que Israel no va a enviar tropas a Beirut después de que Benjamin Netanyahu amenazara con nuevos bombardeos contra la capital libanesa. El presidente estadounidense también afirma que conversó vía intermediarios con Hezbollah, que accedió a cesar las hostilidades contra las fuerzas israelíes. El anuncio de Trump llega después de que la escalada de la agresión israelí contra el Líbano rompiera los diálogos entre Irán y Estados Unidos, según la agencia estatal iraní Tasnim. Teherán había advertido que si las fuerzas israelíes bombardeaban Beirut, responderían contra el norte de Israel. En Colombia, el ultraderechista Belardo de la Espriella y el izquierdista Iván Cepeda arrancan la campaña para la segunda vuelta del próximo 21 de junio. El candidato del oficialismo declara que de momento no han encontrado las irregularidades que denunciaron este domingo.

0: Iniciamos con noticias del Líbano. Donald Trump anuncia que el gobierno israelí no enviará tropas a Beirut después de hablar con Benjamin Netanyahu, quien hace unas horas había ordenado a su ejército atacar nuevamente la capital libanesa, tal y como hemos venido contando. Ahí en la capital de Líbano se encuentra nuestra corresponsal Etel Bonet. Etel, ¿qué tal? Muy buenas tardes, buenas noches ya para ti. Cuéntanos, ¿cuál es la situación en Beirut después de la llamada entre Donald Trump y Benjamin Netanyahu?
1: Sí, buenas tardes, Rosa. Pues la verdad es que ha sido como otras veces, ¿no? Esos mensajes que da Trump que son simplemente sorprendentes, pero sí que es cierto es que había prácticamente pues nuevas órdenes de evacuación. Estamos hablando que la situación se ha ido empeorando día a día y estaba a punto pues de saltar por los aires prácticamente a salto el fuego si finalmente Israel hubiera llevado a cabo pues esos ataques, ¿no? Contra la capital, otra vez contra los suburbios del sur de Beirut, y esto al final pues ha tenido que tener pues mucha diplomacia. En este caso, pues Donald Trump ha hablado con Netanyahu, y antes de esa de que él lo dijera, ¿no? En X, ¿no? Había hablado ya directamente pues Israel, en este caso, que iba a parar pues esos bombardeos aquí en la capital, porque había hablado ya con el presidente estadounidense. Y es que desde ayer pues está intentando que finalmente, ¿no?, este alto el fuego no salte por los aires, porque evidentemente cada vez está más cercano, ¿no?, lo que es el Líbano con el tema de Irán. No son dos conflictos que son independientes, sino que también hemos visto por la parte iraní, ¿no?, que han insistido en que si al final había esos ataques en los suburbios del sur de Beirut, pues probablemente en este caso la Guardia Revolucionaria iraní también atacaría lo que es el norte de Israel. Y es que tienen un compromiso, porque evidentemente pues en este caso Hezbollah empezó esta guerra también por apoyar a Irán, y esto es algo que estamos viendo que es intrínseco. Los dos conflictos tienen que solucionarse al mismo tiempo, y es ahora esa ecuación tan importante que también pues está llevando al Consejo de Seguridad de la ONU. Y es lo que, por otro lado, pues Hezbollah en todo momento ellos dirían que sí, que pararían esos combates siempre y cuando Israel parará primero la ofensiva, y Israel está diciendo que primero tiene que ser Hezbollah quien deje de atacar el norte de Israel para parar la ofensiva. Cuando Trump ha dicho que ha hablado a través de intermediarios, evidentemente, con Hezbollah, porque hubiera sido imposible, ¿no?, una conversación directa pues entre Naim Qassem y el presidente de Estados Unidos, en este caso lo que se estaba hablando es del presidente del Parlamento, Navi Berri, que es en cierta manera pues el interlocutor, ¿no?, de Hezbollah, y ya esta mañana había dicho que tenía por parte de Hezbollah ese compromiso de que ellos pararían los ataques, pero antes Israel tenía que comprometerse a también parar los ataques y sobre todo pues a marcharse al sur del Líbano. Estamos viendo que ahora mismo la situación es incluso peor que antes del año 2000, cuando durante 18 años el ejército israelí ocupó el sur del Líbano. Ya no solamente esa franja que llamaban de seguridad de unos 8 kilómetros, sino que ya han llegado a más de 10 kilómetros, están ya las puertas en Abatilla, quiero decir, y esto es lo que también se está viendo, que la situación ahora mismo pues podría romperse el alto el fuego en cualquier momento.
0: Etel, pues estaremos pendientes sobre este cumplimiento o no de lo que ha anunciado Donald Trump con respecto a Hezbollah y el ejército israelí. Tú ya lo mencionábamos, esta situación será discutida en el Consejo de Seguridad de Naciones Unidas esta misma tarde. ¿Qué se espera específicamente, teniendo en cuenta que también supuestamente mañana prosiguen estas negociaciones entre el gobierno del Líbano y el israelí?
1: Bueno, en primer lugar, lo que se está buscando en este caso es la seguridad, ¿no?, de los civiles, porque estamos hablando ya que esta guerra ha dejado más cerca o prácticamente ya 3.500 muertos, y se está bombardeando. Pues esta misma tarde ha habido un bombardeo al lado de un hospital en la ciudad de Tiro, una ciudad que es patrimonio de la humanidad, donde Israel también está avanzando, está todos los días bombardeando lo que llaman infraestructuras de Hezbollah, pero al final son edificios civiles y están muriendo pues cada día, ¿no?, más personas, además de combatientes. Y es una situación que, como ya estaba diciendo, está empeorando día a día, y tenía que haber una solución. Por lo menos se va a intentar de alguna manera pues que también Israel ya no siga ese avance territorial y ya pare también pues de avanzar en lo que es el territorio del sur del Líbano, y de alguna manera pues se consiga que tanto Hezbollah como Israel pues puedan llegar a una especie de acuerdo, no tanto como algo previo, ¿no?, a la situación de antes de la guerra, de la última guerra de noviembre de 2024, porque el otro punto importante que se va a hablar tanto en el Consejo de Seguridad de la ONU como mañana es el desarme de Hezbollah, donde Hezbollah en estos momentos no puede desarmarse, evidentemente, porque hay una ocupación israelí, y esto lo estamos viendo también por parte, pues cada vez más parte de la población libanesa, y también por parte de las autoridades, donde se está pidiendo primero que realmente haya el cese de las hostilidades, haya un alto el fuego duradero, y entonces a partir de ahí se podría hablar de otros puntos como es el desarme de Hezbollah. Y esto es lo que se espera, ¿no?, que se hable hoy y mañana, pues también esas nuevas reuniones que hay en Washington entre representantes libaneses, israelíes y también pues de Estados Unidos.
0: Etel, pues estaremos evidentemente atentos a si estas reuniones dan nuevas conclusiones que se materialicen finalmente sobre el terreno. Muchísimas gracias. Precisamente estos anuncios de Donald Trump que mencionábamos con Etel sobre el cese de hostilidades entre Israel y Hezbollah llegan después de que Irán hubiera suspendido o hubiera advertido de la suspensión de los diálogos con Estados Unidos, denunciando que la agresión israelí contra Líbano y también contra la Franja de Gaza es una violación del cese del fuego en todos los frentes. Previamente tuvimos con nosotros a nuestro corresponsal en Estambul, Adrián Rocha, analizando el contexto de estas negociaciones.
2: Pues de momento, esa suspensión es básicamente una propuesta indefinida de Irán en el futuro que asegura a Irán que no va a continuar con estas negociaciones que llevan más de un mes desde el 7 de abril con Estados Unidos, a no ser que termine la guerra en todos los frentes. Esa guerra, recordemos, la guerra entre Estados Unidos, Israel e Irán terminó con un parón temporal de alto el fuego temporal declarado el 7 de abril hace algo más, casi dos meses, propuesto por Pakistán, y eso sirvió para que los bombardeos y ataques diarios durante cinco semanas parasen sobre todo en el Golfo Pérsico, también en contra de Irán y en el Estrecho de Hormuz, a pesar de que en el Estrecho de Hormuz en las últimas semanas este alto el fuego ha sido violado en múltiples ocasiones. Irán asegura no solo que atacará el norte de Israel en caso de que Israel bombardee Beirut, sino que asegura que si Israel no termina con su ofensiva incrementada en potencia y en virilidad en los últimos días en contra del, sobre todo, el sur del Líbano, entonces Irán también continuará con su bloqueo no solo del Estrecho de Hormuz, bloqueado doblemente tanto por parte de Irán del inicio de la guerra, como también por Estados Unidos durante el último, sino que también hará lo mismo con el estrecho de Bab el Mandeb, que separa el Mar Rojo del Océano Índico y es la gran vía comercial que existe entre Asia y Europa, por donde pasa gran parte del comercio internacional entre estos dos continentes. Irán asegura que no va a sentarse y ahora mismo se espera esta respuesta de Estados Unidos, que de momento no ha llegado de forma oficial. Sí que lo ha hecho en declaraciones a la prensa el presidente de los Estados Unidos, Donald Trump, que ha asegurado que un poco de silencio no irá mal en estas negociaciones, en su tono actual, típico de las últimas semanas, que asegura que las negociaciones están a punto de terminar para luego continuar con varios días más de bloqueo negociatorio.
0: Hablamos ahora de Francia, que anunció que interceptó un nuevo petrolero procedente de Rusia sujeto a sanciones internacionales. El buque fue identificado como Tagore y a través de sus redes sociales el presidente francés Emmanuel Macron acusó al barco de eludir las sanciones y contribuir a financiar la guerra que Rusia mantiene en Ucrania. Se trata del cuarto petrolero ruso interceptado por Francia desde septiembre de 2025. El Kremlin denunció un acto ilegal. Cambiamos de tema, vamos hasta el continente africano, porque mientras persiste la crisis sanitaria en el continente por el nuevo brote de ébola, en Kenia decenas de personas protestaron frente a una base aérea donde Estados Unidos pretende construir un centro de cuarentena para estadounidenses expuestos al virus. Los kenianos aseguran que no entienden por qué deben recibir posibles casos en un país en donde no hay pacientes confirmados por esta enfermedad. El informe es de Hugo Caro Jiménez.
3: Un centro de tratamiento para estadounidenses en Kenia desata la ira de los kenianos. Cientos de personas se manifestaron este lunes a las afueras de la base aérea de Laikipia, donde Estados Unidos pretende crear un centro de cuarentena para ciudadanos estadounidenses expuestos al ébola. A pesar de que el Supremo keniano suspendió por ahora la creación del centro, los manifestantes cuestionan ahora las decisiones del gobierno.
4: Hoy nos dicen que se está construyendo un centro de cuarentena para ébola en Nanyuki, exclusivamente para estadounidenses blancos. ¿Quién toma estas decisiones? ¿A quién representa este gobierno? Hoy es el día de Madaraka. Hoy aquí el ejército protege un centro para estadounidenses blancos en un país donde no tenemos ébola.
3: Los opositores al proyecto aseguran que el sistema de salud keniano ya es lo suficientemente frágil como para exponerlo a eventuales contagios. Pese a que el ministro de Sanidad matizó en que el centro sería para todos, autoridades locales como el gobernador de Laikipia se han opuesto a su creación.
5: Queremos decirle al presidente que no puede tomar una decisión así para el pueblo de Kenia sin siquiera considerar las consecuencias. Nos sentimos perjudicados porque ni siquiera se nos consultó públicamente.
3: En medio de la tensión, Washington ha hecho la millonaria promesa de 13,5 millones de dólares destinados a Kenia para que se prepare ante el ébola. Aunque no hay casos en suelo keniano, en su vecina Uganda ya hay 9 pacientes confirmados. Y en la República Democrática del Congo, epicentro de los contagios, hay más de 1,000 casos sospechosos.
0: Precisamente en la República Democrática del Congo, un supuesto ataque de los rebeldes de las fuerzas democráticas aliadas causó al menos 16 muertos durante el pasado fin de semana en la ciudad de Beni. Este grupo armado es aliado del autodenominado Estado Islámico desde que le juró lealtad en 2019 y es culpado de miles de muertes de civiles en las provincias de Kivu del Norte e Ituri, una zona asolada por múltiples conflictos. En Colombia, tras los resultados de la primera vuelta presidencial de este domingo de ayer, queda ya definida la segunda vuelta del 21 de junio entre el ultraderechista Belardo de la Espriella y el izquierdista Iván Cepeda. Este lunes, la campaña ya para el balotaje inició con invitaciones de lado y lado a medirse por primera vez en esta campaña en un debate político, pero con condiciones. Para hablar del tema, la campaña de Iván Cepeda convocó una rueda de prensa este lunes y allí estuvo nuestra periodista Daniela Blandón.
6: Comienzo con una cita textual. No se han encontrado evidencias que merezcan pronunciamientos de eventuales irregularidades. De esta manera, el candidato presidencial de izquierda, Iván Cepeda, matiza de alguna manera esos discursos muy fuertes de la noche anterior en los que tanto el presidente Gustavo Petro como él mismo, quien es el representante del oficialismo en estas elecciones, cuestionaron ese preconteo inicial de los votos. Hablaron de un supuesto desfase de más de 800.000 cédulas en el censo electoral que querían verificar, por lo que dijeron que solamente cuando tuvieran los resultados definitivos por parte de la Comisión Escrutadora, pues se referirían al asunto. ¿Qué cambió de la noche a la mañana, según Iván Cepeda? Pues que ya se activó esa comisión verificadora por parte de sus colaboradores y hasta el momento no se han encontrado irregularidades. También para destacar de esa rueda de prensa y de cómo inició esta frenética campaña de 20 días de cara a la segunda vuelta, pues está la invitación que hace el senador Iván Cepeda a su contrincante a medirse cara a cara en un debate, algo que no ocurrió durante la campaña para la primera vuelta. Su contrincante, el derechista, ultraderechista Belardo de la Espriella, dice que acepta esta invitación siempre y cuando tanto él como el presidente reconozcan y acepten los resultados preliminares de la primera vuelta, que lo dejan a él, a Belardo de la Espriella, ganando con un 43,7% de los votos, 10,4 millones frente a los 9,6 millones de votos que logró obtener Iván Cepeda con un 40,4%. De todas maneras, esta invitación ya corrió por cuenta de la revista Semana, de corte de derecha, a lo que inmediatamente Abelardo de la Espriella respondió que sí, pero Iván Cepeda dijo que no se va a dejar imponer un medio de comunicación que a todas luces está a favor de su rival. En todo caso, de llevarse a cabo este debate presidencial, tendría lugar el próximo martes 9 de junio a las 7 de la noche, hora local. También fue invitado por parte de la fórmula vicepresidencial de Abelardo de la Espriella, José Manuel Restrepo, fue invitada su rival directa, la lideresa social Aida Quilcue.
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